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0: Sí, probando, ¿sí? Probando, ¿eh?
1: ¿Qué te da la vida?
2: Grabando, 1, 2, 3, Marco George y la voz romántica de Honduras para una muy buena amiga de La Habana, Cuba. La vida te da sorpresas. ¿Qué? La vida te da alegrías. La vida te da sinsabores. La vida te da desengaños. La vida te da mil cosas.
1: La vida te da alegría. La vida te da magia. La vida te da... Vete un poquito.
3: La vida te da risa. La vida te da prisa. La vida te da tiempo para conocerte.
4: La vida te da ganas de vivirla.
5: La vida te da.
3: La vida te da todo lo que le pidas.

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0: 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Sed todos bienvenidos y recibid un cordial saludo de Lázaro Bustince y Rafael Sánchez desde los estudios del CIDAD UCM, del Centro de Información y Documentación sobre África de la Universidad Complutense de Madrid. Os recordamos que estamos con todos vosotros cada día, las 24 horas del día, en el portal del conocimiento sobre África, cidaducm.es, con toda la actualidad del continente africano. Hablamos sobre riqueza y sobre África. Aunque el continente aún se caracteriza por la pobreza y la desigualdad, existen indicios de que cada vez más africanos alcanzan algún tipo de riqueza o prosperidad económica. Lázaro, ¿es este desarrollo real o ficticio?
1: Este desarrollo plantea varias preguntas. ¿Estamos presenciando realmente un enriquecimiento gradual de los africanos? ¿Cuáles son los impulsores de este cambio y cuáles son los límites? En primer lugar, cabe destacar que varias economías africanas siguen experimentando un crecimiento sostenido. Países como Ruanda, Costa de Marfil, Etiopía, Ghana, registran tasas de crecimiento anual que a menudo superan el 5% o incluso el 7%. Este crecimiento se debe en parte a la inversión extranjera, los recursos naturales, petróleo, gas, minerales y una creciente clase media. Además, la digitalización y la innovación local están generando nuevas oportunidades económicas.
0: ¿Es importante el desarrollo de una clase media?
1: El surgimiento y desarrollo de una clase media urbana es particularmente significativo. Estos nuevos consumidores, a menudo educados y conectados, están accediendo gradualmente a bienes y servicios antes inaccesibles: vivienda, automóvil, móviles, sanidad pública, privada, ocio, etc. Según algunos estudios, esta clase media representa aproximadamente el 30% de la población africana. Desempeña un papel crucial en la transformación de las economías, de algunas economías africanas, al estimular la demanda interna. En otros países, como Uganda, esta clase media no es tan evidente.
0: ¿Aumentan las fortunas individuales?
1: Efectivamente, estamos asistiendo a un aumento de la fortuna individual en el continente. Los emprendedores africanos en los sectores del comercio, telecomunicaciones, la agricultura, la tecnología, se están convirtiendo en verdaderos símbolos de éxito. Personalidades como Aliko Dangote de Nigeria o Strive Masiwa de Zimbabue encarnan esta África emprendedora y próspera. Las diásporas africanas también contribuyen cada vez más a las economías locales mediante remesas, inversiones e intercambios de habilidades.
0: Lázaro, ¿benefician estas riquezas a todos los africanos?
1: Esta nueva riqueza sigue estando distribuida de forma desigual. Una gran mayoría de la población aún vive en condiciones precarias, especialmente en las zonas rurales. Las infraestructuras básicas, como el acceso al agua potable, la electricidad o una educación de calidad, están lejos de estar generalizadas. El enriquecimiento de ciertas personas o grupos no implica necesariamente un progreso general e inclusivo. Además, la riqueza generada a veces sigue siendo vulnerable, dependiente de mercados volátiles o sistemas políticos inestables. La corrupción, los conflictos y la falta de una gobernanza transparente a menudo obstaculizan el desarrollo sostenible y equitativo de la riqueza.
0: Lázaro, esto parece un poquito el baile de la yenca, un pasito para adelante y otro pasito para atrás. A ver, explícanos, ¿podemos realmente decir que los africanos son cada vez más ricos?
1: Pues sí, afirmar que los africanos son cada vez más ricos es hasta un cierto punto verdad, pero a la vez no es exacto. Existe una dinámica real de crecimiento económico y transformación social que permite a un número, cierto número, de africanos mejorar su nivel de vida. Sin embargo, este enriquecimiento sigue siendo desigual y frágil. El reto para las próximas décadas será consolidar este progreso y hacerlo accesible a un número mayor de personas, para que África se convierta no solo en un continente de riqueza potencial, sino también de prosperidad compartida. Compartida gracias sobre todo a una gobernanza más responsable.
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Es la hora en que se escuchan voces de tango y milonga con letra y música del Río de la Plata. Dicen que no hay que remover el pasado, que no hay que tener ojos en la nuca, que hay que mirar hacia adelante y no encarnizarse en reabrir viejas heridas. Están perfectamente equivocados. Las heridas aún no están cerradas. Laten en el subsuelo de la sociedad como un cáncer sin sosiego. Su único tratamiento es la verdad y luego la justicia. Solo así es posible el olvido verdadero. La memoria es memoria si es presente. Y así, como Don Quijote limpiaba sus armas, hay que limpiar el pasado para que entre en su pasado. Y sospecho que no pocos de quienes preconizan la destitución del pasado en general, en realidad quieren la destitución de su pasado en particular. Esto está extraído del emblemático discurso de Juan Gelman al recibir el premio Cervantes. Sigue teniendo tanta validez como en ese momento y como creo que lo va a seguir teniendo por mucho tiempo más. Hoy vamos a hablar de lo que le prometí el otro día y que por tiempo no pudimos hacerlo. Lo que tiene que ver con las comunicaciones, lo que tiene que ver con la información, con el trasvase de información, con la manipulación y todos sus adjetivos que le podamos agregar. En la parte musical, hoy vamos a disponer de un disco grabado por la orquesta de Raúl Garelo, nada más ni nada menos, que es prácticamente una recopilación de sus mejores trabajos. Hay que decir que Garelo tiene una historia muy especial con Aníbal Troilo. Él actuaba en la orquesta de Aníbal Troilo cuando Goyeneche había dejado la orquesta. Y Garelo le hacía los arreglos musicales a través de un conjunto para las grabaciones de Goyeneche. Troilo no lo sabía eso y un día le dice a Garelo: estuve escuchando una orquesta, dice, que le hace, dice, que está acompañando a Goyeneche. Me gustaría conocer mucho a quien le hace los arreglos musicales. Garelo no le dijo nada y Troilo se enteró por otra persona, que esa persona que él admiraba en los arreglos que hacía para Goyeneche era un bandoneonista de su propia orquesta. Garelo tiene otra conexión con Troilo. Troilo fue el padrino del matrimonio de Garelo. Pues vamos a escuchar hoy grabaciones de su orquesta y vamos a empezar, no sin antes decir lo mismo de siempre. En la parte técnica, Nagore Enciso y quien les habla, Carlos Españolo, le desean una muy buena tarde con esta música y con estos contenidos. Primer tema de la tarde, Canaro en París, de Scarpino y Caldarella.

Escuchábamos la versión de Canaro en París por la orquesta de Raúl Garelo. Vamos a empezar las charlas de hoy con Umberto Eco. Saben que el escritor italiano, muy poco tiempo antes de su fallecimiento, había sacado su último libro, que se titulaba Número Cero, del cual nosotros hablamos aquí en su momento, y que decía en su presentación que de tantas malformaciones como ha concebido el periodismo en su historia, es posible que alguna encaje en la trama que Umberto Eco ha urdido en Número Cero. Dado el carácter instrumental que con frecuencia han tenido los periódicos para toda suerte de causas, incluso nobles, alguien debe de haber tenido alguna vez la idea de crear un periódico no para ser leído por el público, sino para extorsionar a los poderes establecidos, con el propósito de buscarse un hueco entre ellos. Dice luego que bastan unos pocos periodistas debidamente dirigidos y apenas unas decenas de ejemplares para intimidar a los destinatarios seleccionados. Todo muy barato e higiénico, sin el coste de su publicación, que siempre deja un reguero de sangre. Chantaje low cost. Los hechos discurren en Milán, en este hora número cero, año 1992, una semana después de que el fiscal Antonio Di Pietro destape los sobornos pagados a un político socialista por la adjudicación del contrato de limpieza de la residencia de ancianos Pío Albergo Trivulzio. Esta sería la primera estación de la Tangentopoli, que en dos años arrasaría la clase política italiana reinante desde la caída del fascismo para desembocar en el primer gobierno de Berlusconi, cuyo holograma se adivina tras la figura del comendatore Vimercate, editor de este diario que nunca verá la luz. Primera parte del programa de hoy y hacemos la primera pausa musical. Vamos con Negracha, uno de los tres tangos emblemáticos de Osvaldo Pugliese, que vamos a escuchar, como les dije hoy, con la orquesta de Raúl Garelo. Negracha.

Bueno, escuchamos versión de Raúl Garelo, su orquesta, este tema de Pugliese, que como yo les dije, pertenece a una trilogía: La Yumba, Malandraca y esto que escuchamos, Negracha. Les voy a leer ahora un artículo que aparece en la revista El Salto, en uno de sus apartados que se titula La Trama, que pone por título a este pequeño artículo Capataz Ferreras. Cada vez que un periodista habla de día histórico en un medio de comunicación, a mí me pilla haciendo la colada. El exdirector de comunicación del Real Madrid se está refiriendo a Ferreras, el comunicador de La Sexta. Aparente director de orquesta, pero en realidad capataz subido a una caja, no de fruta sino catódica, elige para que le acompañará a los que le acompañarán con motivo de congreso, elecciones, atentados o lo que toque. Tú no, que el otro día hicimos menos que cuatro, y tú, que hay que meter a alguna mujer. Nunca, dice, hay más de una. Me imagino al acompañante medio de Ferreras, un periodista, un coach, un politólogo, ¿qué más da? Firmando un contrato de 0 horas de tertulianismo, disponible siempre que esto no se sabe cuándo se va a acabar. Otros, un poco menos flexibles, solo congresos federales, solo atentados, que tengo un máster en globalización. El señor embutido en un traje negro que juega con las emociones, lo mismo que hacía en el Real Madrid, cuya camiseta queda milagrosamente borrada del torso de Cristiano cuando se habla de evasión fiscal, trabaja todos estos días, entre comillas, histórico, para que efectivamente ninguno lo sea. Capataz Ferreras, revista El Salto. Vamos ahora con un tango de Decaro que lleva por título Buen Amigo y que seguimos escuchando, como toda la música de hoy, con la orquesta de Raúl Garelo.

Versión de Raúl Garelo y su orquesta de este tango de Julio De Caro, Buen Amigo. Vamos ahora con No muerdas la mano que te da de comer. Cuando vemos portadas, titulares, editoriales y artículos, consejos que entran en lo radicalmente injusto, ¿podemos estar seguros de que responden a criterios objetivos? ¿Sabemos qué dinero les entra por publicidad institucional u otras vías? Son datos esenciales. Un país serio no se puede permitir ni la más pequeña sombra sobre las motivaciones de las líneas editoriales. En los últimos días hemos podido constatar el desproporcionado reparto de publicidad institucional que desplegó la anterior alcaldesa de Madrid, Ana Botella, beneficiando a los medios afines al PP. Una lluvia de dinero público, más de 21 millones en 3 años, empleada a la postre en exaltar su gestión, y tal vez algo más. Con el eufemismo publicidad institucional se ha gastado en España un opaco engendro, fuera de control, que actúa como subvención de distintos medios informativos. Un maná discrecional que premia y castiga, al que por tanto se le suponen ciertas contrapartidas, y que puede tener efectos devastadores sobre el derecho a la información y por tanto sobre otros derechos ciudadanos. La publicidad institucional es una cadena masiva que, partiendo de la administración central, con todos sus ministerios, organismos y ramificaciones, se expande por autonomías, ayuntamientos y todo tipo de corporaciones locales y hasta internacionales. Si precisan explicarse, publicitar sus actuaciones, debe estar regulado y ser diáfano. En muchos casos sirve como medio de supervivencia de algunos periódicos. A menudo se convierte en loa al político que paga. Los hechos demuestran cómo se minimizan también decisiones políticas controvertidas. Los datos publicados por Infolible y el diario.es hablan claro. Medios minoritarios recibieron mucho más dinero de las arcas municipales de los madrileños que otros que por su tirada o audiencia tenían más repercusión. Curiosamente, durante el mandato de Botella y de su predecesor Alberto Ruiz Gallardón, la deuda del consistorio aumentó un 780%, según dice y se propone investigar el ayuntamiento que dirige Manuela Carmena a propuesta de Ahora Madrid y PSOE. En

Escuchamos la orquesta de Raúl Garelo y esta milonga de Franchín Stamponi y Espósito que lleva por título Azabache. Seguimos con este artículo que le estoy leyendo, No muerda la mano que te da de comer, donde dice, fueron los años de las mega obras, el soterramiento de la M30 o la sede de la propia corporación en la Plaza de Cibeles, y del sueño olímpico que enterró no menos de 500 millones de euros en complejos deportivos, que no se han usado al margen de promociones y viajes. Un puro dislate. A Ana Botella le corresponde además la venta de viviendas sociales a fondos buitres, adjudicaciones inmobiliarias, el descontrol de la contaminación, los contratos a la baja de la basura, el abandono de parques y jardines que con la caída de árboles ocasionó hasta víctimas mortales, o la tragedia del Madrid Arena. Ahora hágame el favor de valorar el tratamiento informativo que mereció su gestión y compárenlo con el que se dispensa al nuevo ayuntamiento. Revisemos también cómo trata la prensa a Ada Colau, alcaldesa de Barcelona. Por ella supimos que, por ejemplo, el diario La Vanguardia recibía una subvención extra de 5 millones de euros anuales del ayuntamiento que Colau le retiró. ¿Por qué se la daban? ¿En qué concepto? Era al margen de la publicidad institucional que Colau le mantuvo junto al resto de los medios. Hasta terroristas le llamaron en las tertulias. De la Generalitat de Pujol algo supimos. Tarde para pringar buena parte de aquel periodismo. De lo posterior, poco. Esperanza Aguirre se gastó en publicidad de su gobierno en la Comunidad de Madrid 200

120 millones 600 mil euros entre 2008 y 2011, según se publicó ya hace tiempo. En el mismo periodo, el gobierno del PSOE invirtió en publicidad de todo el Estado 378 millones 100 mil euros. Ignacio González, sucesor de Aguirre, siguió en la misma senda a ritmo más moderado. Y esto sucedía mientras se practicaban durísimos recortes a la población y se hacía propaganda de lo contrario. Por ejemplo, se gastaron 1.500.000 euros para promocionar la sanidad pública madrileña. Otra pausa. Ahora vamos a escuchar de Vicente Greco, Ojos Negros.

Bolivia. Cada paso que daba la también secretaria general del PP Nacional era seguida por una pléyade de periodistas. Es realmente llamativo su periplo por romerías y actos religiosos que recoge internet, y siempre con un tratamiento reverencial. Basta teclear Cospedal y Virgen. La orgía de prebenda de la televisión pública castellano-manchega, presidida por el tertuliano de ultraderecha Nacho Villa, que ella misma eligió, entra en los anales de la ignominia. Acaba de saberse que Cospedal benefició con regalía a medios de los obispos casi hasta el mismo día de marcharse. La cadena episcopal 13TV, por cierto, también recibió publicidad institucional desproporcionada del Ayuntamiento de Madrid y ha gozado un trato preferente por parte del gobierno central, que le concedió una licencia de emisión, antes la tenía alquilada, 10 millones de los recaudados a través de IRPF, destinó a 13TV a la conferencia episcopal. A pesar de que es deficitaria y solo tiene un 2% de audiencia, a Cáritas le dedica 6 millones. La línea editorial tiene objetivos muy definidos en sus ataques políticos, sin demasiados escrúpulos en faltar a la verdad, en pura paradoja sobre el carácter de la institución dueña de la empresa. Luego se pregunta en el artículo: ¿sabían ustedes que el gobierno del PP invirtió 7 millones de euros en publicitar la deuda pública? Sí, esa que ha llegado a superar con creces el billón de euros en escalada de récord histórico con Rajoy. No leemos editoriales indignados, ni es tema preferente en los debates cuando se supone una hipoteca letal. Muchos de los casos los conocemos a través de la plataforma ciudadana Sibio y su esforzado expurgue del BOE, porque conviene insistir, la publicidad institucional no goza de la más elemental transparencia. Buceando, se puede encontrar que Galicia triplicó su presupuesto para generar confianza en su economía, y cabe pensar que no habrá sido la única comunidad autónoma, o que Ana Mato tampoco distribuyó la publicidad de sanidad, igualdad y asuntos sociales guiadas por criterios de audiencia. La Gaceta de Intereconomía, que llegó a cerrar por falta de ventas, y La Razón, el periódico menos leído de los nacionales, obtuvieron hasta 27 veces más publicidad que 20 minutos y El País, que eran los de mayor tirada. Otra pausa y nos recomponemos con Raúl Garelo en otra milonga, esta de Malerba y Mansi, que lleva por título Ropa Blanca.

Bueno, escuchábamos Ropa Blanca de Malherbe y Mansi. Casi llegando al final, saltaba un poquito del disco, pero pudimos terminar de escucharlo. Vamos a terminar también con este artículo: No muerdas la mano que te da la mano, que te da de comer, donde dice que no es sino la punta de un iceberg. Y llega en un momento crítico de los grandes emporios periodísticos sumidos en una intensa crisis económica. Cuando vemos portadas, titulares, editoriales y artículos, consejos que entran en lo radicalmente injusto, podemos estar seguros de que responden a criterios objetivos. Sabemos qué dinero les entra por publicidad institucional u otras vías. Son datos esenciales. Un país serio no se puede permitir ni la más pequeña sombra sobre las motivaciones de las líneas editoriales. Siembran dudas las noticias que no se publican, o las que sí, las que dejan de seguirse, o las que se incrustan cada día en el sumario, en el temario, perdón. Esas encuestas que parecen inducir al voto, tanto a favor como en contra y con cálculos poco ajustados. Destaca la serie de un año completo de Metroscopia en el país, que apenas un mes antes del 20D llegó a dar casi el doble de porcentaje ciudadano del que obtuvo, 22,6. Luego consiguió un 13,9. Ante tan abultados errores, ¿se puede confiar en las actuales subidas y bajadas en la intención de voto para unas eventuales nuevas elecciones? Lo cierto es que terminan influyendo por el eco simplificador y amplificador que les presta, sin más preguntas, la repetición de periodistas y medios, de buena fe todos. Y termina diciendo, la arbitrariedad en el reparto de dinero público en la llamada publicidad institucional, la opacidad de su distribución, cuantía y criterio, de un trato de favor a unos medios sobre otros. Se suele primar a los que ayudan a los gobiernos en el poder. Todo trato de favor implica y amplifica la desigualdad. No se participa con los mismos recursos. Termina, pues, beneficiando a unas ideas sobre otras. Los resultados no son justos y atentan contra nuestros derechos. Por evitar informaciones críticas, por apoyo y rechazos con sombra, se desvirtúa el papel de ese periodismo, la mano que le da de comer, la que muerde a toda una sociedad. Les he leído este artículo, No muerda la mano que te da de comer, de Ana María Artal, de Rosa María Artal, del 31 de marzo del 2016, que aparecía en el diario .es y que sigue teniendo toda la actualidad, digamos, se puede repetir punto por punto. Vamos ahora, ya que hemos terminado de leerlo, con lo último de los, con uno de los últimos temas que grabó la orquesta de Raúl Garelo, La última cita de Bardi.

versión de Raúl Garelo y de Bardi, La Última Cita. Hoy vamos a dar los minutos finales en recordar la figura de dos grandes artistas del Río de la Plata que han fallecido hace muy poquito. Me estoy refiriendo al guitarrista, poeta y gran cantautor uruguayo Daniel Biglietti y al actor argentino Federico Luppi. Decía un periódico de Uruguay que Uruguay despide a Biglietti con flores, lágrimas y un multitudinario aplauso. Miles de uruguayos, autoridades políticas y personalidades de la cultura del país austral se despidieron hoy del cantautor uruguayo Daniel Biglietti con música, lágrimas, flores y un multitudinario aplauso. Durante más de 4 horas, admiradores de todas las edades se acercaron al Teatro Solís de la capital uruguaya para dar su último adiós a este destacado artista que murió este lunes a los 78 años por un problema cardíaco mientras era sometido a una operación quirúrgica. Su mujer, con una gran emoción, destacó que Biglietti seguía teniendo una relación con otros artistas y políticos sudamericanos, ya que hace poquito estuvo homenajeando a Violeta Parra en Chile y estuvo en Bolivia invitado por el gobierno de Evo Morales. Este comentó que en octubre nos acompañó con su música y su compromiso con los pueblos, cuando recordamos y revivimos el legado del Che Guevara en Valle Grande, recordó el presidente de Bolivia, en un mensaje que publicó en la madrugada de la muerte en su cuenta Twitter. Morales recordó también el canto revolucionario que varias veces brindó Biglietti y señaló que este será un artista que siempre estará presente. Por su parte, el presidente de Ecuador, Lenín Moreno, dijo a través de la misma plataforma que fue Biglietti quien les enseñó a desalambrar las tierras, haciendo referencia al tema musical que el uruguayo compuso en 1969. También tuvo palabras para el guitarrista, el expresidente uruguayo José Mujica, quien se desplazó al velatorio para rendir su respeto. Con los ojos llorosos y la voz apagada, anotó que Biglietti estuvo sembrando semillitas de utopía en la visión y el sueño de un hombre un poco mejor, de una humanidad un poco mejor. Pienso que pertenece a toda una época, que nos van quedando muy pocos y que tal vez la sociedad uruguaya en el terreno de la cultura paga el duro precio de la dictadura, porque la cultura es una planta delicada y lleva mucho tiempo su cuidado, añadió el ahora senador Mujica. La represión política y social previa a la dictadura cívico-militar uruguaya llevó a que Biglietti fuera apresado por las autoridades. A raíz de ello, se desató una campaña internacional para su liberación en la que participaron figuras tan relevantes como Julio Cortázar, Jean-Paul Sartre y François Mitterrand. El mejor homenaje es tratar dentro de nosotros de remover lo mejor que nos queda, pueda quedar en el aliento vivido, señaló Mujica, que tras tomar aliento terminó su declaración con un gracias Biglietti. Como les digo, esto corresponde a la despedida Biglietti con motivo de su fallecimiento. Vamos a escuchar ahora otro homenaje, en este caso musical, de los dos personajes que hablamos al principio del programa. Raúl Garelo rinde homenaje con los mejores tangos compuestos por Aníbal Troilo en un tema que se llama precisamente Homenaje a Troilo.

homenaje a Troilo por Garelo, y hoy desgraciadamente no podemos leer, digamos, el recuerdo de Lupi. Lo haremos en el programa siguiente, el sábado. Vamos a despedirlo con música. Vamos con un tema de Donato y Lenzi que lleva por título A Media Luz. Y como les digo, el sábado hablaremos sobre el fallecimiento de Federico Lupi. Que lo hayan pasado bien y los espero, como siempre, a la hora de siempre también. Agur.

0: noches. A corazones. A este 21avo pogromo de Desde el Abismo. En este viernes 15 de marzo, que como siempre es
1: más tirando a 13.
0: Es más, eso es. Ni te cases ni te embarques.
1: Miércoles 13, ni te cases ni te embarques.
0: Después de una semana que hemos estado, que no hemos estado, porque era 8 de marzo.
1: La semana ha sido otros días, o sea, ha habido más días
0: pero
1: hemos estado un poco por celebrando un poco el Día de la Mujer Trabajadora, el Día de Margaret Thatcher.
0: Sí, porque más trabajadora que Margaret Thatcher
1: no hay.
0: Y el día de Soraya Sáez de Santa María.
1: Que va a trabajar en...
0: Sí, en un bufete.
1: Pero no, un bufete de laboral,
0: sí,
1: ¿no?
0: Sí.
1: Como ASK, vamos, o así, ¿no?
0: Eso es. Pues básicamente volver a sus raíces como...
1: Comunistas.
0: Sí, básicamente.
1: Sí, de lucha por obrera, ¿no?
0: Como Trump, sí, eso es.
1: Tiene toda la pinta, sí, el...
0: Bueno, a día de hoy...
1: Qué mal me oigo.
0: Sí, bueno,
1: puta.
0: Hace algo de... Pero, como decía, a día de hoy la diferencia entre los sindicatos y entre los bandos se ha difuminado ya.
1: Sí, sí. Eso
0: hay veces que vas a un sindicato y dices, pues yo pensaba, pero cualquiera diría que estoy en venir aquí a reunirme con la patronal.
1: Ah, perdón, que estaba pensando en otra cosa.
0: No pasa nada. Que a día
1: yo
0: de...
1: tengo que pagar la cuota, porque ahora ya saben que mi jefe me pide el impuesto revolucionario.
0: ¿Ah, sí?
1: El impuesto hará, pues lo que la contra del impuesto revolucionario.
0: Correcto.
1: Entonces hay dinero que se traspapela para él.
0: Claro.
1: Entonces, pues bueno.
0: Pero que él reinvierte
1: en nuestro beneficio, en buscarnos trabajo.
0: Eso es.
1: Y entonces, pues eso. Primero, pues vamos a hablar con... No voy a dar nombres, con SK, con el señor SK.
0: Eso, Mr. SK.
1: Y luego ya, pues ya pasaremos un poco a los moldavos. Al sindicato moldavo del ajuste.
0: Ajá.
1: Y ya está. Y luego ya me imagino que se hará un esto de Concordia. Como el barco ese que es un tío.
0: Sí, sí.
1: Que se hace un... No sé, es que es muy complejo todo eso.
0: Pero bueno, seguro que usted...
1: Yo ganaré.
0: Ganaré. Porque seguro que usted tiene un ambiente laboral y unas condiciones envidiables.
1: Envidiables, claro.
0: Envidiables por un, claro, un niño tailandés que cose balones, igual, pero envidiables. Sí.
1: Hablamos de millones de euros,
0: claro.
1: Para arriba, para abajo.
0: Sí,
1: pero
0: sí,
1: que
0: sí.
1: Bueno.
0: Una horquilla.
1: Para gente como yo, pues, que nos puede, para tener un poco la quinta vivienda,
0: sí.
1: Para poder comprarnos esa quinta vivienda en Biarritz.
0: Sí, eso es. Sí, porque una vez colonizado ya Castro Laredo.
1: Santoña. Va a ser la Paneuskal Herria,
0: sí, sí,
1: futura,
0: sí.
1: ¿No? Cuando el
0: eso
1: imperio,
0: es.
1: ¿No? Cuando... Bueno, ese imperio que no va a poder ver Xavier de Arzayus y Arzayus.
0: Sí, que se nos ha ido.
1: Que se nos ha ido,
0: sí.
1: Al cielo, espero, de los justos. Sí, como demócrata cristiano.
0: No hay otra opción. Por mucho que la España más rancia haya sacado lo peor de Arzayus.
1: De Arzayus.
0: Pero ¿y lo mejor?
1: Lo mejor de todo,
0: mejor.
1: Las berzas. ¿Cómo hacía la berza?
0: Eso es.
1: La berza independentista.
0: Eso es. ¿Cómo le salía?
1: Pues un
0: bacalao a la
1: vizcaína. Un luchador, podemos decir.
0: Sí.
1: Un luchador,
0: sí.
1: Más.
0: Pues un freedom fighter.
1: Sí, sí, sí. Con su paraguas liderando.
0: Sí.
1: ¿No? La lucha... contra el Estado opresor.
0: Exacto.
1: Con el que se reunía de vez en cuando. Pues uno de los nuestros, como la película.
0: Sí.
1: Como dijo
0: Kevin,
1: uno de los nuestros.
0: Pues arrimando el hombro, haciendo país.
1: Sí, vamos muy bien.
0: Hombre.
1: Vamos borrachos como cubas y qué. Que decía Bush. Pues uno, si lo ha dicho Otegi, pues Otegi ha dicho muchas cosas. Bien, bueno, y todas muy bien.
0: Sí.
1: Yo creo que lo que me he quedado es que hay que votar al PSOE en las elecciones generales.
0: Ya, eso,
1: es que no sé para qué se hace el pacto con quién se ha hecho, con RC o hechos para las europeas.
0: Para las europeas, yo creo.
1: Y para estas putas mierdas.
0: Yo creo que para esta no.
1: Si antes se abstenía, pedía la abstención la izquierda Arrantzale.
0: Pero
1: ahora, como la izquierda Aguilache, ¿qué pide ahora? Ahora pide el voto al PSOE, ¿no?
0: Que...
1: Vota Gal. Está bien, bonito.
0: Vota Gal.
1: Remember Gal. Como los canteros Remember Dreams.
0: Eso es, bueno, sí.
1: Remember Gal,
0: Si vuelve la polla,
1: vota a Sánchez.
0: Si vuelve la polla, tienen que volver los GAL.
1: Vota a Sánchez.
0: Sí.
1: Porque, claro, presentarán a... bueno, al guapo, sí, al guapo con la cara picada de viruela.
0: Sí.
1: Sánchez, que haya dicho que... Bueno, ya lo dijo antes. Autodeterminación por mis cojones.
0: Sí.
1: Y adelante España una.
0: O sea, bien. Hablamos de todo, pero autodeterminación mis cojones, que siempre ha sido un poco la postura de Madrid en sus diferentes...
1: Sí, en sus diferentes gobiernos.
0: Mesas, entonces, mesas las que queráis, cuadradas, redondas.
1: Las aburrirnos.
0: De estas así de nuevo diseño.
1: Con el tragabolas encima.
0: Con el tragabolas encima.
1: Queréis un ajedrez para quedar más listos.
0: Con café, de esos desayunos. Bien.
1: Un tirito igual a
0: un tirito. Y se habla de todo, pero autodeterminación por cojones. Un poco ese nuevo talante.
1: Y entonces hay que decir, talantazo.
0: Entonces,
1: vota PSOE.
0: Vota PSOE. El voto inútil, el voto como tú.
1: Bildu, vota PSOE. EH Bildu, vota PSOE. Estaría guapo.
0: Sí, ¿qué giros da el de
1: Sortu? No, Sortu.
0: Sí, pero... ¿Qué?
1: Incluso la reciente el nuevo sí. Cas, sí. No el nuevo Cas el sabor.
0: No, que vuelve el Cas manzana.
1: Bloque dirigente.
0: Eso es.
1: Neocas dice.
0: El nuevo Cas con el Partido Socialista.
1: Un cartel guapo, eso, señalándote.
0: Sí.
1: Vota PSOE. Gañán.
0: ¿Quién vota PSOE? Y abajo, ¿quién te lo iba a decir?
1: ¿Quién te lo iba a decir? De sí, entrada no.
0: Eso es, PSOE de entrada no. Porque esto nos lo dicen hace 20 años y...
1: Es que igual hay que
0: igual sería hacer barra.
1: Reuniones ya, empezar en los comités tácticos de barrio.
0: Sí, de los soviets
1: la izquierda berchale, sí, de barrio. Y empezar a decir que igual hay que echarle una mano al PSOE. Porque sí, la cartelada... Bueno, ya no se ponen carteles. Ahora directamente es todo telemático.
0: Sí, pero
1: al PSOE hay que poner.
0: Y pancarta, porque eso conecta con la calle. Y el PSOE, las pancartas nunca...
1: Nunca le salió bien.
0: Nunca, no, hombre, sí, claro, las manda de imprenta, pero no tiene tanta gracia.
1: Ya, sí, pues se podían.
0: Entonces,
1: hacer.
0: Ahí la izquierda berchale le podría echar una mano.
1: Es decir,
0: el mundo graffiti.
1: Eso es.
0: Pintada.
1: Grupos de la juventud.
0: Eso es. Sí, porque la juventud socialista.
1: Están otras cosas.
0: Están otras cosas más tochas.
1: Están otras cosas muy diferentes.
0: Sí.
1: Pero igual sí, coger y decir, venga, la chavalada. La muchachada, a las que no les estén deteniendo ahora porque han encontrado un bidón del 2015
0: eso,
1: con sus huellas. Y a todos esos, venga, pancarta.
0: Eso es.
1: Boscatu PSOE. PSOE Boscatu.
0: Eso es.
1: Como se ponga la cara de...
0: Sí.
1: Pelillos a la mar, vota PSOE. Sí.
0: Y lo veo, el grupo de animación del Alavés, justo ahí detrás con una pancarta gigante eso, con la cara de Pedro Sánchez.
1: Eso, con... por lo bueno.
0: Herri Norte. Ahí
1: Herri Norte, a ver, Chávez Sur.
0: Eso es.
1: Y la Peña Mújica.
0: Exacto.
1: Todos los grupos. Y Indar Gorri. Todos. Sí. El Frente Islámico Albiazul. Lo reúno también.
0: Exacto. La columna de Urruti.
1: Hay que votar PSOE.
0: Hay que votar
1: más PSOE. Que nos pese.
0: Sí.
1: No os lo penséis. O más que nos pese, no os lo penséis.
0: Eso.
1: Hay que votar PSOE. Y abajo. Para igual hablar de la autodeterminación.
0: Eso es.
1: Por mis cojones.
0: Eso es.
1: Es decir, hay que conseguirlo. Lo ha dicho Otegi, lo dijo el otro día. En no sé dónde habla Otegi.
0: Y Otegi es el timón.
1: El
0: falta,
1: Pumba.
0: Falta Pumba, pero...
1: Pumba. Entonces, yo creo que está claro que...
0: Porque... Y nosotros desde aquí seguimos a Otegi porque y pedimos también.
1: Tampoco sabemos, ¿no? O sea, ahora había dos diputados. Senators tenemos también en
0: Senators.
1: De los de
0: Toga.
1: Tenemos, como
0: de
1: si
0: de
1: nosotros
0: Toga.
1: Nos presentásemos. Que igual nos presentamos algún año. Total, lo podemos para hacerlo.
0: Hombre, nosotros tendremos que decir por quién pedimos el voto. Porque somos un referente.
1: Claro.
0: Hay que pensarlo.
1: Hay
0: yo
1: que pensarlo
0: por el PSOE me...
1: A mí,
0: yo le daría
1: a mí
0: un par de...
1: Sí. Mucho mal rollo.
0: Mucho asco.
1: Pero
0: sí,
1: igual pero... hay que votar asco.
0: Igual sí, pero yo creo que de nosotros esperan que le demos una poco más.
1: Sí, algo más tochazo.
0: De hecho, bueno, con esto, de hecho, abrimos
1: el debate.
0: Un poco el concurso público para que los partidos no nos inunden de regalos.
1: Ah, bueno, sí, claro, nosotros queremos prebendas.
0: Eso
1: es. Sobornos.
0: Sí, o droga.
1: Los regalos.
0: Sí.
1: Gifts.
0: Lo que sea.
1: Algo que nos den, sí. O sea, para sacar algo en claro. Eso es que no nos manden...
0: Santiago Abascal, que nos estás oyendo.
1: Claro, usted le como tiene un móvil de esos de...
0: Un smartphone.
1: Un eso de guapo, sí. Que sale... Estoy viendo Epiflash.
0: Sí, sí.
1: A usted le mandarán, porque ahora te pueden acribillar a publicidad de partidos, ¿no?
0: Pero a mí no me llega...
1: Pero todavía no ha empezado lo que se llama la campaña electorálica.
0: Al correo y así no me llegan cosas de nada.
1: No. Ah, pero creo que en sus, si tiene Frisbee o Twister Sister o esas cosas, creo que decían que habían votado los partidos a favor de que acribillar al ciudadano.
0: Pues a mí me parece
1: ciudadano
0: bien.
1: Ciudadano necesita información.
0: A mí me parece, porque tiene muy poca.
1: Muy poca.
0: Sí.
1: Y entonces, pero me imagino que será en cuanto empiece la carrera electoral, que no es más bonito. Carrera electoral. Que es en breve, ¿no? Porque cuando se vota en San Prudencio.
0: Abril, ¿no?
1: En abril del 18.
0: Finales de abril, sí.
1: O sea, días antes de... Pues sí, la semana anterior al festival
0: acto. A nuestra fiesta, sí. Sí,
1: o sea,
0: sí.
1: O sea, ya con casi un gobierno de derechas vamos a estar.
0: Evidentemente. De hecho, está puesta esa fecha para eso.
1: Para eso.
0: Hablamos con Erreka y dijimos, ¿cómo podemos celebrar que vamos a tener un gobierno de derechas?
1: Un gobierno firme.
0: Y dijeron, pues...
1: ¿Por qué que hay mejor un gobierno de derechas...
0: Fuerte.
1: Yo he oído eso también en CAS.
0: Sí, sí.
1: Para negociar.
0: Sí.
1: Esas épocas de negociadoras de... Luego, claro, cuando te daban igual...
0: O te daban de hostias hasta el cielo en la boca, sí.
1: Mejor que no tuviera mayoría absoluta, pero igual...
0: Sí, yo soy mejor, igual sí.
1: Con la izquierda mejor, con el PSOE, catapún. Y el PSOE también, el PSOE catapún. No, igual mejor la derecha. Ahora una derecha que esté un poco... Que claro. No tenga y luego, y catapún, y así catapún.
0: Y vuelta, eso es.
1: Y entonces yo creo que ahora ya es el momento de decir... Vota PSOE.
0: Vota PSOE.
1: Por Enrique Mújica, por ejemplo.
0: Eso es.
1: Y su hermano, extinto. Y por otros. Y vota PSOE.
0: Sí, porque...
1: Corcuera.
0: Ya...
1: No, bueno, Corcuera es el PSOE bueno.
0: Además, Corcuera está en 13 Televisión, sí, no se mueve de ahí.
1: No, pero yo esperaba la foto en Colón de... Pues Corcuera dijo que se había comprado una bandera española. Qué raro que Corcuera no tenga.
0: Que no la tuviera, sí.
1: Que no la tuviese.
0: Me sorprende.
1: Pero igual se ha gastado el dinero en bates de béisbol, pero
0: puede ser.
1: Dijo eso, que iba a aparecer en Colón y que iba a ir a la mani.
0: Pero,
1: y yo digo, ojo, pues alguien se currará, irá a buscar la foto. No. Igual estuvo.
0: El problema es que saldría algo. El problema, o básicamente que a nadie le interesa lo que haga Corcuera a día de hoy. Que también puede pasar, que igual estaría vestido de. Como los de Yusapol.
1: Claro, igual.
0: Con una bandera española y nadie le presta atención. Estoy aquí, sí, sí, porque ya las diferencias a veces entre
1: un ministro de Interior y alguien de Social Madrid
0: son muy finas, sí.
1: Puede ser, pero si alguien tiene la foto, esas fotos sí me. Aparte de Corcuera desnudo, si alguien ha conseguido el móvil, no sé, en un lupanar que se ha encontrado el móvil de Corcuera.
0: Sí.
1: Y tiene fotos de él, pues también me gustaría ver.
0: Que
1: nos manden para. Y pues yo ya casi me iba, porque que. Sí. Ah, bueno, no, claro. ¿Qué estábamos hablando? De Arzayus.
0: Que se nos ha ido.
1: Que ha muerto. Luego, pues hay que votar PSOE. ¿Y qué más? Ah, bueno, y luego ya la noticia de la semana vuelve, pero no vuelve. Es Pablo Iglesias con ese mitinaco guapo que va a dar no sé cuándo a no sé quién,
0: no sé dónde, ni en qué sitio,
1: sino Cinexin Sida que viene.
0: Sí, ha vuelto Cinexin
1: Zidane. Zidane que ha vuelto. Con lo cual ya
0: decía que sí, que.
1: Que ha vuelto, que sí.
0: Que ha vuelto, que, ha dicho que esto, que he vuelto.
1: He vuelto.
0: Ha dicho y que sí, que ya tenía ganas, porque solo llevaba 8 meses.
1: Fuera del Madrid. Es que Madrid es como la heroína.
0: Sí, sí.
1: Y es más, entonces el Madrid ya directamente ya ha apostado por la vía armada, digamos. Es decir,
0: sí, sí.
1: Zinedine Zidane, que que dicen que es francés, pero que creo que viene más de Argelia, es su seguidor absoluto del grupo islámico armado.
0: Sí, y está a favor, el Frente Islámico Albiazul también.
1: El Frente Islámico Albiazul está a favor de la violencia, lo ha hecho en innumerables entrevistas.
0: Pero la lucha armada dentro del marco democrático.
1: El marco democrático que te ofrece...
0: La vía Sergio Ramos.
1: Eso es. Un poco. Y que, bueno, él ha dicho también, no tengo las declaraciones, pero podría buscarlas, algo así como de, yo el bar me lo paso por los cojones, sí. El bar con V.
0: Sí.
1: Es apuesta por volver un poco a ser el Madrid de...
0: Sí, de en blanco y negro.
1: Sí, y de que utilizar todos los recursos a sacar, es decir, pues lo que hizo Sergio Ramos para ganar varias de las copas que ganó con Zidane, que fueron tres, ¿no? O tres. Varias.
0: Sí. Tres, con Zidane tres. Sí.
1: Con Zidane. Y básicamente, pues es un poco al Madrid que nos gusta.
0: Bueno, pues un poco al Madrid imperial.
1: Pues sí, si hay que matar,
0: Madrid,
1: se mata.
0: Al Madrid que iba por Europa como Carlos I.
1: Claro, es que no puede ser un Madrid que
0: no puede ser el Barça.
1: Que esté remolón.
0: No puede ser el Barça.
1: Ay.
0: Nosotros o jugamos bonito o no jugamos. Esos son gilipolleces.
1: Hay que ganar como sea. Eso es por lo criminal.
0: El español nunca ha entendido de florituras.
1: De florentinos.
0: De florentinos más. Eso es.
1: Y Florentino ha dicho, estoy hasta la polla ya, porque él va por él, no sé quién va, pero la liga. Que debe ser un ente, no sé si es Tebas,
0: sí.
1: El otro es un señor concepto. Calvo, o es un concepto que va mucho más allá. Sí,
0: es como Potato. Antes eran personas y ahora
1: como
0: es
1: Potato
0: y, ahora es un concepto.
1: Y el terror cósmico, ¿no?
0: Eso
1: de la
0: llegada
1: del Ampoje.
0: Eso es.
1: Eso es lo que va contra el Madrid. Y claro, hay que traer a alguien de la línea dura.
0: Sí.
1: Nada de socialdemocracia. Hay que traer a un revolucionario.
0: Exacto.
1: Y volver a poner...
0: El Robespierre.
1: El Robespierre
0: del balompié.
1: Del balompié.
0: Sí.
1: Y decir, ya hasta aquí, ya vale. Se van a reír de... Creo que ha dicho una declaración.
0: Os vais a reír de vuestra puta madre.
1: El Real Madrid se va a reír su puta madre. Sí, creo que ha dicho... Creo que Nas le he leído hoy al mañana.
0: Sí, sí. Sí.
1: En francés, igual lo ha dicho, para que suene un poco como que un poco
0: más
1: meloso y más fino, pero creo que la traducción es la del Real Madrid, se va a reír su puta madre.
0: Exacto.
1: Y vuelve dando caña. Pues ahora en estos partidos, pues me imagino que pondrá la maquinaria, pues limar un poco tacos, ir probando las nuevas estrategias.
0: Exacto.
1: Para la próxima temporada.
0: Ir diciéndole a la mitad de la plantilla que se vaya buscando equipo.
1: Que se buscan, eso es, ir diciendo a los árbitros y a los controladores del VAR.
0: Y a los aéreos.
1: Que saben dónde viven sus familias.
0: Exacto.
1: Y pues un poco...
0: Y diciéndole, a Ronaldo
1: que
0: las vacaciones italianas que se han acabado. Que para el año que viene que vaya
1: aquí,
0: volviendo.
1: Que vaya volviendo y Ochaita que tome la mano de la grada blanca.
0: Sí, y de toda la grada.
1: De toda la grada y que se dejen de hacer el payaso, porque verdaderamente el fondo blanco ese da mucha penita.
0: Sí, sí, sí.
1: Mucha.
0: Tienen que volver Ultrasur.
1: Tiene que volver Ultrasur con sus cruces gamadas, sus banderas célticas.
0: Pues un poco lo que le daba color a los canchas de España.
1: Pues sí, tener
0: los Boys of Noise. ¿Cuántos echa de menos a los Boys of Noise?
1: Pues a los grandes, sí. Pues eso, al frente islámico, ¿no? Al frente atlético también, sus cánticos. Eso, que eso se está perdiendo el fútbol del insulto, del vituperio.
0: Sí, porque yo creo que ya...
1: Esos 25 minutos por lanzamiento de cabezas de cochinillo, botellas de ginebra y muñecas hinchables.
0: Y chutas.
1: rellenas de semen. Pues todo eso se está perdiendo y nos estamos viendo a un juego apático muchas veces.
0: Sí, esto parece Estados Unidos.
1: Y un juego sobre todo en el que no gana el Madrid. Y eso ya no es bonito.
0: Esto parece Estados Unidos. Que de hecho hoy he visto que en la NBA un espectador le dijo a un jugador de la NBA algo sobre que volviera a estar de rodillas, como lo estuvo su raza, que era donde debería estar, y lo han echado de por vida.
1: ¿A quién le han echado?
0: Al
1: jugador.
0: Al espectador.
1: ¿Al espectador?
0: Dices, ¿por qué?
1: Por la libertad de expresión.
0: Sí, diciendo eso, es que... que las canchas de baloncesto tienen que ser sitios de integración. Y dices, pero bueno.
1: Bueno, tampoco eso es. Ah,
0: tampoco
1: nos pasemos, ¿no? Yo creo que el sitio de integración es la cárcel.
0: Sí, y de rehabilitación de toda la vida. De toda la vida.
1: Yo como sitio de integración veo la cárcel.
0: ¿Dónde ha ido uno a aprender de sus errores?
1: Pero
0: a la cárcel de toda la puta vida.
1: El campo es un sitio para las pasiones.
0: Eso es. Al campo se va con el corazón.
1: Se va a gritar hoy tú de negro, mañana tu familia.
0: Eso es.
1: Ahora por eso los árbitros van de amarillo, que es más difícil.
0: Eso.
1: Un día amarillo, mañana un cochinillo, pero que es más difícil de rimar. Y cosas como
0: comprar
1: cabrón, sí. Tu novia tiene rabo.
0: Y clásicos cánticos como aquí en los campos de muy pintorescos, como el de ETA, ayúdame. Tenemos un alcalde que es del PP. Pues había cánticos, pero que no.
1: No tenemos violencia en los campos de fútbol, Gora.
0: Eso es.
1: E.T.A.
0: Sí.
1: Entre paréntesis M, pues eso, esas cosas. Es decir,
0: sí.
1: Se está perdiendo un poco y no podemos perder las cosas arraigadas, es como eso y los toros.
0: Sí.
1: Y la caza y la paella.
0: Sí.
1: Y ya está.
0: Bueno, la caza, la actividad cinegética que se dice.
1: Claro, sí, porque ahora es actividad cinegética.
0: Esto ha sido disparar a bichos de toda la vida. Digo, pero. Que queda muy guay.
1: Claro, pero si dices actividad cinegética, parece que te han dado, que has dado un máster, es que has estudiado.
0: Sí.
1: Que dices, joder, para pegar el primer tiro, yo he estado 8 años estudiando.
0: Sí.
1: O sea, de prácticas, de teórico, 8 años. Mm. Y luego ya, pues ya.
0: En la Sorbona.
1: Luego empecé con una chimbera, con gorriatos.
0: Sí.
1: Ahí, matando a los chicos.

0: como ir a hacer entrevistas al Barcos Canal Sansua, pues se tendría que convertir también en algo normal.
1: Sí,
0: ya.
1: Sí, sí, también muy bonito.
0: Es más, Inda podía abrir allí una, ¿cómo se llama? Embajada, no, como lo que tienen los periódicos o las televisiones.
1: Sí, joder, sí.
0: Un sitio.
1: Una oficina.
0: De OK Diario.
1: Sí.
0: Podía tener allí. Sí. Y llevar, por ejemplo, entrevistas, se me ocurre, desde Falange Vasco Navarra, Yusapol,
1: sí.
0: Las Waffen SS, veteranos de la Legión.
1: Sí,
0: no sé,
1: sí.
0: Un poco.
1: Amigos de Pinochet.
0: Eso es.
1: Y,
0: no sé, se me ocurre, que todas se hagan en el barco Oscar, que parece que podrían llegar a un acuerdo perfectamente.
1: Sí, pues dicen que sí, que el dueño del bar está muy por la labor.
0: Está muy por la labor y encima, pues yo no
1: de
0: creo...
1: De seguir explotando la fama del sitio.
0: Yo no creo que Eduardo Inda, yo no le conozco personalmente, me habré metido un tiro alguna vez con él, pero nada más. Eso. Pero creo que tiene que ser fantástico y maravilloso y una bellísima persona.
1: Eso dicen.
0: Eso dice todo el mundo, ¿eh?
1: Yo nunca lo he oído, pero de eso dicen.
0: Pero eso dicen, pues que me imagino que...
1: Pues es curioso porque eso es, todo el mundo le pone a parir, pero le llaman siempre a todos los sitios.
0: Sí, en La Sexta, para que cuente directamente solo su opinión.
1: Solo su puta mierda,
0: Y está muy bien. Y esos son detalles que engrandecen a todos.
1: A la prensa en general.
0: A la prensa en general y a La Sexta en particular.
1: Sí, porque lo importante de la prensa es que se tienen que oír todas las voces. Eso repiten constantemente.
0: Y eso llevamos diciendo nosotros, respeta las ideas nazis.
1: Sí.
0: Respeta.
1: Volvamos un poco a nuestra piedra.
0: Respetemos las ideas nazis. Sí. Aunque no estemos de acuerdo con ellas y básicamente sus ideas sean nuestro exterminio, respetemos las ideas nazis.
1: Sí, porque, bueno, ya hemos explicado aquí muchas veces que la persecución que ha sufrido el nacionalsocialismo es muy injusta respecto a la nula persecución que se han llevado otros.
0: El comunismo.
1: Que ha sido lo que más ha matado.
0: Pues el otro día yo oí que el comunismo, yo no sé si estaba ventilándose a 100.000 niños al año en España.
1: Eso decían.
0: Mediante el aborto comunista, claro. Sí. Yo creo, eso se lo he oído decir a alguien importante.
1: Hoy en día todo el mundo es importante, pero sí.
0: Y dije, pues qué acertado.
1: Sí.
0: Y eso, y ya está.
1: Sí, de hecho,
0: yo me iba ya
1: ayer en Espejo Público, estaba leyendo aquí, es verdad, que vi un cara a cara.
0: Espejo Público suena after, ¿no?
1: Espejo Público, sí. Suena a lo que se pasa en un after para que te...
0: Bueno, los after de Queen, en los de ahora, sí. el bolsillo está muy,
1: sí,
0: muy ajustado. Queen sí que había enanos.
1: Ahora con los smartphones de pantalla, con la pantalla amplia que hay, pero si no, bueno, eso, sí.
0: Pero ahora con los smartphones también puedes hacer, ¿no? Habrá una aplicación para que aparezcan dos rayas.
1: Y para que no te salgas.
0: No, para que no te salgas, no, para que hagas como que invitas.
1: Ah.
0: Es decir, tú a las tantas, imagínate, sonando lo mejor de DJ Tiesto, tumba, luces ahí, estroboscópicas,
1: el buen ambiente.
0: Y ahí, baño, con las mismas luces estroboscópicas y sonando DJ Tiesto más alto que fuera, en la barra, ¿no? Y tú ahí, y tú dices...
1: ¿Queréis unos tiros?
0: Igual, sí, o quieres decir, a ver si consigo sexo. Por ejemplo,
1: de esas ideas.
0: Amistad. Vamos a poner amistad.
1: Amistad, sí.
0: Amistad.
1: No apuntemos tan alto, sí.
0: Sí, eso. Follar y lo que surja.
1: Sí, sí.
0: Y dices, hostia, no tengo drogas. Pero buscas tu aplicación y haces dos rayitas con el resto. Sí. Aparecen dos rayas. Tú se la pones a la otra persona y al hacer así. Que desaparezca la raya.
1: Y como a esas horas ya no te enteras y te estás metiendo.
0: No tienes ni puta idea diciendo. Además dirás el clásico, qué poco pica, ¿no? Y dirás, no, es que es muy bueno.
1: Eso es, no está cortado con mierdas.
0: No está cortado, porque hay veces que dices, pica, qué bueno. Y otras veces dices, pica, no pica, qué bueno.
1: Sí.
0: Porque puedes decir, si pica está cortado.
1: No, no, no.
0: No puedes decir, si no pica.
1: No es tan fácil. El mundo.
0: Entonces, hay...
1: El mundo de la cata del espíritu tiene muchísimos matices.
0: Entonces, tú pones tu aplicación de, pues eso, Rascuela for the night.
1: Que si quieres o que si tienes.
0: Si quieres o que si tienes. Y eso le das a dos igual.
1: Sí.
0: Para que no sea una cosa
1: Ahí te da la opción.
0: Bueno, que te dé la opción 16 rayas así, pequeñas. Y, pero claro, con 16 personas metiéndote.
1: Alguien se

0: alguien va a decir, pero sí, ¿qué pasa, tronco? Eso pues es. Igual con dos ahí en el fregado, mientras estás hablando del mejor disco de los Grateful Dead, dices, sí, dale, dale, que está el portero checoslovaco.
1: Está golpeando, está a punto de tirar la puerta abajo, sí.
0: Tengo que atar el baño con nuestros sesos. Y entonces das y el otro hace así y que la raya desaparezca al tocar con... Seguro que hay esa aplicación.
1: Sí, muy probablemente.
0: Y si no, cualquier persona que sepa, que sea aplicacionista, se la cedo. Sí.
1: La idea está
0: en el aire.
1: La idea está
0: es vuestra.
1: Eso es.
0: Yo no la quiero.
1: Vuestra es, mía no.
0: Sí, veré de aquí a un tiempo, sí, que el tío ese, sí, está forrado. Pero sería una,
1: sí,
0: una
1: aplicación. Es muy útil para todo tipo de situaciones que se suelen dar en el after, en el baño del after.
0: Sí, y aparte también estaría muy bien porque podría estar patrocinada por el gobierno vasco perfectamente porque evitaría la drogadicción. ¿Tú crees, sí, que te estás drogando? El pero efecto no. placebo lo consigues, pero no ha entrado
1: es
0: nada.
1: Como, por como electrónico, pero...
0: Eso es, pero... Sí, pero
1: el tiro electrónico.
0: El tiro,
1: sí, básicamente.
0: Es idea. Pues es la idea de hoy.
1: Sí,
0: y yo con,
1: sí,
0: esto ya casi me iba, porque sí, tengo catarro.
1: De hecho, sí, el otro día, en el after, domingo, fui al baño. Estaba un poco ya con mis capacidades alteradas. No sé si a mejor o a peor. Y entré al baño, cuando me di la vuelta, había un señor mayor, pero cuando hablo de un señor mayor...
0: Habla ya de edad.
1: Hablo de una edad ya de...
0: ¿Pero qué numeraje?
1: 60 y muchos.
0: 60 y muchos.
1: Y dos chicuelas. Y digo, ¿estabais ya o habéis entrado detrás? Y me dijeron, no sé. Y se hizo silencio. Y digo...
0: Puede ser que habían aparecido... Pues, o sea, puede,
1: sí,
0: ser un caso...
1: O había viajado en el tiempo... O
0: ellos, o estabais viajando todos...
1: Yo sabía que entré solo y que no había nadie cuando entré, pero de repente había un señor...
0: Pero viajasteis todos y confluisteis. Igual,
1: sí,
0: no era el baño del after ese, sino era un baño de la Baja Sajonia.
1: Eso es. Igual estaba en la biblioteca de Aldave.
0: O era una biblioteca, sí, o sí, igual era, sí, otro, y en otro
1: pero
0: tiempo.
1: Bueno, el señor me ofreció cocaína. Entonces dije, igual esto sí sigo en el baño.
0: Igual esto es un after.
1: Es un after, sí.
0: Ah, sí, o sea, sí, es el señor de la cocaína de 60 y tantos años.
1: Eso es, el legendario, que el se cuenta en leyendas de... como la chica de la curva, pues el señor de la cocaína.
0: Sí, sí. Posible.
1: ¿Quieres cocaína? Digo, no, yo. Eso es droga.
0: Yo soy un comunista.
1: Sí, eso es que llevaba ya un cebollazo como un piano.
0: Ahí va, y encima con dos chicuelas. Pues
1: había dos chicuelas allí, sí, que digo. Sí. Y dije, bueno,
0: que podrían ser que hubieran viajado también con el señor,
1: sí,
0: de la cocaína.
1: Eso es.
0: O que vendrían también confluyendo de otro viaje,
1: sí,
0: cósmico.
1: Sí. Sí, o sí, orando un círculo de Podemos o algo. Y yo dije, por si acaso voy a salir. Y salí del baño, dije, no son horas para abrir este tipo de puertas.
0: Muy bien.
1: Y dije, bueno, me aguanto el pis.
0: Pues bueno, son cosas que bonitas.
1: Eso
0: que
1: es
0: pasan.
1: Un poco, sí.
0: Eso cosas, es así. Igual, no te pasa en el alto la moto.
1: No.
0: Pero en un after sí.
1: Es corriendo, claro, una media maratón.
0: Corriendo una media maratón. Que te aparezca el señor de la cocaína con dos chicuelas y te compres cocaína en el kilómetro 37. Igual puede pasar, pero hay pocas,
1: sí,
0: posibilidades.
1: No,
0: en cambio, en un,
1: sí,
0: after son esas cosas bonitas.
1: Pues esas que cosas mágicas.
0: Que digas, qué bonito es este mundo.
1: Y dije, voy a salir fuera a seguir disfrutando.
0: A ver si,
1: del mejor.
0: A ver si viajamos, si en el mismo sitio.
1: A ver, sí. A ver si sigue estando fuera Urchi. Y sigo disfrutando del mejor tecno que pueda ofrecer la mañana del domingo a la mesa.
0: Pues así es la vida.
1: Un poco eso, y así se nos va la vida, sí.
0: Y así se nos va, y así se nos han ido 33 minutacos.
1: Correcto.
0: Pero
1: correcto.
0: Bueno, 33 minutacos llenos de alusiones a la música. A la música,
1: sí,
0: y coyunturalizando un poco lo que es la selección,
1: sí,
0: que tenemos.
1: No, la selección nacional, la selección con la roja.
0: Creo que tenemos para hoy, ¿no?
1: Sí.
0: Que esta es una que llevamos preparando,
1: sí,
0: mucho tiempo.
1: Ahora,
0: esta,
1: sí, esto lo,
0: estos
1: lo,
0: cinco temas.
1: Sí, sí, entramos a grabar a las 7, a las 6 y 20.
0: Eso, pues.
1: Con un café.
0: Pues falta bastante tiempo.
1: Sí.
0: ¿Y qué tenemos hoy? Porque, bueno, ya hablaremos luego. ¿Hay más cosas?
1: Sí, ¿no? Hay más cosas, sí, sí, sí, sí.
0: ¿De,
1: sí,
0: qué? ¿De gobierno? ¿De qué han pasado?
1: Sí, por ahí hay más cosas. Bueno, de lo de la mujer hay muchas cosas.
0: ¿Qué ha pasado
1: cosas
0: con la mujer? Con... Ah.
1: Luego hablamos, si no.
0: Ah, vale.
1: Sí, anécdotas del día del,
0: ah,
1: del
0: vamos,
1: día 8.
0: Bien. Sí, sí, sí.
1: Un poco, sí.
0: Podemos hablar también de la limpieza que hemos echado, que ya se nota en la radio, que hemos
1: eso
0: hecho
1: es
0: limpieza.
1: Que venimos...
0: Como nos lo han dejado todo.
1: Eso es.
0: Pero ahí estuvimos. Y más cosas habrá. Yo tenía OK Diario abierto.
1: Sí.
0: Que es interesantísimo.
1: Sí, bueno, y tenemos también aquí la... Menos mal que ahora tenemos a Vox para denunciar los excesos del feminazismo.
0: Feminazismo. Que, guapo el autobús de Hate Oír.
1: Sí,
0: qué
1: las guapo. Agresiones que ha habido, los lanzamientos de huevos...
0: Desde dentro.
1: Desde dentro.
0: Esos huevos que son del mismo fabricante que la bala de Kennedy.
1: Eso es, y que el señor de la cocaína, que... Son huevos que parece que se lanzan desde fuera, pero aparecen desde dentro y se estampan.
0: Los viajes.
1: Sí, es un rollo cuántico.
0: Zizou.
1: Sí.
0: Será entrenador, manager y director deportivo. Todopoderoso Zidane.
1: Pues,
0: empieza una época.
1: Pues como superministro. Hombre, o sea, básicamente defensa interior le han dado.
0: Una época excepcional, porque sí. Gobierno de derecha potente.
1: De concentración nacional.
0: De concentración nacional.
1: Sí.
0: Y un Madrid con un capo.
1: Sí.
0: Español. Por ser Zidane, ahora va a ser español.
1: Sí.
0: Para otros podría ser lo que se llama un puto moro, sí, como suelen decir. Pero ahora va a ser muy español.
1: Sí. Solo le ha faltado que le hagan enlace sindical también. O sea,
0: pues posiblemente.
1: Entrenador, supermanager y enlace sindical, sí.
0: Y que vuelen tiempos muy bonitos.
1: Para la lírica.
0: Por eso hay que votar PSOE.
1: Sí. Por eso y porque lo hizo Otegi.
0: ¿Por qué lo hizo Otegi? Ahí se oyen cosas. Es un
1: perro, es un cánido. Es un cánido.
0: Pues vamos a... ¿Qué tenemos para hoy? En este programa frenético.
1: Sí.
0: Habría que empezar a hacer descansitos cada semana. A mí sí. Me ha venido muy bien para venir sin ganas.
1: Eso es, para venir exactamente con las mismas ganas de mierda.
0: O menos
1: incluso, sí. Sí, en este programa que es un no parar. Es como...
0: Sí. No, ya es que hemos hablado...
1: Es como el chiringuito de jugones.
0: De tantas cosas. Sí, pues, sí es un poco, porque el chiringuito de jugones también... Bueno, se habla de fútbol, del Madrid.
1: Que han echado a Álvaro Benito.
0: Del Madrid, por decir que...
1: Abriendo las puertas al regreso de Pignois.
0: Evidentemente. Bueno,
1: que...
0: y usted ya está tanteando los Parreca,
1: sí.
0: ¿No?
1: Sí. Van a hacer videoconferencia.
0: Vale, pues
1: sí.
0: Es una pena.
1: Y Willy Bárcenas va a hacer un saludo por Skype.
0: Se podría haber hecho por... A mí me gusta mucho utilizar la... Como se ha hecho con, ya lo diré, hologramáticamente, sí. Que habría una presencia hologramática de Álvaro Benito y de
1: sus huevos, eso es, sí.
0: O solamente de los huevos, suspendidos así al fondo del escenario.
1: Eso es.
0: Sería bonito.
1: Los huevos de Álvaro Benito.
0: Unos huevos de un diámetro inmenso, o sea.
1: Ahí tenemos al cánido.
0: Entra el cánido.
1: Exacto.
0: Y eso, ¿qué decía? Es que...
1: Sí.
0: Decíamos... Bien.
1: Pues de igual vamos, ponemos el primer tema.
0: Que vamos a poner el primer tema,
1: ¿no?
0: Sí. Porque ya vale de hablar de música y ya vamos a entrar a lo que es la música en sí.
1: Sí. Hoy vamos a hablar de un sello en concreto. Sí.
0: Oye, es un programa, ¿cómo se llama?
1: De filatelia.
0: Filatélico.
1: Exacto.
0: Es un programa filatélico hoy.
1: Vamos a hablar, del sello del rey Juan Carlos de 10 pesetas, en concreto.
0: ¿Cómo surge este sello? ¿Quién saca la foto de...? Pues sería interesante el programa. Ya habrá programas.
1: De filatelia, seguro. De hecho, igual aquí en Alavedi seguro que hay. Igual,
0: sí.
1: De filatelia y revolución.
0: Filatelia... Red filatélica.
1: La revolución será filatélica.
0: Puede que haya, ¿no? O igual hay que plantearlo.
1: Igual hay que abrir esa puerta.
0: Y hacer otro programa de filatelia, igual más corto.
1: Sí, un especial filatelia.
0: O no, o hablar de un sello en el programa de Suelta la olla.
1: También.
0: 10 minuticos sobre el sello.
1: Sí, una pequeña sección.
0: El sello de hoy es... Pues seguro que tendría un montón de sellos.
1: Eso es. El famoso sello con la pinta la niña de la Santa María de 25 pesetas.
0: Sello de curro.
1: De Kobe.
0: Pues sí. Ya andaremos. Sí,
1: eso es, pequeños tesoros de la filatelia.
0: La sección más apasionante.
1: Señor de culto.
0: Te suelto la olla.
1: Pues como decía, vamos a hablar de Throat Ruiner, que es un sello francés, un sello con sede en Laval, en el oeste francés, y que actualmente es un sello que se forma en 2009 y actualmente, pues bueno, está hermanado con el sello Death Wish estadounidense, que es el sello propiedad de Curvalu, de Converge, y porque bueno, ambos sellos, y de hecho, bueno, Throat Ruiner es el distribuidor de los discos de Death Wish en Europa. Un sello que proviene sus raíces del hardcore, pero que se mueven en este contubernio que hay a día de hoy entre hardcore, black metal, sludge, noise, todo muy oscuro, pues un poco este batiburrillo tan del siglo XXI y que tanto mola. Y vamos a empezar con la primera banda, una banda francesa. No son solo bandas francesas las que tienen en el sello, también hay bandas americanas. Vamos a hablar de Fange, que no sé en inglés como, o sea, en francés como se dirá, Fange.
0: Los franceses la ponen vocales al final que no les hacen ni caso. Fango.
1: Como los polacos las consonantes que sobran. Pues
0: sí, pues esto es más Fango. Como, además, sí, como perdiendo
1: las ganas
0: de sí. Lo que estás pronunciando, ¿no? Sí.
1: Fango.
0: Como porque tengo que acabar la palabra, pero si no, le quito una vocal para acabar antes.
1: Si no, me pondría un chaleco amarillo y me iría a quemar cosas, que es lo que quiero.
0: O no, hacer el amor, porque el francés más es igual de hacer el amor. La revolución y el amor. Sí. Un poco como Bernard Henry Levy.
1: Pero eso es, y su pelazo. Pero todo con pasión. Porque sí, el francés todo lo que hace, parece que no, porque es
0: lo mismo quemarte el camión que...
1: Pero solo cuando hace esas cosas. Para todo lo demás es un rancio cabrón, el francés.
0: Sí, pero
1: para hacer el amor,
0: para servirte un café olé, te mira con desprecio, sobre todo porque sabe que eres español.
1: Eso es. Y pues bueno, Fange, un cuarteto francés que bueno, acaban de sacar su tercer disco, Punir, que es castigo en francés, que tampoco sé cómo se pronuncia.
0: Es la U, yo no sé cómo se la pronuncia. Sí. Es que pronuncian las vocales, hay muchas. Hay cinco vocales, aunque luego les ponen cosas arriba y abajo, pero las pronunciaciones... hay mucha, y luego según el día que tengas.
1: Eso
0: y
1: es.
0: De la zona que seas.
1: Que no es lo mismo la pronunciación de lunes que
0: lunes en el centro de París.
1: Que la de sábado a la noche.
0: Que lo que es en Toulouse.
1: Eso es.
0: Las arrabales de Toulouse.
1: Sí.
0: Entonces es todo diferente.
1: Sí.
0: Es muy complejo el francés.
1: Hombre.
0: Y realizarlo bien.
1: Sí.
0: Sin morder.
1: Sí, eso. Sin provocar rozaduras. pues una banda que. Que empezó haciendo un sludge muy oscuro, pero que a día de hoy han ido alimentando su criatura pues con elementos de black metal sueco, pues eso, este sonido gordo de guitarra, también con elementos de noise, incluso con algún guiño al industrial, y que han sacado un señor discazo, para mí su mejor disco hasta la fecha. Y bueno, antes de que se acabe el programa... igual ponemos el primer
0: estamos
1: tema.
0: 42 minutos para 43.
1: Sí.
0: Y vamos a,
1: vamos a escuchar un tema que dura más 7 y medio.
0: 7 y medio, pues
1: son más cortos.
0: Acabando ya las ondas son chinas.
1: Qué puta vergüenza. Vamos a escuchar Cinturón.
0: Que es cinturón en francés.
1: Cinturón, sí. No sé si cinturón o centurión, pero...
0: Algo así.
1: Viene a ser lo mismo.
0: Viene a ser parecido. Pues vamos con...
1: Vamos a ver,
0: Fang.

0: Yeah.
1: Pues ahí estaba, tema música fresquita.
0: Fresquito, sí. Bailable.
1: Sí, sí.
0: Que sí que tiene unas reminiscencias de Charles Aznavour, pero que no abandona el toque latino de un Carlos Baute.
1: Exacto.
0: Ese tema.
1: Y los guiños a la world music.
0: Sí, ese tema que,
1: sí,
0: que te lo ponen y se te empieza a mover un poco eso que crees tú que es la cadera, pero que es otro hueso.
1: Sí.
0: El tema de. Pues un tema que me imagino.
1: Se imagina
0: me
1: usted.
0: Imagino y bien,
1: sí,
0: que sonará en todas las discotecas, pues en cuanto llegue la primavera y la gente salga ya pues ligera de ropa y de cascos.
1: Sí,
0: y,
1: sí.
0: Y, pues,
1: y sin ropa interior.
0: Y sin ropa interior. Fang. De. Fang, no, la canción.
1: Fang.
0: Cinturón de los franceses, Fang. Y
1: estoy leyendo aquí, me estaba quedando loco porque pongo aquí la presidenta del PP valenciano se declara fan del rock radical vasco.
0: He oído hoy.
1: Y enfada a Muguruza.
0: ¿A Muguruza, a la tenista o al
1: sí, a Garbiñe,
0: a nuestro Fermín?
1: A Fermín, sí. Que no le ha gustado nada que a la presidenta del PP le guste el radical vasco. Que ha dicho,
0: no entiendo.
1: Y ha contestado.
0: Y ha abogado por el exterminio de.
1: Del PP valenciano.
0: De que vuelva ETA a matar solo a los valencianos. Como.
1: Sí.
0: Fermín no está en aperturismo.
1: Sí, básicamente. ETA SOE. Dice, prohíbe mis conciertos. Consiguen que pida perdón por haberme entrevistado en el canal 24 horas de televisión española. Pero ahora la presidenta del PP se lo pasa bomba cantando Sarri Sarri. ¿Me podéis explicar de qué va toda esta mierda? Que la habrá pillado.
0: Democracia. Si le han preguntado hoy lunes, pues
1: Fermín
0: habrá
1: Muguruza,
0: estado.
1: Esto es democracia.
0: Esto es la democracia.
1: Esto es el mundo libre.
0: Por la que hemos luchado.
1: Eso
0: y,
1: es.
0: Y estamos luchando.
1: Y seguimos.
0: Por un mundo mejor.
1: Y seguimos porque.
0: En el que estemos todos.
1: Sí.
0: Policías.
1: Unos más hostiaos que otros.
0: Y ladrones.
1: Pero, sí, porque. Y porque hay que
0: defenderlo.
1: Y porque vota PSOE. Y porque esto hay que defenderlo porque la democracia está constantemente amenazada.
0: Por los de siempre.
1: Por Maduro.
0: Por la. Que aquí tiene una presencia abrumadora.
1: Abrumadora.
0: El comunismo bolivariano.
1: Sí, sí, sí. Los círculos bolivarianos están muy presentes
0: en cada barrio.
1: ¿Por qué el círculo es en Podemos y el bolivariano? Son círculos. No,
0: sí,
1: uno es un cuadrado y otro un triángulo. Ahí hay algo.
0: ¿Y qué empiezan a hacer los círculos? Pues quemar iglesias.
1: Eso es.
0: Inner Circle.
1: Eso es.
0: ¿Eh?
1: Estuve viendo la película de Lords of Chaos.
0: Qué bien pronunciado, claro.
1: Sí.
0: Yo soy más Lord of Chaos.
1: Of Chaos.
0: Juana Chaos.
1: Una mierda de película.
0: Yo la tengo para verla.
1: Estoy con Vikernes. Es una mierda. Porque
0: esa peli yo la hubiera hecho en blanco y negro y hubiera metido color cuando queman iglesias,
1: sí,
0: o la sangre. Hubiera hecho ahí una mezcla entre
1: y no hubiera,
0: Miller.
1: Y no hubiera hecho una peli sobre adolescentes que tienen riñas entre sí.
0: Hombre, en el fondo, ¿qué años tenían ellos? ¿Eran adolescentes?
1: Pero
0: ¿o?
1: La música brilla por su ausencia.
0: Claro, es que creo que nadie ha cedido música.
1: Mayhem al final sí que suenan tres canciones.
0: ¿Ah, sí?
1: Pero de Darkthrone no suena nada. O sea, de lo importante
0: de
1: no suena
0: tampoco,
1: nada.
0: ¿No? Ni de.
1: Sale Vickers follando mucho porque debía follar mucho.
0: ¿Ah, sí?
1: Sí.
0: Eso no lo dice él en su canal de YouTube.
1: Ya.
0: Yo vi el otro día el que vi. El documental, uno que hay, y la luz nos llevará. O,
1: sí, Andelecta y casi.
0: Sí, ese. Está bastante
1: está bien.
0: Que
1: sí.
0: Sale Fenris y luego
1: sí.
0: También salen.
1: Until the Light,
0: Hammer,
1: sí, Until
0: no
1: the
0: sé
1: Light.
0: Qué, Pepe, todos los
1: sí.
0: Masterhouse de.
1: Sí.
0: Y muy bonita la exposición que hacen con cosas, con dibujos muy, muy feos de
1: sí.
0: Un artista. Muy, muy malo,
1: pero,
0: bueno, creador,
1: pero
0: visual,
1: tocho, pero tocho.
0: Tocho, seguro que tocho,
1: pero, claro.
0: Que había exponido en un montón de sitios,
1: sí.
0: Y ese me gustó. Luego quiero ver la peli para luego decir, pues es una mierda. Esa y la de Dir de los Motley Crue,
1: ah.
0: Que seguramente estará mejor, porque básicamente los Motley era drogarse.
1: Sí.
0: Aunque también seguramente harán un truño y...
1: Hombre, muy mal lo tienes que hacer una peli en la que...
0: Pero se puede hacer muy mal, sí,
1: sí eso
0: porque...
1: Sí.
0: Pero... Y esta es curioso que la haya hecho también, ¿no? El batera, el de Bathory.
1: Sí, pero bueno.
0: Pero bueno, el de Bathory lleva desvinculado, ¿no? Hace muchos videoclips.
1: Este tío viene de hacer eso, el videoclip para gente de
0: bueno,
1: mainstream.
0: Bueno, y la peli
1: la de...
0: Polar también había hecho, Polar o Polar.
1: Y la de ¿cómo se llama esta? Spoon, es esta sobre adolescentes. Es Tir es muy indie. Y es una mierda.
0: Claro, le habrá, si habrá tirado por ahí. Pues claro, tampoco
1: sí,
0: vas
1: claro.
0: A hacer una peli que en el fondo... La vean cuatro taraos de. O sea, que
1: sí,
0: que
1: claro,
0: sea
1: no, no.
0: Demasiado
1: sí,
0: cruda
1: pero...
0: y
1: No, la, hombre, la peli es cruda, ¿eh? O sea, hay escenas de...
0: Ya, pero bueno.
1: La escena de... No voy, espero... Spoiler.
0: Euronymous,
1: Euronymous muere...
0: Cuando lo mata.
1: Sí,
0: Vikernio.
1: Sí.
0: En defensa propia, dice él.
1: Eso
0: y
1: es.
0: En las imágenes en la peli,
1: en
0: creo
1: la peli
0: que
1: no hay,
0: brilla por su ausencia, sí, la defensa propia.
1: Sí, pues sí, hombre, hay imágenes crudillas, pero...
0: Bueno, pero no, imágenes no, crudillas...
1: Sí, sí. No pero vamos, que la peli es una puta mierda, o sea...
0: O
1: sí,
0: sea, que desde aquí la recomendamos.
1: Sí, desde aquí, enfervorecidamente. Si vas sin tener ni idea de black metal... Lo bueno que tienes es que vas a salir exactamente igual. Eso que te ahorras de tener conocimientos que no te van a servir para nada.
0: Bien, o sea que es, pues, pero sigue un poco la línea de películas que no aportan absolutamente nada.
1: En general, el arte.
0: El arte,
1: el arte no aporta
0: nada.
1: Entonces
0: hay que verla. Señores, ¿qué hacen ustedes oyendo esta basura?
1: Esta mierda.
0: Cojan ustedes, sí, a su acompañante, compañero sexual, compañero sentimental o esas cosas que se dicen.
1: Sí.
0: Y. O si son poliamorosos, cojan, sí, a la comuna,
1: sí, que, o, con o la al, que, al primero que agarren,
0: secuestren, sí, a alguien y váyanse al cine, a los cines azul,
1: sí,
0: y véanla en la original, que está en suequés o en algún idioma, o es en inglés. Inglés.
1: En inglés, sí.
0: O sea,
1: sí,
0: que
1: la mayoría de actores son ingleses.
0: Ingleses,
1: o sea,
0: y judíos, como decía,
1: sí, sí.
0: Que lo representó, que a él no lo representaba un gordo judío haciendo,
1: sí,
0: de él.
1: Es gordito, sí.
0: Pues hay que ir a verla.
1: Sí.
0: Y seguir con la vida, porque eso es la vida, pasar un poco el tiempo viendo chorradas,
1: viendo
0: y oyendo
1: putas
0: programas como este.
1: Putas mierdas, rodeado de gente intrascendente para
0: luego llegar a la muerte cuanto,
1: sí,
0: antes,
1: sí,
0: que pase el tiempo,
1: sí,
0: más rápido.
1: Probablemente de un cáncer doloroso.
0: Pues desde aquí...
1: Sí, recomiendo fervientemente.
0: Cinco abismos le damos.
1: Eso es.
0: Cinco abismos.
1: Cinco pulpos.
0: Botas, oe.
1: Sí.
0: Y pues ya estamos acabando el programa.
1: Sí.
0: Y casi podíamos empezar a hacer ya, pues ha entrado lo que ha entrado. Oye, ha entrado...
1: Eso es.
0: Un tema.
1: Sí.
0: Un tema y...
1: Esto es una vergüenza.
0: No, pero si nadie toma cartas en el asunto...
1: Si no nos echan de una vez a la radio, sí.
0: La Audiencia Nacional de las Ondas, no sé qué, sí, hace, y el Politburo Comunista de esta radio, que no sé a qué se dedica,
1: sí,
0: pues creo que no oye los programas ya. O sea,
1: no.
0: Aquí no hay una censura previa. Es
1: aquí
0: vergonzoso.
1: No hay un control.
0: No hay un control y esto se está yendo a las manos.
1: Que esto se llame izquierda radical,
0: pues,
1: y no haya ni un solo comisario político,
0: pues,
1: que nos meta en cintura...
0: Eso no, chavales.
1: Esto,
0: pues,
1: es una mierda.
0: Vale. Pues 58 minutos y
1: vamos.
0: Se nos van las voces. Ya estamos ahora en el podcast.
1: Eso
0: y
1: es.
0: Vamos
1: ahora con
0: los cuatro temas bonus tracks.
1: Exacto.
0: Si ustedes están oyendo el podcast.
1: Con otra banda francesa, en Normandía.
0: Normandía, que ahí es donde...
1: El desembarco.
0: El desembarco,
1: sí,
0: que... De los luchadores que ganaron a los pérfidos
1: nazis. Otros freedom fighters como Arzayus.
0: Mientras los,
1: sí,
0: soviéticos se tocaban el miembro mientras,
1: sí,
0: bebían vodka.
1: Porque todo el mundo sabe que el frente del este fue tocarse los huevos todo el rato.
0: Y ya no los ingleses, sino los americanos fueron los que evitaron,
1: ganaron,
0: que estuviéramos sobre el yugo,
1: sí,
0: del nazismo.
1: Exacto. Y nos salvaron también del comunismo.
0: Y nos salvan de todo todos los días.
1: Porque no lo olviden, todos somos la CIA.
0: Si a ti te encontré en la calle. Vamos con otra banda.
1: Francesa. Sordid.
0: También la E final es casi, dice Sordid.
1: O
0: sea, y yo creo que la última D también ni la dices.
1: Igual solo se pronuncia la S.
0: Los sordi, vale. Lo tienes así, además, un poco. Y la R hay que hacerla como si tuvieras flemas.
1: Sí.
0: Así, sordi. La D es como... Sí, de lo que me acuerdo yo...
1: Sí, ¿no?
0: De cuando hacía franceses
1: a cambio de... encurtidos.
0: En los baños, ancianos.
1: Eso es.
0: Porque la situación estaba muy jodida.
1: Sí.
0: Y a mí me gusta el vicio.
1: Sí, y la
0: pilecilla
1: arrugada.
0: Y el olor a orín seco. En los baños eso me pone...
1: Sí,
0: y
1: hombre.
0: Cada uno
1: tiene sus cositas.
0: Cada uno tiene los...
1: Hay quien le gusta que le hagan el amor sobre una cama con pétalos de rosa, y otro oler.
0: Eso nos gusta.
1: Eso es. Pues ya digo, es un trío de Normandía que acaba de editar su tercer disco, Hier de Jamort, que tampoco sé cómo se pronuncia.
0: Jacques Delamorte.
1: Y que es una banda, esto sí, menos centrados en la fusión entre estilos. Y estos sí practican un black metal, pero bueno, no pensar en este black metal noruego más espartano, sino es un black metal bastante más técnico, con muchas... que voy, que vengo de guitarra, disonancias, pero que combina muy bien. Está gusto por la melodía, el black metal clásico, melodía guitarrera, con bueno, estos escorzos técnicos.
0: ¡Wow! ¡Qué bien ha quedado eso! ¿Eh? Muy bien tirado, muy bien. Esto para la gente que se ha quedado al podcast, que es cuando eso empezamos
1: es.
0: A...
1: Ese es un regalo para la gente que todavía aguanta. Eso es... Y bueno, vamos a escuchar el tema La Saveur de la Fiebre.
0: La Saveur de la Fiebre.
1: Y hay que decir que, bueno, algo...
0: ¿Fiebre qué es? La fiebre. Es que el sabor de la fibra suena a un anuncio de barritas energéticas.
1: Sí, de para cagar bien.
0: Sí, por sí. Eso.
1: Pues no lo sé, ahora lo miro en el traductor.
0: No, mire, vamos a decir sí. El sabor de la fibra.
1: El sabor de la
0: de
1: fibra.
0: De lo sórdido.
1: Exacto. Una banda que como algo peculiar, la temática de sus discos suena sobre Francia. Sobre su país. No es, no, o sea,
0: sobre Francia es...
1: el país.
0: O sea,
1: sí.
0: Ahora estarán más con hacen los chalecos amarillos. O sea,
1: es una banda,
0: ¿no?,
1: que hace ciertas referencias políticas, que es algo bastante raro. Pero bueno, como son del hardcore, que nadie se asuste, que no va a estar escuchando nada nazario.
0: Ah, bien, bien.
1: Que hay gente que viene del hardcore. O sea, que no.

0: guapo ese sonido, sí, ahí afiladísimo.
1: Sí. Sordide.
0: Sordide. Le saveur de la fibre, sur dire, sont les paroles et les fantaisies de l'abysme.
1: Exacto. Pues sí, una banda que sobre todo destaca el trabajo de guitarras, que es, sí, maravilloso.
0: Muy, muy bonito. Pues una banda, pues genial para,
1: ideal para
0: ponerla después de una cena de picoteo, así con un poco de camembert y, sí, un poco de fromage.
1: Sí.
0: Pues para hacer como luego el amor.
1: Como preámbulo para cubrir para el amor. O ser cubierto.
0: Y después de hacer el amor, pues leer unos pasajes de Le Petit Nicolas.
1: Exacto.
0: Y dormir hasta el día siguiente.
1: Sí.
0: Que trabajarías en la gendarmería, claro. Y saldrás a detener a inmigrantes,
1: sí,
0: y
1: o serás,
0: a,
1: sí,
0: a chalecos amarillos.
1: O serás encargado en la Renault.
0: Peloteros, o encargado en la Renault.
1: Director de Recursos Humanos, eso, de la Renault.
0: vamos a continuar
1: igual.
0: Igual más que continuar, seguimos.
1: O seguimos, eso es.
0: Igual seguimos.
1: Eso es. Vamos ahora con Wars Nation, que es como Nación de Putas.
0: War is Nation.
1: Una banda de Besanjón, que no sé cómo se dice Besanjón.
0: Eso es Francia también.
1: Sí. En la Borgoña.
0: En la Borgoña se llama Besanjón.
1: Es con la C esa del Barça.
0: Con la C, ah. Esa, pero ¿dónde la tiene esa?
1: En la C.
0: De Besanjón.
1: Es Besan, la C esa, con que está haciendo caca.
0: Sí.
1: Y on. Besanjón.
0: Besanjón. Sí, Besanjón, sí, ¿verdad? Besanjón.
1: Eso es. Pues lo que sea.
0: Sí, chansón. Chansón, que es
1: el canción. De Dalila.
0: Chansón y Dalila es chansón, Besanjón. Pero así, como un poco con la nariz. Yo porque tengo un catarro.
1: Sí, ¿no?
0: Pero ustedes también tienen, si quieren hablar en francés o simular, Besanjón. Besanjón. Y luego con cara así como de...
1: Sí, de asquete, sí.
0: De asco, sí, hacia el resto de la humanidad que no habla tu preciosa lengua. Besanjón.
1: Sí, que no habla nadie más, pero es preciosa.
0: Besanjón. Pues eso.
1: Pues sí, es un trío.
0: Botasoe.
1: Un trío de grincore.
0: ¡Oh! Pues ese género chico.
1: Sí, eso es. Y es una banda que, bueno, lleva 10 años ya en activo, que han sacado numerosos EPs y split, pero que en 2018 sacaron su segundo. Ya sabemos que las bandas de grincore muchas veces no son muy amigos de los LPs. Y sacaron el año pasado también a través de Throat Ruiner Records.
0: Claro, nos han jodido, porque, claro, como hacen temas muy rápidos, pues tienes que hacer 600.
1: Eso es. De hecho,
0: 80 temas. Es mejor escuchar unos.
1: Sí, de hecho, su último disco, Mephitism, son 20 temas en 20 minutos.
0: Por eso es.
1: LP, pues, porque tiene 20 temas, pero bueno, y la verdad que es para mí es uno de los secretos mejor guardados del metal extremo francés, porque le hacen grindcore, pero es lo hacen muy oscuro, muy denso, y en mi opinión, pues bueno, es una banda que debería recibir mayor atención de la que lo hacen, pero bueno, ya sabemos también que el grindcore no es el género más exitoso
0: no.
1: dentro de la familia extrema, pues porque bueno,
0: no sé por qué.
1: Es el más accesible que se diga de ellos, y menos en un momento en el que lo que le gusta a la gente son sonidos más lentos, más pesados y demás. Y nada, vamos a escuchar un tema todo guapo de esta peña, que ya digo,
0: vamos, es
1: un...
0: que nos va a dar tiempo a ponerlo y casi ya acaba.
1: Sí, vamos a escuchar Inner Void
0: de
1: Vacío Interior de la Nación de Putas.
0: Del pueblo ese que tenía esa cerrada. Pues vamos a Alons. ¿No ves? Si ya empezó mal. Ahora.

0: Ay, ay.
1: Pues pim pam.
0: Pues sí, pues es igual, no es para hacer el amor, sino más para un polvo conejero. Hay un coito conejero, sí, ¿no? En un váter apestoso.
1: Sí.
0: Ese polvo que luego te das cuenta que te has follado el grifo. Pues
1: muy probablemente. O a ti mismo.
0: O a ti mismo. Pues eso, sí. Música rápida
1: incluso
0: para una vida.
1: Que te has drogado tanto que has viajado atrás en el tiempo y te estás follando a tu propio padre.
0: A tu propio padre que te ofrece cocaína.
1: Que te ofrece cocaína. Que era ese señor que no sabías quién era.
0: Ese señor que te sonaba de algo.
1: Sí, sí.
0: Puede ser. También esas
1: un poco esa idea.
0: Esas cosas pasan.
1: Ya saben, las
0: porque la mente
1: entre
0: humana es muy amplia,
1: sí,
0: y es capaz
1: y
0: de todo.
1: Sí.
0: Sobre todo de lo mejor.
1: Siempre. Y sobre todo a esas horas. Y bajo los efectos de sustancias.
0: De cosas que, varias, que te vende
1: alguien.
0: Pues Boris Nation. Que con ese tema, pues es que son temas que casi habría que ponerlos siempre dos veces, porque es que no te das ni cuenta de que ya ha pasado. Y pues seguimos, ¿no? Porque ya llevamos una hora y 15 minutos de programa y hemos puesto pues un
1: tres
0: montón
1: temas.
0: De temas,
1: sí,
0: que han resonado en este programa. Les hemos hablado un poco del panorama musical actual, les hemos hablado un poco de coyuntura para hablar un poco de Francia y de...
1: Hemos pedido el voto al PSOE.
0: Voto a PSOE y luego, pues eso, hemos dicho, recomendado la película... Lord of Juana Chaos.
1: Lords of Juana Chaos, eso es. Sí, sí, porque luego también fui a ver la Capitana Marvel.
0: ¿Qué? ¿Qué tal? O sea, ¿va usted, va al cine usted a verlo?
1: La Capitana Marvel sí fui al cine, sí.
0: ¿Ah, sí?
1: Sí.
0: ¿Hay pianista? Ya no, ¿no? En el cine.
1: Ahora, no, ahora es, está parada.
0: Pero ahora que es con sonido y colorines.
1: Sí, con 5.1 de ese, o ya igual van por del 10.1.
0: ¿Y qué? ¿Todo guapo, Capitana Marvel? ¿Qué? Es que a mí las de Marvel, no sé.
1: Pero bueno, como ya del nuevo icono feminista, digo, a ver.
0: A ver qué mierda han hecho.
1: Tampoco diría yo que tanto.
0: Yo
1: creo que las sufragistas sí, han hecho más méritos todavía.
0: Que ha recibido críticas, pero bueno.
1: Sí, hombre, sí, sí,
0: ha habido un hombre hetero blanco.
1: Una campaña de boicot por parte del
0: ataque feminazi, que es hacer... Es,
1: por parte de la machosfera.
0: El otro día en una mani que hubo voy a resituarme. Sí. El otro día en una mani que hubo en contra, bueno, como el 9 de marzo o 10 de
1: el
0: marzo.
1: El día siguiente en Andalucía, sí, la de Vox.
0: Sí, había un cartel que hablaban del manifiesto Skun.
1: De
0: Valeria Solanas.
1: ¿Ah, sí?
0: Bien. Así. De ahí pueden sacar cosas para criticar.
1: Ahí tienen, sí.
0: Y ahí tienen filón. Bueno, con la Capitana Marvel tienen filón ya.
1: Sí, sí, sí.
0: O sea que ya con un libro por el exterminio del hombre, ahí pueden sacar buenas cosas.
1: Sí, pues la Capitana Marvel es regulera.
0: Regulera.
1: Siendo.
0: Generosos.
1: Generosos, sí.
0: Sí.
1: Sí, sí.
0: Bien.
1: Tirando una mierda.
0: Bien,
1: sí.
0: ya va usted
1: sí,
0: ya
1: sí.
0: Perfilando la crítica del,
1: sí,
0: del respeto.
1: Del respeto máximo.
0: Sí.
1: Sí, sí, sí, sí. Sin entrar a valorar el tema de
0: que eso no.
1: Que bueno, que básicamente lo único por lo que la peli es un alegato feminista es porque sale una tía que reparte muchísimas hostias. Ya
0: bueno,
1: está, tampoco.
0: Sí.
1: Ha,
0: yo soy más de la Wendy O'Williams de Plasmatics.
1: Sí, ¿no?
0: Me gusta más,
1: sí,
0: como icono, pero.
1: Sí.
0: Pero bueno, o sea, sí, la peli, no por el hecho de que sea capitana y.
1: Yo soy más de Rosalía.
0: Rosalía de Castro.
1: De Castro.
0: De Castro,
1: sí.
0: Urdiales.
1: Eso es.
0: Rosalía, que sí, sí, ahí, iba a hacer,
1: sí,
0: una colabo con,
1: sí,
0: no sé quién.
1: Con alguien,
0: pero es que, con alguien que tampoco conozco, pero
1: eso,
0: que.
1: Porque debe ser la,
0: que
1: puta
0: la gente
1: hostia.
0: Que conoce esas cosas dice que es, o sea, juntan ahí. Pues el hambre con las ganas,
1: exacto,
0: de comer. Una rubia
1: Guatemala con Guatepeor.
0: Una rubia así con cara también que tiene Asperger o no sé qué.
1: Ajá.
0: No sé. Que es que no leo el mundo sonoro hace mucho y no estoy.
1: Y de repente usted lo lee y
0: de repente veo eso y que no, es que van a hacer una colabo ahí, todo guapa.
1: Y super.
0: Todavía estoy todavía asimilando a Yumbif, pues.
1: Ya.
0: Pues no me. Y entonces.
1: Yo ayer en el Spotify estuve escuchando a la Zowie.
0: ¿A la Zowie puta?
1: Sí.
0: Y.
1: Bien.
0: A mí me
1: gusta
0: gustó
1: más
0: su...
1: que la Capitana Marvel.
0: A mí me gustan más sus vídeos.
1: Sí.
0: Sus vídeos me parecen.
1: Se le ve una chica sana.
0: Sana, sí.
1: Y maja.
0: Y para criar ya. No sé si tiene ya un hijo, ¿no?
1: ¿Tiene churumbel con Chumbel?
0: No sé. Vamos a decir que sí, no creo.
1: ¿Y los servicios sociales no han hecho nada?
0: Sí, ya, te dan metadona ya. No lo sé. Muy no, bien. Yo creo, no creo que no tiene. Pero yo no, voy a decir ya que sí. Tiene 2 y 3 hijos.
1: Y unos de usted.
0: Y unos de mío, que para 4 va.
1: Sí.
0: Para el que ahora va a tener el 4.
1: Eso. Vale. Que, pues desde aquí, pues, un saludo a la Zoe.
0: Zoe y a
1: que,
0: su marido.
1: Y que si quiere venir algún
0: que se
1: día.
0: Habían casado por algún rito hindustaní.
1: Eso es.
0: O algo.
1: Por el rito caní.
0: Por el rito caní, estaría bien. Y desde aquí apoyo a la juventud y,
1: si quieren
0: y
1: venir,
0: a sus cosas.
1: Y si quieren venir, están invitadísimos.
0: Aquí están invitados.
1: La Zoe y Jumbif o sus 4 hijos imaginarios.
0: Que vengan, aquí, que traigan algo.
1: Grincore.
0: Nosotros ponemos el estudio y ellos que paguen las cervezas y que traigan algo de su pueblo.
1: Y la droguita.
0: Y traigan a ver qué cosillas se meten ellos para decir
1: los
0: esas cosas.
1: Los caramelos de menta
0: guapas
1: por el culo. Y que nos expliquen lo de los caramelos de menta por el culo.
0: Pues, hostia, tengo yo unos caramelos de... Ya, sí. No sé si probar.
1: Unos Fisherman de
0: pero
1: esos.
0: Pero eso es para... Yo lo que quiero básicamente es que se me vaya el catarro. No quiero... Esto es
1: hombre,
0: para...
1: Pues
0: fliparlo.
1: El catarro que lo tiene usted más arriba del cuerpo.
0: Claro, igual tendría que tragarlo por arriba, pasmar cerca.
1: Porque para cuando llega el frescor del culo arriba, pues.
0: O sea, esto era para notar el gustirrinín.
1: Algo así, pero seguro que, claro, dirán, no, el caramelo en el culo coloca. Y dices, ya, pero antes te has comido 3 pastillas, que igual
0: claro,
1: no es
0: hombre,
1: el caramelo en el culo.
0: En lo que es el agujero de las 1000 arrugas, ahí hay papilas gustativas.
1: Sí.
0: Con lo tal, yo no... Claro, papilas gustativas también es diferente comerte una tortilla de patata con alegrías riojanas a luego cagarla.
1: Sí.
0: No he probado nunca meterme una tortilla de patatas con alegrías riojanas
1: por el
0: orto.
1: Y luego vomitarlas.
0: Y luego, pues, necesariamente, la... sí, para notar a ver cómo es el reflujo hacia arriba de qué sabor, qué diferencias de sabor. Dices, pues, fíjate que ahora me gusta más comer por el culo
1: Eso es, cuando como por la boca y cago por el culo, ya sé a lo que me atengo.
0: Sí.
1: Pero, ¿y si me he estado perdiendo todo un universo
0: gustativo de la gusto ser?
1: Eso es, una catarsis.
0: Claro, es que igual hay que empezar a decir, voy a montar un restaurante en el que te introducen todo por el culo.
1: Todo por el culo.
0: O sea, igual en
1: igual tengo los dientes de más.
0: Este supositorio, tú te pones, te sientas con el culo igual en pompa, ¿no? Para que entren mejor las cosas.
1: Sí, o sea, a no ser que seas como Camilo José Cela, que puedas de una sentada...
0: Sí, o igual que estés un poco elevado para que el camarero, perdón, te introduzca, caro.
1: Sí.
0: Pues bueno, te lo puedes introducir tú. No, igual que sea para que te cobre más caro que te lo introduzca en el formato, caro. No te va a meter una cosa
1: claro,
0: muy grande.
1: El entrecot.
0: El formato es pequeñito, eso es.
1: Prohibido.
0: Sería más.
1: Sí.
0: Como se llama un menú.
1: Degustación.
0: Eso es, platos pequeños.
1: Sí.
0: O sea, no te meten kilo y medio de patatas panaderas.
1: Que no haga falta masticar.
0: Eso es.
1: Exacto.
0: Que tú entre y justo ahí.
1: Y
0: un masajeo.
1: Y vaya para adentro.
0: Y vaya para adentro todo, suba como cuando te metes un supositorio, es que notas como dice, estás haciendo el hijo puta.
1: Que además es esa sensación muy agradable.
0: Muy agradable y muy bonita.
1: Sí.
0: Desde aquí recomendamos
1: meteros cosas
0: y votar al PSOE.
1: Y votar al PSOE.
0: Pues eso, que te metan eso y ahora pues un atún rebozado con.
1: Eso es,
0: con
1: una deconstrucción.
0: Con capa
1: de morcilla.
0: De esto. Y. Igual de repente dices, me cago en
1: la
0: puta vida,
1: el tiempo.
0: Esto es una maravilla.
1: Pues pero desde aquí recomendamos.
0: Que igual hay que...
1: Comer por el culo.
0: Primero probar igual con unos caramelos.
1: Sí.
0: Y luego, pues, yo qué sé, unos torrendos.
1: Peladillas.
0: Eso, unos saltramuces chochos. Vas probando, primero con cosas que...
1: Unos dátiles.
0: Cosas igual, primero redonditas.
1: Sí.
0: Caramelos... Eso, unos sus un poco chupados, los saliveas para que entren mejor.
1: Poquito a poco.
0: Y luego ya, pues, una pata de cordero.
1: Exacto.
0: Luego ya un poco ya vas. El que sea muy de. Que tenga mucho vicio.
1: Eso es, para acabar comiendo nécoras y.
0: Sí, una nécora.
1: Sí.
0: Unos percebes.
1: Sí, unas nueces, partir.
0: Sin partir. Eso es, poco a poco.
1: Un poco
0: empezar.
1: Un poco esa idea.
0: La cosa es no empezar con.
1: No.
0: Empezar con cosas pequeñitas,
1: eso
0: así.
1: Es.
0: Cogiendo el gusto al ano. Sí. Al sabor de ano.
1: Sí, sí. Volviendo a descubrir el propio ano.
0: Sí,
1: ese gran olvidado.
0: Redescubriendo los sabores, ¿no? Diciendo, pues a mí, que el pollo al chilindrón siempre me ha parecido una puta mierda, pero en cambio que por el ano me encanta.
1: Me está vuelve lo, se me dan vuelta los ojos.
0: Luego prueben y luego ya nos contarán en los bares cuando estén muy borrachas.
1: Escríbanos un WhatsApp.
0: Pues después de este consejo culinario.
1: Sí.
0: Culinario por lo de.
1: Mejor dicho.
0: Por lo de culo.
1: Por lo del ano.
0: Pues vamos a con el cuarto grupo.
1: Sí,
0: este
1: vamos con.

0: evolucionando y ahora hacen un rollo muy oscuro, muy loco, mezclado con noise. Mezclan desde elementos de guitarras angulares afiladas con elementos más hipnóticos. Una banda muy loca, pero muy bestia también. Y ya digo, una evolución que ha tenido fantabulosa esta banda, que recomendamos muchísimo. Es de yo.
1: Usted, yo no la he oído.
0: Usted no, no le voy a meter en ese brete.
1: No, pero ya, yo también la recomiendo.
0: Eso y meterse y comer por el ano.
1: Y comer por el ano. Empezar.
0: Sí. Empezar. Sí. Dar los primeros pasitos.
1: Igual eso, como los niños. Primero. Sí.
0: Trabajar ese esfínter.
1: Primero unas sopitas en biberón, que además la tetina entra perfectamente por el ano y pues se hacen ustedes un perecito, o a esas alubias que han sobrado las pasan por la turmix.
0: Un poquito de pisto
1: también, eso es. Y luego ya van un poco con cosas más.
0: A la pata de cordero, hasta acabar.
1: Pero digamos que su ano pueda, y así un poco, su ano también.
0: Ir musculando el esfínter.
1: Hará un prolapso y saldrá. Un poco como la boca de...
0: Irá a buscar él. Llegará un momento en el que sea
1: la boca de alguien. Eso es. Saldrá su ano en busca de la comida.
0: Eso es.
1: Prueben.
0: Desde aquí.
1: Todo rico. Pues vamos con...
0: Y vamos a escuchar, Death Engine y el tema Ordinary Violence.

0: Ay. Bien fresquito.
1: Pues muy, muy bonito el tema de Death and Jane, ¿no?
0: Era
1: el
0: Death and James.
1: Death and Jane. Pronunciación del orto.
0: Pues sí.
1: Ya vamos acabando el programa.
0: Sí.
1: Con un montón de consejos.
0: Sí, y bueno, decir que no hemos hablado, que el 4 de mayo es nuestra fiesta.
1: Ah, claro, sí.
0: En el Recaleor.
1: Queda tanto.
0: En el Recaleor, sí, que van a venir de Madrid, Atma y Árida.
1: Ah, no he puesto. Claro, porque iba a poner los grupos, pero dije, creo que los globalizaría todos en España.
0: Sí, sí. Y
1: entonces dije, no voy a poner eso que se pone en los grupos.
0: Y
1: porque somos todos españoles.
0: Sí, porque sí, y todos somos la CIA.
1: Y todos somos
0: y
1: la
0: España
1: CIA.
0: Es y España es ETA y no 51.
1: Eso es, y vamos a estar allí y ya
0: sí.
1: va posiblemente por venir.
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0: ahora que todo
1: se puede todo, porque
0: creo que en este caso no.
1: Que solo sale con una persona.
0: Es un amor. Sí.
1: Un amor,
0: sí.
1: Pues yo creo que igual ahora estoy y era la guitarra y resulta que ahora entre los
0: dos oyen
1: esto y dicen...
0: Bueno.
1: Alguna movida y no tocan. Pues igual ya no tocan.
0: Igual ya no tocan. Después de esto ya no tocan
1: de sentimental.
0: Pero bueno, tocan que antes. Vaya. Vaya. Usted, ¿cómo le funciona
1: a tope,
0: el radiador?
1: Sí.
0: Muy bien. Y también tocan víbora. Víbora, una...
1: ¿Víbora o víbor? Víbora.
0: Es víbora, pero escriben víbor, sí. Ah. Que es una banda de hardcore sludge muy oscura y muy guapa.
1: Pero muy bailable, seguro.
0: Sí, sí. Sí, que son unos chavales que lo hacen tope guay. También chavales que están en la Gasteiz Hardcore Crew.
1: Y todos pues grupos españoles.
0: Que aman la bandera.
1: La bandera.
0: Sí, eso por descontado.
1: Y eso va a ser el 4. Y ya diremos algo.
0: Sí.
1: ¿Qué vamos a decir? Cosas que va a haber.
0: Sí, bueno,
1: cosas.
0: En principio los conciertos empiezan a las 9, pero igual alguna sorpresilla. Ya sabes.
1: Sí, esperemos que sorpresillas preparadas por lo que es.
0: Los cuerpos y fuerzas de seguridad.
1: No, eso especialmente no, decía. Más por la organización.
0: Sí, sí.
1: Desarmada.
0: Desarmada, eso es.
1: Igual. Por la organización desarmada de EA.
0: Sí, eso es. Igual preparamos alguna cosa.
1: Igual.
0: Un sorteo.
1: Sí. Igual yo me voy de España.
0: Sí.
1: A Andorra. O a Portugal.
0: Me voy a Italia con Cristiano Ronaldo.
1: Ya veré. Pero bueno, ya nos veremos.
0: Sí,
1: o no, quién sabe.
0: Que igual usted y yo ni aparecemos.
1: Pues eso, pero igual por holograma.
0: Pero la fiesta está montada.
1: Como fiesta está montada. Con Tupac.
0: Sí. Y luego decir también que tenemos un diseño de camiseta muy bonito.
1: Todo muy bonito.
0: Que está, que entre en el ilegal. Facebook desde el abismo, ilegal.
1: Todo legal.
0: Vale, el ilegal, pero sí. Sí.
1: Todo legal.
0: Y ahí, y que pueden entrar y pueden reservarla y que todo muy bien.
1: Y todo eso. Y que no, yo me quiero ir a mi puta casa.
0: Sí, pues hostias. Vamos con la última banda.
1: A ver si compro unos grefusitos para cenar.
0: Sí, yo tengo 2,50 €
1: para
0: comprar algo de cena.
1: Gustosines.
0: Pero bueno.
1: Ya le dan, ¿verdad? Ahora hay bolsas de 150 gramos a 1,50 de gustosines, sí, y eso te llena.
0: Ya para mañana no me da, pero hoy sí.
1: Pero usted vive el día a día.
0: Hombre. Hombre,
1: como tiene que ser la juventud.
0: Esa es mi vida. Y pues vamos ahora con una banda norteamericana. Una banda que, si no me equivoco, no lo sé.
1: De Estados Unidos en general.
0: Sí.
1: Tampoco vamos a... Estados Unidos también es una unidad. Y
0: sí,
1: yo creo que los estados rompen ese centralismo que necesitan en estos momentos Estados Unidos. Es una banda estadounidense.
0: Sí, es un colectivo.
1: Es un colectivo de gente.
0: Sí, de Detroit.
1: Por Detroit, eso es.
0: Por Detroit, sí. Es un colectivo.
1: Colectivo
0: punk de Detroit.
1: De Detroit.
0: Eso es, que van cambiando sus miembros y tienen...
1: Porque los detienen o porque descubren lo que trabajar en el, como funcionario.
0: Sí, o se dan cuenta de la mierda de futuro que les espera en la música y van cambiando constantemente.
1: Yo lo dejo.
0: Entonces van cambiando todo el rato.
1: Por eso es.
0: Eso es.
1: Que eso es un
0: y
1: poco
0: son
1: lo que suele pasar.
0: De Armed, los armados. Que sacaron el año pasado su segundo álbum, Only Love, y la verdad que está todo guapo. Disco producido por Kurt Ballou, el guitarra de Converge. En cada trabajo que editan, porque aparte de dos LPs tiene algún otro trabajo, van cambiando de batería.
1: Claro, por las baterías
0: son insoportables, son muy raritos.
1: Son todos, claro.
0: Y en este en concreto toca Ben Koller, que es el batería de Converge. Así que bueno, todo queda un poco en casa,
1: claro.
0: Y es una banda muy loca, que tiene reminiscencias a toda esa escena del mathcore de finales de los 90, donde estaba Converge, pero también estaban bandas como Botch, pero que también introducen elementos de electrónica, noise, todo muy loco, muy caótico, pero que consiguen que esté dentro todo de su idea artística, que es algo muy complicado, porque bueno, al final hacer una mierda caótica la sabe hacer cualquiera, pero que darle a eso un sentido es lo complicado. Y para mí fue una de las grandes, para mí, sorpresas del año pasado, aunque ya digo que este es su segundo álbum. Y nada, le están llamando.
1: Le están llamando.
0: Claro, porque es tarde.
1: Claro, pues están diciendo, ¿dónde estás? ¿Dónde estás? Por Dios.
0: ¿Qué está la cena puesta?
1: Que estás, que la sopa así fría no vale nada.
0: El niño lleva media hora en la puerta de...
1: Que tienes que limpiarle el culo al
0: eso,
1: niño.
0: Eso, es que ha salido de karate hace media hora, pues, y te está esperando.
1: Pues eso, pues sí, tanto es que sí. Claro, se nos va porque 1:38 de programa, pues un no montón de música.
0: Sí.
1: Y eso, llamada finalizada. Pues ya está, que sí.
0: Eso
1: sigo
0: es.
1: Usted.
0: Pues nada, nos retiramos con Witness de Armed.
1: De Armed, y espero que se hayan llevado pues un programa y un buen sabor de boca.
0: Sí.
1: O un buen sabor de culo, que es
0: eso
1: un
0: es.
1: Poco la idea. Que
0: y hayan tenemos. Sido tan felices como nosotros.
1: Como nosotros.
0: En esta hora y media de programa.
1: Y con sus madres.
0: Exacto.

500 años. Basada en la obra de Eduardo Galeano, Las venas abiertas de América.

0: será nuestra bandera. La Virgen irá con nosotros, irá delante de nosotros.
1: El sacerdote alzó el estandarte ante el gentío. El lienzo fulguraba. Desde él, Nuestra Señora de Guadalupe, la Virgen Morena, sonreía a los indios.
0: Ella llegó a México hace 300 años y lo ha visto todo con sus ojos.
1: El padre Miguel Hidalgo tenía casi 60 años cuando puso al frente de los indios de su parroquia la bandera de la Virgen de Guadalupe y comenzó la lucha por la independencia de México. Era el año 1810.
0: ¿Y qué es lo que ha visto la Virgen? Ella vio llegar a los españoles, los vio robarse la tierra de los indios. Eran las milpas de maíz de nuestros abuelos y hoy son las haciendas de esos codiciosos terratenientes. Hermanos, ¿queremos recuperar esas tierras?
2: ¡Sí!
0: ¿Queremos volver a ser los dueños de esas tierras que los odiados gachupines nos robaron?
2: ¡Sí!
1: El padre Miguel Hidalgo sabía muchas cosas. Hablaba la antigua lengua indígena de los otomíes, que habían sido exterminados por los conquistadores. Había enseñado a los indios a cultivar la uva y a criar el gusano de seda, a fabricar la loza y las tejas. El cura Hidalgo les estaba enseñando ahora a empuñar las armas para recuperar sus tierras.
0: ¡La tierra! ¡Por la tierra vamos a pelear! ¡Y la Virgen de Guadalupe peleará con nosotros!
1: En menos de 6 semanas, 80.000 hombres seguían al padre Miguel Hidalgo. Cura revolucionario, al frente de la avalancha insurgente de indios sin tierra, suprimió los impuestos, decretó la libertad de los esclavos, repartió tierras en Guadalajara y se abalanzó sobre México.
3: Agitador, apóstata de la religión, manipulador de la Santísima Virgen María, materialista.
1: Los obispos de México, que eran españoles y eran también grandes terratenientes, lo calumniaron, lo persiguieron. El obispo de Michoacán lo excomulgó y lo mandó a fusilar.
4: Fusilaron al cura Hidalgo y a todos los jefes rebeldes.
5: ¡Vaya!
4: Y las tierras, bueno, las tierras volvieron a estar seguras en manos de los señores hacendados.
6: ¡Ay, qué lástima! Me gustaba ese cura rezador y peleador. Así debían ser todos los reverendos.
4: Pero oiga una cosa, señora. Hidalgo no fue el único.
6: ¿Ah, no?
4: No, no, no. Otro cura recogió su bandera ese mismo año y siguió peleando.
6: ¿Y quién fue?
4: El padre José María Morelos. ¿Habían oído de él?
6: No.
4: Bueno, pues, este mismo siguió repartiendo tierra, suprimió la esclavitud, puso en pie a medio México.
6: Mire, mire.
4: Pero hay un pero. Junto a estos curas revolucionarios, había obispos terratenientes. Y claro, pues a Morelos también lo mandaron a fusilar.
5: Entonces, ¿en qué quedó la independencia de México, digo yo?
4: Bueno, la independencia se consiguió unos años después. Pero qué va, aquella independencia no tenía ya ninguna de las banderas que habían levantado estos dos curas. La independencia no tocó a los terratenientes. Fue como un acuerdo entre los ricos de España y los ricos criollos de México para poner unos cuantos parches.
6: Vamos, igual que siempre.
4: Claro. Pero el que no cambia el latifundio, no cambia nada.
7: Se acusa a los latifundistas de América Latina. A todos. Se les acusa de bienes mal habidos. Heredaron de sus padres y de sus abuelos enormes extensiones de tierra. Pero son tierras robadas.
2: ¿Pero con qué derecho habla así? ¿Pero cómo se atreve? Nuestras familias han sido dueñas. Han sido propietarias desde muy antiguo.
7: Desde hace 500 años, ¿verdad?
2: Sí, señor.
7: ¿Y antes? ¿De quién era?
2: Bueno, eso ya no importa. Eso es agua pasada. Pero mire. Aquí están los títulos de propiedad. Los papeles son los que cuentan. A los papeles me remito.
7: Pues yo me remito a la historia. En la historia constan los hechos. Los españoles y los portugueses llegaron aquí. Pusieron a los indios a hacer trabajos forzados en las minas y en las plantaciones. Y se quedaron con las tierras. Así arrebataron las tierras de comunidades enteras. Así se hicieron propietarios de la noche a la mañana. Millones de hectáreas robadas.
2: ¿Pero por qué sigue hablando de robo? Nosotros heredamos esas tierras de nuestros abuelos.
7: Pero sus abuelos se las robaron a los indios. Y el que hereda a un ladrón y no devuelve lo robado es tan ladrón como el primero.
2: No, señor, ¿pero qué está diciendo? No,
7: se acusa a los latifundistas de América Latina. Se les acusa de traición a la patria.
2: ¡Ah, pero es lo que faltaba por oír! Si fuimos nosotros los que logramos la independencia de España. Nosotros alzamos, nosotros levantamos la bandera de la patria.
7: Pero la patria no es una bandera. La patria es la tierra. Y ustedes alzaron las banderas y cantaron los himnos, pero no entregaron la tierra robada. Así traicionaron a los pobres, a los que de verdad derramaron su sangre por la independencia. Presentan esta acusación Juan, María, el Chepe, Felipe, Juliana. La lista es muy larga. Todos ellos, campesinos sin tierra de América Latina.
8: Acusación aceptada. Continúa la sesión.

0: punta a la otra punta del continente, el problema era el mismo. Por los años en que el cura Hidalgo y el cura Morelos luchaban y morían en México, José Artigas levantaba la misma bandera de la tierra en las pampas del sur de América, en los territorios que hoy ocupan el Uruguay y las provincias del nordeste argentino.
1: ¿Qué independencia va a ser esta? ¿Qué nación vamos a construir? ¿Una nación solo para los ricos comerciantes del puerto de Buenos Aires y para los terratenientes de las provincias? ¡No, no! No habrá independencia hasta que no haya tierra para los gauchos, para los indios y para los negros. Tierra para todos. Una patria grande para todos.
0: Siguiendo la bandera de Artigas, un pueblo sin tierra y disperso se puso en movimiento hacia la pampa inmensa. Y en la pampa, entre mil fogones de criollos pobres, el general Artigas dictaba los decretos de su gobierno revolucionario.
2: Se quitarán las tierras, todas las tierras que sobren a cualquier propietario, y sin pagarles un peso. Anoten ahí, que cada alcalde revise los terrenos de su jurisdicción. Y que reparta las tierras teniendo en cuenta esto, que los más infelices sean los más privilegiados. Escriban que todos, todos, los negros, los zambos, los indios, los criollos pobres, todos serán propietarios.
0: Así nació, en 1815, la primera reforma agraria de América Latina.
3: Repartiendo tierras, pero qué pavada es esa, che, pero qué se ha creído ese Artigas.
4: Si sus abuelos levantaran la cabeza. Eso. Pero fíjense, le ha expropiado las tierras a los Belgrano.
3: A los Belgrano.
4: A los Mitre. No, a los Rivadavia.
5: Pero ese loco no respeta la patria, che. No respeta su sangre ni su clase. Es un resentido, ¿eh?
4: Y va con Poncho. No me... Y dicen que ya apesta gaucho de tanto juntarse con esa mala raza.
3: Bueno, no solo a gaucho, no. Va con un racimo de negros y de indios.
5: Les ha calentado la cabeza a esos pestíferos. Sí. Invaden las estancias y disparan. Oh. Y dicen que la tierra es suya por ley.
4: Ay, por favor.
5: ¿Pero qué ley? ¿La ley de Artigas?
3: ¿Qué
5: existe?
4: Claro.
5: Sí, ¿y la ley de la herencia? Y la ley de la propiedad privada.
3: Claro,
5: pero ¿dónde quedan los derechos adquiridos?
0: La orgullosa oligarquía criolla de Buenos Aires puso el grito en el cielo. Pidió ayuda a los ingleses y portugueses. Y desde el vecino Brasil ordenó la invasión de los territorios en donde Artigas hacía cumplir su ley. La resistencia de los campesinos duró 4 largos años. Los pobres sabían bien que en aquella guerra se jugaba su verdadera independencia. Y pelearon con lanza y cuchillo, en montonera, contra el bien armado y numeroso ejército del Brasil. Pero vencieron los terratenientes. Y los gauchos no conservaron otras tierras que las de sus tumbas. Artigas, solo, se fue para siempre a morir en el exilio.
6: Usted se va vencido y su tierra se queda sin aliento. Su tierra, nuestra tierra del sur. Usted le será muy necesario, don José. Usted le hará falta. Porque usted, don José Artigas, con su poncho rotoso, usted, general de los sencillos, es la mejor palabra que el Uruguay ha dicho.
7: Así fue. En el sur como en el norte, En Uruguay, como en México, la independencia cambió muy poco las cosas para los campesinos.
8: Claro, pero algo ganarían, o tampoco.
7: Le voy a decir una cosa, señora, realmente no mucho. Porque se fueron los españoles, pero vinieron otros.
8: Ya.
7: Los franceses, los ingleses, los americanos. Pero todos eran iguales. Todos latifundistas. En México, 100 años después de que el cura Hidalgo levantara la bandera de la Virgen de Guadalupe, las cosas estaban color de hormiga. Peor que nunca.
9: La situación de los campesinos mexicanos en 1910 era insostenible.
10: 840 latifundistas, muchos de ellos norteamericanos, eran dueños de prácticamente toda la tierra que se cultivaba en el país.
9: Las haciendas de los terratenientes de México estaban consideradas como los latifundios más extensos, no solo de América, sino de todo el mundo.
10: Una sola compañía norteamericana, la Hartford Company, era dueña de más de 11 millones de hectáreas de tierra mexicana.
9: De los 15 millones de mexicanos, 12 dependían de los salarios rurales.
10: Los salarios rurales no habían aumentado ni un solo centavo en más de 100 años.
0: Por eso, en 1910, estalló la revolución. Y en la región de los latifundios azucareros, Emiliano Zapata levantó la bandera de la tierra al frente de los campesinos mexicanos.
11: ¡Tierra, hermanos, tierra! Mientras acá nos morimos de hambre, sin un elote para echarnos a la panza, los caballos de carrera de los señoritos hacendados viven en establos de puritito mármol. Con mis propios ojos. Así no puede ser, hermano. No puede ser. Hombres del sur, vale más morir de pie que vivir de rodillas.
12: ¿Qué dices, orgulloso de Zapata? Que los campesinos quieren tierra para sembrar. ¡Ándele, pues, que siembran en macetas!
11: ¿Qué dice el señorito hacendado? ¿Que no entrega la tierra? ¡Pues dígale que la tierra se reparte con un rifle! ¡Viva Zapata! ¡Viva tierra y libertad!
0: Y las banderas rojas y negras de la primera revolución de América Latina ondearon en el sur de México.
11: ¡Vamos a hacer una ley agraria! ¡Y vamos a hacer un ejército de campesinos para defender esa ley agraria! ¡Viva Zapata! ¡La tierra es de quien la trabaja! ¡Viva!
0: En el norte, otro guerrillero campesino, Pancho Villa, repartía también las tierras. Durante casi 10 años, el pobrerío mexicano despertó. Había esperado 4 siglos a que llegara su hora.
13: Queda viva en los indios la verdad de su palabra. La tierra no pertenece más que aquel que la trabaja.
0: Pero después de intervenciones norteamericanas, guerras de exterminio y del asesinato de Zapata y de Villa, los hacendados volvieron a controlar la situación. Recuperaron sus latifundios y el espíritu de la revolución quedó enterrado.
8: Y tanto que se oye a veces de la Revolución Mexicana. Y hasta un partido revolucionario tiene.
7: Es cierto.
8: Pero, por lo visto, eso es solo una revolución de boquilla.
7: Ciertísimo, ciertísimo. De boquilla y de papeles. Pero aquellas banderas no se perdieron. No. Las banderas campesinas son, ¿cómo podría decirle? Son como las semillas. Eso, como las semillas. Cuando parece que las entierran, repuntan con más fuerza. Mire, solo unos años después de Zapata, levantó la bandera el general Sandino, el general de los hombres libres. Y ahí está su bandera roja y negra. Ahí está, alzada en Nicaragua. Y los campesinos empiezan a comer y los campesinos empiezan a ser dueños de la tierra.
14: Pero la reforma agraria va, de todas maneras va. Pero la reforma agraria va, de todas maneras va.
7: La revolución cubana también alzó la bandera rojinegra y empezó precisamente con una ley de reforma agraria repartiendo la tierra a los campesinos.
12: ¡Silencio! ¡Protesto, señor juez! ¡Protesto! Este programa que estamos oyendo es tendencioso. El problema de la tierra en América Latina es un problema mucho más complejo. Y ya se está resolviendo. Y aquí solo se habla del pasado con odio para fomentar la lucha de clases. Y cuando se habla del presente es con la más intolerable demagogia. ¡Ja! ¡Cuba y Nicaragua! ¿Y el resto de los países qué? ¿Qué? ¿Por qué no se dice que en toda América Latina ya hay leyes agrarias y se están repartiendo las tierras, ¿eh? ¿Por qué no se habla de eso? ¡Basta ya de ideologías!
15: ¡Claro!
12: ¡Silencio!
15: ¡Claro que hay reformas agrarias por todo el continente! Las hay en la palabrería de todos los políticos y en las gavetas de todos los ministerios. Sí, todos, hasta los latifundistas, ya aprendieron que la mejor manera de no hacer la reforma agraria es cacarearla mucho.
12: ¡Ah, protesto, señor juez! ¡Protesto! ¡Eso no es cierto! Todo el mundo sabe cuántas leyes agrarias hay. ¿Cuántas experiencias positivas en toda América Latina?
15: Sí, sí, sí. Aflojemos un poco la cuerda para que no se reviente. Cambiemos algo para que todo siga igual. Solicito del señor juez que pasen algunos testigos de los países en donde ya se hizo la reforma agraria.
16: En el Brasil somos 10 millones de familias sin tierra, sin nada. 10 millones. Muchas familias. Voy a poner un ejemplo. En el Nordeste hubo una reforma agraria hecha por los militares. Y decían ellos, ustedes, los que no tienen tierra, pueden abrir la carretera en la selva. Trabajando, claro, trabajando duro, cansado. Abran carreteras y daremos tierras de por allí. Hicimos trabajo. Abrimos carretera. Nos dieron esas tierras. Más sin dinero, sin más nada. ¿Cómo viví con la familia en medio de la selva? Perdido entre los monos, a 3.000 kilómetros de las ciudades. Fracaso, fracaso grande fue aquella reforma agraria. Oh. ¡Grande mentira, so!
17: Gobierno ecuatoriano repartió tierras. Puchicas, dieron las tierras altas, las peores tierras, ca. Sembramos. Nada mismo se sacó. No había plata para bonos. Después de reforma agraria, patrón de hacienda quedó mejorcito que antes, con mejores tierras, con más tierras, pues. Reforma agraria solo sirvió a los patrones. Comerciantes barateros siguen arruinando. Y nosotros seguimos con hambre. Se mueren los guaguas.
18: Reforma agraria en la República Dominicana, papel guindado en la pared del bojío. Eso fue lo que me tocó a mí. ¿La tierra? Ni de lejos la vi. Pero me dieron el título, me apuntaron el nombre como beneficiado por la ley. Bueno, y a mi compadre le dieron la tierra, pero el crédito no. Y a otra comunidad le dieron el crédito. Y después la deuda era tan grande que el Banco Agrícola le quitó la tierra. A un paquete de gente la metieron a trabajar en una cooperativa del gobierno. Salieron de un patrón malo para otro peor. Por eso en Dominicana, esa desgracia, ¿sabes cómo la llamamos los campesinos? Reforma agria. No agraria, sino agria. Porque le amargó la vida a todo el mundazo esa maldita vaina.
19: Yo soy salvadoreño. Guanaco, pues. Ustedes saben que mi país, El Salvador, es el más chiquitito del continente. El pulgarcito lo llaman. Pues en ese pulgarcito somos 5 millones de cristianos. Con hambre y sin tierra. Reforma agraria. ¿Cómo no? Antes eran 14 las familias dueñas de todas las tierras. Después de las reformas, son unas 200 las familias dueñas de tierras. ¡Qué galán esa reforma agraria! Y tanto alboroto para eso. No, si es para encachimbarse con el perdón. De la falta de tierra, de ahí vienen las matancingas, la violencia, ¿verdad? En el 32, peleando por la tierra, mataron a 30.000 campesinos. ¿A 30.000? Eran los tiempos de Farabundo Martí.

0: dirían los campesinos de otros países? ¿Qué dirían los argentinos, los venezolanos, los bolivianos? No, el problema está ahí, sigue ahí. Es el problema mayor de América Latina, porque la reforma agraria es la primera bandera. La primera bandera es la tierra. Pero la reforma agraria no es solo la tierra. Es el crédito, es la semilla, son los transportes, son los mercados. Es todo. Es toda la estructura económica y social de un país. Vean estos datos, señores. La producción del campo latinoamericano es hoy menor que antes de la Segunda Guerra Mundial. Vamos para atrás. Hoy se producen en América Latina menos alimentos que nunca. Y hoy la población es mayor que nunca. Nuestras tierras están sembradas con café, con algodón, con azúcar. Pero no se siembran alimentos. Hay que comprar fuera lo que comemos. Y hay millones dentro, muriéndose de hambre. Tenemos tierras riquísimas, pero no se cultivan. Solo el 5% de las tierras latinoamericanas está cultivado. Solo el 5%. ¿Qué es esto? El desperdicio de tierra más grande de todo el planeta. Desperdicio de tierras y desperdicio de hombres. Porque no hay trabajo en el campo. Tierra sin hombres y hombres sin tierra. Y la poca tierra que se siembra, acaparada por unos cuantos. Esto es un crimen. El latifundio es el pecado original de la colonia y es el pecado mortal de nuestro continente. Está matando a millones y así no puede ser.
1: ¡Protesto, señor juez! ¡Protesto! Esa información está manipulada.
2: ¡Silencio! Palabra,
0: señor juez.
2: ¡Silencio!
0: ¡Yo también!
2: Por favor, usted. ¡Cállese!
0: Juez.
2: ¡Usted también!
0: ¡No he terminado todavía!
2: La palabra la tienen ahora Juan, María, el Chepe. ¿Qué hablen ellos? Hablen ahora ustedes. Sí, ustedes, los campesinos sin tierra de toda América Latina. Ustedes tienen la última palabra.
3: ...500 años... y siguen abiertas las venas de América Latina.

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2: No hay gusto más descansado que después de haber cagado.
3: Punto Eus.
2: ¿Creen ustedes en Dios? No hay que preguntarse si se cree en Dios, sino si Dios cree en nosotros.
3: A la de Di. Punto Eus.
2: Yo tenía un amigo que se llamaba Brubatsky. Nos deportaron a los dos puntos a media.
4: Mamá son tanto felices.
3: A la de Di. De Di. 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Eus.
5: ¿Y luego qué es lo que pasó?
2: Nada. Brubatsky se murió de frío.
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2: Adiós. Adiós. Adiós.

Vivimos en un mundo marcado por contrastes, donde las certezas se desvanecen y las contradicciones emergen como una constante en nuestras vidas. La realidad, lejos de ser un espacio ordenado y predecible, la mayoría de las veces parece estar hecha de elementos opuestos que coexisten, se entrelazan y a veces se desafían entre sí. Así, la contradicción, en un sentido amplio, hace referencia a una situación en la que dos o más afirmaciones, ideas, principios o elementos se oponen entre sí, de manera que no pueden ser verdaderos o válidos al mismo tiempo, en el mismo contexto. En otras palabras, una contradicción implica que lo que se dice en un enunciado no puede ser compatible con otro enunciado o condición, pues si uno es verdadero, el otro necesariamente debe ser falso. El mundo de contradicciones nos invita a reflexionar sobre la naturaleza compleja y paradójica de la realidad en la que vivimos. A menudo esas contradicciones no son simples opuestos, sino que, como decimos, se entrelazan y coexisten en muchas facetas de nuestra existencia. La sociedad, la política, las relaciones humanas, las emociones están llenas de tensiones y contrastes que, lejos de ser elementos aislados, forman parte de un todo dinámico. Esta reflexión sobre las contradicciones, pues, podrá ser vista desde perspectivas diferentes, una como un desafío a resolver y a superar, buscando una armonía o equilibrio entre opuestos, y otra como una parte intrínseca de lo humano que nos invita a aceptar la complejidad y a cuestionar nuestras creencias, nuestros pensamientos, invitándonos a ver el mundo no como un lugar estático, sino como un espacio lleno de posibilidades, tensiones y aprendizajes. Refleja, pues, la riqueza de nuestra experiencia, donde las certezas y las dudas se entrelazan constantemente, como decíamos, desafiándonos a vivir de manera más consciente y reflexiva. Hoy en Aprendí de Búho, contradicción.

0: ¿Has oído hablar de Abuela Muerte?
1: ¿De quién? La filosofía de los viajes en el tiempo. ¿Qué es esto?
0: Lo escribió ella. Estoy viendo rollos. Rollos realmente muy jodidos. Y hay capítulos en ese libro que describen los rollos que veo. No puede ser una coincidencia.
2: Cada nave viaja por un vector a través del espacio-tiempo a lo largo de su centro de gravedad.
0: ¿Como una lanza?
2: No te comprendo.
0: Como una lanza que te sale del pecho.
2: Sí, sí. Y para que la nave viaje en el tiempo, tiene que encontrar un portal, o en este caso, un agujero de gusano.
0: En cuanto a los portales podrían aparecer en cualquier parte y momento.
2: Creo que eso es muy improbable. No, creo que tú te estás refiriendo a un acto de Dios.
0: Si Dios controla el tiempo, todo está predeterminado.
2: No te sigo.
0: Todo ser vivo sigue un camino prefijado. Y si pudiéramos ver nuestro camino o canal, podríamos ver el futuro, ¿no? Sería una forma de viaje en el tiempo.
2: Bueno, te estás contradiciendo, Donnie, porque si pudiéramos ver nuestros futuros y se manifestaran visualmente, se nos habría dado la opción de burlar nuestros propios destinos. Y el hecho de que existiera esa opción haría que dejasen de existir los destinos predeterminados.
0: No si viajásemos por el canal de Dios.
2: Seguir con esta conversación.
0: ¿Por qué?
2: Perdería mi empleo.
0: Entiendo.

La contradicción ha sido un concepto ampliamente explorado desde distintos campos y ámbitos, desde la filosofía, la psicología, la sociología y diversas disciplinas, cada una ofreciendo su propio enfoque sobre cómo las contradicciones impactan la realidad humana y social. ¿Cómo es posible que en un mismo lugar convivan progreso y retroceso, libertad y opresión, esperanza y desesperanza? Las contradicciones no solo existen en el mundo exterior, sino que también habitan en lo más profundo de nuestro ser. Nos enfrentamos a decisiones que desafían muchas veces nuestros propios principios, a deseos que se oponen a nuestras acciones y a creencias que entran en conflicto entre sí. En este mundo de contradicciones, la pregunta que surge no es si podemos evitar estos choques, sino cómo aprender a convivir o a vivir con ellos, aceptarlos e incluso encontrar en ellos un reflejo de nuestra humanidad más auténtica. La dialéctica es una de las teorías más influyentes en la contradicción, sobre la contradicción, formulada por el filósofo alemán Friedrich Hegel. En su pensamiento, la contradicción no es un obstáculo a la razón o a la evolución del pensamiento, sino que es el motor o un motor de desarrollo. Este pensador argumentó que las ideas o entidades se desarrollan a través del proceso de tesis, antítesis y síntesis, en el que las contradicciones entre la tesis, es decir, una idea inicial, y la antítesis, su opuesto, generan una síntesis, es decir, una nueva idea que resuelve la contradicción, pero que a su vez genera nuevas contradicciones. Hegel influyó en Karl Marx también, quien adoptó el concepto de contradicción para entender el desarrollo histórico a través de la lucha de clases. Para él, las contradicciones inherentes al sistema capitalista entre trabajadores y propietarios impulsan el cambio social hacia un nuevo orden. Y ese enfoque ha sido clave para las teorías de la revolución social y el análisis de los conflictos estructurales en la sociedad. En otro campo, Carl Jung, por ejemplo, psicólogo suizo, abordó la contradicción desde la perspectiva del desarrollo psicológico humano. Para Jung, la contradicción interna, particularmente la lucha entre los diferentes aspectos de nuestra psique, es esencial para el crecimiento personal. Así, él nos dice que describe cómo las personas deben integrar los aspectos opuestos de su personalidad, como el yo consciente y el inconsciente, para alcanzar una totalidad psicológica. La contradicción es vista como una fuerza que, al ser confrontada y reconciliada, puede conducir a una mayor autocomprensión. Así, la idea de las contradicciones internas no deben ser suprimidas, sino comprendidas y armonizadas, ha sido fundamental en algunos enfoques terapéuticos que se enfocan en explorar y en integrar los conflictos internos, como la tensión entre el ser y el deber ser, o para promover el bienestar y el desarrollo personal. En sociología, especialmente pensadores como Max Weber o Antonio Gramsci, las contradicciones son vistas como fundamentales en la estructura social y política. Weber, por ejemplo, analizó cómo las contradicciones entre valores económicos, éticos o religiosos pueden dar lugar a tensiones dentro de una sociedad. Por su parte, Gramsci estudió las contradicciones dentro de las ideologías dominantes y cómo éstas sirven para mantener el poder y la hegemonía de ciertos grupos. En estudios sobre poder, política y cultura, la contradicción es vista como la base de las tensiones que impulsan el cambio social. El análisis de las contradicciones entre clases sociales, entre cultura popular y élite, entre normas y prácticas, es clave para entender las dinámicas de dominación, resistencia y cambio. En la lógica formal, la contradicción se refiere a un principio conocido como la ley de la no contradicción. Esta dice que establece que una afirmación no puede ser verdadera y falsa al mismo tiempo, en el mismo sentido. Sin embargo, en algunas ramas de la lógica, como la lógica paraconsistente, se acepta que las contradicciones pueden existir y ser gestionadas sin destruir la consistencia del sistema.
En campos en los que se podría aplicar esto es en la informática y en la inteligencia artificial. Teorías sobre la contradicción en la lógica que se pueden aplicar a sistemas de bases de datos y algoritmos. Vemos que la lógica para consistente es útil para tratar con información incompleta o inconsistente, también como la que se encuentra en sistemas de procesamiento de datos en tiempo real. Y otro de los campos o de las teorías sobre la contradicción lo encontramos también en la filosofía existencialista. Pensadores como Jean-Paul Sartre o también otra pensadora, Simone de Beauvoir, exploran la contradicción interna como parte de la condición humana. Para Sartre, por ejemplo, la contradicción fundamental radica en la libertad humana, porque somos libres para elegir. Pero esa libertad genera angustia, ya que somos responsables de nuestras decisiones en un mundo sin significado predefinido. En la vida cotidiana, esta visión de la contradicción puede aplicarse al dilema existencial de la toma de decisiones, la búsqueda de sentido y la aceptación de la responsabilidad personal. Así es como vemos que nos encontramos con esas contradicciones inherentes a nuestra existencia y encontrar formas auténticas de vivir con ellas. La contradicción, pues, lejos de ser algo negativo o indeseable, se presenta como un fenómeno clave que impulsa el cambio, el desarrollo y la comprensión en diversos ámbitos de conocimiento humano, y en la política, economía, en la psicología, en la lógica, en la filosofía. Como vemos, en distintos campos, las contradicciones ofrecen un punto de partida para explorar la complejidad de la realidad, las tensiones humanas y las transformaciones sociales.

0: Mis padres nunca me hablaron en serio de la posibilidad de que yo me enamorara o me casara y tuviera hijos. Incluso cuando era pequeña, querían que pensara en una carrera de futuro, como, ya sabes, economista o abogado o algo por el estilo. Yo le decía a mi padre, quiero ser escritora. Y él decía, periodista. Le decía que quería montar un refugio para gatos callejeros y decía veterinaria. Le hablaba de ser actriz y él decía locutora de televisión. Era una constante conversión de mi fantasiosa ambición en algo práctico para ganar dinero.
1: Yo siempre fui un buen detector de chorradas cuando era niño. Siempre sabía cuando me mentían. Pero cuando iba al colegio ya estaba decidido a escuchar lo que me dijeran todos que debía hacer con mi vida y luego hacer lo opuesto.
0: Sí, ya.
1: Nadie se ponía pesado al respecto. Es solo que nunca me interesaron en absoluto las ambiciones de los demás para mi vida.
0: Pero, ¿sabes? Si tus padres nunca te contradicen sobre nada y son buenos y cariñosos y te apoyan,
1: ¿sí?,
0: te resulta más difícil quejarte oficialmente. Incluso si se equivocan, ¿eh? Es esa mierda pasiva-agresiva, ¿lo comprendes?
1: Sí, sí.
0: Yo lo odio. En serio.
1: Pues de hecho, a pesar de todas esas chorradas que forman parte de ella, yo recuerdo mi infancia como una época mágica. Recuerdo cuando mi madre me habló de la muerte por primera vez. Mi bisabuela acababa de fallecer y toda mi familia había venido de visita a Florida. Yo tenía unos tres años y medio. En fin, estaba en el patio trasero jugando y mi hermana me había enseñado que si cogías la manguera y la movías de tal forma que apuntase hacia el sol, aparecía un arco iris, ¿sabes? Estaba haciendo aquello y a través del agua vi a mi bisabuela. Estaba allí, quieta, sonriéndome. Y sujeté la manguera bastante rato, mirándola. Hasta que al fin yo solté la manguera, ¿no? E inmediatamente ella desapareció. Entré corriendo en casa para contárselo a mis padres. Y ellos me sentaron y me soltaron un inmenso rollo sobre que cuando alguien muere no lo vuelves a ver nunca y que hay que ser realistas, pero yo sabía que no era así. Me alegraba de haberla visto. Nunca he vuelto a ver nada igual. Pero, no sé, en cierto modo me hizo comprender lo ambiguo que puede ser todo, incluso la muerte.

La vida es sin duda una contradicción aparente, una paradoja que se despliega en cada uno de nuestros días. A menudo buscamos respuestas claras y lineales, pero lo que encontramos es un laberinto de opuestos que nos desafían a comprender la complejidad de nuestra existencia. Vivimos entre el deseo de estabilidad y la certeza de que todo está en constante cambio. Buscamos el sentido, pero nos encontramos con la incertidumbre, la alegría y el sufrimiento, el éxito y el fracaso, la libertad y la limitación. Parecen bailar juntos en una coreografía que, aunque confusa, es profundamente humana. Nos enfrentamos a un mundo que, por un lado, nos pide adaptarnos a lo que es, mientras que, por otro, nos empuja a transformar lo que podría ser. Buscamos equilibrio, por lo que encontramos es un flujo perpetuo de tensiones que nos mantienen en movimiento. Y la paradoja de la vida está en la aceptación de que las respuestas no siempre llegan de forma sencilla, y a veces las contradicciones no se resuelven, sino que nos enseñan a vivir con ellas, a abrazarlas y, en muchos casos, descubrir que en ella se esconde una forma única de entender el ser humano. La aporía, también llamada sabiduría de la contradicción, nos lleva por el descubrimiento de este término. Aporía proviene del griego y puede definirse como un estado de incertidumbre o perplejidad al exponernos ante dos argumentos opuestos pero aceptables. Es, por ejemplo, el clásico ser o no ser de Shakespeare, o la clásica cuestión de qué fue antes, el huevo o la gallina. Cuestiones imposibles de resolver y dilemas filosóficos que rara vez nos llevan a algún lado. No obstante, en el pasado, en otras épocas del pensamiento, ese tipo de razonamientos era un ejercicio valioso para incitar y para iniciar debates y profundos ejercicios dialécticos. La clave estaba en plantear una duda, en lanzar una pregunta retórica y lograr así transitar entre lo ambiguo del mundo, entre lo contradictorio de la vida y los intricados razonamientos con sentido y sin sentido a la vez. Si hay algo que debemos asumir es que la propia realidad que nos envuelve está llena de insufribles aporías. Somos, por ejemplo, una sociedad globalizada increíblemente individualista. Somos seres libres, a la vez víctimas de mil condicionantes, de infinitos mecanismos que nos moldean y nos estandarizan. ¿Qué es? Que no debemos ver la aporía como una especie de nudo gordiano sin sentido. Ese estado de incertidumbre debe invitar al análisis y al razonamiento, y es por ello que es interesante comprender, pues, que existen distintos tipos de aporías. La aporía argumental es parte de una duda. Así, si siempre se comienza, siempre se inicia con una pregunta lanzada al aire de una cuestión que sirve a menudo como cuestión para que los demás piensen en ella, aun sabiendo que no tiene una respuesta clara. El objetivo no es otro que favorecer ideas y argumentos. Y la aporía tonal, que es parte de una opinión, es una segunda tipología en la que estamos, pues, ante una aporía algo más agresiva, en cuanto a, por lo menos, más impositiva. Ahí no se busca el diálogo, sino imponer la verdad de uno. La idea nos sigue causando contradicción, pero la frase ya tiene un tono determinado que busca convencernos de una preconcepción. Lo más adecuado en todos los casos es hacer el uso de una aporía argumentativa que parta de una pregunta. Y es que solo así se incita al diálogo y a la reflexión. En el mundo actual se impregnan múltiples aporías. La política, la sociedad, la publicidad no dejan de albergar en sus bases múltiples paradojas que nos desconciertan con sus sinsentidos. Desde nuestra posición no podemos resolver a veces grandes cosas, pero sí tener una propia impresión. La contradicción es a veces continua. Podemos llegar a entender todas las posturas, pero aún así nos atrapa la perplejidad. Darnos cuenta de ello, asumirlo y reflexionar en esos universos antagónicos es positivo y enriquecerá lo que conocemos ya como sabiduría del contrasentido. Aún
así, la mentalidad paradójica también es lo que está detrás de este tipo de pensamiento, ya que la vida nos sitúa en situaciones contradictorias y a tener que elegir un camino o su contrario. Desarrollar una mentalidad paradójica, sin embargo, nos permite aprovechar estas situaciones tan complejas. Dicen que pensar como Einstein para tener una mentalidad paradójica es lo que de lo que se está hablando, el poder del conflicto y la actitud que impulsa la superación. Una mentalidad paradójica saca provecho de la tensión cognitiva y lo hace sabiendo, saliendo de esa zona de confort para abrirse paso hacia nuevas y valiosas perspectivas. Y esto es lo que dicen que era la forma de razonar y de pensar que tenía Einstein en sí mismo, ya que algo que definía al padre de la teoría de la relatividad era precisamente apreciar las contradicciones cotidianas, porque con ellas podía romper sus ideas preconcebidas. Esa era la clave de ese gran secreto.

0: Esta es mi casa.
1: Sí, es cierto.
0: Linda.
2: No podía soportarlo. Ya no podía soportarlo más.
1: A ver. Montag sabe exactamente lo que buscamos. Creo que podemos dejarlo en sus manos. Para encontrarlos, primero es preciso aprender a ocultarlos, ¿no es cierto? Me gustan los hombres que conocen su trabajo. Ustedes registren el resto de la casa. ¿Todo a punto, Fabián? Vamos, dese prisa. Deme el lanzallamas. Tratándose de su casa, creo que debemos concederle el honor. ¿Qué está usted haciendo? ¿Se ha vuelto loco? ¡Atrás! ¡Salga de ahí! ¡Solo los libros! ¡Los libros! ¿Pero qué se propone? No hay necesidad de hacer eso. He dicho los libros, Montag. Así, eso es lo que me gusta ver. Es la única verdad. Las novelas no describen la vida. ¿Qué esperaba usted obtener de esas páginas impresas, Montag? ¿La felicidad? Ha sido usted un pobre iluso. Esta jerga acaba por enloquecerle a uno. ¿Qué imaginaba? ¿Que estos libros le enseñarían a caminar sobre las aguas? Montag ha de aprender a pensar un poco, a comprender que todas estas recetas de felicidad discrepan entre ellas. Deje que ese montón de contradicciones se reduzca a cenizas. Somos nosotros quienes velamos por la felicidad del hombre. Fíjese, es fascinante. Las páginas parecen pétalos de flores o mariposas luminosas y negras. ¿Quién puede explicar la fascinación del fuego? ¿Qué es lo que nos atrae de él, seamos niños o ancianos?

La contradicción juega un papel crucial en la toma de decisiones, ya que nos enfrenta a tensiones internas y externas que pueden dificultar o enriquecer nuestras elecciones. Al tomar decisiones, a menudo nos encontramos atrapadas entre opciones que parecen contradecirse, como si cada camino tuviera su propia lógica y consecuencias opuestas. Esta lucha entre deseos, valores, miedos y ambiciones crea un espacio de ambigüedad en el que parece que ser la mejor opción se convierte en algo relativo, dependiente de lo que cada persona valore en uno u otro momento. Podemos, por ejemplo, entrar en la contradicción entre la necesidad de seguridad y el anhelo de aventura. Elegir un trabajo estable que garantice tranquilidad o puede entrar en conflicto con el deseo de arriesgarse a emprender un proyecto personal que podría brindarnos más satisfacción, pero también incertidumbre. La contradicción puede hacernos sentir indecisos, indecisas, ya que las razones que apoyan una opción suelen contradecirse con las que respaldan la otra. Además, las decisiones no solo se ven marcadas por la tensión entre nuestras opciones, sino también por los juicios contradictorios de la sociedad, las expectativas de los demás o incluso las normas, valores que adoptamos a lo largo de nuestra vida. Y esto nos va generando un diálogo interno constante en el que lo que elegimos nunca parece ser completamente congruente con nuestras creencias, valores más profundos o lo que, entre comillas, deberíamos hacer según algún estándar establecido o algo que estamos pensando en ese momento. Sin embargo, también podemos ver la contradicción como una oportunidad para el crecimiento personal, enfrentarnos a esas tensiones y vernos obligados a reflexionar profundamente, a cuestionar nuestras prioridades y a veces a redefinir lo que realmente queremos y lo que estamos dispuestos y dispuestas a hacer, a sacrificar. Las contradicciones entonces no solo marcan nuestras decisiones, sino que también nos empujan a comprendernos mejor, a reconocer nuestras limitaciones y a abrazar la complejidad de nuestra experiencia humana.

actualidad llena de disyuntivas, vivir en los límites, en las zonas grises, puede ser clave para navegar, dicen. Así, ¿qué ocurre si en cada debate público, donde aparentemente vemos dos caminos opuestos, nos hacemos la pregunta original del método científico? ¿Y si no fuera así? ¿Es posible navegar en un mundo de contradicciones? ¿Hay una manera de conciliar dos posibilidades opuestas? ¿Se puede alcanzar algo y lo contrario a la vez? Tendemos a analizar y a desentrañar fenómenos complejos en forma de disyunción, separación, diferencia, contraste, pero este hábito intelectual tiene repercusiones sísmicas, y si explicamos la realidad social y sus problemas confrontando dos ideas o posibilidades de forma incompatible e inconciliable, entonces las soluciones que podemos imaginar son también parciales. Algunas de las disyuntivas más extendidas y enraizadas en el debate público de la actualidad se resumen con las siguientes contradicciones o planteamientos, como crecimiento económico versus distribución de la riqueza, izquierda versus derecha, bloques ideológicos opuestos, libertad individual versus responsabilidad social, estrategia política o empresarial versus ética, defensa de los intereses geopolíticos versus colaboración, promoción del derecho internacional y la paz versus política de defensa y seguridad, innovación versus regulación, acción climática versus desarrollo económico, o mercados versus Estado, individuo versus comunidad, meritocracia versus solidaridad, entre otras de las que se cogen dentro de la actualidad de hoy en día como puntos de referencia a esos aspectos que no pueden integrarse en muchos casos y que se ven como contradictorios. Entendemos que un límite es una restricción, algo que va más allá de lo cual no se puede acceder. Pero ¿y si el observador, la observadora, se sitúa exactamente en el límite, en la frontera de algo? Entonces se da cuenta de que el límite es un espacio, una franja, una ranura que limita y a la vez enlaza, que une y a la vez escinde. El límite es siempre un concepto resbaladizo, de doble filo, de una ambigüedad a veces irritante. Todo límite, como tal, siempre es una invitación a ser traspasado, transgredido o revocado, pero también una incitación a la superación.

Cuando las contradicciones de las entidades financieras se llaman sostenibles, estamos hablando de una manipulación clara. Reiteradamente aparecen campañas publicitarias, anuncios e información errónea comunicando de forma una forma de trabajar y hacer negocios sostenible por parte de bancos y empresas, y esas informaciones se convierten, pues lo que decimos claramente, en referencias de un público que las utiliza para tomar sus decisiones en relación a sus compras e inversiones. Pero ¿qué pasa cuando nos están mintiendo, cuando se está manipulando esa realidad? Hablamos de planes de finanzas sostenibles, que en sí, pues dentro de la política financiera, a ellos mismos se llaman a sí mismos sostenibles, una actividad sostenible, cuando vemos que claramente es una información en la que no se puede confiar. La información llega a través de múltiples canales y llena de contradicciones, porque lo que se vende como sostenible luego se ve claramente que se incumple, por otro lado, cuando se ve la realidad de la utilidad de esos fondos, a dónde se está destinando, entre armamento y otro tipo de prácticas, pues que no son para nada relacionadas con los principios que dicen que van a cumplir.

0: lado niños que juegan a soldados y por otro soldados que juegan como niños.
1: No me importaría saber qué pasa en mi casa.
2: ¿No tienes noticias?
1: Ninguna.
3: A mí me da igual lo que haga mi mujer. Yo quiero largarme de aquí porque estoy harto, harto. Trocadero, Cadet Roussel, el carrusel, gira.
1: Canta, canta.
0: O sea que quieres evadirte porque te aburres.
3: Eso es.
2: Yo por espíritu de contradicción. Desde que no me dejan luchar, me muero de ganas.
1: Yo es por ser como todo el mundo. Me fastidia estar aquí mientras los demás luchan.
0: La pregunta es clara. ¿Para qué sirve un campo de golf? Para jugar al golf. ¿Y el de tenis? Para jugar al tenis. Pues un campo de prisioneros sirve para evadirse. ¿Qué piensa, Rosenthal, usted que es deportista?
3: ¿Él? ¿Si nació en Jerusalén?
4: Perdón, nací en Viena, capital de Austria. De madre danesa y padre polaco, nacionalizados franceses.
1: Vieja nobleza bretona.
4: Es posible, pero vosotros los franceses de vieja cuna no poseéis ni 100 metros cuadrados de vuestro país. Y los Rosenthal, en tan solo 35 años, han conseguido 3 castillos históricos con caza, lagos, tierras de cultivo, cotos de pesca, faisanes, caballerizas y 3 galerías de auténticos antepasados al completo. ¿Cree que no vale la pena evadirse para defender todo eso?
0: Nunca había pensado en la cuestión del patriotismo desde ese punto de vista. Es muy particular.
1: Caballos, cotos, faisanes. Supongo que les darás de comer bien a tus criados.
5: Yo estoy aquí por una historia muy curiosa. Me hice soldado porque soy vegetariano.
1: ¿Vegetariano?
5: Efectivamente. Mi hermano y yo teníamos una enfermedad del estómago. Entonces el médico nos dijo, si coméis carne, la palmaréis. Yo me hice vegetariano y me curé. Mi hermano siguió comiendo carne y se puso muy enfermo. Le licenciaron por inútil.
0: A juzgar por lo que dice, ser vegetariano no le ha impedido cumplir con su deber.
5: Lo que no me ha impedido es ser cornudo.
2: Esa música anima.

0: odio esa música.
1: Tiene razón, da miedo.
2: Lo que da miedo, amigo, no es la música ni los instrumentos. Es el ruido de los pasos.

China imperial vivía un artesano famoso por la calidad de sus armas, las mejores del país entero, decían. Conocía lo que valía su trabajo y, aceptando que su destino era producir unas pocas piezas, buscó la manera de exaltar su arte. Contrató a un calígrafo para crear un lienzo que proclamaría al umbral de su negocio: aquí se hacen las mejores lanzas y los mejores escudos de China. Fue un noble a ordenarle la mejor lanza y el mejor escudo que pudiera construir. Y terminado el trabajo, el noble le preguntó: ¿cómo puedo saber que efectivamente son los mejores instrumentos? Mi lanza penetrará cualquier escudo que se oponga, y el escudo te defenderá de cualquier lanza. Así que probaron la lanza y el escudo con otros instrumentos que traían en el séquito, y efectivamente fue como prometía el armero y artista. Pero el noble en ese momento cuestionó: ¿y si pruebo tu lanza contra el escudo que me fabricaste? Dice: ¿la lanza romperá el escudo o el escudo resistirá la lanza? Cuentan que cuando se supo esta historia, los eruditos inventaron la palabra contradicción, que se escribe a partir de lanza y de escudo. Y así es como lo cuentan los 101 cuentos clásicos chinos en la recopilación de Chang Shiru.

Nos conocimos en algún cruce, quién sabe de dónde. Miradas, palabras, gestos al azar. Confluencia de torpes rutinas que dan traspiés y nos abocan a encontrarnos frente a frente. Qué difícil fijar un comienzo a algo que parece existir antes que nosotros, desde luego antes de despertar de nuestras conciencias en común. Tú buscabas razones en confluencia. Yo me reía de las explicaciones supraterrenales y abogaba por las razones plausibles, pero ni por esas se reducía el encanto. Ya entonces quedaba claro quién navegaba en las aguas oníricas de las verdades a medias y quién seguía a pie juntillas la letra pequeña del mundo de lo empírico. Éramos un rompecabezas curioso, un puzzle sin solución al que a veces parecía que le faltaban piezas y otras en ocasiones parecía que le sobraban, y lo que faltaba era un tablero donde colocarlas. Y así, entre divertidas contradicciones y coincidencias que apenas se daban, pero que aparecían en lo verdaderamente importante, veíamos pasar escenarios de la vida cotidiana, del desnudar de las estaciones, del trasiego de los días.

resulta bastante curioso comprobar cómo a veces intentamos describir la vida en términos opuestos, hablando sobre lo que nos pasa, sobre quiénes somos y cómo nos sentimos a partir de términos dicotómicos, bueno o malo, fuerte o débil, éxito o fracaso, simple o complejo, decidido, indeciso, introvertido o extrovertido, triste o alegre, contigo, sin ti. En fin, infinitas posibilidades de términos contradictorios a los que en muchas ocasiones nos aferramos como si solo pudiéramos estar definidos y definidas en uno o en otro de los polos. En ocasiones nos vemos abogados a ese pensamiento polarizado que nos lleva a etiquetarnos a nosotras mismas, a nuestros sentimientos, a otras personas, incluso nuestra propia vida, sin ver esos matices diversos que hay en medio. Y esa polarización provoca la sensación de no poder ser de otra manera, de no poder vivir de forma distinta, estar estancos con como somos, y nos impide explorar otras posibilidades, otras formas de ser y de sentir, de esa contradicción aparente. Ni la contradicción es indicio de falsedad, ni la falta de contradicción es indicio de verdad, porque este mundo eternamente imperfecto, imagen e imagen imperfecta de una contradicción eterna. Los poetas y los artistas como son, como los proverbios, siempre se encuentra uno que está en contradicción con el otro. La contradicción es el motor del pensamiento.

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1: Yo como empecé dibujando la mayor, a mí me imponían, por ser mujer, cuando empecé a dibujar, dibujar cómic femenino se llamaba, que era el cómic romántico para niñas, para chicas, ¿no? Y entonces eso tenía unas marcas de estilo que te impedía salirte de esas vías, ¿no? O sea, te impedía, te dejaba un margen de disfrute de dibujo, pero que se tenía que parecer al modelo impuesto, pero además luego, pues eso no tenía que ser complicado, no tenía que ser muy limpio, unos cuerpos muy, sobre todo más que cuerpos, eran maniquís de moda, ¿no? Y aunque fueran princesas, bueno, entonces eran maniquís de bondad o maldad, riqueza y aliadas a riqueza y pobreza, ¿no? Pero era tenías ese margen tan estrecho. Cuando yo decido empezar a hacer mi trabajo como autora, lo primero que quiero romper es con ese mundo impuesto. Por lo tanto, los cuerpos que empiezo a dibujar son angulosos, o sea, no tienen nada redondo, no tienen, todo es puntiagudo, todo tiene ángulos, ¿no? Y todo es cortante. Y viene también por ahí, por la necesidad de en ese momento romper, porque en ese momento los autores que están rompiendo también hacen las mujeres perfectas. O sea, pueden hacer, o las hacen perfectas o las hacen dentro de un modelo que satisface su mirada erótica, porque la ofrecen a otros lectores, ¿no? Y entonces eso ha marcado mucho el cómic. Me refiero a todo este referente. Sí, aunque parezca que ha pasado, está en el imaginario del cómic. Y como estamos hablando de cómic, es ahí donde se sitúan vuestras historias, las mías o las de otras mujeres. Y es contra ese imaginario contra el que luchan. Luchan para hacerse, para atraer, para ocupar su espacio, ¿no? Y lo están consiguiendo espacio, lo cual es, nos tenemos que estar alegrar muchísimo. Pero este es el nudo que yo creo del conflicto.
2: Al hilo de lo que comentas, yo recuerdo en el cargo de trabajo, ya unos 12 años o así, que era una adaptación de Romeo y Julieta, para el público adolescente, y era un libro que se iba, bueno, era como una versión, pues eso, resumida, y era dentro de una colección de clásicos que se trabajaban en los institutos. Y bueno, fue uno de los primeros trabajos así. No era en formato cómic, era en formato ilustración, pero los dibujos sí que tenían que tener, poner un poco de cómic, ¿no? Y me acuerdo que empecé a documentarme, mirando cuadros de Botticelli y tal, buscando peinados, buscando ropajes. Y cuando presenté las pruebas, la editora, una mujer, me dijo: aquí el vestido tiene que ir más ceñido, tiene que marcar más. Pues, ¿marcar qué? O sea, creo que Julieta tiene 13 años y Romeo 15 o algo así. Son adolescentes. Pensé, ¿marcar qué? No, piensa que esto es un público adolescente y si no, no les va a enganchar el libro. No sé. Y me hicieron, ¿no?, rehacer todos los dibujos.
3: Sí, sí.
2: Y bueno, a Romeo aprietar un poco más las mallas también. Ahora que estamos, ¿sabes? Y tuve que replantear pues todos los dibujos en función de eso. 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
2: Ya te entiendo ya. Voy yo. Yo me enteré en una piscina.
3: Me gusta.
2: Veo. O sea, me esperaba aquí más como así, bueno, estaba allí entre el público, mi cara ahí en una pantalla, ¿sabes? A ver si... No, todo, o sea, glamour a tope. Yo entré en una piscina y no voy nunca a la piscina estaba así, vestida. O sea, estaba en el césped de la piscina, Rosa sí que estaba en bañador de puta madre ahí, y con un móvil estábamos mirando por los premios que estaban dando online, o sea... Y nada, pues mis recuerdos fueron de todo el mundo me llevaba ya... Años, al principio empezó con la coña de otra revelación, te lo vas a llevar, no sé qué, no sé cuánto, y ya, calla, tonto. ¿Sabes? Y al final yo realmente no tenía esperanza de llevármelo, pero sí que estaba como diciendo, a ver qué pasa, pero claro, era todo el rollo.
3: Y tú diciendo, como, es que ahora lo necesito porque si no la coñita va a ser doble.
2: Claro, sí, es como, ahora que lo esperas, ¿sabes? No, pero estaba, ya te digo, sentada ahí en el césped, la Rosa súper contenta, yo así como una abuelita esperando a ver si se actualizaba, y al final eso como... Me lo llevé y fue muy guay, pero mis recuerdos son esos césped, piscina, niños que jugaban de fondo y... ¿sabes? Todo muy veraniego extraño, todo mezclado como...
3: Con pandemia,
2: sí,
3: ¿verdad?
2: Sí, pandemia, sí, no sé, o sea, tengo un buen recuerdo de aquello, pero también te digo que es extraño. Y mi premio lo tienen en la cúpula, porque ni siquiera pude ir a buscar, le dije que lo mandaran directamente, se lo mandaran a Emilio. Porque no quería que pasara por todo el correo para llegar hasta el pueblo donde estoy yo, dije a la cúpula. Y lo tiene allí y he ido a visitarlo un par de veces, pero me hace ilusión que lo tenga.
3: Que lo tengan allí. Mm. Claro, cuando vosotros os ponéis a trabajar y estáis trabajando en vuestras obras, obviamente el tema de los premios, imagino, no se os pasa por la cabeza, no estáis ahí diciendo, voy a hacer esta hoja preciosísima con esto, con lo otro, con lo demás allá, porque voy a ganar un premio.
2: Y coña, que no sabía.
3: Claro, entonces cuando os dicen, oye, no, que estás nominado a premio revelación, ¿a qué os suena? Porque yo me imagino estar haciendo mis cosas, estar trabajando y que te digan, no, que es que lo has hecho tan bien que estás nominado a un premio.
2: En mi caso es, o sea, se agradece mucho, pero también te quedas un poco como, ¿en serio, tío? Todo es como, no por desmerecer tu trabajo, como esa falsa así como modestia, ¿no? En plan, ¿qué dices yo? Pero si yo no... Oh, pero sí que es un poco como, ¿qué dices en serio mi cómic, tío? El mío entre todos, ¿sabes? Al menos es lo que me pasa a mí. Yo sigo muy, estoy muy agradecida, pero sigo un poco como que veo ahí mi exposición, veo mi nombre grande y eso, como que no...
3: Y mira que tú peleabas, entre comillas, que no es así, con 2 años. De autores.
2: Sí, y encima ese año la mayoría de personas que estaban nominadas, no todas, pero la gran mayoría me acuerdo de, creo que era de la autora de la revelación, eran todas casi todas las mías.
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0: Muchas gracias, muchas gracias. Hasta siempre.
1: 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Por cuarta vez, el lekeitioko rock gaua ha sido posible. Para nosotros representa la manifestación pública más importante de nuestro rock que se haya celebrado este verano y una prueba más de que en Euskadi hay un fuerte surgir de músicos que tienen seguidores, llevando hasta la playa de Carraspio a una asistencia de unas 9.000 personas. Es otro de los señales que nos indica que un nuevo espíritu toma cuerpo y tiene necesidad de expresión y expansión. Se ha tomado vuelo y el Festival de Lekeitio nos ha hecho alzar la vista para cerciorarnos de que algo está pasando por encima de nosotros. 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Noche del 19 al 20 de julio. Multitud de jóvenes venidos de toda Euskadi nos acercamos hacia la playa de Carraspio, greñosos de mirada extraviada, progres universitarios, abertzales con la pegatina de preso a calera, poetas de andares finos, parejas sin rumbo, rockers con la chapa de los Ramones, músicos frustrados, piraos, ligones, folkis, urbanos, arrantzales, sordos. Todos nosotros frente a una cartelera de buenos grupos de la tierra. Zen, edo zen, Itoiz, Puskarra, Negativo, Zimel y el grupo jamaicano de reggae, Cygnus. De noche y junto al mar comienza el espectáculo. Zen y la liada de porro. En principio el festival estaba programado para las 10 de la noche, pero debido al retraso normal y de siempre que se nos tiene acostumbrados en esta clase de acontecimientos, a las 22:40 el grupo bilbaíno Zen abre el Lekeitioko Rock Gaua con Nada ha cambiado. Inician el repertorio, canción que nos introduce en un estilo impactante y enérgico, mezcla de ritmo salsero, rock, funky y jazz. Quizá por la desventaja de ser los primeros y sobre todo a causa del equipo de sonido y técnicos venidos de Cataluña, que durante la mayor parte de la noche no se aclararon, las guitarras produjeron un sonido bastante distorsionado. Así y todo, esto no fue un obstáculo para que apreciáramos la buena técnica de Manu dándole a la guitarra solista, aunque al emplear con exceso la digitación hace que todas las canciones pasen por un molde similar y monótono que se presta a que sus actuaciones pierdan emoción y sentimiento. La única variación de la música de Zen está en los cambios, a veces muy continuos de ritmo. Siguieron con una lista de canciones propias como La salsa del calimocho, el magnífico Milky Funky, La pitusa, y como novedad estrenaron para Lekeitio un tema titulado El día del juicio. Terminaron con un solo de batería, el único de la noche, que hizo José García en Recortes. A destacar la labor silenciosa de Paco Diago al bajo, que hay que reconocerle como uno de los mejores en su instrumento. La conclusión, después de ver la actuación de Zen, es que demostraron ser unos músicos a tener muy en cuenta dentro del rock que se hace por estas tierras. Su aportación es más que válida, con muchos años haciendo méritos para que todavía no les hayamos reconocido. Zen se saldrá con la suya. Suerte. Tras esta primera impresión, el público parece no enterarse. Se mete en su propio mundo hermético y se dedica a liar porros de una manera estúpida y borreguil. De aquí en adelante, la verdadera fiesta grupal de rock y vida que podría surgir sobre la playa se convierte en una pasada inerte. Se duermen en sus sentimientos y viajes que idolatran el propio ego. Imbéciles. 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

que hasta ahora había estado en la mili. A la flauta se produce otra variación. Se fue Joseba Erquiaga, de Cacharra, por el problema militar y como sustituto aparece Gonzalo, que tan solo cuenta con 18 años. La última novedad es la de Javi Robador a la batería, que ya antes había estado tocando en el disco de Itziar y en el de Embor. La actuación de Itoiz acaparaba gran expectación, ya que desde hace 2 años se encontraban ausentados de los escenarios. Esta era la tercera vez que salían al público desde que grabaron Ezequiel. El día anterior estuvieron en Portugalete ante una recepción muy atenta, cosechando un gran éxito. Y había un cierto entusiasmo por ver cómo volvían a sonar en directo. Pero por desgracia, esta no fue su noche. Iniciaron la actuación con el tema que abrió su carrera discográfica, Funcionaria. Entre los pitidos constantes del equipo de sonido, que a excepción de las 2 últimas canciones, no dejarían de molestar. El espectáculo que nos ofrecieron se basó en algunas piezas del primer disco, intercaladas con partes de Ezequiel. La puesta en escena resulta muy pobre, sin ninguna imagen de vistuosidad que apoye a la música que quieren representar. Los temas los alargan, dejando gran libertad a la hora de la improvisación instrumental, llegando alguna que otra vez a producirse un acercamiento a la música free, que aún faltándoles mucho, podía ser uno de los caminos experimentales a seguir por el grupo. La mayor parte del peso de los solos corre a cargo de Carlos Jiménez al saxo, que en momentos se hace pesado al excederse, sacando siempre el mismo sonido. Hubo 2 acústicas, la famosa Laute Yatu y Sati Txiki Bat Laemen. En el intercambio de la guitarra acústica a la eléctrica se produjo un contratiempo que enfrió al público aún más, si cabe, y descentró totalmente a Juan Carlos, que siempre exige mucho de las actuaciones en directo, necesitando de una forma decisiva el sentir y la comunicación con la audiencia. Quiso que la gente se introdujera y comprendiera lo que expresa a través de la música, y esto no acabó por lograrse, así que con sinceridad dijo: para terminar, la profecía de Ezequiel. No nos sentimos muy a gusto. Nos veremos otra vez por ahí. El concierto ofrecido por Itoiz se quedó bien corto, lo que el público acogió con total pasividad. Estuvieron flojos, intentaron dar vida al asunto, pero les venció el cansancio, los percances y la mala sonorización, originando como nota final el aburrimiento. En el sonido ambiental se oye a la Rolling y parte de la concurrencia por primera vez da muestras de su presencia entre palmas y bailes. 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

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A las 1:20 de la madrugada se ve ambular, deambular, si me colicha que por el escenario, a 5 personajes en pijama. La asistencia se pregunta, ¿quiénes son esos chalados? Se corría la sospecha que podían ser unos elementos disidentes de aquella dormidera gigante y masiva en que se había convertido el festival, dispuestos a boicotear el sueño mediante tanta caña que hasta los peces se tendrían que despertar. Como se preveía, suena el estruendo y la nueva ola cae encima de nosotros. Es la música moderna de Donosti. Son Puskarra. Sin más, les da por gritar «Mamá, quiero ser terrorista», tema que abre el recital. Pasan una tras otra, casi sin parar, canciones cortas a la moda, destacando entre ellas «Oye, mi nena», con su crescendo rítmico final, el 1980, que me apostaría que los compusieron después de escuchar a B-52. También escuchamos canciones tipo ska, como Loco Loco, o la vacilona esa, que comienza animando a la Real, y luego hacia la mitad del tema va José Luis, el cantante, y mete un discurso sobre el ska, origen e influencia actual, para volver al principio y terminar en plan hincha de la Real. Desde luego, resultaba de lo más salado verles en pijama y a esas horas de la madrugada. Para finalizar, nos brindaron un twist. Llegó el primer bis de la noche, al que contestaron entonando eso de «Somos muy pequeñitos, somos muy pequeñitos, el mundo venimos a conquistar». Pienso que representa su posición hacia el estrellato que con tanto fervor ansían alcanzar. Antes de despedirse, ofrecieron una composición en la que nos advierten en la letra de lo que habíamos visto sobre el escenario, tan solo eran pijamas efervescentes, así de simple. El sonido que recibimos del grupo estuvo bien, a excepción de las teclas, que no se oyeron, y la voz del vocalista muchas veces se iba debido al movimiento y bailoteo constante que le hacía apartarse del micro. Por otro lado, el bajo resultó muy contundente y experto, la guitarra segura y la batería desperdiciada pero precisa. Puskarra dejó buen sabor, aunque no llegó al entusiasmo masivo. Nadie se queja y el Lekeitioko Rock Gaua marcha tomando rumbo. 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

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Llega el turno al esperado Riggi, con el grupo Cygnus. El decorado para escuchar esta clase de música es inmejorable, junto al mar y tumbados sobre la arena. Es verdad que se echaba de menos alguna que otra palmera, pero bueno, podía pasar. Si hasta ahora la organización había llevado bastante bien la cuestión de la rapidez empleada en el cambio de instrumental y afinación de grupo a grupo, en el caso de Cygnus se produjo el desatino por parte de ellos de no haber aparecido en toda la tarde a ensayar, y por ello tuvimos que sufrir más de una hora de espera. Se protestó entre silbidos y gritos de todas clases, pero aún se merecieron más. Amén. 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Por fin se deciden a actuar vestidos con chandals y viseras con visibles banderas jamaicanas. Ni gusten dut etiopiako banderak izango zinela, baina bueno. Que nos indican claramente que el reggae es algo más que música. Comienzan con un tema instrumental bastante flojo que les sirve de introducción ante una asistencia harta de tanta espera. Aunque se hace palpable el interés que suscita por ver por primera vez en tierras vascas un grupo que practica este ritmo mágico e hipnotizante llamado reggae, ya que el público permanece más atento que nunca. A las dos guitarras, bajo, batería y organista jamaicanos les da por cantar sus vivencias y credo rastafari, pero sin poner demasiada alegría ni empeño en expresarse. Parece que se lo toman como una actuación de tantas, resultando un espectáculo bastante anodino. De nuevo, no existe la correspondencia entre el músico y el oyente, dando como resultado la indiferencia de lo que se suponía que iba a ser lo mejor de la noche. A destacar el bajo y la batería, sobre todo este último en el empleo de la voz. Cygnus, grupo de reggae en la playa de Lekeitio, pasó sin pena ni gloria. Su presencia apenas pudo notarse. Una lástima. Nosotros y ellos nos lo perdimos. 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

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Entre actuación y actuación, muchos somos los que nos movemos para no dormirnos. Entre las chosnas preparadas por los organizadores y gestoras pro amnistía, con bocadillos a 60 pesetas, no está mal. Abundan por todas las partes los mangas, moscora cachis ahora, piraus y sobre todo sonámbulos, mientras la mayoría sigue silenciosa, enterrada en los sacos de dormir. Me fijo en los rostros y en ninguno se aprecia el entusiasmo ni la alegría, a pesar que el acontecimiento lo merece. Triste one, Roger. Los 80 ruedan creando hombres desilusionados. Ningún esfuerzo parece válido, ni tan siquiera estas reuniones al aire libre alrededor de la música. ¿A qué estamos esperando? ¿Nos han convertido ya en el número que nos prometieron? ¿Nos ha vencido el urbanismo hermético? ¿Qué nos pasa? Llevamos un ciego que nadie se aclara, pero tú sabrás, nadie te va a salvar, ni tan siquiera tu querido Bob Dylan. Nos juntamos en Lekeitio, pero ¿para qué? Para nada. ¿Sabes lo que parecíamos? Un montón de jóvenes muertos sobre la playa. Por eso, cuando salió Negativo con su cantante Borca al frente, antiguo Bracamán, y se pusieron a tocar Sor Teresa la Perversa con toda la fuerza del mundo, la que puede llevar un auténtico rock and roll, y la gente aún permanecía tirada, con rabia, no pararon de gritar: ¡sosos! ¡Que sois unos osos! Sin duda alguna, lo que más me impresionó de todo este festival de Lekeitio fue la actuación de Negativo. Quizá sea la sorpresa recibida de verles por primera vez, pero aquello me resultó pura energía. Canciones, algunas de ellas cortísimas, en las que se entregaban de lleno, como si en cada una de ellas dependiera jugárselo mucho. Música peligrosa, con letras en extrema viciosas, que iban más allá de simples alusiones a las llamadas drogas duras. Así, entre el repertorio que nos ofrecieron, se derrumbaron encima de nuestro canciones como El vecino, Quiero ser anormal, el estreno de la enfermiza y desesperada Alicia tiene un mono, que si no te mete la angustia y la furia por dentro y por fuera, es que estás bajo tierra o que no sabes qué haces ahí. Pero ni hablar, nadie se inmuta. Borja, Lemborca, Juanita Chiche, Borja escupe y una y otra vez. Esto es la playa de Lekeitio y todos tenemos que tener más marcha que Dios. Rafa, el bajo, de rojo, como un demonio camuflado, con las gafas de un intelectual, Ángel a la guitarra y Luis a la batería, no paran de dar gritos y saltos. Se chocan, se ponen frenéticos, le dan todo, todo. ¿Para quién? ¿Para qué? Ansiedad cierra la actuación antes del bis, que llega con una versión que hacen de una canción de Iggy Pop, el cual le conocen como su ídolo. Se nota. Negativo. 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

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Amanece a las 6 menos 10, cuando aparece el último grupo, Simmel. Con él se dio una muestra de lo mal que está planteado el sistema de llevarse el pan a la boca, el músico euskaldun, ya que un poco antes, en aquella misma noche, habían estado tocando en la verbena de Amorebieta. Como consecuencia, llegaron cansados, y lo que fue peor, Xeberri, el cantante, se quedó sin la voz, que es parte decisiva en el sonido del grupo. 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La actuación, por lo tanto, fue básicamente instrumental e improvisada, lo que hace difícil tener un criterio, ya que no rindieron como lo suelen hacer normalmente. Comenzaron con su apología antinuclear, tema que se nos antoja inacabado y vacío. Siguieron con trilogía, en la que la gente animada se levanta y comienza a recoger el saco y demás bártulos. Simmel se mueve contundentemente entre lo sinfónico a amen intro. 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Simmel se mueve contundentemente entre lo sinfónico y el jazz para dar paso al rock bat bi iru que canta Fernando, el bajista, que resulta muy alegre y comercial, siendo posible un gran éxito si se publicaría en single. Inmediatamente improvisan un rock and roll y un blues. El sonido es el mejor que se ha escuchado en toda la noche. Pues ya le ha costado al técnico poner el sonido como Dios manda. Y el público que se despedaza se va animando. El repertorio sin la voz de Xeberri se les termina. Y para salir al paso, chapucean el Johnny B. Goode, comandados por el guitarrista Pibe, que no le da ninguna gota de gracia al asunto. Y menos de originalidad. El colmo de la falta de imaginación es cuando malversionearon a Deep Purple y encima el archiconocido Smoke on the Water, que solo lo pueden recordar los verdaderos carcas. De vergüenza. Lo cierto es que el público se anima y en su despertar cansino recuerdan que están en un concierto de rock y para no ir a casa, defraudados ante su propio fracaso, se ponen a bailar, pensando que por lo menos a última hora han hecho algo. Simmel termina su concierto entre los aplausos y la insistencia de un bis. La nota más positiva fue la de Aitor sobre los teclados, un gran músico que ojalá no se pierda con Simmel. A las 7 de la mañana el festival ya ha terminado. Los músicos quedan con ojeras, con una expresión de incomprendidos. Bah, es lo mismo. Con tal de que paguen, el público se va, como ha venido, con interés, pero sin alegría. Los organizadores, cansados, recogen los cables y se dan órdenes en silencio. Algunos se pegan un baño y el cielo se queda azul. Nosotros nos montamos en el trasto y dejamos la playa de Carraspio, Lekeitio y su festival. El año que viene nos volveremos a ver. Roge. Está bueno, curioso, ¿eh? Oso curioso. Seguero, artículo un amachueran,
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Material técnico empleado en el Lekeitioko Rock Gaua. Potencia 4.000 vatios. Cuatro etapas de BGW500 y dos BGW250. Dos de 500 para graves, otros dos de 500 para medios graves y 250 para medios agudos y otros 250 para agudos. Cajas Therwin Vega y trompetas JBL. Una mesa de 16 canales Soundsir, era lo que se iba a ser. Para proteger el equipo hay dos compresores, uno para cada canal y dos ecualizadores paramétricos. Filtros de cuatro vías, dos vías para cada lado. Este material lo llenó y manejó, lo llevó y manejó la empresa catalana Sonoservei, que es la misma que se utilizó en el Festival de Jazz de Donosti. 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

Es la hora en que se escuchan voces de tango y milonga con letra y música del Río de la Plata. Sábado 25 de febrero del 2017. Hoy comenzamos otro programa de la tanguería, luego de una ausencia que duró dos sábados debido a los problemas técnicos por la tormenta que hubo y también luego por un pequeño inconveniente, digamos así, de salud que no nos permitió estar con ustedes. Hoy volvemos y volvemos con un programa que me parece interesante. Pero antes reciban el saludo de Nagore Enciso, que se encarga, como es costumbre, de la parte técnica, y de quien les habla, Carlos Españolo. Hoy vamos a hablar de nuevamente recuperando un hermoso libro, La mezcla milagrosa, un ensayo de Carlos Mina, de 1917 a 1956, que fue el ganador del premio Ensayo 2006-2007, convocado por el periódico La Nación y la editorial Sudamericana. Hemos hablado ya de varios temas que aparecen en ese libro, es un libro de 300 y pico de páginas, y siempre tiene cosas muy interesantes de las que seguir hablando, porque es un libro que está, digamos, realizado con una precisión y una documentación muy especial que nos pone el mundo del tango en su verdadera dimensión. Y en la parte musical, siguiendo con los grandes cantores de tango y principalmente los que pasaron por la orquesta de Aníbal Troilo, vamos a escuchar hoy la música de esta orquesta con el canto de Florial Ruiz. Florial Ruiz nació en Buenos Aires un 29 de marzo de 1916. Comenzó cantando serenata por su barrio de Flores, frecuentemente acompañado por su amigo de la infancia, Hugo del Carril. Cuando contaba 20 años y con la firme convicción de ser cantor, fue convocado por José Otero para integrar su orquesta y presentarse ante los micrófonos de Radio Prieto. Posteriormente actuó fugazmente en la formación del maestro Alberto Mancioni y en 1941 firmó contrato con el pianista Alfredo De Angelis, con quien llegó al disco. En septiembre de 1944, por mediación de su amigo Alberto Marino, ingresó en la orquesta de Aníbal Troilo. En los 5 años que permaneció con el gran bandoneonista, Florial Ruiz desplegó todo su valor artístico, granjeándose el afecto popular y el reconocimiento de sus colegas. Un ventajoso contrato, que era inusual por aquellos años, lo alejó de Aníbal Troilo y se incorporó a la orquesta de Francisco Rotundo. En 1955, la formación se disolvió y Florial Ruiz pasó a formar parte de la agrupación del antiguo compañero en la orquesta de Troilo, el pianista José Basso. Durante 9 años difíciles para el tango, Florial Ruiz cosechó éxito en esa formación. En 1964 continuó su carrera como solista, confiando el acompañamiento de sus actuaciones a los maestros Dragón y Galván. Grabó también con el pianista Osvaldo Requena y el bandoneonista Raúl Garelo, dejando un total de 148 registros a lo largo de su brillante trayectoria artística. Florial Ruiz, el Tata, como cariñosamente lo apodó el público y su compañero de profesión, falleció en Buenos Aires un 17 de abril de 1978. Dicho todo esto, hechas las presentaciones, vamos al disco. Primer tema de la tarde, Naranjo en Flor, uno de los más grandes éxitos de Florial Ruiz con Troilo. Naranjo en Flor es de Virgilio y Homero Espósito.

Naranjo en Flor de los hermanos Espósito, versión de Florián Ruiz con la orquesta de Aníbal Troilo. Y vamos a lo que hoy vamos a leer, las autorreferencias en el tango y un lugar en el código. Desde mi noche triste y con el nacimiento y auge de los medios de comunicación, se produce un crecimiento exponencial de las emisiones de tango. En efecto, su éxito en los bailes, en los cafés de la mayoría de los barrios porteños, en los patios de los conventillos y en el teatro, ahora se ve impulsado aún más por la radio, el incipiente cine sonoro y las revistas que traen las letras de los nuevos éxitos. Se escucha tango en todas partes, y no es exagerado decir que la tufarada del tango está en la calle como una ráfaga que se pasea. Las permanentes emisiones radiales en todo el país, las numerosas repeticiones anónimas y las referencias cruzadas en los medios de comunicación fueron construyendo en la sociedad un lugar virtual de temas relacionados con el tango. Se evidencia en el habla, pues se termina creando un subcódigo con contactos y reglas propios dentro del código general del lenguaje. Los habitantes de Buenos Aires, sigue diciendo, fueron los destinatarios y los usuarios naturales de este subcódigo, que entendían y participaban de sus leyes, usos e incluso de sus guiños. Es el lugar tango comienza a cargarse con referencias de todo tipo y se estructura un corpus impersonal y anónimo. Las hay genéricas y también puntuales, menciones al tango en general y a todo aquello que pudiera representarlo. El ritmo, la música, el bandoneón o su sonido, sus origen, autores y ejecutantes. Existen registros de infinidad de sitios de la vida cotidiana referidas a personajes de las letras o a los temas de los tangos. El tango participaba de los comentarios diarios del común de la gente con una intensidad y una frecuencia hoy pocos imaginadas. Así, se utilizaban giros idiomáticos, temas y modelo en términos sentenciosos, humorísticos o irónicos. En otras palabras, dice ya terminando, las referencias al tango se usaban socialmente y todos recurrían a ese lugar tango, pues allí encontraban su expresión. Esto, por supuesto, también comenzaron a hacerlo los autores. Vamos con el segundo tema. Es un tango de piano, mafia y castillo que lleva por título Juan Tango.

Escuchamos la versión de Florián Ruiz de este tango, Juan Tango, de Piana, Mafia y Castillo. Seguimos con el texto de lo que hoy estamos leyendo. Al principio las menciones en los tangos son solo incidentales, o al menos eso aparentan. Sin embargo, con el correr del tiempo comienzan a cargarse de una enorme variedad de sentidos. Dado el carácter heterogéneo de la cita, no estaríamos solo en presencia del problema de la reutilización de la palabra ya pronunciada por otro, o sea que este fenómeno no se reduce a lo que los lingüistas definen como intertextualidad, sino que la autorreferencia es un fenómeno con características particulares. En tanto, estas provocan que las menciones siempre converjan hacia un solo punto, el tango, y no se refieran al texto en sí mismo, sino al campo semántico que abre el tango. Por otra parte, el fenómeno hace que la autorreferencia en sí vaya cambiando cualitativamente con el transcurso del tiempo o de las citas y modifica al mismo tiempo el carácter de las referencias mismas. Existen tantas referencias al tango que terminan constituyendo una entidad dentro del género. Un ejemplo lo da Homero Espósito en el tango Yuyo Verde de 1944, cuando escribe un farol, un portón, igual que en un tango. Aquí se refiere al tango como si éste estuviese constituido por parámetros expresivos ya codificados, a lo que se podría recurrir para economizar caminos narrativos que al mencionarse, el lector escucha, pudiera entender rápida y universalmente y así llegar a develar las intenciones del autor. Y en efecto, así era. Recién lo nombramos y vamos a escucharlo. Yuyo Verde, un tango de Federico y Espósito, versión como toda la noche de hoy, la tarde de hoy, mejor dicho, de Florián Ruiz.

Yuyo Verde, en la versión de Floreal Ruiz. Es un tango de Federico y Espósito. Hay que decir que los propios compañeros y mucho aparte del público lo nombró siempre como un maestro de cantores. Seguimos con esto de La Mezcla Milagrosa, donde dice que en las letras encontramos lo que el tango dice de las cosas de la vida, de las penas, es decir, de las vicisitudes de los seres humanos, pero también expresa lo que dice de sí mismo. Aunque muchas veces nos enfrentamos con letras simplonas y hasta decididamente tontas, tomadas en conjunto, nada de lo que dice el tango es simple o superficial, y precisamente el tema de la referencia a sí mismo es uno de los aspectos más complejos. Las primeras menciones son simples citas descriptivas y circunstanciales, sin embargo, más adelante se convierte en un recurso expresivo para adoptar un sesgo antropomórfico, incluyendo rasgos identificatorios que se convierten en la representación de diferentes deseos de la gente, como la integración, el progreso social, valores individuales, etcétera, etcétera. Y finalmente, el tango se vuelca sobre sí mismo, convirtiéndose en la expresión de interrogantes existenciales. Estas últimas referencias van desarrollándose en forma creciente, hasta que alcanzan lo que podríamos caracterizar casi como una conciencia de sí. La referencia a su propio ámbito en las últimas letras alcanzan un nivel de profundidad y de reflexión verdaderamente llamativo, entre paréntesis, en contraste con otros géneros del arte popular, y constituyen un continuo diálogo del tango consigo mismo, aunque en realidad son los deseos implicados de quienes crean y reciben esas letras, hecho que a su vez evidencia el entrelazamiento identificatorio allí realizado. Vamos con otra pausa, la cuarta, y tomamos de Basso y Bar un tango precioso, Amor y Tango, y como siempre, como hoy, la voz de Floreal Ruiz.

Bueno, escuchamos la versión Amor y Tango de Basso y Bar. Y ahora seguimos con lo que hablábamos aquí hoy en este libro, que es una forma privilegiada que tiene el tango para actuar sobre las necesidades afectivas de los hombres, es el cumplimiento de los deseos no conscientes. Se pregunta luego cuántas historias cumplen con los deseos no confesados de las personas. Nos dice que hay historias de amor, venganza o el aprovechamiento de alguna oportunidad que pueden llevar a la satisfacción del oyente por identificación con la obtención de algunos de los fines mencionados en el relato. Pero existen algunas construcciones donde el cumplimiento del deseo se expresa de manera indirecta. Uno de los temas clave es el deseo de anular el paso del tiempo. Todo ser humano anhela detenerlo o retroceder a épocas imaginadas como más felices, lo que evidencia en realidad el ansia de postergar el enfrentamiento con la muerte, o aunque más no sea, evadirse del conflicto presente. Muchos tangos poseen la estructura de lamento por lo pasado y el deseo del retorno al barrio, al primer amor, a la infancia o a la madre. Pero también existen otros que traen en sí mismo la anulación de su propio tiempo. Aquellos que cuando llegan al final reniegan de lo dicho y se vuelve al principio. Nos dicen luego que Alfredo Lepera tiene varios ejemplos de este tipo, además de ser el inventor de la hermosa fórmula que evita el paso del tiempo, el regreso a Buenos Aires. Mi Buenos Aires querido, cuando yo te vuelva a ver, no habrá más pena ni olvido. Entre los diversos tangos, nos dice, en lo que Lepera aplica esta fórmula, está Por una cabeza, donde el berretín por los caballos está equiparado al metejón por una mujer. Durante el desarrollo del relato, va convenciéndose del inconveniente de ambas relaciones, pero al final afirma que si aparece la tentación, en los dos casos cederá y comenzará nuevamente. Y ya cerrando esta parte, nos comenta que en Volver narra el fracaso, el olvido y la indiferencia que encuentra al regresar. Pero cuando parece que no quedan ni siquiera ilusiones, el poeta afirma que guarda escondida una esperanza humilde y de esta forma anula todo lo dicho anteriormente. Cuesta abajo y arrabal amargo poseen la misma estructura. Vamos ahora en la voz de Florial Ruiz con un tango precioso de Lomuti con Tursi, Mis amigos de ayer.

Escuchábamos en la versión de Florian Ruiz, Mis amigos de ayer, de Lo Mutuo y Contursi. Cuando digo en la voz de Florian Ruiz, me estoy refiriendo también a la orquesta que lo acompaña, que es la de Aníbal Troilo. Vamos ahora a una parte donde nos explican aquí en el libro que el tango es un terreno muy poco fértil para el humor. Las pocas obras cómicas que se han escrito son lamentables, y algunas han sobrevivido gracias a que fueron cantadas por Gardel. El escaso humor existente en el tango es un humor corrosivo que inocula a Discépolo bajo diferentes máscaras y que usa como un fino trazo para resaltar conductas contrapuestas. Con el humor, Discépolo marca la distancia que existe entre el bien y el mal, la belleza y la fealdad, el ayer idealizado y el hoy real e inapelable, y entre el dolor y el amor, sentimientos con una frecuente ligazón en su obra. El entrelazamiento del humor en situación de honda dramaticidad constituyen la base con que Discépolo construye el llamado grotesco y lo utiliza como andamiaje en muchos tangos y obras de teatro que aparecen en algunos casos bajo la autoría de su hermano. La fórmula invertida del grotesco utilizada, y nos pone un ejemplo en Soy un Arlequín, evidencia el carácter protector de la risa, pues gracias a esta se evita llegar en la hondura a un dolor insoportable, y nos dice cuánto dolor que hace reír. De toda forma, Discépolo usa el humor solo hasta el año 30, luego su obra se torna sombría, y nos dicen, mostrando un ejemplo, su relación con Malevaje, un tango de Discépolo también, para completar el cambio producido, donde afirma que ya no me falta para completar más que ir a misa e hincarme a rezar. Y también señala el carácter rupturista de este tango. No es una letra machista, como podría deducirse de una lectura superficial, sino más bien todo lo contrario. Malevaje ridiculiza el código del coraje, que resulta anacrónico en la cultura urbana de finales de los años 20. Vamos a escuchar ahora un tango que hace hincapié en este tema, Confesión de Discépolo y Amadori.

profesión de discépolo y amador. Y seguimos con el texto. Vamos ahora con los viajes en el origen. Dice: Buenos Aires se funda, como la mayoría de las ciudades americanas del litoral atlántico, en un lugar sin historia de asentamientos previos. Por lo tanto, los fundadores y sus primeros habitantes forzosamente arribaron desde otros rumbos. La autotonía, entonces, es una característica que nadie puede atribuirse, porque en todos los casos existieron viajes previos para cualquier instalación humana. La que devendría nuestra capital fue durante siglos solo un caserío miserable, poblado de resentimiento y pobreza. En los primeros años a partir de su fundación, Buenos Aires era considerada la más pobre ciudad de las Indias, y sin duda lo era. El oro, que atrajo a los primeros conquistadores, pronto se reveló como inexistente, y la riqueza que proveyó el contrabando al Alto Perú fue intermitente e incapaz de proveer prosperidad o prestigio. Pero al mismo tiempo resultó la única alternativa de supervivencia y probablemente matriz de toda corrupción posterior. El hecho de ser la colonia más alejada de la corona hizo que la ley y la autoridad estuvieran siempre supeditadas al capricho de los representantes locales, ejercidas en la mayoría de los casos por sujetos ambiciosos, venales e inescrupulosos. Vamos ahora con una milonga. Y en esta milonga, Florial Ruiz está acompañado de su compañero y gran amigo Alberto Marino, cimarrón de ausencia de Larenza y Robles.

escuchábamos en la versión de Florián Ruiz y Alberto Marino, Cimarrón de ausencia, de Larenza y Robles. Seguimos con lo que venimos hablando. La inmigración, aunque a ritmo lento, fue un constante factor de incremento poblacional durante varios siglos hasta las últimas décadas del siglo XIX, cuando la llegada de viajeros se torna explosiva. Al ingreso de inmigrantes en Buenos Aires debe sumarse el arribo de los provincianos, también en la búsqueda de nuevos horizontes de progreso. No exageraríamos en nada si afirmamos que todo habitante de Buenos Aires es el heredero de un viaje, y en la mayoría de los casos de uno reciente. Existe un viaje fundante en la mayoría de las historias personales o familiares, y tal vez como consecuencia de esta situación, las travesías tienen una fortísima presencia en la historia argentina, ya sea por descubrimientos, fundaciones, lucha, liberaciones, exilios, huidas o los obligados viajes bautismales a Europa de la clase alta primero y de la clase media más tarde. En la biografía de cualquier héroe político o personaje célebre no faltan traslados como elementos cuasi fundamentales de su historia. Pero aunque pudiera ser pensado como una consecuencia lógica, no hay un mito estructurante y fundador que funcione como nuestro origen a la manera que lo hicieron los de Ulises para Grecia o los de Eneas para Roma. Sería demasiado largo y tedioso recorrer la cantidad de escritores, pintores, escultores, en cuya vida los viajes inaugurales operaron como prólogo e impulso de sus creaciones. Y acá nos dice que solo en el siglo XX, Borges, Cortázar, Ar, Puig, Saer, la mayoría de los plásticos argentinos por Europa o los uruguayos en la Argentina son una muestra de esa contingencia. Pero en todos los casos, las construcciones imaginarias que produjeron no pudieron constituirse de manera masiva en articuladores sociales. Culmina el texto diciendo que tal vez deberíamos buscar esa gran instancia generadora en el corpus poético que hemos dado en llamar tango. Este acarreador de mitos, que se ha revelado como un complejo entramado de historias, eventualmente podría llegar a ser soporte de alguna estructura fundante ligada a los viajes. Vamos ahora, en otra pausa musical, con otro tango, en este caso de Flores y Florio, que lleva por título Solo se quiere una vez.

Escuchamos la versión de Solo se quiere una vez de Flores y Florio. Nos dice que la temática es vasta y coincidente. Los poetas, hombres en su totalidad, marcan muchas formas posibles de abandono femenino. Muchas veces son ellos los abandonados y reaccionan mal, pero también registran con pena a otros tipos de alejamientos. Estos bates perciben sucesos de la realidad con singular amplitud y creemos que el señalamiento del fenómeno es tan masivo y generalizado que podría estar indicando algo más que una simple queja por un hecho individual. Si bien la prostitución era un hecho cotidiano en el Buenos Aires de aquellos años, las historias narradas no son solo de jovencitas caídas en la mala vida. El elemento común, cual telón de fondo, no refleja traiciones o historias de milongueras, sino que constituye un movimiento femenino. Es probable, nos dice, que los poetas han registrado sucesos sin estar totalmente conscientes de lo que acontecía. Nuestra hipótesis es que más allá del drama concreto y personal al que hacían referencia, también pusieron en evidencia el devenir de un cambio histórico. Registraron el movimiento que implicó el cambio de posición de la mujer en el mundo, o al menos del lugar que tenía en el mundo en relación con los hombres. Luego nos dice que en época de crisis los más poderosos le hacen pagar a los más débiles el dolor del cambio. El poder, dentro de esos hogares migrantes de origen mayoritariamente campesino y por lo tanto conservador, estaba indudablemente del lado de los hombres. He de suponer que la terrible fractura geográfica e histórica a la que fueron sometidos por el proceso migratorio permitió un reacomodamiento de los roles y los valores. Es probable que esa factura haya facilitado a los seres más débiles, las mujeres, la posibilidad de deslizarse por esa grieta para tratar de ocupar un nuevo lugar en el mundo, un lugar de mayor libertad. Y nos dice luego que el movimiento percibido por los poetas es el que las mujeres realizaron para desembarazarse de la tutoría masculina absoluta a la que estaban sujetas. Tal vez no hayan logrado esta independencia las esposas de aquellos inmigrantes, pero sí sus hijas, heroínas e inspiradoras de muchas letras de tango de esa acción liberadora. Vamos ahora con un tema de Artola Ibar, un bonito tango que lleva por título Equipaje. ¿Sale bien?

Escuchamos la versión de Florian Ruiz de Equipaje de Artola Ibar. Y vamos a terminar con lo último de que hoy leemos de este libro, donde dice que existiría también otra forma de verificar el mecanismo de integración que se revela en los tangos. Rodolfo Kusch lo señala a partir de la adopción del lunfardo y la pugna que se instaura entre lo establecido y la novedad. Dice que el idioma tiene cosas extrañas. Uno cree que existe una gramática que es enseñada por la maestra o el profesor y a la cual uno debe ajustarse. Está bien, pero ¿por qué se da sin embargo el lunfardo? ¿O por qué a través del tiempo fueron generándose ciertos términos? Es que el idioma refleja por una parte la cultura de alguien en tanto cumple con los preceptos gramaticales, pero por otra parte denuncia también la libertad que uno asume en tanto lo modifica y le introduce eso que su propia vida exige. Y esto último es como afirmar la propia existencia

intimidad que desnuda la elaboración a través del idioma del acomodamiento vital y señala al lunfardo como impulsor de la función innovadora en contraposición con lo establecido. Piénsese al tango como una punta de lanza en esa lucha anónima entre acomodarse y resistir. Tómese en cuenta, nos dice, todo lo innovador que introduce el tango en el idioma preestablecido para llevar adelante la gigantesca tarea de masificar su aceptación. Uno de los mayores logros del tango, termina diciendo, es haber realizado este proceso desde la intimidad, de ahí su eficacia, con su peculiar manera de hacer sentir la cercanía. Tango amigo, hermano, madre, confidente, testigo, y todos los lugares cariñosos, valorizados e íntimos, de donde pudo operar. Aquí llegamos al final de este programa de hoy, que espero, como siempre, que haya sido del agrado de ustedes. Y lo vamos a cerrar con un tema de Gutiérrez y Mansi, Llorarás, Llorarás, en la versión de este hombre al que hemos escuchado hoy 10 temas, Florial Ruiz. Que lo hayan pasado bien y los espero, y espero también que no surja ningún inconveniente en estar con ustedes el próximo sábado. Agur.

0: Buenas tardes, Malatesta.
1: Buenas tardes, ¿qué tal?
2: Saldeón.
0: Estamos ya con el test, vamos a comenzar con el programa y son preguntas cortas, así para...
1: Las peligrosas.
0: Para saber por dónde vas o por dónde vamos.
1: Sí,
0: o...
1: pues, sí, en plan para pensar, ¿no?
2: Rompehielos, en plan sí. Rompehielos.
1: Vale, vale. Venga, adelante.
0: Primero, ¿carne o pescado?
1: Pescado.
0: Uh-huh. ¿Saltar a la comba o chinchirrica? Que suele ser el...
1: ¿Sabéis saltar a la comba mucho? Sí, jugaba vale, mucho, vale. Sí.
0: ¿Una olla o una escoba mágica?
1: Yo una olla, yo quiero comer.
0: Vale. ¿Los mosquitos con spray o con matamoscas?
1: A manotazos.
0: ya un poco de música. ¿Rolling Stone o Beatles?
1: Los Stone.
0: ¿Tom Waits o Chris Isaac?
1: Ninguno, me lo salto.
0: ¿Ray Charles y James Brown?
1: James Brown.
0: Luego, ¿Extremadura o Fito?
1: No podía elegir. O sea, igual me quedo más con un tema compositivo, que es lo que me gusta a mí, con Extremadura. Uh-huh. Porque es imbatible, Robert Computindo es imbatible.
0: Vale, y luego, ¿escorbuto o cicatriz?
1: Por cercanía es escorbuto, pero cicatriz me ha machacado mucho los oídos de joven. Pero siendo de Santurchi, escorbuto.
0: Vale, vale. ¿Y Bruce Springsteen o Sting?
1: Es que no trago a ninguno de los dos, vale. Pero... Vale, nada. Pero igual Bruce por la banda que tiene detrás.
0: Luego, ¿para escuchar música con auriculares o con altavoz?
1: Depende, si lo quiero oír o escuchar.
0: Si lo quieres escuchar, claro. Con auriculares.
1: Auriculares, si uh-huh. quiero oír música la pongo hasta con el Bluetooth, me da igual.
0: ¿Jack Daniels o Pacharán?
1: No, Jack Daniels.
0: ¿El deporte para verlo o para practicarlo?
1: A estas edades, lejos.
0: ¿Una tasca de rock o una cafetería de jazz?
1: Tasca de rock, con baños llenos de pegatinas y pintadas.
0: ¿El último disco que compraste lo recuerdas?
1: El último disco que he comprado ha sido a unos colegas que ha sacado también disco ahora, sí, de los Mary Rockins.
0: Uh-huh. ¿Para dar un concierto delante de 5.000 personas o en un local pequeño?
1: Depende, es que eso es depende. He tocado no para 5.000, pero sí para muchas personas y he tocado en garitos muy acogedores y es depende también la situación. Uh-huh. A lo que queramos ir también.
0: ¿Para tocar como solista o...? En grupo,
1: con grupo. Siempre una banda ropa no te es mejor.
0: Uh-huh. Cuando creas un disco, ¿lo que más te cuesta y lo que menos?
1: Ah, bueno, yo a la hora de componer, yo soy bastante prolífico. Yo empiezo a componer, bueno, siempre estoy componiendo, de hecho, me cojo letras y me sale más fácil. Igual me cuesta más elegir luego la música porque al final el registro de mi voz es bastante limitada y todos los acordes me suenan igual. Entonces tengo que ir poniendo cejillas para ir variando un poco las tonalidades y tal, pero igual me cuesta más la música, pero una vez que la tengo ya, enseguida me salen los arreglos, sí. Lo que cuesta luego es grabarlo.
0: Vale, vale. ¿Y qué haces primero, la letra o la música?
1: Suelo escribir la letra. Suelo escribir la letra. Y luego sobre esa letra empiezo a jugar con la guitarra.
0: ¿Cuántos instrumentos tocas? ¿La guitarra?
1: La guitarra, el bajo también toco, un poco de armónica y tal, pero y piano empecé a aprender, pero se me hace cuesta arriba ya. Pero tocar y que me defienda con guitarra y bajo.
0: Con la guitarra. Y bajo también, vale.
1: Sí.
0: A ver, estás en casa escuchando música y de repente la ventana está abierta, entra un esto de viento y te lleva dos discos por la ventana. Una es el disco de Sarama, el primero, y el segundo es el de Led Zeppelin, Physical Graffiti.
1: Hombre, Sarama para mí es un grupo de cabecera, pero tengo dos manos y iría por los dos. No, uno con una mano y otro con otro. Me haría ahí la del Spiderman.
0: Saltando por la
1: ventana. No dejo que se vaya ninguno.
0: CD, MP3, vinilo, cassette...
1: Todo, yo le doy a todo. A mí eso, el vinilo suena mejor, tal, no sé qué. Sí, yo tengo plato, siempre lo he tenido, nunca lo he abandonado. Sigo con mis discos. Pero, a ver, pinchar un vinilo es un coñazo. O poner si una canción que no te gusta, te tienes que saltar, te tienes que levantar, no sé qué. Yo llego a casa y le digo, ok, Google, ponme no sé qué. Me lo pone y ya está, ¿sabes? Otra cosa es lo que hemos hablado antes, escuchar. Pues si ya me pongo mis cascos, detenidamente, me voy al estudio, que tengo ahí mejores altavoces, el mejor equipo, y sí lo puedo escuchar mejor. Pero para poner en casa, para hacer cosas, para estar eso, yo pongo MP3 ahí, el Spotify y fuera, tiro de él y se acabó. O sea, comodidad. Yo, bastante ya sin inconvenientes tiene la vida para andar pinchando la canción que te gusta.
0: Entonces te llevas bien con la tecnología.
1: Yo sí, yo me llevo bien, si sí. No tengo...
0: Y también cuando te viene algún tarareo, alguna de esto de canción.
1: Grabar, el móvil.
0: Grabar y
1: sí,
0: el móvil.
1: Sí, grabar. Incluso grabar. Conduciendo. Estoy así, bumba. Ahí graba, luego pues lo que salga. Uh-huh. Además, el móvil este como hasta con el garaje van, que lo graba de la hostia. Uh-huh. No, ni notas.
0: Bueno, ya se empieza a complicar el test un poco. Bueno. Inventan la máquina del tiempo.
1: Sí.
0: Y te dan a elegir a ver a qué grabación de disco quieres ir.
1: Yo cualquiera de los 70. Cualquier disco de los 70, ya sea en Estados Unidos, Inglaterra, igual mejor Estados Unidos, pero de los 70 es una época, mami, de rock mágica que sí, que vamos, lo hubiera disfrutado muchísimo. Y bueno, estaría vivo ya, ¿no? Pero bueno, lo hubiera disfrutado.
0: ¿Y un disco concreto para que quisieras estar ahí presenciando?
1: Disco, joder, Physical Graffiti mismamente, cualquiera de Led Zeppelin, macho, cualquiera de esos hubiera sido o los Rolling Stone en Francia, ¿sabes? O sea, eso hubiera sido la hostia. A vivir eso, pero sí, sigo por ahí.
0: Uh-huh. Y si pudieses elegir dónde nacer y en qué fecha.
1: No, eso sí, dónde he nacido. Mi vida yo no la cambio por nada, no cambio ni un minuto de lo que he vivido.
0: Uh-huh. Muy bien. A ver, otra pregunta bastante rara. Te vas a una isla desierta y tienes una navaja suiza, un equipo de música que funciona con placa solar. Y solo un CD, no coges radio, solo tienes un CD y es de aquí en África.
1: Ah, navaja suiza.
0: Tienes tres opciones. ¿Escuchas King Africa y vives tan contento?
1: No.
0: ¿Desmontas el equipo y con la navaja o algo intentas hacer un SOS o lo que sea? Y ya que ves que no va a funcionar nada de eso, pues ya te matas con
1: no, lo dejaría enterrado, no lo tiraría al agua por no contaminar, pero lo enterraba, vamos, prefiero vivir sin nada a vivir con eso.
0: A ver, vale. Esta también la hice hace tiempo y ahora parece un poco con el coronavirus y conspiranoico, parece un poco, pero las farmacéuticas sacan un producto que es como una vacuna al final, ¿no? Que al dárselo van a matar a gente que escucha un estilo de música.
1: Nah, hombre, no hay que matar a nadie porque eso, tienes que respetar todo. Cada uno que escriba, que escuche lo que quiera y ya está. A mí, si es una música que no me gusta, que les encierren. Pero que no les maten, que se jodan escuchando eso.
0: Bueno, ya por terminar, ¿Joseba Irasoki o Durango Kawasaki?
1: No le sigo mucho, tío. No le sigo mucho a Joseba y...
0: O si no, el Durango Kawasaki. Sí. ¿Cuál eliges de los dos? Es para elegir.
1: Ah, para elegir. O sea,
2: es que
1: vale,
2: tiene una rima. ¿Joseba Irasoki o Durango Kawasaki?
1: Ya, pero bueno, es que eso es. Es conozco, pero yo siempre voy a la soca de Durango.
0: Vale. Con sí. La soca a muerte, entonces.
1: Sí, yo siempre estoy ahí.
0: Pues bueno, el... Primer trozo del test, lo has pasado sobresaliente.
1: Ah, pues venga.
0: Bien.
1: Gracias.

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1: 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Después de del test y de la canción
0: va viernes al debate aus. Vamos a una segunda parte que sería hablar un poco de pues de cómo empezamos la vida musical. Yo pues, algo tengo aquí.
2: Sí, tienes notas, Jesús.
0: Sí. Bueno, que tocaste con varios grupos, Ekintza, Lasco, La Venta de Borja.
2: Sí, mira, mis inicios pues se remontan ya por el año 92-93. Formamos Ekintza. Ekintza fue un grupo pues de chavalitos que nos repartimos, pues, de la cuadrilla, que nos repartimos los instrumentos. Tú la guitarra, tú el bajo, tú la batería, y tú cantas y tú bailas, ¿sabes? Y fue así, aprendíamos a tocar y los tres acordes que aprendimos hacíamos una canción. Estuvimos en 96, pues tuvimos suerte porque la verdad que tocamos bastante, tocamos en muchos sitios, en dos y Vilaldis y todo también. Al cantar en euskera pues teníamos un poco en esa época, sí, cierta facilidad para tocar en sitios, no había tantos grupos, igual como puede haber ahora. Y también que todo valía, porque éramos más malos que la leche. Pero bueno, grabamos dos maquetas y un disco con dos canciones. Y quedó ahí en el 96, hasta el 96 estuvimos. Y luego, pues eso, estuvimos colaborando con otros grupos, intentando pero hacer otras historias, que no salieron, nos quedamos en el local, ¿no? Porque son edades un poco así raras. Hasta que vino Lasco. Lasco fue, grabamos un disco, una discográfica y todo, y tocamos bastante durante un par de años y nos separamos. Por mi parte, por desavenencias con la discográfica, vamos, no nos engañaron ahí con el porcentaje del reparto y cosas varias que ya prefiero ni acordarme. Y bueno, pero sí fue una etapa muy bonita. Eso era, pero era más de rumbas, ahí tocaba el bajo además. Y eso lo íbamos alternando con La Venta de Borja, porque La Venta de Borja fue como digamos, pues un encargo. Al tocar ya, empezar yo a tocar flamenco y tal, y tocaba con los gitanos del barrio, pues, joder, oye, ¿no tocáis una fiesta aquí y tal? No sé qué, venga, pues si montábamos canciones, pues eso, de pues, Chichos, Chunguitos, y las versiones de las películas de Perros Callejeros, Navajeros, El Pico.
0: Improvisadas, callejeras.
2: Y luego, sí, sí, o sea, ensayamos en la calle, guitarras españolas, cajón flamenco, y yo tocaba el bajo acústico y eso pues no era un grupo que o sea, no llevábamos, tocábamos, íbamos para allí, una fiesta, oye, una tal. Y a mí se me antojó tocar en la cárcel, porque siempre es una cosa que tenía ahí en la cabeza, ¿no? Y contacté con una asociación prosida y tocamos la de Zaballa, y eso fue una de las experiencias más bonitas que he vivido yo en la música.
0: ¿Eso con La Venta de Borja?
2: Con La Venta de Borja, sí, porque hacíamos el cine kinky, nos tocamos en Anchoqui también, con Jerry nos sacó ahí, Roberto Mosso también nos hizo en la Lóndiga, hicimos unos conciertos majos. Pero bueno, yo sabía que eso tiene su fin, porque era para lo que era, para divertirnos, para tal. Y yo quería finalizarlo en una cárcel, donde nació ese tipo de música. Entonces fue como, sale de la cárcel y vuelve a la cárcel, ¿no? Y fue la verdad que increíble, porque cantar libre, libre, quiero ser, a gente que lleva presa un montón de años y le queda mucha gente, lloraban y todo, tío. Gente dura, que en la calle te los cruzarías de acera. Y en la cárcel se rompieron a llorar, nos felicitaron, nos abrazaron, dejaron los funcionarios acercarnos a nosotros, nos agradecieron muchísimo. Y nos dijeron que era el espectáculo que más gente había llevado ahí, porque eso suena a punta unos cuantos, ¿sabes? Otra vez. Y llenamos el salón de actos. Zaballa además es mixta, las mujeres estaban por un lado, los hombres en otra parte del salón. Era curioso, raro, pero la verdad que lo tengo un recuerdo increíble y me gustaría volver a hacerlo.
0: Sí, igual, desde luego, una experiencia.
2: Sí, la verdad, yo la recomiendo a todo el mundo porque Porque al final entras a la cárcel y sabes que vas a salir, claro, pero esa gente se queda dentro. Y bueno, ahora por otros motivos más personales me gustaría también volver a hacerlo.
3: Sí. ¿Y más colaboraciones también ya habrás tenido con otros grupos?
2: Sí, siempre. Yo cuando no estoy tocando me suelo dedicar a estar con grupos de técnico de guitarras. Entonces me llaman algún grupo, voy a ir, les afino las guitarras, estoy en el escenario, suelo ir con bastante grupos. Hace unas semanas está con los Immaculate Fools también.
3: Sí. ¿Immaculate Fools?
2: Sí, sí, sí. Está también con ellos incluso. O sea, hay un hombre muy majo, Kevin. Está
3: una vez que estuvimos, me acuerdo de que...
2: Es la segunda vez, claro. No. Vinieron a Lanchoqui y estuve con ellos y quedó agradecido y al promotor de la gira le dijo que le gustaría que volviese a estar yo con ellos en el escenario, y para mí pues es un motivo.
3: Una vez también que estuvimos anteriormente me comentaste que con John Fogerty también has estado.
2: No, con John Fogerty le dije que
3: el camerino
2: la había visto. No, está con otros en camerinos, pero John Fogerty, ojalá, me cago en la leche. John
3: Fogerty sería la liada de la conversación entonces.
2: Sí, yo creo que había unos vinos por medio. No, con John Fogerty te dije, hablando de esto, que le había visto en la esquina, que fue a tocar.
3: Yo recuerdo, algo me sonaba.
2: Yo sí lo recuerdo.
3: Algo me sonaba.
2: Te sonaba, sí.
3: Algo me sonaba.
2: Me hubiera gustado estar con Fogerty. Que va.
3: Pero bueno, Ekintza, Laco, la venta de Borja pasaron, pero tú...
2: A Tucker. Luego pasamos a Tucker, y Tucker son un poco los cimientos de lo que es ahora Malatesta. Porque en Tucker ya era yo el que componía con Laco, no, Laco componía Rubén, yo también alguna, y componíamos a medias. Pero Tucker ya era mi proyecto, ya, aunque no cantaba yo, porque todavía no me atrevía a cantar. Aún no me lo creo que pueda cantar, pero bueno, ahí estoy. Y os estoy engañando. Pero con Tucker ya eran mis canciones, era un proyecto más rockero, no tocaba la acústica. Tocaba la acústica en un par de ellas, tocaba más eléctrico. Que no pudo ser, pues al final el cantante no era lo que yo quería. Por eso empecé a cantar yo, porque mis canciones son bastante personal. El que no me haya escuchado, que si quiere leer las letras o tener... Está en Spotify, por cierto, aprovecho ya, y también el disco lo tenemos ahí, que me mandáis un correíto a mario.malatesta@gmail.com y yo respondo, y ahora es por Bizum, se hace todo, ¿vale? Ajá. Metida la cuña, volvamos a las composiciones. Y estamos... claro, yo veía que yo componía de una forma y él las cantaba de otra, claro, es muy difícil, ¿no? Y al ser canciones tan personales, con letras hablando de mí en primera persona, el 100% de ellas... Pues no acababa de quedar contento yo y satisfecho. Dije, va, esto lo tengo que cantar yo. Y empecé a cantar, pum, pum, poco a poco. Y esto hace pues 2 años y medio, así, 3 como mucho, fue cuando ya empecé con la idea de empezar a cantar.
3: Sí, porque eso te iba a comentar, lo siguiente, porque has andado en todos estos grupos, pero tú...
2: Guitarista,
3: has terminado con ellos, no has parado ni de tocar, ni de componer. Tú siempre has cogido tu acústica, has hecho tus canciones.
2: Sí, en el sofá, yo me pongo en el sofá.
3: Hablan de desamor, de amor.
2: Y de viajes.
3: De viajar. De viajes y de la vida misma.
2: Sí, sí, claro, sí. Hablan de todo un poco, claro, pues al final es lo que vivimos todos, ¿no? Y sí, pero más este disco, el nexo de unión de esas canciones son los viajes. He tenido la fortuna de estos últimos 5 años de viajar bastante. Y casualidades, pues he podido componer canciones, no en todos sitios.
3: En el disco se refleja.
2: Claro, siempre hay una canción. O te hablo de Burdeos, te hablo de Lisboa, te hablo de Nueva York, Londres, en Sevilla. Y hay algunos sitios que me he dejado que no he podido componer. Pero bueno, pero les he hecho un guiño. Por ejemplo, la primera foto que hay es la parada del autobús donde vivía en Noruega, que estuve viviendo 3 meses allí. Pero de Noruega, sin embargo, no he podido componer canción. Barcelona tampoco, es una canción que me encanta mucho más que Madrid, y en Madrid sí tengo algo, ¿sabes? Y no sé. Y al final es un poco caprichosas las composiciones, ¿no? Pero bueno, las que me han marcado así un poco, pues sí, están reflejadas ahí, en mis letras.
3: Bueno, pues empezamos a hablar de tu disco.
2: Vale.
3: Persiguiendo sueños, se titula.
2: Sí.
3: ¿Objetivo cumplido?
2: Sí, es mi sueño, ya tengo mi primer disco. Uno de los sueños era tenerlo en vinilo. Y estará en vinilo también, aunque no me guste mucho ponerlos, los pongo, pero yo les he devorado, porque cuando empezamos a comprar músicas, comprábamos cintas y vinilos. Sí. Entonces yo el vinilo lo abría y yo me recuerdo de leerme todo, hasta quién había fabricado. Lo abría, por ejemplo, yo me recuerdo mucho, la Polla Records se hacía muchos cortatu, desplegables, tal. El de los jubilados, por ejemplo, de la Polla Records era la hostia, porque era. era un cómic, había muchos dibujos, va a leerlo, infinitos, ¿sabes? O sea, para mí era todo, ¿no? Y mientras lo escuchabas estaba leyendo las letras y tal, ¿no? O sea, eso a mí, y yo he querido reflejar también eso, tiene el interior del disco, son 8 páginas. 8 páginas que con el sobrecoste que supone eso hoy en día, ¿sabes? Claro, claro. Sí, sí, es verdad, pero claro, me daba igual, ¿sabes? Había más barato, hay vidas más baratas también, pero no son vidas. Yo qué sé, pues es mi disco y me da el capricho, ¿sabes? Ajá. Y es el primero, luego el segundo no sabemos, porque, bueno, pero el primero por lo menos lo tengo. Uh-huh. Está ahí. Quería que fuese blanco y negro, quería que fuese dibujado. Conseguí a una, sí, sí, una, sí, a una chica, Ana Pedregal, que ha hecho un trabajo fascinante y que estoy súper contento, sí, como ha reflejado. Y está dibujado con un pilot. O sea, todos los dibujos, los 10, 12 dibujos que hay ahí dentro, están dibujados con un pilot. Bueno, con uno, con dos o tres. Habrá gastado un montón hasta que haya conseguido, pero bueno. A pilot, ¿no? ¿Sabes? Y entonces está curioso. Vosotros que lo tenéis ahí de las manos lo podéis ver. La gente lo puede ver ahí también, pues en internet. En Spotify está también la portada. Y bien, yo estoy muy contento. Luego el diseño gráfico me lo ha hecho otro amigo. Es que al final este disco es un disco de colaboraciones de muchos amigos. Sí, aunque sí, lo haya grabado sí, yo sí, sí, y lo haya compuesto yo, yo tengo la suerte de tener una agenda de amigos increíble, uh-huh, y tener sus teléfonos y que quieran responderme, claro, porque hay veces que los amigos no te cogen, ¿no? Pues yo he tenido la suerte de que sí, de que Ana me ha hecho los dibujos, de que Rubén Hernández de Tenerife, porque Ana es de León, trabajábamos, mira esto, te envío esto, no sé qué, uh-huh, y el diseño gráfico igual, desde Tenerife. Oye Mario, mira, esto diseño, no, súbeme la letra más para aquí, vamos, Dios, me vas a marear o qué hostias, ¿no? Y venga, y la verdad que hasta que no ha quedado como he querido, no les deja en paz. Ajá. Y aún así, luego he encontrado 2 fallos. Pero bueno, soy bastante perfeccionista en eso, me como mucho la cabeza, lo pienso todo mucho. Uh-huh. Y ese es el resultado. Un disco hecho.
3: Muy bonito, para mí muy bonito. Desde luego.
2: Conciencia. Que sí, te puede gustar o no te puede gustar, pero trabajo
3: sí,
2: tiene.
3: Sí.
2: Trabajo
3: tanto
2: tiene.
3: En composición y a mí, como letras.
2: Menos, claro. Ya no me valoráis a mí como compositor con esto, valoráis el trabajo de los demás. Solo os pido eso.
3: Sí, sí.
2: Me han currado.
3: Además, hablando de ello, en el disco están Mario Antolín,
2: que soy yo,
3: aquí presente, en guitarra acústica y voz, Luis Causo piano y piano, sí, y coros también, me parece.
2: Sí, coros, Luis me hace coros en todas, en la mayoría, sí.
3: Pachi Gómez a la batería, Íñigo
2: Ibarra, sí,
3: en la guitarra eléctrica,
2: sí,
3: y José Luis Arribas al bajo.
2: Eso es.
3: Eso es el grupo que vimos.
2: Esa es la base.
3: El domingo pasado.
2: Es que el domingo pasado fue un poco especial, porque yo, al ser el primer concierto y presentar el disco, llamé a los que había, no a todos, pero sí a muchos de los que colaboraron en el disco, que son más cercanos y que sé que podían venir, porque hay otra gente que sé que no están liadas y
3: claro,
2: tal.
3: Claro, claro,
2: como
3: claro.
2: Virginia, como puede ser Carmelo al saxo, como puede ser Almudena al violín. Uh-huh. Y mi hija no quiso venir a cantar conmigo, Pelones, que se lo tengo guardada, pero bueno,
3: la cantaste, me acuerdo de ella. Sí,
2: da mucha vergüenza, tiene 16 añitos, claro, y todavía no está mentalizada, pero bueno.
3: Poquito a poco.
2: Los que vinieron, pues sí, vino Félix Landa, vino Iñaki Setién, y vino José Luis Arribas, que José Luis Arribas es el bajista de La Contra, toca La Contra también. Félix toca en Extremoduro, y
3: Setién, gente de Extremoduro también hubo.
2: Sí. En el servicio empezó, luego tocó en Extremoduro también y ahora toca, bueno, en Peligro Martínez, que Peligro Martínez compartió grupo también con Lu, y ahora está en Parabellum, está tocando en Parabellum. Para mí son amigos, pero aparte hay un cariño y un respeto por tanto por lo que han hecho ellos como de ellos por mí también, por eso han estado colaborando.
3: Sí, sí, sí.
2: En cuanto le dije, venga, tal, o sea, Edorta de los Flying, también Edorta.
3: Flying Rebollos.
2: Claro, Flying Rebollos también es un grupo tan importante como, vamos, a mí me he criado ahí en Portugalete, en las calles, en los bares que tenían ellos. Y Edorta no había grabado nada desde los Flying Rebollos y que quisiera grabar conmigo mi primer disco, la canción Mi Color Favorito a medias, pues para mí es un lujo, tío. Mm-hmm. Tenerla ahí. El orto para mí es el padre del rock de Portugalete.
3: Ajá. Sí, sí, en el disco aparte hemos mencionado al grupo lo que es, los que más hemos
2: y luego entre, coros,
3: y luego colaboraciones.
2: Luego
3: aquí,
2: coros, varios amigos, que disco, Nerea, no sé. Ismael y Virginia, que Virginia es, también ha hecho coros, tiene su grupo, ahora está con Seda, también que es un grupazo. Y ha hecho, estaba haciendo coros a Francis en Doctor Teseo también.
3: Ajá.
2: Y sí, otra
3: sí, algún violín también, o no sé.
2: Violín Almudena, metió claro,
3: sí,
2: Pelones.
3: En el disco
2: en Sevilla, y en Sevilla. Uh-huh. Y Carmelo metió el saxo en Nueva York.
3: Sí.
2: Sí. Y creo que no me deja ninguno hoy. Me suelo dejar, porque hoy, como no llevo chuleta, no llevo apuntes, digo, a ver a quién me dejo hoy. Pero hoy creo que los he dicho a todos.
3: Sí, sí.
2: Hasta a mi hija he dicho hoy.
3: ¿Autoproducido el disco?
2: Sí, totalmente.
3: ¿Autoproducido?
2: Y autograbado.
3: Ahí estás.
2: Lo he grabado yo. Lo he producido. No, producir me lo ha producido Alberto Macías. Ajá. Porque yo sé grabar, pero no sé mezclar. Eso.
3: Malatesta Records.
2: Bueno, como no tiene nombre, sí, igual, he puesto. No sé. Uh-huh. Porque Records al final se pone que queda bonito. Le pones una palabra en inglés a cualquier chuflada y ya está. Uh-huh. Y parece que eres importante, pero no deja de ser mi local de ensayo con unos aparatos más o menos modestos y muchas horas. Muchas horas cambiando micrófonos. Porque yo soy bastante metódico en eso también, de los micrófonos y la grabación y con las guitarras. Yo soy un entusiasta de las guitarras y hay canciones con tres o cuatro guitarras que tú no aprecias, pero ahí hay una Gibson del 92 con una pastilla P90, enchufaba un Marshall de 72 con un pedal no sé quién, no sé cuántos, el micro puesto a este ángulo de inclinación, un 57 con un 606, ¿sabes? Bueno, suenará chino a muchos,
3: a mí sí.
2: Y a la gente que entiende tampoco, ¿sabes? Poniendo aquí esto, cambiando este micro, las acústicas, me he vuelto loco también para buscar esto, porque claro, estoy grabando en un sitio que no está preparado acústicamente para eso, y aún así el resultado que hemos conseguido, y la batería incluso la hemos grabado ahí, el resultado es un resultado bastante bueno, aceptable. Para que Alberto Macías me lo aceptase, dice, hay gente que le ha dicho que no directamente, dice, se puede hacer algo con lo que traes, ¿sabes? Entonces para mí eso, bueno, de todas maneras antes fui a Barcelona, porque hay una canción que grabé en Barcelona.
3: Halter, un amigo.
2: Y en mi cumpleaños, era mi cumpleaños en febrero, y le dije, oye, ¿tienes este fin de semana libre el estudio? Sí, y digo, pues resérvame lo que voy para allí, que me lo regalo para mi cumpleaños, me voy ahí con Chris, con mi pareja, estamos en fin de semana por Barcelona, me grabo unas canciones y me vuelvo. Y dice, joder, tío, qué idea más buena. Venga, pues pásate para aquí. Y grabamos dos canciones. Y lo demás ya quedará para nosotros. Y está bien. Y esa es la única canción, pero es una canción que quería grabar porque ese de estudio sí está bien acústicamente con guitarra y voz. Uh-huh. Pero para eso igual, la guitarra es una Martin, es una D28, ¿sabes? Yo me como mucho la cabeza. Por ejemplo, en Pelones hay cuatro guitarras y una sola hace los arreglos al entrar al estribillo. Uh-huh. Que quería una Rickenbacker con un boss. Eso, sonido, y hace cuatro acordes limpio, que valía cualquier guitarra, pero yo no quería que fuese cualquier guitarra, quería que fuese esa de Kenbacker con ese voz. Y luego además, pues Stratos, Fender, Gibson, hay de todo, ¿sabes? Hay muchas guitarras. Tengo un abanico bastante grande donde elegir, pues es mi capricho, no tenía la pega que tienes en muchos estudios, la luz roja y el tiempo y el cronómetro y la pasta que se va yendo, ¿sabes? En elegir, pues ya está. Y al final la grabación, cuando venían también amigos a grabar, pues pasábamos la mañana ahí cuando se podía, o la tarde, y sin tiempo. Uh-huh. Grabábamos y luego chufla. Y ya está. Y nos recordaremos toda la vida.
3: Hay que ver eso.
2: Sí.
3: Con El cielo está en llamas, empiezas el disco.
2: Sí, El cielo está en llamas.
3: Bonita canción, ¿eh?
2: En un andamio la compuse, viendo amanecer, ahí en el trabajo. Empezó un de esos días de otoño que salen ahí rojizos y la hostia. Hice una foto y puse ahí, El cielo está en llamas y tal. Y gritando nuestros nombres, ¿no? Y ya empecé a tirar del hilo y salió esa canción. Pero estaba currando en un andamio ahí, tío, en el barco. Y viendo ahí por la mar cómo amanecía, digo, hostia, qué bosito. Me quedé 5 minutos viendo amanecer.
3: Qué gozada.
2: Y ahí está esa canción, sí.
3: Bueno, pues la vimos.

0: asco.
1: La segunda canción, Se caen los carteles.
0: Sí, Se caen los carteles es... habla del bar donde no conocía a la pareja actual, porque ya la conocía de antes, pero donde coincidimos. Trabajaba en un bar y tal, y fui ahí, coincidimos ahí, fui a verla, y trata un poco de eso, ¿no?
1: Ajá. Yo cuando, además, cuando oía la canción y joder, oía, joder, Se caen los carteles de las fiestas.
0: Se caen los carteles, pero esa
1: ¿sabes de qué me he acordado?
0: No.
1: Pues del COVID.
0: Ah, sí.
1: A ver.
0: Ah, no, mira.
1: A ver, se cae todo con las fiestas.
0: Ya que me
1: apuntas
0: por esa frase en concreto. Esa, mira, venía de un festival. Estábamos en el festival en Riaño y llovió la de Cristo, tío, cayó, pero estábamos con la autocaravana y fui con Chris y con mis hijos. Y ya va malo cerrado. Dije, va, aquí no me quedo yo el León en Riaño, aquí en este festival ya que ya todo embarrado y todo eso. Como ya había tenido otra experiencia de otro festival con barro en un motorbis anterior, dije, se me queda aquí la autocaravana en el barro, me tuvieron que sacar con un tractor, o sea, imagínate. Y nos tiramos y nos fuimos a Huelva. Sí, desde León.
1: 1 kilómetro.
0: Chapela Burgo te ve la Mundúa.
1: Ori.
0: Y cogí la autocaravana y tiramos y aparecimos en Huelva. Y estábamos en Huelva y estaba en un semáforo, tío. Y de repente vino una ventolera y se cayó un cartel que anunciaba las fiestas de un pueblo de ahí. Y dije, se caen los carteles que anuncian las fiestas. Y a partir de ahí, bueno, fui tirando un poco de ahí de lo que ya había vivido esto. Porque hay canciones que las escribo rápido, pero hay otras que no, que me cuestan meses. Y están ahí abandonadas y, hostia, ¿esta cómo era? Hostia, pues ahora he escrito esto. Otro. Y yo no tiro nada, yo todo lo que escribo lo guardo, porque todo vale. Sí, estoy yo para tirar, sí. ¿Sabes? O sea, yo aprovechar. Uh-huh. Y aproveché, sí, pero eso fue así, porque vi cómo se caía literalmente un cartel en un semáforo de una que anunciaban las fuerzas, había feria en Huelva. Y luego ya nos fuimos a Portugal.
1: Aunque supiera tu nombre,
0: no te llamaría por él, Josu. No te llamaría por él, la llamaría pequeña mía, que es lo que le llamo yo a Chris. Es que muchas veces siento ser repetitivo con Chris y tal, pero están hechas para ella estas canciones.
1: Sí, ya me lo comentaste.
0: Están hechas para ella, están hechos de los viajes que hemos hecho juntos. Date cuenta, son los últimos 5 años, 6 años de mi vida estas canciones, ¿no?
1: Sí.
0: No he querido recuperar otras anteriores. Son de estos, de esta época. Es un retrato fotográfico casi de estos últimos 5 años, que los que tienen la suerte de compartir vida con una mujer estupenda, de poder viajar y de poder disfrutar y dedicarme a mí, realmente a mí, ¿no? Porque había estado 18 antes dedicándoselo a otras personas. Entonces dije, no, ahora soy libre, me lo merezco y voy a vivir la vida como yo quiera. Y lo estoy haciendo. Entonces ha salido este disco. Entonces a Chris la llamo pequeña.
1: Uh-huh.
0: Y no es nada pequeña, porque es más alta que yo incluso, pero bueno, es una forma cariñosa de llamarla.
1: Sí, porque lo que dices, las siguientes canciones se titulan New York.
0: Sí, porque fui con ella a Nueva York.
1: Londres.
0: Luego. Bueno. Pues en mayo fuimos a Nueva York, en junio no fuimos a Londres. Uh-huh. En plan. Y luego Londres me parecía pequeño, tío. Después de estar, que no es pequeño en absoluto, ¿sabes? Pero claro, estás en Nueva York, miras para arriba, todos son ventanas, ¿sabes? Digo, me cago en Dios, ¿dónde estoy aquí ahora? Y luego vas a Londres y dices, coño, qué pequeño es esto. Si son casas de 3 alturas, de 4, aquí, donde hay. No está el tema, ¿no? Y, sí, tío, fue así, me pareció esto, es curioso.
1: Bueno, pues dicho esto, oiremos las dos canciones del disco.
0: ¿Se caen los carteles?
1: New York y Londres.
0: Ah, ¿quieres oír esas? Pues ponlas.
1: Sí.

0: Vale.
1: Bueno, vamos a la siguiente. Tardes de domingo. Eso no nos gusta, me parece, a ninguno.
0: Las tardes de domingo suelen ser tardes resacosas muchas veces, o... Bueno, cuando estamos en casa, porque hay tardes de domingo que me pillan por ahí viajando. Yo tengo la suerte también de poder tener una autocaravana y entonces yo muchos fines de semana estoy por ahí. Pero las que no puedes, por lo que sea, pues estás en casa. En casa al final no. Para mí la tarde de domingo es además de ver a que llega el lunes, tienes que ir a trabajar un
1: pensando
0: poco, ¿no?
1: En el lunes
0: ya, se acaba el fin de semana, ¿no? Es como tal, ¿no? Yo esperaba que llegase el viernes, que digo, mi color favorito, y aún era lunes, ¿no? Ya pero tienes esa ilusión, ¿no? Ya llega el viernes, pero el domingo dice que va a llegar ahora, me cago en Dios. Dice, si estoy medio muerto. Que me mataba ayer, ¿no? Y ahora tengo que currar el lunes no sé cuántas horas ahí. Pues es un poco así.
1: Pues lo oímos.
0: Venga.

0: vamos a la siguiente canción del disco, la séptima. Mi color favorito.
1: Sí.
0: El 7. Este color favorito es el 7.
1: Rompe los esquemas un poco. Es una frase que escuché, típica broma ahí en, pues en internet, ¿no? Me hizo mucha gracia. Y a partir de esa frase, pues como todo, pues fui a Madrid a trabajar en un festival, en el homenaje a Augusto que hicimos ahí, que tocaron ahí Ojo, tocó Tark, que tocó Aurora Metrayer, tocó un montón de gente, tocó... van a dejar muchos, pero bueno, es igual, un cartelón. Y luego nos íbamos a Marrakech, de seguido. Y digo, ya que estamos en Madrid, aprovechamos y cogemos un vuelo a Marrakech. Venga, vale, y ya lo planeamos todo. Digo, ya, pues así no subo otra vez a Bilbao y me voy para Marrakech. Digo, de Madrid mejor, más fácil. Y ya en Chueca empecé...

0: Con la canción, andamos por ahí y tal, tengo un amigo por ahí y que hay un vídeo por ahí, además que lo subí y tal, por andando por las calles de Chueca. Y luego en Marrakech ya me... que había estado, en Marrakech había estado hace 20 años o más, tío, y volví y ya no me gustó tanto. No, lo de... y me fui a Sahuira. Así cogimos un coche y nos fuimos a Sahuira rápido a descansar a las playas. Marrakech es mucho agobio, a mí me agobió mucho. Y esa güera, sin embargo, es todo lo contrario, aunque también están a venderte las cosas ya, pero es otra cosa, es otra luz, otra historia. Recomendable totalmente. Y ahí termina la canción, habla de Marrakech, habla de esa güera, la letra, un poco pasear por las playas de esa güera, barcos pescando en el mar. Un poco también es como aquí, le dedican mucho al pescado, y a mí que me encanta...
1: La gente de costa...
0: Comíamos ahí pescado en el mercado, y digo, esto...
1: Recién salido, ¿no?
0: Con unas vistas, claro, es que venían ahí. Y digo, a la noche vuelvo. Y ahí me tenían. Placeres.

0: Leyenda, la siguiente canción.
1: Leyenda, leyenda no va por nadie en concreto, aunque tengo recuerdos, pues va para alguien un poco, pero tampoco entera, ¿no? Siempre ahí exagera un poquito. Y fue por un amigo que hacía mucho que no veía, en la Soca, además, de Durango. Me lo encontré, ahora que me has dicho antes la pregunta esa, me lo encontré en la Soca, y hacía pues muchísimos años, porque había estado preso, claro. Entonces me dijo para quedar un día, dije, ah, que yo no salgo ya, y tal, no sé qué. Y dije, ah, tú no sales porque ya eres una leyenda, y tal. Oh, una leyenda, qué hostia, no salgo porque no tengo ganas. Hostia, de leyendas. Y le di vueltas a esa frase, digo, ah, una ser una leyenda, hay que hacer una canción a una leyenda, y tal. Y muchos amigos me dicen, no te digo nada que me haces una canción, ¿sabes? Me dicen, no, ya no me digo, claro, me vacilan. Sí, y esa fue así un poco. Y es, sí, pensando en un amigo que murió, que era también muy, muy leyenda, y lo sigue siendo. Pero no, no quiero decir su nombre, queda entre él y yo.

0: La siguiente canción, otro sitio. Sevilla.
1: Sevilla.
0: Sí.
1: Sevilla fue una sorpresa que me...
0: Pues es que por la letra, la impresión que da, que parece que el paseo por Sevilla fue bien.
1: Sí, fue un fin de semana. Sevilla fue una sorpresa que me hizo Chris en mi cumpleaños, en el segundo año que íbamos juntos. Me dice, pide el lunes fiesta en el trabajo que nos vamos. Digo, ¿qué dices, Lu, loca? Pero ¿cómo? Que cojas libre. Digo, pues cojo libre. Digo, ¿pero dónde vamos? No, no te preocupes. Digo, ¿y qué ropa meto en la maleta? Te la hago yo.
0: Joder.
1: Aeropuerto. Aeropuerto, digo, pero va a hacer frío, va a hacer calor. Yo no decía nada. Y dice, ya está hecha la maleta. Y yo sin mirar maleta, que puso candado, que hostia, lo vas a abrir, ¿no? Y digo, pues venga, a Sevilla. Digo, a Sevilla, al aeropuerto. Y el aeropuerto dice, busca el vuelo tal, tal, tal, ahí en los cartelones. Y era Sevilla. Digo, joder, pues mira, de puta madre, porque no había estado. Uh-huh. Y sí, sí, estuvimos un fin de semana bonito. Joder, una sorpresa de esas en tu cumpleaños. A mí no, no me habían hecho. No sé, a vosotros, igual es común.
0: Nunca, no, no.
1: Normal, a mí no, ¿sabes? Entonces lo disfruté mucho, estuvimos muy bien. Y la dije, y verte despertarte a mi lado y hacerte la coleta con mis manos.
0: Sí, en la canción,
1: claro,
0: sí,
1: eso cantas. Pasear por calles, sí, de Sevilla. Sierpes calle arriba. Sierpes es la calle central, como igual Bilbao Autonomía, yo que sé, va a qué onda, para el cual será, ¿no? Pero...
2: ¿Me hace calea?
1: Pues eso, para la principal, ¿no? Ese, y todo, pues ahí hablo un poco de todo eso, que es una canción que el otro día que la hablaba con una de Sevilla, que vino al concierto, una que vive en Sevilla, además, me hizo bien muy bonita.
0: ¿El otro día, el domingo?
1: Sí, una morena que había detrás vuestra, además, sí, cuando estuvisteis ahí. Y esa de Sevilla, dice, joder, digo, pues fíjate que intento hacer una de Bilbao y no me sale. General Concha por Autonomía. No, es como que no es lo mismo, ¿sabes? No es lo mismo, pero sin embargo, haces de Sevilla o la de Nueva York, que digo, esquina 50 con Broadway, ¿sabes? Hostia, ah, wow, qué bien queda, es como si en inglés te queda de puta madre todo. Esquina 50 con Broadway, ¿no? Yo que vivo soy Santurce, el doctor Ferran con doctor Fleming. Como que no queda bien, ¿sabes? No sé, ¿no? Y sin embargo, haces de otro sitio y estupendo, ¿no? Y bueno, pues eso fue un poco, ¿no? Que parece que sales fuera y te inspira más que lo de aquí, ¿no? Uh-huh. Es, no sé, a mí lo que sale. Pero sí, Sevilla es un recuerdo que quedará siempre ahí, vamos.
0: Hombre, sin duda, sin duda.
1: Sí.

0: Y la siguiente canción también muy tierna, fina, Pelones.
1: Pelones, pelones.
0: Dedicados a...
1: Sí, Pelones es un encargo.
0: Con cáncer, ¿no?
1: Sí, sí, es un... Pelones es una asociación cántabra que ayuda a los niños con cáncer. Entonces un amigo que colaboraba con esa asociación me dijo, oye, Mario, tú que escribes así bien y tal, que joder, no puedes hacer una canción para los niños y tal. Y yo, joder, qué marrón me has metido, tío, joder, estos son temas muy delicados y tal. Venga, que ya seguro que te sale algo y tal, no sé qué. Pues le di unas vueltas y me salió esa letra del tirón, tío, pero del tirón, ¿sabes? Cogí la guitarra, metí cuatro acordes sin forzar mucho y digo, guau, esta la tiene que cantar mi hija tiene una voz
0: muy,
1: muy dulce, muy angelical. Y andaba reacia, ¿no? Y digo, ahora sí, venga, canta conmigo, no sé qué. Y cantó y la cantamos a medias, ella con su voz angelical muy, muy fina y yo con mi voz áspera ahí, ¿no? Y es una mezcla que a la gente gusta, que le gusta y estoy muy orgulloso de esa canción. Luego recito unas cosas de ánimo también a los niños y ahí quedó ahí la canción, la verdad.
0: Sí, la canción es muy,
1: sí, ahí,
0: muy...
1: Toca, ahí es la que dice de violín, esa es una de violín. Sevilla, sí. Está con violín también.
0: Bye.
1: Sevilla y Pelones son con canciones con violín. Ajá. Yo me gustaría meter, me he quedado con las ganas, porque en esta banda me gustaría hacer canciones con violín más, y el rollo Waterboys también. Ahora sí, porque en el segundo disco hay canciones más marchosas ya, más así, ¿sabes? Rollo, y un violín así, rollo Waterboys, rollo este... Inmaculado Azul mete una caña con los violines a la que puede flipar. Igual tenéis la historia de los 80.
0: Sí, yo sí, escuchar
1: ahora Inmaculado Azul.
0: Ha cambiado mucho.
1: El violinista es una máquina, pero una verdadera máquina, tío. Y le da un rollo y cuando lava la guitarra, él hace los punteos con el violín. Y es una maravilla. Y me gusta el rollo del violín, no solo para acompañar ahí que clásico, ¿sabes? No, sí está bien, pero me gustaría para darle caña con el violín. Un violín cañero y estuvimos probando una chica, pero los mayores de los violinistas no saben improvisar, o le das la partitura y no, o no te siguen, y el que sabe improvisar está en mil grupos y no quiere ser un mala testa. No tengo teléfono de violinista rollo Waterboys, algún llamamiento desde aquí. Y eso es, esa quedó.

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0: Y la última canción del disco, Palabras Vacías.
1: Palabras Vacías.
0: Ni batera ni bajo.
1: Nada.
0: Palabras Vacías, y metí... cabezas huecas, cantas.
1: Sí, en cabezas huecas. Palabras Vacías en cabezas huecas, porque hay gente que no quiere escuchar. Entonces son palabras vacías, al fin y al cabo, puedes decir lo que quieras, que si no quieres, no me vas a hacer caso, pues... Y bueno, cabezas huecas, pues ya es un plan... ¿Sabes? Y, pero bueno, es una canción también bonita. Esa fue la que grabé en Barcelona. Eso es, con mi amigo Pera. Y ese fue también el fin de semana que la regalé yo también a Chris, luego, claro, tu humedad y tal.
0: Claro, claro.
1: Lo que pasa es que ella sí lo sabía, dónde íbamos y tal, no la diera sorpresa. Bueno, no la dio sorpresa, creo que se chivó mi hija o algo. Creo que me rompieron. Sí, yo estuve unos meses ahí vacilándola con la sorpresa, pero luego creo que mi hija la hizo chantaje o algo.
0: Es que...
1: Hubo algo.
0: Para vacilar meses es mucho tiempo, ¿eh?
1: Claro, pero eso...
0: Para vacilar meses son mucho tiempo, tío.
1: No puedes alquilar un estudio ahí a las bravas tampoco. Ya, tienes que mirar con esto.
0: No, sí, antelación.
1: Y al final creo que me esto, pero bueno, no, tampoco importa. Y esa fue la que grabé ahí. Y hay piano y Hammond, porque en el estudio quedó grabado un armónico. Y quedó el si menor, formó como un acorde de Hammond, tío. Lo escuchas sin el piano y dice, mira, y le decía, espera, ¿qué pasa? Y dice, jo, ya ocurre a veces en los estudios, se te queda una nota fantasma y te hace un sonido y tal. Y a mí me creó como un Hammond, ese si menor. Sí, y fue curioso, digo, hostia, pues aquí va un Hammond. Y el Hammond ese es a raíz de ese, de entrar al estribillo con el si menor. Me dio la idea. Y luego lo arregló con un pianito también, para que quedase un poco así. Pero sí, es una canción muy desnuda. Mi idea es hacer siempre en cada disco una canción desnuda, voz y guitarra, que al final son como yo las compongo, sin parafernalia, sin historias. O voz y piano. Y luego, también tengo idea, no sé cómo quedará al final. Esta, Palabras Vacías, hacerla con banda en el segundo disco. Y la que haga desnuda en el segundo, hacerla con banda en el tercero. Ir hilando porque merece la pena. Una canción, si es buena, al final es buena con la guitarra y voz. Con banda se puede mejorar, pero si la canción es buena y se defiende con una voz o con un piano, la canción anda sola. Opino eso. No digo porque sea buena esta o no, ¿eh? Este caso yo creo que se defiende bien tanto acústica como con banda. Y con banda suena muy cañera también. Esa misma canción, ¿eh? Que la tocamos en los conciertos. También. Con banda entera, no solo yo. Cosas que tengo en la cabeza.
0: Y también tenemos otra que no está en el disco, que se titula También es bonito.
1: También es bonito, es una... Mira, si eso os la toco un poquito para que veáis cómo es.
0: La oímos.
1: La escuchad, sí, ya verás. También es bonito.

0: Bueno, esto apunta al segundo disco.
1: Esto, eso es un poco, pero es el de las más suaves del segundo disco, ¿eh? Porque luego, bueno, eso es un trocito, ¿eh? Luego va también con banda, entra así. Y esta es con la canción que quiero empezar los conciertos, porque aunque no me considere cantante ni tengo una voz para eso, soy tan honesto que empiezo los conciertos a capela. Yo solo con mi guitarra acústica. Sí. Ya está, porque es como son. Luego llamas ropa a la banda y quedan mucho mejor que yo solo, claro, pero bueno. Pero yo le echo el resto y el valor de decir, aquí estoy yo, esto son lo que es, esta canción no, empieza así, empiezo yo, me marco los acordes y la llevo a capela. Y luego ya volvemos a la siguiente vuelta con toda la banda. Y sale con caña al final también. Sí. Pero el segundo disco aunque no lo crees, estoy en ello. No acabo de sacar el primero todavía, y porque quieras que no, llevo un año con este disco, porque entré a grabarlo en enero. En enero del año pasado.
0: Ajá.
1: Pilló el COVID.
0: 2020.
1: Bueno, claro, empecé enero, febrero, seguíamos grabando. Marzo, parón. No podíamos quedar, quedábamos a escondidas con uno, con otro, así que dije, mira, ya lo que sea, ya no. Total. Me dejé un poco. Llevar y ocuparme de otras cosas, pero estaba ahí, ¿no? Poco a poco, quedaba con uno. Ahora se puede, venga, pues vente al local, vente a esto. Vamos haciendo así un trabajo artesano. La verdad que soy artesano, vamos. No ha sido esto que se ha grabado una semana en un estudio, en tres días. Grababa cuando podíamos, quedábamos esto. Y por ejemplo, yo las voces ya las había grabado igual en mayo, ya, ¿sabes? Porque como yo iba, yo podía ir. Trabajaba en Santurce, el estudio lo tengo ahí, tenía el pase, podía ir, ¿no? No había ningún problema. Y por ejemplo, las podía haber grabado ahora, que no es que cante mejor, pero sí algo mejor, o he mejorado, o las he interiorizado mejor. Y no he querido volver a grabar nada, que he querido dejar eso ahí como estaba, porque eres la verdad de cuando lo hice. Y ahora no es que fuera pues igual una mentira, pero sí es lo que realmente ocurría en ese momento. Y lo he querido dejar así, en las voces. Entonces, pues ya está, no suena. Pero y claro, a lo que íbamos, han pasado tanto tiempo que las tengo ya.
0: Ya unas cuantas canciones tienes, ¿verdad? Unas cuantas, ¿no?
1: Para el segundo disco tengo prepaquetadas 6 ya. Compuestas tengo para 3 discos. Compuestas yo tengo 70 canciones, más o menos. Yo tengo un cuaderno con 70 canciones que serán o no serán, porque hay algunas que no funcionan. No funcionan ahora, pero igual luego funcionan, ¿sabes? Entonces yo guardo. Yo tirar no tiro, que no estoy para tirar, ya he dicho antes. Estoy para que me den, pero para tirar no. Y las guardo. Pero canciones yo en mi ordenador, voz y guitarra, que van a ser premaquetas, que no les quiero. Es que si a estos sí los bombardeo, al final dejan el grupo y me quedo con la acústica solo, dando pena por ahí.
0: Entonces,
1: las voy dosificando. Pero tengo los tres discos ya tengo. Es que, mira, la idea original, lo he dicho alguna vez, mi idea original, cuando se plantea esto, es quería sacar el primer disco que fuese triple. Y me dijeron, tú estás loco. Aparte que estoy loco o lo que sea, vale, triple disco, dice, pero se te va la olla, ¿cómo vas a grabar 30 canciones? 30 no, 33. ¿Sabes? Órdago, mus, quiero, sí. Bueno, empezamos aquí, venga, pare, sí. Bueno, y me dice, bueno, luego pedí presupuesto y se me quitaron las ganas, realmente, hacer una mezcla de 30 y pico canciones. Dije, vale, vamos a dejarlo en 10 o 11, a ver cómo van. Y me quitó las ganas eso. Pero sí, yo, mi idea era sacar un triple disco con dos cojones. Sí, sí. Pasa, ¿no? ¿No se puede o qué?
0: Sí, sí, bueno. Sí, por lo menos hay que intentar.
1: Me miré,
0: si se puede, pero hay que intentar. Para saber también hay que intentar.
1: Arreglar y grabar no se sabe. 10, 12 canciones para un disco, ya es jodido. Imagínate 3. Qué buena. Esa es mala testa. ¿Por qué te que se llama mala testa? Porque no tengo muy bien la cabeza. Nunca la he tenido.
0: Pues nada, esperando el segundo disco. El primero nos ha gustado mogollón. La recomendamos desde aquí, desde Radio Irratia, Critical Blues. Y bueno, ya vamos terminando el programa. Si queremos añadir algo.
1: Nada, bueno, pues que yo en las redes suelo estar ahí como Mario Malatesta. Y bueno, en Spotify podéis escuchar, en muchas más plataformas. Es que no me sé ni los nombres, porque cuando sacas el disco se ocupan ellos de subirte en no sé cuántas plataformas. Pero bueno, en las más comunes están, ¿sabes? En YouTube están los vídeos que te ponen ellos las canciones. En Spotify también, en SoundCloud y alguno más por ahí. Que es que ya te digo que no. Es que no me sé ni los nombres, vamos. Es una locura. Así que buscar Malatesta con dos T's al final, eso sí, ¿eh? Dos T's los escribo para diferenciarme. Igual que aparece un reggaetonero, le vaya muy bien, pero no soy yo.
0: Pues por nuestra parte, muchísimas gracias. Es que ricasco.
2: Ha sido un placer.
1: Pues no, yo también, encantado de estar en la radio, y que me hagáis caso y que encima os haya gustado, vamos, o sea, ¿qué más puedo pedir?
0: Sí,
1: vamos,
0: sí, para nosotros...
1: Por ahí a radio, ¿os has escuchado? No, no he escuchado, no he tenido tiempo. Vale, pues ya está, muy bien. Vosotros me habéis escuchado, yo sé, yo además vino al concierto el otro día,
2: sí, sí, sí.
1: Estaba en primera fila, el otro día y sé que le ha gustado, lo hice de corazón.
0: Y Martín, ahí presente.
1: Está de público Martín ahí, pero está con el móvil, no está atendiendo, ¿eh?
0: No, pues, ha escuchado. Bueno,
1: he oído
0: puesto.
1: O sea, Martín, es que
0: casco. Ay, bueno, pues por nuestra parte es que regresco a ti, Mario, Malatesta.
2: Y en el próximo disco, a ver si vienes otra vez.
1: Hombre, si yo aquí vengo mucho, ¿eh? Ya sabes yo eso que vengo. Pasa que aparco en el otro lado. Las autocaravanas aquí no me dejan. Tengo que ir para el otro lado.
2: El motrico.
1: Al contrario, sí. A los contrarios.
0: Pues nada, desde aquí recomendamos disco y recomendamos ver en directo a sí. Malatesta.
1: Eso sí.
2: ¿Conciertos y así tienes en
1: sí.
2: breve?
1: 25 de junio en Villares, en Romo. Tengo ese. Uh-huh. Y luego también no quiero tocar mucho más, la verdad se ha dicho. Ya veremos eso porque quiero que la gente esté de pies, no esté sentada en las cuatro sillas, en las mesas. Sí, sí. Para mí es importante la cercanía y que la gente se vaya a casa con manchas de calimocho en camisetas blancas. Muy importante eso. Siempre. Abrazos, besos, contacto, cariño, amor. Para eso tocamos, hombre. No para que se sienten a vernos. No tocamos jazz.
0: Sí, efectivamente.
1: Vamos a rock and roll. Hay que tocar. Vale, eso es lo que quería decir solo.
0: Vale, es que Riasco, mi es que Mario Testa.
2: Hasta la próxima.
1: Abur.

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Llegó la pausa, ocasión magnífica para meditar si somos justos con los demás o por el contrario, problemas personales proyectan sus miserias y deforman la imagen del prójimo. 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

0: No sea inocente, señor.
1: ¿Quién es?
0: Yo lo fui demasiado.
2: ¿Quién habla ahí?
0: Inocencio García, desde el más allá.
1: ¡Chencho!
0: Desde acá arriba, las cosas se ven claras, clarísimas.
1: ¿Y cuál le parece a usted, don Chencho, que sea la solución a todos estos problemas?
0: Eso se arregla con otro banco.
1: ¡Oh! ¿Con qué banco, Chencho?
0: ¿Con qué banco, mandantes, para allá? ¡A operar de otra manera!
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0: Nintendo Switch 2. Arratsaldeon, bienvenidas y bienvenidos a Codoro Games, el programa semanal de videojuegos de Alabedi y Ratia. Yo soy Coque González y en este especial de Nintendo Switch 2 me acompañan dos personas. Por un lado tenemos a Asier Bermejo. ¿Qué tal estás, Berme?
1: Bien, no sé. Normal, no sé. Esta semana no se me ocurrió ninguna tontería para decir cuando me preguntas, así que aquí estoy.
0: Y por otro lado tenemos a Yoritz Herreros. ¿Qué tal, Yoritz?
2: Caixo, bien, yo estoy bien. Estoy bien.
0: Desde los Codoro Game Awards, que no tenemos por aquí, ¿no?
1: Desde los 90,
0: voy a aprovechar para preguntarte, ¿qué has jugado últimamente?
2: Pues últimamente he estado jugando a un gran juego que salió, que es Monster Hunter Wilds. Estoy jugando a ese juego y buena viciada.
1: Haciéndote sombreros, con matando perros para hacerte sombreros.
2: Sí, efectivamente, ese ha sido el plan un poco.
0: Mi juego favorito.
1: Un saludo a los perros.
2: Sí, no, muy bien, está divertido, es fácil. Es más facilito que otros, pero está muy divertido.
0: ¿Es más fácil que...? Sí, lo escuché. Sí.
2: O sea, estoy jugándolo con el arma que era más complicada antes y no conseguía llegar al final y ahora estoy en el game sin problema con eso. Y bien, está guapo aún así.
0: O sea, ¿prevías dedicarle infinitas horas?
2: No tanto, o sea, el anterior le di más.
0: ¿No tantas como infinitas?
2: No.
0: Pero infinitas menos mil, sí.
2: N menos uno, no. Ya, de hecho ya he parado y no sé si le voy a dar mucho más hasta así pronto en la siguiente expansión, así que expansión bueno. O actualización.
0: O sí, actualización gorda y todo el rollo, sí.
2: Y aparte de eso, he estado jugando también al Monument Valley 3. Creí que lo presentaron en el direct de la Switch, creo que el anterior direct de la Switch.
0: Eso es, que iba a salir un pack del 1 y el 2.
1: Efectivamente. Hoy,
0: habían salido ya en plan Shadow Drop el 1 y el 2 en Switch y el 3 venía en verano. Sí. Pero yo por eso pensaba que no había salido todavía el 3.
2: Pues en el móvil lo encontré, busqué por si estaba ya en el móvil y me salía como en cuenta de Netflix, podías acceder y con por suerte la tengo. Y muy bien, muy bien. Me gusta mucho. Me gusta mucho el 1 y el 2 y este está muy bien. O sea, tiene ideas nuevas y sí, pero sigue siendo la línea, así que muy bien.
0: Viene un programa muy empacadito, porque lo que decía antes es un especial de Nintendo Switch 2, en el que intentaremos informar y comentar todo lo que podamos sobre la nueva consola de Nintendo. Y quiero preguntaros antes de nada, a secas,

0: ¿cómo de a tope estáis con el rollo de la consola? Y el anuncio, y lo que se viene, y lo que es la consola, y los juegos que se vienen, y todo el rollo. Del 0 al 10, siendo un 0 que estáis muy enfadados, un 5 que os da absolutamente igual, y un 10 que estáis a topísimo, yo, por ejemplo, estoy, creo que a un 8. O sea, estoy bastante, bastante a tope. Es que estoy bastante a tope con esta movida. Y de hecho me ha comido como 3 días de la semana porque he estado obsesionado con recopilar toda la información posible y todo el rollo. Y ver los treehouse y toda la movida. Y yo ya tengo mi reserva y todo el listo. O sea, yo estoy muy caliente con esto porque es más o menos por fin la consola que quería. ¿Vosotros cómo estáis?
1: Te dejo acertar mi número.
0: 5.
1: Me la pela totalmente. Efectivamente, siguiente.
2: Qué faltoso que
1: es. No es a malas, pero es que es cierto que no, que no es ni mi nicho ni mi movida. Y además es que aunque fuese la Play 6, estaría igual en verdad. Porque no soy yo muy de ultra hypearme con las cosas.
0: Con las novedades.
1: Sí, es que es verdad que no, yo qué sé.
0: Ok.
1: ¿Tú cómo lo ves?
2: Pues yo, al principio, de hecho, me lo preguntó mi primo y le di un 6,5. O sea, no estaba muy hypeado, siendo yo Nintendero.
0: Holy shit.
2: Pero es cierto que puede ser que esté subiendo un poquito ese número. Todavía estoy dudando en si comprármela, o sea, sin reservarla antes.
0: ¿Pero ese número lo diste después de ver la presentación?
2: Después de ver la presentación, al poco tiempo.
0: Al poco tiempo de ver la presentación y recibir ya la información sobre los precios de los juegos y tal y cual.
2: Con la bajona pertinente.
0: Vale, eso voy, que la bajona hizo daño.
2: Pero sí.
0: La presentación estuvo bien.
2: Sí, no, más que nada por un pico y cosas que de cosas que salen de salida, pues no tenía tanta urgencia.
0: No.
2: Pero bueno, va subiendo un poco, ¿eh? Ya, sí, eso ya lo comentaremos más tarde, pero sí.
0: Vale.
2: Puede ser que ahora esté en un 7 y algo.
1: Venga, pues si os parece, dicho esto, vámonos con la... No, hombre, no.
0: ¡Consola!
1: Vamos con las noticias, porque hay una noticia esta semana que evidentemente es que este miércoles 2 de abril Nintendo presentó la Nintendo Switch 2 en un direct que duró como una horita o algo así. Es bastante gracioso porque en YouTube estaban todos los vídeos y el de la versión del Estado español duraba 1 hora y media porque no habían quitado la media hora de espera de la cuenta atrás, que es
0: la
1: como
0: atrás,
1: qué cutre sois, macho. Total, una horita de direct donde enseñaron muy a fondo la consola, bastante a fondo el catálogo de tanto de lanzamiento como de cosas que vendrán después, tanto exclusivas como third party. Luego hablaremos de todo eso. Hablan de la fecha y es un poco de todo lo que está por venir. Entonces vamos a hablar sobre la consola todo el programa exclusivo, ¿vale? Vamos hasta lo que se extienda el programa. Anticipo que será bastante tiempo, así que disclaimer. Pero bueno, eso, así que si os parece, vamos a empezar un poco el primer bloque. Hablamos, si queréis, un poco de las generalidades, si queréis llamarlo así, de lo que es la propia consola en sí. Luego ya hablaremos de los juegos y de lo de los precios y todo el rollo, ¿vale? Entonces, datos importantes, gordos, de la consola. La Nintendo Switch 2 costará 469,99€ en Europa, ¿vale? 470 pavos.
0: Eso es.
1: Luego igual comentamos lo del tema del precio en Japón y eso, que hay bastante disparidad, pero de momento vamos a lo que nos va a venir aquí, ¿vale? 470 pavos. Además de ese pack, digamos, básico en el que viene la consola, hay otro pack que trae una copia digital del Mario Kart World, que luego lo explicaremos bien, que serán 510 pavos, ¿vale? 509,99€. La consola más ese Mario Kart World en digital.
0: Eso
1: y
0: es.
1: La consola, esto importante también, sale el 5 de junio. O sea, dentro de nada, antes de incluso de lo que pensábamos cuando
0: eso
1: hablamos, ¿te acuerdas de cuando lo anunciaron, digamos?
0: Eso es.
1: Que sí, estaba todo esto de conocer las consolas y los eventos y tal, que hablábamos de, buah, igual para antes de final de mes no llega y tal y cual, pues 5 de junio.
0: Es que está al lado, o sea,
1: es nada.
0: Eso creo que es lo que ha hecho principalmente que yo esté tan hypeado. O sea, el saber que en 2 putos meses voy a estar con una Switch aquí en casa, ¿sabes? Que mucha gente, creo que las estimaciones generales apuntaban a verano, efectivamente, pero claro, vi muchas fechas de finales de junio, principios de julio en general. Y no es una diferencia tan grande, al final es de un mes, pero normalmente las sorpresas suelen ser a peor, porque normalmente el hype te hace querer, wow, pues va a salir en mayo. Es como, no va a salir en mayo. Entonces, el 5 de junio me pareció una fecha como súper temprana y como una buena noticia. Luego vinieron muchas malas noticias, pero esta es de las que más claramente se puede ver como buena, como hostias, va a salir prontito, ¿sabes?
1: Muy bien, y eso, por cerrar un poco esta parte, antes de dejarte a ti, Coque, para que nos expliques un poco la parte más técnica de la jugada, ese pack, digamos, la caja en la que viene la Nintendo Switch 2 traerá, evidentemente, la Nintendo Switch 2, porque sería gracioso que no la trajera, traerá los Joy-Con 2, digamos, estos Joy-Con nuevos, el izquierdo y el derecho, un soporte de estos de plastiquete para esos Joy-Cons, el grip ese o como lo queramos llamar, las correitas de los mandos, un dock que luego explicas bien, es bastante grande, además tiene un ventiladorcito y tal, es una cosa bastante tocha. Un dock para esa de Nintendo Switch 2, un HDMI de ultra alta velocidad, un adaptador de corriente para cargarlo y un USB-C de carga. Eso es lo que traerá la cajita. Evidentemente, en la caja de, que trae el Mario Kart World, trae exactamente lo mismo porque el Mario Kart World es digital.
0: Eso es.
1: ¿Vale? Así que esa es un poco la peli, pero explícanos un poco. A nivel...
0: Yo iba a decir que...
1: intersticios...
0: Que hizo... hiciste un buen apunte hace poco tú, Yorich, con el tema de que estaría guapo que en vez del grip, que viene básico, que es el, un rail de plástico, quiero decir, en este caso, en vez de engancharlos, yo que no los vas a poner de los dos, pero ya está. Que estaría guapo que trajeran el que es así, pero con cargador. O sea, que tiene una puta batería y que los mantiene conectados, porque...
2: Sí, porque en la Switch 1 no existía eso, tampoco. Si no me equivoco, el que era como grip de mando con el cargador, pero lo vi que estaba para la Switch 2, o sea, en los accesorios que puedo disponibles, y me parece algo, o sea, básico. Y súper sencillo de, o sea, realmente no requiere nada físicamente, casi, sobre todo en este que tiene un conector magnético, o sea, no es magnético, vamos, un conector directo de pines.
0: Claro.
2: Yo no sé, no lo entiendo bien.
0: Yo sí lo entiendo bien, o sea, lo entiendo también como cuando Nintendo puso el cargador de la New Nintendo 3DS aparte.
2: Ya.
0: O sea, es esa Nintendo.
2: Sí,
0: es,
2: sí, sí.
0: Hay una narrativa general que saldrá de vez en cuando en el programa, que es la de que Nintendo ha vuelto a ser arrogante Nintendo, que es cuando las cosas le son muy bien y se flipan y empiezan a hacer perladas como... Pues en su día no mete el cargador de la New 3DS en la 3DS y que te lo cobrarán a 40 pavos el puto cargador, ¿sabes?
2: El Nintendo más Bowser.
0: Claro.
1: Nintendo San se ha venido arriba.
0: Arrogante Nintendo. Vale, eso, por la parte técnica, por los numeritos más relevantes, porque al final tampoco necesitamos saber exactamente los milímetros que mide la consola. Sabemos que es un poco más grande. De hecho, las pulgadas, que igual es lo más interesante, son 7,9 pulgadas en diagonal, que es... La Switch original era 6,2. Es decir, es una pantallita bastante más grande, está bastante guay. Y de hecho corre a 1080p, la Switch 1 era 720p, es decir, que ya tenemos lo que se suele llamar Full HD, básicamente. O sea, se va a ver bastante guapo en lo que es la pantalla como tal, en el modo portátil. En modo televisor, cuando esté conectada al dock, puede llegar a emitir a 4K. Yo ya con esto ya me lo gocé, yo ya con esto dije ya... Vendida. Habéis conseguido una venta. Y encima, la pantalla... es un LCD, no va a ser OLED, pero va a ser LCD compatible con HDR, que me pareció bastante sorprendente. Y por lo que han testeado diferentes periodistas y tal, dicen que se ve de cojones. Para ser LCD debe ser una cosa impresionante. Y encima tiene hasta 120 Hz, es decir, que habrá unos pocos juegos que estén diseñados para funcionar a 120 frames por segundo, que eso es algo insólito. Quiero decir, tanto en consolas como tal, como sobre todo, especialmente en Nintendo. Quiero decir que es básica... Bueno, a ver, iba a decir que son los reyes de los 30 frames, y es mentira. La Wii sí que iba a 60, la Wii ha ido a 60, han tenido consolas que han ido a 60, pero 120 me parece de locos que se hayan tirado aquí. Es como... Me suena a campo PC, ¿sabes? 120 frames, eso solo los peceros que juegan al Counter-Strike, ¿sabes? Pero vamos, por este lado, todo bien. Creo que son buenas specs, es lo que tocaba, no me parece menos de lo que tenía que haber. Y también aumentan el almacenamiento interno, pasa de ser de 32 GB, que era la original, a 256 GB de almacenamiento interno. Se puede expandir el almacenamiento con tarjetas microSD Express, y lo recalcaron, porque existen las tarjetas microSD a secas, pero no van a funcionar porque necesitan que la velocidad de lectura y escritura sea muy rápida. Entonces tienen que ser, por si queréis comprarlo alguna vez, microSD Express, particularmente Express. Sí. Y la batería tenía por ahí los 1000 mAh o como se mida, pero lo importante al final es la duración de horas, y por lo que se está comentando, aproximadamente va a durar entre 2 a 6 horas y media, más o menos, bastante menos que la original, bastante menos. O sea, un juego exigente te la puede fumar en 2 horas, me parece bastante poco. Eso sí que es un...
2: Ya, antes estaba más en un mínimo de 5, puede ser, algo así, no recuerdo cuánto.
0: Por lo que tengo aquí apuntado, rondaba entre las 5 y las 9 horas. Entonces, joder, es un margen interesante.
1: Un poco más terreno Steam Deck. Esa batería es más terreno Steam Deck.
0: Claro, es cierto que la Steam Deck, al ser más o menos libre, la puedes exprimir a formas loquísimas, ¿no? Entonces, igual puedes poner un juego a mega hiper ultra que se caliente que flipas y se te vuelve la batería en una hora.
1: En una hora.
0: Pero me sorprende que siendo... Nintendo, que al final hace consolas como muy diseñadas también para niños, quiero decir, que permitan que una consola le dure dos horas a un chaval que igual se va de viaje en el coche, es lo que es la tesitura en la que me pongo yo siempre. Joder, dos horas es poco, ¿sabes? Yeah. O igual no, pero comparado con lo que era antes, igual sí que es de las cosas que ya floja un poco más.
2: Sí que es cierto que mostraron que algún juego tenía modos de rendimiento y modos de esto, veremos si eso... Si
0: claro,
2: es
0: claro,
2: que
0: si
2: es cierto
0: ayuda.
2: Que al final han puesto una pantalla de 120 Hz y eso, quieras que no...
0: A eso que consume, es normal,
2: hay que refrescarlo. Entonces, bueno, dependiendo del juego, quizás, pues si bajas sus 120 Hz, pues sí que tiene más interés, ¿no? Para jugar en portátil, que eso es. 120 Hz al final son muchísimos.
0: Claro, claro, claro. Por eso, y encima teniendo HDR, o sea, que, sí, es que son muchas cosas, son muchas cosas. Por parte de otros datos sueltos, el dock, por ejemplo, como decías, vendrá con un ventilador, que evidentemente, como la consola va a estar por fuera, no va a poder... disipar el calor desde dentro. Eso
1: sí,
0: es,
1: sí.
0: Pero seguro que algo ayuda a mantener, aunque sea el dock, sí, frío, para que la consola que está al lado caliente se enfríe un poco. Algo es algo. Y también está el rollo de que, sin haber entrado mucho en detalles de lo que tiene el dock, se huele la gente en general que algo hace para permitir que la consola pueda correr juegos a 4K 60 frames cuando está en tele y se limite a 720 frames, o sea, 720p de resolución, 120 frames en portable. Puede ser que simplemente se use más y, como ya se está autocargando directamente en el dock, exprima muchísimo el procesador y la gráfica de la consola y se acabó. Pero sí que aún estaba un poco la duda de si el dock aporta algo de potencia de alguna forma. Aún está por ver. Eso es, o sea, no nos han enseñado ni diseccionado lo que hay, sí, dentro del dock exactamente. Pero sí sabemos que viene con, evidentemente, el cable de carga, que es un USB-C, el HDMI, perdón, el cable de carga por un lado, el USB-C por otro lado para conectar el mando, el HDMI para conectarlo a la televisión y cable de LAN RJ45, que joder,
2: bien,
0: hacía falta, porque era una cosa básica, creo que tenía que haber tenido la 1. Creo que la OLED la tenía.
2: La OLED sí que la pusieron.
0: Eso
2: sí.
0: Es.
2: Sí, yo en la 1 tenía puesto
0: un adaptador,
2: que eran un poco rollo, porque encima tienes que coger uno con un específico, con un chip específico.
0: Claro, es que, y de hecho, creo que me lo apunté en el guión precisamente por eso, porque me acuerdo de ti jugando a Splatoon, que es, sí, como, tío, sí, sí, es que es una mierda tener que andar con adaptadores.
2: Sí, sí, sí.
0: Entonces, es una de esas pequeñas situaciones en las que creo que Nintendo ha escuchado a la gente, ¿sabes? Sí. Y ha dicho, vale, sí, queréis un cable, pues os metemos el puto cable, ¿sabes? O sea que muy bien, por ese lado también. Están como cumpliendo checks que pedíamos, sí, a lo que fue una sucesora de Switch, es decir, 4K, tasas de refresco altas, un procesador más potente. Sabemos, de hecho, el procesador no se especificó en la presentación, pero sí que Nvidia ha salido a comentar en los días siguientes que lo fabrican ellos, el procesador, y que, de hecho, podrá usar DLSS y Ray Tracing, que el DLSS, para que os hagáis una idea, es la tecnología de rescalar a través de IA las resoluciones más bajas, como lo que hace la Play 5 Pro con el PSSR, que se inventa píxeles y rellena píxeles para crear resoluciones más altas, de forma ficticia y creíble, que esto evidentemente ayuda a que el pueda mejorar el framerate y el rendimiento del juego mientras se siga viendo más o menos bien. No hay indicios de que en la presentación miramos nada corriendo con DLSS, sí, pero sí que han confirmado que algunos juegos van a poder correr también con esta tecnología y con Ray Tracing. Todo guay. Es decir, por ahora lo que sabemos es que tiene unas especificaciones tochas y guapas, que es lo que yo quería, y la broma que teníamos recurrente de Switch 2, joder, es que nos lo han dado, para mí al menos nos lo han dado todo. No he hecho en falta, creo que prácticamente nada, porque quería 4 que lo tengo, quería 60 frames, los tengo también. Veremos luego cómo corre cada juego, evidentemente, porque
2: sí,
0: no siempre va a ser así.
2: Yo creo que tenemos que ser un poco conservadores ahí, porque al final, joder, sigue siendo una consola portátil o basada, claro, en eso, con un chip portátil, que al final, pues bueno, pues tendrá sus limitaciones, ¿no? Entiendo que cada juego, pues también, según cómo pasa con la Switch, según lo que lo expriman más o menos, pues podrá limitarse más o menos. Pero bueno, o sea, al menos sabemos que los máximos que tenemos ahora son actuales.
0: Claro, claro.
2: Sabes que no, esto, que bueno, tenemos opciones para...
0: Y de hecho, lo poco que se vio del Metroid Prime 4, y la gente que lo ha testeado dice que es increíble. O sea, que se ve con una definición y a una tasa de refresco de locos, tanto en televisión como en portátil. O sea, sí, es como, sabemos que se va a poder exprimir bien, si lo hacen bien, evidentemente.
2: Sí, encima ese creo que era el que tenía los dos modos de juego, ¿verdad?
0: Exacto,
2: o sea, con Full HD 100 FPS, creo que eran 120 incluso.
0: Creo que lo tengo apuntado para luego, no lo tengo claro, pero sí había, sí, había,
2: pues,
0: un,
2: bueno,
0: modo,
2: luego lo comentaremos.
0: Creo que eso, 720p a 120 frames en portable. Sí. Que aún así decían que se veía de cojones. Y en televisión creo que llegaba a 4K 60 frames, sí, que es de locos.
2: Sí, 4K 60 frames, o Full HD con 100 y pico en dock, creo que era así.
0: Eso es.
2: Sí, sí.
0: De cojones, vaya.
1: O sea que...
0: la parte técnica.
1: Por hacer un poco el resumen de cómo veis vosotros la parte técnica, entonces entiendo que estáis satisfechos los dos, más por la parte de Yorich, un poco de incógnita de a ver cómo se plasma eso en la realidad, ¿no?
2: Sí, yo digamos que también tampoco tengo esa necesidad, digamos que, por ejemplo, 120 Hz me parece muchísimo. O sea, no creo que... Yo, por defecto, no tengo esa necesidad, ¿sabes? Entiendo que se haga, pues, porque probablemente no cueste tenerlo, ¿sabes? O sea, con las características que tiene la consola y tener una pantalla de 120 Hz no sea tan caro ahora mismo. Pero bueno, que luego de efectos veremos, ¿no? Porque probablemente tampoco se exploten tanto en la mayoría de juegos, no sé qué, tal, así que bueno.
0: Y ya no solo eso, sino que la tele tiene que ser compatible con 120 Hz.
2: Sí, o sea, sí, eso sí que vamos, yo no lo voy a usar. Tenemos, o sea, claro, yo he hecho una consola de salón, normalmente una tele de salón no suele llegar, vamos, unas teles de salón.
0: A no ser que conozcas el tema y compres una tele con VRR, porque además también tiene VRR, es decir, que podrás, si tienes una tele con tasa de refresco de 120 Hz, podrás correr los juegos a 40 frames por segundo, que es como el punto intermedio entre 30 y 60, que siempre se... La gente que lo ha jugado, que ha jugado a juegos a 40 frames, siempre comenta que es como un punto intermedio dulce súper bueno, porque se nota muchísimo comparado con los 30. Sí. No llega a exprimir tanto como los 60, entonces la consola puede seguir emitiendo una imagen de calidad decente mientras se ve súper fluido. Entonces es como, hostias. Pero lo que digo es un poco como cuando en su día intentaban exprimir las capacidades de las teles 4K cuando no había teles 4K de forma doméstica, ¿sabes? No estaban tan comercializadas.
1: Están extendidas al final.
0: Eso es. Entonces creo que pasa un poco con las teles de 120, que no todo el mundo tiene de 120. Lo bueno, que si juegas con la consola suelta sí que lo vas a tener. Entonces seguramente puedas jugar a juegos con la consola suelta a 40 frames también. Entonces, ¿sabes? Ya ofrece otra pequeña posibilidad que me parece muy interesante. Está muy bien solventada en general, quiero decir.
1: A mí yo en realidad estoy un poco más del lado de Yorich en el sentido de que sobre el papel está que te cagas, pero habrá que ver desde mi punto de vista, que soy un poco externo al tema Nintendo, habrá que ver. Tengo clarísimo que los juegos de Nintendo van a ir que te cagas, pero habrá que ver hasta qué punto se le ocurran con el resto de juegos, ¿sabes? Porque luego vamos a hablar de ello y no me quiero enrollar en esto, pero traen un montón de cosas, traen un montón de juegos gordos de otros que hasta ahora no estaban en Switch. Pero claro, la duda que me queda es, vale, la consola es súper potente, ¿no? Y tal. Está clarísimo que el Mario nuevo, que luego el Mario Kart nuevo va a tirar de locos, el Metroid va a tirar de locos, el Donkey va a tirar de locos. Pero es que en la Switch, y eso no porque lo sepa yo, sino porque lo habéis dicho vosotros muchas veces, el Zelda se veía de locos.
0: Ya.
1: O sea, se veía de locos en plan New Gen, ¿sabes? Y sin embargo, ¿cuál era? Era el Street Fighter, el que estaba en las caras rotas.
0: No, el Mortal Kombat.
1: O el Mortal Kombat, ¿sabes cómo te digo? Sí. O sea que me queda la incógnita de hasta qué punto van a currárselo, o sea, van a currarse el soporte al resto de consolas para realmente llevar esta consola a, en cuanto al punto de vista técnico, intentar
0: las third parties, dices, ¿no?
1: O hasta qué punto va a ser, tenemos esta consola ultra potente que va a ser ultra potente y va a tirar que te cagas con nuestros juegos y el resto van a estar ahí. Es que para mí, en mi cabeza, de fuera de Nintendo, la dejaría en el mismo nicho en el que está la Switch, en mi cabeza, ahora mismo.
0: Puede ser, o sea, creo que
1: no me quiero enrayar más con eso, era solo por dar mi opinión general de las specs.
0: Creo que va a ser un poco, o sea, creo que la va a dejar como estaba la Switch 1 cuando salió, hace 7 o 8 años. Sí. O sea, realmente va a ser eso, porque por lo que luego comentaremos de los juegos que sabemos que van a venir, básicamente están trayendo juegos que ya han salido, que ya hemos jugado a esta consola, y encima con, entre muchas comillas, peores gráficos. Y
1: claro, yo hemos visto
0: ya, de hecho, algunos juegos y la gente, que los periodistas que han podido probarla ya en una presentación privada que tuvieron para periodistas en Europa y en Estados Unidos, comentaban que había juegos que estaban un poco mal optimizados.
1: A eso iba.
0: Esa es la incógnita. El Elden Ring debe rascar un pelín.
1: Esa es la incógnita que me queda. Porque potencia de la consola no es, me refiero. O sea, si el Cyberpunk rasca, no es porque aquí ya no es tanto la excusa de que la Switch 2 no va a dar.
0: Pero un poco sí, ¿sabes? O sea, sí. No es tanto, pero... O sea, no tienen tanta excusa. Eso sí, pero
1: si me dices que el Metroid nuevo, ¿no? El Metroid Prime 4 se ve de locos, o sea, en plan de locos para los estándares actuales de que se vean los juegos.
0: Sí, sí.
1: Que tenemos Play 5 Pro, y se ve de locos, ¿cuál es la excusa? ¿Sabes? Esa es la duda que me queda.
0: Claro, es que entramos, o sea, igual ahí entraríamos en el tema de optimizar motores gráficos, optimizar con el hardware de privado, el particular de cada uno. O sea, es cierto que es más complejo al final. O sea, el Donkey, por ejemplo, de hecho creo que tiene margen de mejora porque dijeron que rasca. Y de hecho cuando vimos el Treehouse había un par de momentos en los que el frame rate iba un poquillo a tomar por culo. Habrá que ir viendo, sin más. Pero de primeras creo que la trae creo que la podían haber cagado mucho más con el tema de traerla a la actualidad, ¿sabes? Porque Nintendo no suele hablar de esto y este es el último... iba a decir spin-off, no, esa es la palabra, como divagación que hago antes de que pasemos al siguiente tema. Es, creo que fue indicativo que en la presentación las tres personas humanas que salieran a comentarla no fueran nadie de los que conocemos. O sea, eran tres chavales jóvenes. Creo que están enfocando los Switch 2 de una forma en la que habitualmente Nintendo no enfoca las consolas, que es como lo que queríamos muchos, que es una parte un poco más técnica de esta consola es más potente y es más bruta y mira las capacidades que tiene y las movidas que tiene. Que te las explicarán y las enseñarán a la gente que no tenga tanto interés en cómo funciona los 120 frames por segundo, lo explicarán a través del Nintendo Switch 2 Welcome Tour, que ya hablaremos también de ese puto juego, o museo, o lo que queramos llamar. Pero creo que hay un mensaje detrás de esto que es... Esta es la Nintendo, aparte de ser la arrogante Nintendo otra vez, es como la Nintendo que se empieza a embarrar un poco en meterse en temas técnicos y no me lo esperaba. O sea, no esperaba que fueran por aquí porque no recuerdo cuándo es la última vez que se metieron por ahí. O sea, te quiero decir, igual en la GameCube fue la última vez que lo hicieron. Igual la 3DS por el tema de mira los movimientos que hemos conseguido hacer con una pantalla que no necesita gafas para ver en 3D. O sea, no se suelen poner de una parte tan técnica, sino más de virguerías, inventar movimientos y cosas, ¿no? Y controles locos y tal y cual, que también aquí tenemos el ratón, luego lo comentamos. Entonces, creo que me doy con el canto a los dientes, que es a lo que voy, porque... consiguen traer la consola a la actualidad, porque yo me imaginaba que dijeran no, el máximo va a ser 1080 y se acabó, y me lo habría creído, pero de cabeza, en plan de, es que claro que lo iban a hacer a 1080 porque es puto Nintendo, pero no, han dicho no, 4K, y hablan de 4K, y es como, no te están diciendo va a correr en ultra high HD definitions, no, te han dicho 4K, es como me suena a un número muy poco Nintendo friendly, ¿sabes? Entonces creo que el enfoque ha sido como ese, entre la imagen de chavales jóvenes hablando de datos más técnicos y todo el rollo, creo que es como una nueva forma de presentar a Nintendo que no es la habitual, que veremos cómo acaba saliendo, porque luego está el tema de los precios, que luego lo comentaremos y tal y cual.
1: Venga, vale, pues si os parece, después de esta última divagación de Coque y antes de irnos a la primera pausita, vamos a hablar brevemente de cositas nuevas, ¿vale? De nuevas funcionalidades, curiosidades que trae la consola respecto a Switch 1. Por una parte, una de mis partes favoritas de la presentación, el Game Chat, ¿vale? Presentaron el Game Chat, que es un chat de voz con vídeo incluido, opcional, pero incluido, para poder hablar y ver a amigos online de forma nativa, digamos, en la consola, pues mientras estamos jugando, ¿cierto? Haciendo nuestras cositas. Esto en la Switch 1 no se podía hacer, había que hacer chapucillas con una aplicación del móvil y toda la movida, pero no se podía hacer de manera nativa. Y además anunciaron una cámara para Switch 2 con una especie de stand vertical para poner una mesa, ¿no? Y que podamos pues compartir nuestra jeta con nuestros amigos. Y el famoso botón C misterioso del que ya hablamos cuando lo anunciaron, sirve para encender o apagar el micro y este game chat, ¿vale? La C pues era de chat.
0: Eso es.
1: Total, como decíamos, eso, la Switch 2 trae un micrófono incorporado. Y un software también de cancelación de ruido para que en principio solo vaya la frecuencia un poco de la voz humana y se filtre un poco pues todo lo que es el ruido, el propio sonido del propio juego, porque el micro, repito, está incorporado en la propia pantalla, con lo cual va a coger todo lo que hay alrededor, el perro, la abuela, pues todo el rollo, ¿no? Pero en teoría tiene una cancelación de ruido. Podrás hablar con hasta 12 personas a la vez y compartir pantalla con hasta 4, ¿vale? Hasta aquí está todo bien, en principio. Es algo que parece que tiene sentido. También es cierto que es algo que en el resto de consolas lleva existiendo.
0: Claro.
1: Pues no lo sé, ¿sabes? ¿Desde cuándo? Probablemente desde la 360 y Play 3.
0: Sí, tenían chat de voz.
1: Desde que empezó a ver ese tipo de cosas.
0: Sí, sí.
1: Y la peli de esto es, uno, que lo presentan como una ultra novedad, ¿no? De wow, mira qué pedazo de innovación. Y dos, que esto es lo gordo, es que esto es exclusivo para la gente que tenga Nintendo Switch Online. O sea, es de pago.
0: Eso
1: al
0: es.
1: Final, es de pago.
0: Creo que
1: es un servicio de chat que es de pago.
0: Creo punto. Que hasta agosto, septiembre, no sé si es gratuito, me quiero sonar.
2: Hasta el año que viene, creo que está más el año que viene. Creo que está más el año que viene.
1: Hay como una prueba, o sea, no sé si son seis meses o todo este año o lo que sea, pero al final del camino...
0: Sí.
2: ¿Qué es? Con el Switch Online lo hicieron ya, en el año la consola de la Switch 1.
0: Sí, sí. El dato que me pareció curioso que lo comentaba el Kyle Bosman en su programa era que... el botón está asociado a esto. Quiero decir, en el momento en el que tú no pagues Nintendo Switch Online, tienes un botón de pago.
1: Sí, sí, claro.
0: En tu mando. O sea, es un botón que pulsarás y te dirá, ¿quieres pagar Nintendo Switch Online? A ver, es bastante loco en realidad.
2: Yo aquí voy a romper una lanza de Nintendo, ¿eh? Y es porque, o sea, entiendo que lo del pago ya sí me parece una barbaridad o lo que sea, pero bueno, eso que hay, ¿no? O sea, el juego online últimamente, pues desde Xbox 360 incluso, o sea, se manejaba un poco así, ¿no? Tenías que tener tu Game Pass o lo que sea. Pero el tema de que el micro venga a la consola me parece un salto. Que no se había gestionado en las otras consolas, que entiendo que igual también. Veremos cómo funciona. Yo es lo que he visto en el Treehouse. Suena un poquito a lata, pero me parece un punto importante, sobre todo porque estamos hablando de una consola de salón.
0: Ya.
2: El hecho de que hasta ahora el juego online haya sido con headset en tu escritorio o headset en tu salón, jugando tú solo al Counter-Strike, ¿sabes? Sí, te cambia un poco esa torna de decir, en plan, no, estoy en el sofá, enciendo, el micro me coge, y el hecho de que las tecnologías actuales, ¿no? Digamos, incluso los asistentes de voz, estos como Alexa, tal, que tengan este tema de filtrados de voz y así de la distancia, me parece un punto importante, o sea, de que hecho desde lejos, desde el salón, o sea, desde la tele, desde el lado de la tele, donde la Switch se escuche bien, me parece un punto, o sea, es un lanza a favor de Nintendo, ¿eh? O sea, la cámara me parece algo sin más, que a mí no me parece importante, pero el tema de que el micro lo pongan integrado me parece un punto que hay que reconocer.
1: Sí, pero perdona que te corte.
0: Sí.
1: Ese mando que tienes ahí donde el Venom tiene un micro incorporado.
0: Claro.
2: ¿Puedes hablar desde el micro de la Play?
1: Claro.
2: Sí.
1: Claro, es que, sin cascos ni nada. O sea, es que no. Me refiero a que ni siquiera esa parte más técnica es una innovación tecnológica. Ni por asomo.
0: Claro.
1: O sea, los mandos de la Play también lo tienen hace 5 años.
0: Sí, sí.
1: Que salió la Play 5, me refiero. No,
0: pues, y el de la Play 4 también tenía.
1: Claro.
0: No lo tenía incorporado,
1: no,
0: pero
1: la
0: tenía.
1: La 4 no. Tenía la ranurita para meterle.
0: Eso es.
1: Que el de la 5 también lo tiene. O sea, me refiero a que a mí me parece. Vamos, me parece. Evidentemente me parece estupendo que lo hagan. Y me parece perfecto lo que me. Voy a ser un poco, ya se lo dije a Coque, voy a ser un poco el viejo quejica en esta presentación, me lo aviso.
0: Mejor, porque yo estoy a tope y Yoris es nintendero, o sea que nos hace falta un punto.
1: Pero que me da un poco de rabia, no el hecho de que lo hagan, que es como, joder, a buenas horas, coño, así tendría que ser.
0: Ya.
1: Sino el hecho de que uno de los buques, o sea, una de las banderas que han esgrimido en plan de... uno de los highlights de la presentación era esta movida. O sea, no hacían más que mencionar lo del Game Chat y es como... Hijo de puta.
0: Sí, que es Discord, no es más.
1: O sea, loco, ¿sabes?
2: Sí.
1: O sea, que la, no sé, o sea, es algo que casi la comunidad te debería exigir.
0: Sí,
1: que
0: tú
2: se ha ido exigiendo desde hace muchísimo tiempo.
1: Claro, pero a eso me refiero. Pero que el hecho de que tú lo abanderes como, cuidado, ¿sabes? Me da un poco de rabia.
2: Yo creo que es un enfoque un poco distinto, eso sí que es cierto, ¿eh? O sea, es cierto que yo no juego en otra consola online desde Xbox 360.
0: Claro,
2: pero
0: ahí está el tema.
2: No sé cómo se está gestionando ahora en Play y demás, pero vamos, no sé. O sea, entiendo que tiene el enfoque que tiene, que es un poco de party y es un poco época COVID, ¿sabes? Y además de ese rollo de sin más.
0: O sea,
2: estamos 5 personas en un sofá, tal, no sé qué, tal, echamos una partida online con otras 3 personas en otro sofá, no sé, es un poco así. Pero bueno, que sí, entiendo que es. Además, tampoco algo con lo que fardar en plan directo entero.
0: Claro, o sea, yo sí que lo veo. Yo no lo tomé como fardar, sino como Nintendo está dando muy orgullosa de haber conseguido crear su propio sistema sin tener que recurrir a Discord y hacer una asociación con Discord, que es lo que hace la mayoría de consolas. Pero sí que lo percibí más como verme en el sentido de es otra, una vez más, Nintendo poniéndose al día. ¿Sabes?
2: Que
0: quiero decir, en realidad es una noticia buenísima porque Nintendo nunca se pone al día.
1: Sí, sí, sí. No quiero quitarle
0: el mérito,
1: el hecho,
0: digamos,
1: de que está bien.
0: Es lo mismo que lo que he dicho antes con lo de la 4K. Me habría querido que no lo hicieran porque siempre tienen como esa especie de tozudez loquísima de no querer hacer las cosas aunque técnicamente sean objetivamente mejores, ¿sabes? Es como no, es que nosotros no queremos, y sobre todo creo que es por el tema de habrán metido cámara y todo el rollo. Esto lo juegan muchos niños, entonces creo que Nintendo, siendo tan family friendly como ha sido toda la vida y tan para niños y todo el rollo, creo que les ha dado mucho miedo el online en general, tanto chats como dibujos, como voces online, como todas esas movidas, por el tema de cuidar la parte del público infantil, ¿sabes? Porque evidentemente puedes meterte un escrito del copón. Creo que estás solventado con el rollo de que las llamadas tienen que ser entre amigos, añadidos. Entonces nunca te va a tocar un puto rato.
1: Y había un control parental también.
2: Tiene control parental, de hecho, sobre tu lista de amigos también tienes que seleccionar cuáles quieres para chat de voz, porque no todos, pues si es jugar online con alguno, puedes esto, tal y eso.
0: Vale,
2: o sea, sí que lo tienen bastante.
0: Lo tienen controlado.
2: Sí, sí, sí. O sea, claramente es por eso que no han. O sea, siempre se les ha dicho, pues mete Discord, ¿sabes? En la consola.
0: Ya,
2: obviamente no lo han hecho por esto, ¿no? En plan, porque al final no queremos que tampoco sea el tema de que que pasa con Roblox en los, no sé si es Roblox, no sé cómo se llama el juego este de móvil, Roblox, en el que hay sí. bastantes
0: problemas. Claro, claro, eso voy, que Nintendo sí que cuida mucho esa parte, la parte de la privacidad.
2: Sí, sí, sí. Yo a lo que iba con lo del micro también es un poco, o sea, lo que he leído sobre que hablan los desarrolladores es el hecho de que al final el que esté en la propia máquina, pues al final también es un... Tiene un pequeño problema técnico, que es eso, el que está al lado de la tele, el que luego lo tengas tú en la mano y también funcione. O sea, tiene sus ajustes y entiendo yo que tampoco podemos decir que ese micro es un tema de hace 20 años, ¿sabes? O sea,
1: tiene su
2: actualización y tiene su esto, pero sí que entiendo que al final lo que es a efectos la aplicación, o quiero decir, el servicio
1: que te dan,
2: es algo que nos debían desde hace mucho tiempo y que lo hacían con apaños.
1: Venga, si os parece, perdona que te corte. Sí. Salto, ¿vale? Vamos a seguir con el siguiente tema y así ya nos vamos al descansito. Por otro lado, ¿qué más enseñaron? Enseñaron el GameShare. De esto ya creo que ya hablamos un poquito algo en la anterior, en la de la semana pasada. No me acuerdo si era lo mismo, pero
0: exactamente,
1: bueno.
0: No, ese es el tema. Que el ahí tema hablamos de compartir las tarjetas virtuales.
1: Las tarjetas virtuales, vale,
0: esto es otra movida más.
1: Sí, entonces, Total GameShare, ¿vale? Que es esto que hace, esto te permite compartir juegos localmente con otros usuarios sin que ellos o ellas tengan una copia. Solo estará disponible en algunos títulos, eso sí, hay que decirlo. Y el tema es que una persona, un usuario, tiene el juego comprado y puede compartirlo con otra Switch 2 o 1 cercana mediante una invitación sin que la otra persona tenga que comprar per se el juego. Y toda esta jugada del GameShare también será compatible con el GameChat que acabamos de mencionar. Uh-huh. Esto de momento se ha confirmado para Captain Toad Treasure Tracker, el Super Mario 3D World, el 51 Worldwide Games, que es esta especie de juegos como de mesa y mierdas así, ¿no? Un recopilatorio. El Odyssey y el Big Brain Academy, Batalla de Ingenio, ¿vale? Eso, es una especie de... un poco parecido a aquello que dijimos que no será Bluetooth, pero algo así, ¿no? Una especie de red...
0: Supongo que sí, pero a mí el concepto me recuerda al Split Fusion. Y al
1: Tissue.
0: Es básicamente,
1: sí.
0: Tú tienes la copia del juego, estoy aquí con mi Switch y he quedado en casa de Yorich, yo me compré el Mario Kart y él no. Pues le digo, te paso la invitación, jugamos a Mario Kart juntos y ya está, ¿sabes? O sea, creo que está bien pensado y está bien diseñado el tema de que sea también por cercanía y por invitación y tal cual, porque significa que luego si me voy a casa, Yorich no puede jugar al Mario Kart porque no lo ha comprado. Entonces, me parece otro... Este sí me parece un avance, porque en general las consolas no permiten hacer esto, excepto juegos muy concretos, como decíamos, de Joseph Fares, por ejemplo, pero no se suele permitir que tú compartas juegos. Entonces, creo que han estado vivos con esta movida, habrá que ver también cómo lo acaban implementando y cómo de práctico y funcional es, vaya.
2: Sí que es cierto, esta situación sí que estaba, o sea, esta opción sí que estaba en la 3DS, si no recuerdo mal.
0: Puede ser.
2: O sea, de hecho había un llamado Download Mode, algo así, que creo que, por ejemplo, yo me acuerdo que con el Mario Tennis he jugado con mi hermano y más, y que tú tenías la aplicación, y digamos que la consola directamente le pasaba como parte de datos del juego y funcionaba en el otro y ya jugabas online y tal. No sé si irá por ahí, ahora igual quizás pues como la actualidad, o sea, como la actualidad de que está todo en la nube, igual te lo descargas desde la nube, no sé qué,
0: ser,
2: tal.
0: También puede ser.
2: Pero bueno, pero sí, o sea, veremos a ver en dónde lo aplican. Por ejemplo, claro. A mí me pega que falta el Mario Kart, por ejemplo, me parece un juego muy de este tipo.
0: Claro.
2: Veremos si lo meten o no sé. También según el tamaño del juego, no sé qué. Obviamente si tienes que compartirlo con la Switch 1 o no, pero si es entre Switches 2, pues veremos, no sé. Veremos a ver cómo funciona, pero bueno.
1: Venga, y por último, última cosita, digamos, nueva, confirmada, que también es gorda, ¿no? Esta, de hecho, sí me parece de las más gordas, y esta sí me parece una innovación grande y un cambio grande y algo que no se había tocado en el terreno de las consolas. Aquí sí que rompo una lanza a favor de ellos. Es que se confirmó lo que ya no solíamos, que era que los Joy-Con 2 se pueden apoyar en la mesa, digamos, como en vertical, y usar como ratones de ordenador. Están diseñados para funcionar, si los usas incluso sobre los pantalones o sobre una superficie menos lisa, digamos, por lo que no necesitas per se tener una superficie llana donde apoyarlos y utilizarlos. Y de hecho los vimos utilizar en el Metroid Prime 4 para apuntar, ¿no? Como se juega a los FPS en PC.
0: Sí, sí.
1: O en el C7, que luego lo mencionamos, va a salir como third party, que es el típico juego también ratonero a tope, ¿no?
0: Eso es.
1: Entonces eso, pues ahí está el tema del ratón. Esto sí me parece el decir, vale, aquí un poquito si os la habéis sacado.
0: Sí, sí.
1: Porque evidentemente la Play tiene su ratón que te puedes comprar, si no recuerdo mal. Pero claro, ya no es lo mismo.
0: No, no tiene nada
1: porque
0: que ver.
1: Porque ya no es la propia consola, ya es...
0: Eso no es el propio mando.
1: Esto es.
0: De hecho, luego comentaremos un juego que presentaron que
1: cierto,
0: usa...
1: Que es directamente esto.
0: Eso, es que usa directamente el ratón que puedes usar a la vez. O sea, es un ratón que al final si lo levantas va a ser motion control, ¿sabes?
3: Sí, sí, sí,
0: y,
3: sí.
0: Si, y si te pones a mover el joystick y lo levantas, cambia de modo. O sea, el Metroid Prime, lo que la gente que lo ha probado comenta, que cambia de modo al vuelo. No tienes que pulsar ningún botón, que sospechábamos que el botón C era
1: con la posición, igual, claro, alguna, que, alguna
0: que,
1: mierda.
0: Que el sensor de lectura, el sensor que tiene abajo,
1: sí, sí, sí,
0: para leer la superficie, cuando lo pones en modo ratón se activa, y entonces se activa el modo ratón, ya está. O sea, debe estar diseñado de, sí, sí, de cojones.
2: Esto sí, hablaban de que, por ejemplo, Metroid era muy interesante, ¿no? Que tú de repente estabas jugando con los dos joystick para moverte, y en el momento en el que tenías que apuntar, te lo apoyabas en esto, disparabas, te apoyabas y te hacías una pelotita y ibas a poner a correr por ahí con los dos joystick. Y eso me parece, la verdad, que si lo han implementado, como se ve que dicen que se han implementado bien, pues eso es. Me parece una buena
0: noticia. Sí, sí, de locos, de locos.
1: Para no quedar como un viejo quejica, lo mismo que les he dado palos con lo del micro y con lo del Game Chat, creo que aquí se la sacan.
0: Sí, sí, sí.
1: O sea, creo que esto sí es para decir, esto lo deberías abanderar y deberías ponerlo lo primero en todas tus presentaciones técnicas, porque me parece muy loco. Y sí, creo que es una funcionalidad súper interesante, además.
2: Y que vendrá muy bien para el mundo indie. Yo creo que siempre
0: también
2: han
1: sí, claro, claro. Sí, sí, bueno, sí, sí,
0: habrá
1: sí,
0: que
1: sí,
0: ver si le dan uso bien,
1: soporte, claro, además, claro, también, claro. Y lo sacan en muchos juegos y tal, claro, pero sí. Hablando de juegos, ¿os parece que en el minuto 37 del programa nos vayamos a hablar de los jueguitos que trae esta consola?
0: Venga,
1: venga.
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0: Vale, como una consola no es gran cosa sin videojuegos, si os parece comentamos qué juegos nos enseñaron y nos parecen más destacables. De los que enseñaron first party nuevos, creo que consigo solo recopilar 4, excluyendo el Welcome Tour, porque no me atrevo a considerarlo un videojuego, sinceramente. O sea, al final, lo que lo explicamos, si queréis, un poco muy por encima, es el mítico tour visto en vista isométrica, en el que tienes un muñequito que va andando por encima de la consola, renderizada en 3D, y entonces puedes interactuar con diferentes partes de la consola. Todo es como un museo, hay más gente andando por ahí que te cuenta detalles de la consola, y hay mil de minijuegos, hay mil cositas para probar diferentes funcionalidades y que te expliquen cómo está fabricada, cómo funciona todo. O sea, es un museo interactivo, informativo, educativo de la Switch 2. Esto, evidentemente, creo que todo el mundo está de acuerdo en que debería venir preinstalado en la consola y ser gratuito, pero es de pago. Lo cual es inconcebible.
1: Y eso debería haber hecho ya levantar las orejas a la gente que estabais viendo, claro, el directo, valga la tontería, con lo que se venía después.
0: Claro,
1: pero
0: claro,
1: luego,
0: claro.
1: Luego hablamos de eso.
0: El tema es que me suena que han confirmado en Europa que va a ser 10 pavos al final.
2: No lo sé.
0: Pero
2: no estoy atento.
0: Me sigue pareciendo
1: ridículo. Es ridículo.
0: Claro, exacto. O sea, solo el hecho es un poco lo que pasaba.
1: Es el catálogo del Toys R Us, no me jodas.
0: Claro, es
2: indefendible.
0: Lo que era en su día el rollo de pagar por un juego o pagar cero por juegos de móvil, hace muchos años hablo, que la barrera de tener que pagar ya un solo euro, ya como te raya, en este caso es lo mismo. Es como, aunque cobres un euro, tío, esto está mal.
2: Ya puede tener 200 minijuegos.
0: Exacto, que no tiene ningún sentido. Y quiero decir, si Astrobot entró ahí y era mucho más videojuego que esto, joder, se tenían que igual haber mojado en hacerlo gratis y meterlo. Pero bueno, en fin.
1: Ahí está. Venga, nos quitamos a los que molan.
0: Eso es, nos quitamos de encima esta historia y vamos con los tochos. El primero tocho que salió en la presentación y seguramente el más tocho ahora mismo, conceptualmente, luego hablamos de otro que para mí es el más tocho. Estoy hablando de Mario Kart World. Es la novena entrega de la saga de carreras de Cars del Fontanerito y compañía. Este World es un juego de lanzamiento exclusivo para Switch 2, no va a salir en la Switch 1. Uh-huh. Y la gran novedad es que es mundo abierto. Es una especie de Forza Horizon, aunque lo han comparado con otros muchos juegos por el rollo que tiene de poder conducir entre circuitos y tal y cual. Entonces, el mundo está interconectado, tiene diferentes zonas, igual que cuando jugabas en el Mario Kart 8, cada zona suele tener una temática. Uh-huh. Aquí hay unas temáticas principales, pero que están todas unidas. Hay una zona de nieve, una zona de lava, una zona de desierto, una zona de bosque, de mil mierdas, que están todas unidas en un mundo abierto completamente. Tú puedes irte de una zona a la otra a través de carreteras y descampados y lo que quieras. Hay decenas de circuitos esparcidos por ellas. Por lo que hemos visto, son lineales, no es de hacer 3 laps en cada circuito, sino que son circuitos que empiezan en un punto A y acaban en un punto B, y esa ha sido la carrera. puede que en el futuro metan circuitos cerrados clásicos, digamos. Y la cosa es que cuando terminas una carrera tienes la posibilidad de conducir directamente a la siguiente en el mapa para poder echar la siguiente carrera directamente. Entonces, tiene ese punto de que nunca dejas de jugar. No tienes que interactuar con menús entre carreras, sino que sigues jugando. Esa es una de las partes más llamativas. La parte visual también está de cojones, porque mucha gente dice, eso es igual, no sé qué, mis cojones. Se ve súper bien, se ve súper definido, corre muy rápido y encima tiene efectos atmosféricos dinámicos en tiempo real, tiene un sistema horario que, es decir, que tiene ciclo de día y noche, vaya. Entonces los vehículos, o sea, los circuitos irán cambiando según el clima y la hora también. Los vehículos que tenemos se irán transformando, creo que en el 8 pasaba ya un poquillo con el tema de las alas y todo ese rollo. Pero aquí si te caes al agua, te sale, va a ser una moto, igual se convierte en una moto de agua, quiero decir, o sea, se transforman los vehículos, depende del medio en el que estés, y de hecho tienen un rollo de parkour, entonces hay como wall rides y wall jumps, y puedes grindear también las barandillas, o sea, tiene un punto bastante, bastante guapo, como de...
1: Como de Tony banda, Hawk. Como de que la persona fuese Goldfinger, ¿eh?
0: Claro. Es bastante guapo, bastante
1: bueno. Sí, bastante
0: guapo.
1: bueno.
0: Tiene, evidentemente, modo free roam, aparte del modo Grand Prix, digamos, tiene un modo free roam en el que puedes explorar el mundo abierto de forma libre y encontrar miles de secretos, por lo que comentaban, debe haber mil charritas para encontrar, coleccionables de trajes. Hay comida. Unos. Eso es, hay como bolsas de comida que te van a dar diferentes skins, turbos, ¿no? Y movidas y también skins. Mm. Y entonces debe de haber mucho de coleccionar. Seguramente empieces con menos personajes y vas desbloqueando más personajes coleccionando este tipo de objetos y interactuando incluso con animales. Creo que he leído que si interactúas y haces no sé qué movidas con los murciélagos o sí, las vacas, sí, es como sí, desbloqueas sí. a la vaca y al murciélago,
1: sí,
0: ¿sabes?
1: Sí,
0: es como hostias. O sea, tiene muchos elementos de mundo abierto y progresión single player de que tú te pongas a explorar y puedas desbloquear cosas para tu partida de Mario Kart para luego jugar online con la peña y en local y lo que quieras. Creo que las carreras eran de hasta 24 jugadores, creo que era esta vez.
2: Algo así, sí, 24-26, no tengo dudas.
0: Total, que pinta de cojones, es de lanzamiento y habrá aún así el 17 de abril un direct dedicado a este juego en el que veremos todavía más. Estos días ha habido también Nintendo Treehouses, que son estos directos en los que se juega en directo, valga la redundancia, a juegos de que van a salir en Nintendo Switch 2. Y es que pinta de cojones. Yo todo lo que vimos en el Treehouse al menos me dejó roto. No me atrae mucho a mí en particular porque no me van mucho los juegos de carreras. Entonces a mí me interesa más el Donkey Kong, del que hablaremos luego. Pero, joder, claramente es un cambio muy tocho en la fórmula. Sí, clarísimamente.
2: Sí. Yo estoy totalmente
1: 24, confirmado, ¿eh?
2: Vale.
0: 24 sí. corredores.
1: Antes de ir con la opinión, quería preguntaros, puntualizar una cosa que has dicho.
0: Vale.
1: Primero, cuando decimos lo de mundo abierto, tío, es que a mí no me ha quedado claro del todo, pero igual me lo sabéis decir vosotros. Claro, yo entendía que era como un Horizon, como un Forza Horizon, en el sentido de que tú entras y vas por el mundo y te encuentras las carreras y puedes elegir empezarlas o no, pero luego no me ha quedado tan claro que sea así. Me ha dado más la sensación de que está el modo Grand Prix, que es el modo de siempre, y luego está el modo Free Roam, que es el modo de ir por todo el mundo haciendo lo que quieras, pero que no están las dos...
0: Unidas. Creo que sí.
1: O sea, desde el modo en el que tú vas conduciendo por el mundo a tu puto pedo, llegas a un sitio y le das a la X y empiezas ese Grand Prix, ¿o no? Esa es mi pregunta, ¿eh? Creo, es que yo creo que no.
0: Creo que sí, lo que es... Creo que sí estoy más... O sea, estoy más... No estoy seguro de esto, estoy un poco más seguro de que en el modo Grand Prix puedes conducir de carrera en carrera.
1: Eso, o sea, no, eso es seguro, seguro. O sea, en el modo Grand Prix, que de hecho, ahí venía mi segunda puntualización, que ahí creo que sí que estoy en lo cierto, lo que has dicho de que las carreras no son de dar varias vueltas, no es verdad. O sea, las carreras, yo lo que he visto, por lo que viene, de hecho, en un Treehouse que me salió, o sea, los circuitos per se sí tienen varias vueltas al mismo circuito.
0: Vale.
1: O sea, tienen varias laps.
0: Vale.
1: Una, dos, tres o cinco, o lo que sea, son circuitos, me refiero, clásicos de Mario Kart. Pero lo que tienen es que cuando te pasas, cuando terminas esa carrera, lo que decías tú, ¿no? Te ponen en el final de esa carrera y vas andando de la una hasta la siguiente, y seamlessly, según llegas a la siguiente, empieza la carrera en la siguiente, claro, y ahí haces las tres laps que tienes que hacer en ese circuito. Y cuando te la pasas, te vuelve a dejar andar libremente hasta que llegas a la siguiente y empieza otra vez la siguiente.
0: Vale.
1: Pero los circuitos, hasta donde yo he entendido, hasta donde yo he visto, sí son circuitos normales de Mario Kart, ¿eh?
0: Vale.
1: O sea, no es en plan de un... un circuito lineal, sino que son circulares.
2: Yo la verdad que no lo tengo claro, porque es cierto, en el Treehouse los lanzaban un poquito, pues por, o sea, desde menú, parecía un poco eso, que accedían a un menú y lanzaban de repente un Grand Prix o algo así, tenía esa pinta. Es cierto también que, o sea, vemos en los circuitos que hay, que tienen como líneas de salida, pero muchas de las modos que se vieron en el Treehouse son salidas lanzadas, o sea, estás andando y entras hasta el arranque.
1: Eso seguro.
2: Entonces, claro, veremos un poquito los modos que hay. También es cierto, está luego el modo este supervivencia que han puesto, no sé cómo se llama, el knockout o algo así, que ese sí que es directamente lineal, ¿no? Desde empiezas desde un punto y vas atravesando, digamos, varios circuitos y todo lo que hay entre medias, y ahí te van a ir eliminando.
1: Y tienes checkpoints en los que te van eliminando.
2: Eso es, digamos, sería un poco Battle Royale o alguna cosa.
1: Ese sí es lineal. Ese sí es punto de inicio, punto de final.
2: Luego los Grand Prix no lo sé exactamente, pero sí, sí veremos un poquito. O sea, yo creo que tampoco lo enseñaron demasiado. En el direct nos meterán más datos. Sí. Pero fuera de eso, la verdad que tiene una pintaza.
1: Dicho esto, ¿cómo os deja esto? ¿Cómo te deja esto, Yoritz? Vosotros que en la familia de herreros sé que sois
2: a mí,
1: fans de Mario Kart.
0: Bueno, Mike sobre todo es el que más horas ha metido.
2: Sí, es un enganchado, es muy bueno encima. Me gustó mucho y me parece suficientemente novedoso para mostrar un Mario Kart nuevo. Vi que había también cosillas nuevas, incluso objetos nuevos, tal, lo que decíais vosotros de las skins y todo eso, que se pueden conseguir con comidas, tal. Eso me parece interesante. Lo del mundo abierto yo creo que no sé si se explotará muchísimo, porque, o sea, yo creo que será relativamente parcial, ¿no? Entiendo que tienes, o sea, sobre todo la interconexión de los circuitos, sí, eso me parece muy clave, y luego, pero eso, lo de cruzar campos y así, pues bueno, veremos a ver hasta dónde está abierto, ¿no? Porque por luego muchas veces estas cosas pasa que tienes un monte en medio que tampoco puedes hacer nada en un coche, ¿no?
1: Ya.
2: Veremos a ver cómo va, pero sí, o sea, tiene una pintaza, se ve lo que decías, lo que vi en el Treehouse, se ve de locos. El tema de las cosas nuevas estas de grindar,
0: es que para mí eso es clave.
2: Eso está muy importante también, encima, sí, porque también se incluye un poco en el punto de los turbos, que eso era muy importante, los derrapes, los turbos que habían en esto.
0: O sea, yo creo que esa es la parte que más le puede romper el cerebro a alguien que lleva jugando toda la vida a Mario Kart, porque es que esto es súper nuevo y cambia 100% las estrategias, la forma que tienes de jugar, toda la movida, porque vas a estar buscando rails, vas a estar buscando los wall jumps.
2: Saltos, tal.
0: Joder, que puedes saltar para esquivar los caparazones que te lanzan. Sí. Eso es hiper clave. O sea, eso es locos.
2: Luego eso, todo el tema del tráfico, que en algún circuito antes sí que existía, pero ahora hay muchísimo tráfico. La verdad que, no sé, me parece suficientes aportes buenos para decir esto. Veré si reservo o no reservo, porque es cierto que el Mario Kart es un buen juego para tener, pero igual no es para mí, personalmente, un juego de tener, de pincharme 120 horas yo solo. Entonces veremos, ¿no? Pero por lo que es un Mario Kart, me parece que cumple perfectamente lo que creíamos.
1: Confirmo lo que lo estaba justo ahora mirando. Confirmo lo que os decía, que en el modo Grand Prix es un poco eso, ¿eh? O sea, tú empiezas en un circuito con tu salida normal y tus laps, 3, 4, 5, las que sean, y cuando terminas, ahí sí, enganchas en un circuito lineal con inicio y fin, que te lleva hasta el siguiente circuito y vuelves otra vez al modo clásico y vas hasta el siguiente y vuelves atrás.
0: Sí, ¿vale? Eso es lo que estaba mirando yo antes también. De hecho, creo que yo había escuchado lo de que era de un punto A a un punto B, porque la prueba que hicieron los periodistas cuando fueron a hacer la prueba del juego era de eso. O sea, era como de algunos circuitos que debe de haber.
1: No, el modo que dice Yoritz, el modo ese de knockout o supervivencia, lo que sea. Sí, ese sí es lineal.
2: Ese tiene muy buena pinta, de hecho. Me parece lo que más me llamó a mí también, de hecho.
1: Vale. Muy bien.
2: No, le tengo ganas.
1: Pues antes de pasar con el siguiente, yo aquí voy a hacer mi viejo quejica, pero muy corto y que se entienda bien, porfa. Me parece que está que te cagas. Me parece que tiene una pinta de locos. Creo que está muy bien. Creo que lo de extender el número de participantes hará que sea más loco todavía. Genial. Se ve que te cagas. Más personajes. Lo de grindar está súper guay. Lo de los wall race está súper guay. Lo de que sea más tipo mundo abierto está súper guay, lo trae un poco más también al juego moderno, me refiero, si lo queremos llamar así, lo que sea. Pero, dicho esto, a mí me da rabia, y lo tengo que decir, a mí me da rabia que, no nosotros, sino que en general a esto se le dé un decir, buah, sí, tío, todo lo que queríamos, tal, y no sé qué, cuando realmente si lo piensas, lo que trae es más o menos la misma cantidad de actualizaciones o cosas nuevas que te trae un FIFA de un año a otro.
0: Ya.
1: ¿Sabes? Y me da un poco de rabia, esto se lo decía Coque, no el hecho de que sea así, que me parece cojonudo, que a mí los FIFAs y los juegos de deporte y el WWE me encantan, sino el doble crítico. O sea, lo que me da rabia es que la gente se ría, digamos, porque siempre hay como ese doble rasero en la comunidad gamer de los juegos de deportes no son de gamers, los juegos de deportes son juegos de deportes, ¿sabes? Y como que se hace un poco el feo, ¿no? Y sacan los cuartos todos los años.
0: Ese mismo juego.
1: Es el mismo juego cambiando las skins y no sé qué, y es como, ya. de que acabamos de hablar, ¿sabes? O sea, ya, que ya. Está genial, repito, que no digo, o sea, no lo digo tanto como una crítica a Mario Kart World, que me parece que tiene una pinta que te cagas, sino a ese puto doble rasero que es como... Sí. Ese, o sea, no se han inventado nada, me refiero. O sea, te han puesto a la vaca, sí, y estamos todos diciendo qué guapa la vaca haciendo un backflip y grindeando por no sé qué. Y así tiene que ser, coño, porque eso es un videojuego, ¿no?
0: Sí.
1: Pero, jo, me da un poco de rabia ese doble rasero. Sí, ya te lo comentaba a ti el otro día.
0: Creo que está de la mano, en general, de lo que decíamos de sobreaplaudir, en general, en Nintendo, cuando se ponen al día. Que como no suelen hacerlo, ya es como la excepción. Entonces, cuando se ponen al día con algo... Y con el preso al día me refiero en el caso del Mario Kart a que, por ejemplo, sea mundo abierto y copien algunas ideas de, por ejemplo, los Forza Horizon. Pues entonces aplaudí de más cuando igual hay cualquier juego de carreras en la Seat Corsa está metiendo muchísimo más contenido, se está currando mil movidas mecánicas más en su juego, ¿sabes? Es como... Pero es Nintendo. O sea, la movida es que cuando ocurre con Nintendo, como no suele ocurrir, es como... razón de aplaudir de más, que es lo que suele ocurrir.
2: Yo no creo que es tanto tampoco de Nintendo, ¿eh? O sea, es cierto que, o sea, al final cuando,
1: no, este
2: son juegos,
1: digo,
2: cuando son
1: no
2: juegos de Nintendo, continuistas, ¿eh? Y que son una décimo no sé cuánta entrega de ese juego, mm, pues al final es normal, es lo mismo que pasa con los FIFA, o sea, al final prefiero que vas a cambiar en un juego de fútbol de un año a otro, ¿sabes? Ya. No hay tanta novedad.
1: O sea, ¿qué pasa en Mario
2: Kart?
1: Digo.
2: Me refiero, hay tantos Mario Kart y se ha hecho tanto, no, que ¿qué le puedes añadir a un Mario Kart, ¿no? Como para
1: claro.
2: Esto.
1: O sea, no,
2: todas
1: no lo
2: esas
1: digo
2: cosas
1: tanto,
2: se aprecian mucho.
1: O sea, no lo digo tanto al revés, ¿eh? O sea, repito, que no quiero que suene a que lo estoy diciendo en contra de que aplaudamos esto, que me parece como tendría que ser.
0: Sí, sino que aplaudamos también.
1: O de que a veces nos pasamos, y me meto yo también en el saco, ¿eh? Nos pasamos de un poco de listos en el sentido de, y criticamos que otra gente u otros sectores hagan esto mismo en otro tipo de juegos.
0: Sí, sí.
1: Cuando está genial, joder, sí, sí, porque, sí. Porque está de puta madre, joder, y si lo único que te gusta es el FIFA... Pues bien está que cada año te den sí. Cositas nuevas.
0: Como quien dice FIFA, dice Far Cry o dices...
1: Sí, que me estoy... Claramente, me estoy sí. Claro, eso es, sí, tío. Sí, ya sí. Bien está, ¿no? Bien está.
0: Vale,
1: pero
0: vale.
1: De algo que... Eso, ¿no? Tiene ese puntito continuista. Vámonos, me voy con uno que tiene cero de puntito continuista.
0: Este es nuevo.
1: Que es nuevo en concepto y en juego, ¿vale? Que se llama Drag and Drive o Drag X Drive o como lo queramos llamar, ¿no?
0: Yo aquí le he escuchado llamado Drag Drive, como si no hubiera nada por medio, sí.
1: Drag Drive. ¿Qué es Drag Drive? Pues Drag Drive es un juego de básquet, pero de básquet en silla de ruedas, uh-huh. ¿Vale? De 3 contra 3, que tiene multijugador local, tiene multijugador online, donde eso, los jugadores, como he dicho, van en silla de ruedas y lo guapo de esto es que se usan los Joy-Con ambos como ratón, ¿vale? Se apoyan los dos sobre la mesa o tus pantalones o lo que quieras o sin pantalones, si estás jugando sin pantalones, lo que quieras. Estás en el baño, al final la cosa se pone complicada. Total, que el tema es que lo utilizamos como ratones y hacemos el movimiento de los ratones como si estuviésemos agarrando las ruedas de la silla de ruedas, la tontería, para moverte hacia adelante o girar, evidentemente, si le das a uno para un lado, otro para el otro, ¿no? Y para tirar la canasta levantamos el Joy-Con y lo hacemos como si simulando, ¿no? Digamos, el lanzamiento de un balón. Uh-huh. Y funciona más en modo mando de la Wii o en modo Joy-Cons, ¿no?
0: Eso es.
1: Entonces, a mí me pareció bastante guapo. Víctor, de hecho, de Night Games, me contaste que lo probó y que dijo que era súper divertido.
0: Eso es.
1: Pero sí que es cierto que si lo ves sin jugarlo, parece un poco juego...
0: cutre, tío.
1: Sí, estándar.
0: Se vio feo y muy vacío en el escenario, como muy gris todo.
1: Sí, sí.
0: Los efectos de los fueguitos cuando saltaban eran
1: cutrísimos.
0: Pero a mí me moló
1: mucho, ¿eh? A mí el concepto me moló.
0: Claro.
1: También es cierto que tenía como rampitas al final, tipo...
0: Sí, como...
1: Tipo humo de skate y claro, con eso me ganan ya a mí.
0: ¿Cómo se llama?
2: Tenía quarter pipes para hacer un 360
0: mate. Mucha gente habló de...
1: Del Rocket
0: League.
1: Rocket League, sí. Sí, un poquito Rocket League,
0: porque da la sensación, en realidad, con el balón grande y todo el rollo, ¿sabes? Sí que tenía un poco el rollo. Claro, la movida este juego es eso, que es que visualmente creo que es feo, pero todo el mundo que lo ha jugado, todo el mundo dice que es impresionante.
1: Que es divertidísimo,
0: ¿no? Porque encima, como tiene vibración náptica y súper loca, notas la vibración de la rueda haciendo de taca, taca, taca, taca, de estar jugando cuando mueves los ratones.
1: Sí.
0: Los Joy-Con en modo ratón. Entonces, que debe ser una sensación súper guapa de jugar, vamos, en realidad. Y que es muy competitivo, ¿sabes? Por cómo es el juego.
1: Claro, claro, sí.
0: 3
1: sí,
0: contra
1: sí.
0: 3, que tienes indicadores de velocidad y toda la movida. Es una cosa de locos, vaya.
2: A mí me parece, la verdad, que me gustó mucho la idea. Me parece encima un punto de guapo, porque encima me parece bastante inclusivo por el tema del deporte.
1: Sí,
2: es lo que decís un poco, y a mí me parece que no se le ha dado la atención que debería, porque un poquito más de trabajo estético, o sea, sí, incluso para pasar un poco más el ARMS, porque podía ser incluso el ARMS de esta generación de Switch.
0: 100%.
2: Y no se le ha dado esa atención y me duele que se quede ahí. Eso es.
1: A mí me pareció
2: un toquecito de arte, punto, o sea, un poco de colores, un poco de tal, y hubiera sido...
0: Que por definirlo un poco eran casi como robots grises.
2: Sí, se queda un poco como en demo de juego, en plan, no sé, incluso juego de...
0: Tienes 100% razón, porque estaba imaginándome era el juego con los personajes de ARMS y con las caras de ARMS y con la música brutal de ARMS, y sería como tú, este juego vendería mil.
2: Exacto.
0: No mil, igual no mil, pero igual que el ARMS,
2: eso
0: mínimo.
2: Es lo que debería, sí.
0: Y es como que se ha quedado a medio camino y parece lo que decíais, una especie de demo técnica. Entonces, da un poco de pena, pero... Y tampoco sé quién va a querer jugar esto exactamente, encima presentado de esta forma, ¿sabes? Creo que no va a arrancar bien. Pero la idea es súper original y encima es una buena tech demo, digamos, para el tema de los ratones, para que pruebes ese tipo de movimientos. Pero en fin, si queréis puedo hablar de un juego muy brevemente porque no sabemos absolutamente nada de él.
1: Sí, bueno, este fue de luego llamas y ya está. Poco más así.
0: Kirby Air Riders, que es la secuela del Kirby Air Ride de GameCube, que es un juego muy de nicho, lo digo desde ya. Lo dirige Masahiro Sakurai, que es el putísimo amo que dirigió los juegos como el Smash Bros., recientemente el Ultimate, el Kid Icarus Uprising y unos cuantos juegos clásicos de Kirby. Este cabrón se hizo luego a la serie esta de vídeos de explicando como desarrollador cómo hace las movidas. Es un tío fantástico, fantástico el Sakurai. ¿Cuál es la cosa? Que del Kirby Air Riders este solo vimos una cinemática CGI en la que Kirby está cayendo con su estrella, le pega hostias, le sale una turbina y se pone a volar y unos cuantos Kirby de diferentes colores.
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Muy buenas tardes, amiguitas y amiguitos. Oh, qué pena me dio ayer leer un titular de prensa con una frase de Pello Chandiano, portavoz parlamentario de H. Bildu, diciendo literalmente que nadie quiere, y lo decía él, nadie quiere un proceso independentista conflictivo que reduzca el bienestar social. Y me dio mucha pena porque es exactamente lo mismo que nos decían los españoles en los años 80, pero con otras palabras. Ellos nos decían que si nos independizábamos, primero íbamos a tener muchas peleas entre nosotros porque no todas queríamos la independencia. Y segundo, que viviríamos mucho peor que dentro de su estado. Pues me puso muy triste, ¿qué quieres que te diga? ¡Egurre!

0: mal en caso de emergencia. In case of emergency es el tema que te acabas de escuchar. Y pertenece a una banda que han montado entre el, pues entre dos miembros, ex miembros de Mushroom Head. Está ahí el frontman Willon Reeves y Jason Popson, que también fue frontman de los Mushroom Head. Bueno, pues aparte de estos, está también ahí metido en el proyecto Rick Thomas. Porque ha hecho el videoclip para la canción que te acabas de escuchar. Y también está el que era pues percusionista y el que hacía los samplers en la banda, el amigo Austin Scherberg. Bueno, A Killer's Confession, una confesión de un asesino, es como se llama la banda. Y acaban de sacar pues este single que te acabas de escuchar y que se llama In Case of Emergency. La última vez que grabaron ambos juntos, por cierto, en Mushroom Head, fue en el disco The Right to Send the Butterfly, que salió en el 2014. Bueno, pues aquí les confesión, y con este tema raco hemos arrancado en el día de hoy el ¿Cómo están ustedes? Hoy es día 7 de abril de 2025. No, ya nos hemos comido una cuarta parte del año 2025. Y aquí en el ¿Cómo están ustedes? Y como es lunes, pues hemos vuelto a Eguzki Irratia en el 107 de la FM, 91 de la FM y eguzki.eus. Y no es solo que sea lunes, sino que acaban de dar las 8 de la noche, que eso ya te da más pistas de por qué estamos aquí. 8 y 7 de la noche son ahora mismo. Para ti serán las 12 y 7 minutos si escuchas la repetición del martes. Y la hora que hayas decidido tú que era buena para escuchar el podcast de este programa, pues será la que tengas ahora en tu dimensión espacio-temporal. Bueno, pues ¿cómo están ustedes? Lo sabes, es un espacio en el que te ofrecemos música de combate a cholón y también te traemos protagonistas de esa música, que es la que nos mola, y nos mola, por supuesto, tener también aquí a la gente que la hace. Tendremos a partir de las 9 más o menos a Bisonte, una banda que ya pasó por aquí por el ¿Cómo están ustedes? En su día, y que van a repetir en el día de hoy. Napartarras de pro, pero de casi en la muga. Se han atrevido a venir desde aquellos malerrecas, bastanes y de por allí hasta Iruña en el día de hoy, y se van a pasar por aquí al menos una parte de esta banda a partir de las 9. Y antes de eso, y después de que te ponga ahora otro tema que también es novedad, pero en este caso de una banda que hace power thrash metal y son canadienses, pero ahora te contaré quiénes son. Pues tendremos también, después de esta canción, al amigo Aitor Osés, porque se ha venido un primer lunes más de mes hasta los estudios de Eguzki Irratia para traernos su Pa' que lo sepas, que en el día de hoy versará sobre, no sé, islamización, musulmanización de la península ibérica, ¿cómo lo llamaríamos?
1: Sí, o simplemente, ¿qué pasó en el 711? Se le podría...
0: Venga, sí. Me parece un buen titular. ¿Qué pasó en el 711?
1: ¿Qué pasó en el 711, tío? ¿No?
0: Pues eso...
1: Es lo que intentaremos dirimir, bueno, más que dirimir, intentaremos pues ver a qué conclusión se puede llegar, si se puede llegar alguna.
0: Muy bien, pues como siempre... las últimas informaciones acerca de la investigación en materia histórica.
1: Oh, yeah.
0: Aitor Osés, con su Pa' que lo sepas, después de que te escuches este tema que te voy a poner ahora, que es de una banda canadiense que se llama Lutharo, Lutharo. Bueno, pues tiene nuevo videoclip que en el que han metido, obviamente, para esos videoclips, una canción que se llama Bonded to the Blade, y es la que vamos a escuchar ahora. Dentro de poco, este mes de abril, pues van a venir de teloneros de Fellowship y Frozen Crown por tierras europeas, pero creo que no se van a acercar a nuestra Euskal Herria ni de lejos con un palo. Se trata de la primera gira por Europa después de que sacasen Chasing Euphoria el pasado marzo de 2024, a disco al que pertenece este tema que quiero yo que te escuches, para recordar a los Lutharo, que no los habíamos puesto todavía en el ¿Cómo están ustedes? Y vamos a hacerlo ahora porque se lo debemos. Ni los conocemos, pero bueno, yo qué sé, es un tema que viene bien. Bonded by the Blade, Lutharo, ahí va.

0: Para que lo sepas. Para que lo sepas, para que lo sepas. ¿Pero para qué me cuentan estas historias? Pues para que lo sepas. Para que lo sepas, la sección para intelectuales, escrita y dirigida para el cómo están ustedes por... ¡Aitor Ose!
1: ¡Grande, grande!
0: ¡Ese Aitor Ose! ¿Qué dices?
1: ¡Bravo!
0: ¿Qué
1: ¡bravo!
0: ¡Rabo, rabo! Que decía aquel.
1: ¡Ay, qué gracioso! Ay, siempre qué, pensando lo único.
0: ¡Qué chiste más chavacano, verdad! Así no vamos a triunfar, ¿eh?
1: No, jamás. Tampoco pensaba hacerlo, pero bueno.
0: Que hola otra vez, tío, ¿qué tal? ¿Cómo te va?
1: Ah, pues muy bien, en este ratico, uf, no sé, he hecho un montón de cosas. Desde el último mes que hemos hablado.
0: Desde el último mes que te pasaste por aquí.
1: Oh, sí, no, y desde el último rato que hemos hablado.
0: Eso sí, bueno, casi antes de entrar aquí en el aire.
1: Sí, sí.
0: Pero eso la gente no lo sabe, la gente que escucha el programa y que escucha el cómo están, no sabe si... Igual nos hemos pegado todo el mes sin hablar.
1: Sí, también podría
0: haber
1: ser.
0: Pasado.
1: A mí a veces me caes mal, pero no sé si para tanto. Sí,
0: sobre todo si te caigo de pie sobre la espalda, ¿no?
1: Sí, sí.
0: ¿Qué? Bueno, ¿qué hoy?
1: ¿Qué nuevas te traigo hoy?
0: Sí.
1: Vale, son nuevas viejas. O sea, como te puedes comprender, porque estamos hablando de historia, ¿no? Entonces, son más bien nuevas viejas.
0: Entiendo.
1: Entonces, como hemos dicho antes, realmente el programa lo podríamos titular de ¿qué leches pasó en el 711, ¿no?
0: Sí.
1: Entonces, a ver, según la historia oficial, ¿no? Por así llamarla, ¿no? Todos sabemos, ¿no? Según el colegio, ¿no? Que llegaron los musulmanes ahí a caballo como si fueran un alien, ¿no?
0: Sí.
1: Conquistaron toda la península, ¿no? Y luego en el 1492, pues estos adalides españoles del nacional catolicismo, ¿no?
0: Sí.
1: Pues los echaron a limpiar. Hostia,
0: 800 años
1: después ya...
0: Que ya era suficiente.
1: Sí, sí, los echaron, ¿no?
0: Sí.
1: Entonces, bueno, esto es lo que cuenta un poco lo oficial, ¿no?
0: Sí.
1: Pero realmente si nos vamos a fuentes de la época,
0: sí,
1: la cosa no parece tan clara. O sea, queda muy bien la historia, o sea, queda muy cuadradita la historia, ¿no?
0: Sí. Pero sobre todo si quieres defender posiciones nacionalistas españolas.
1: Claro, es que ¿dónde está el problema?
0: Sí.
1: O sea, que si no hay conquista musulmana,
0: sí,
1: ¿no? Ya no hay reconquista. Por lo tanto, ya no hay identidad española, ¿no? Porque sí, la identidad española actual, ¿no? Se basa sobre todo en eso, ¿no? En aquel momento, en 1492 y toda la reconquista, ¿no? Y por eso somos los españoles que somos ahora, ¿no?
0: Sí.
1: Es un poco el mensaje de esta peña, ¿no?
0: Sí.
1: Pero sí, aquí ya hemos empezado un poco con los dos problemas que tenemos ya para dejar un par de cosas claras, ¿no?
0: Sí.
1: Tenemos dos grandes problemas con esto del 711. Problema número uno, no hay nada escrito en esas fechas.
0: Ajá.
1: O sea, por mucho que quieran decir, no. O sea, no hay ningún documento de alrededor del 711. Sabemos cosas de antes, hay escritos antes y hay escritos después, ¿no?
0: Sí.
1: Entonces sí que con eso es lo que vamos a utilizar luego para ver un poco, para hacernos idea de lo que pudo pasar o lo que no pudo pasar, ¿no?
0: Bueno, igual escritos árabes sí que hay.
1: No.
0: Tampoco.
1: No, son incluso posteriores a las fuentes latinas.
0: Oh.
1: Sí, sí, hasta el 800 y pico, sí. No hay fuentes árabes, prácticamente el 900, ¿eh?
0: Sí.
1: Sí, sí, o sea, son incluso posteriores. Uh-huh. Sí, sí.
0: Vale, vale.
1: Y luego otro, claro, aquí viene el problema número dos, que tiene que ver un poco con lo que has preguntado tú, porque claro, aquí hay mucha confusión, ¿no? Entonces tenemos un problema número dos, y es el que en el 711, o sea, no hay Islam.
0: Yeah.
1: Es que el Islam no existe en el 711. Yeah. O sea, el Islam nace en la fundación de Bagdad,
0: sí,
1: y ya estamos hablando de finales del siglo VIII.
0: Sí.
1: O sea, entonces, no sabemos lo que ocurrió, pero lo que sea con un carácter religioso islámico, no pudo ser. Porque es que no existía el Islam. O sea, es que no pudo ser el Islam porque el Islam todavía se estaba haciendo. O sea, el Islam no pudo hacer algo que... No sé, pues eso, cuando en realidad lo que estaba ocurriendo es que lo que se estaba haciendo, ¿no? Uh-huh. Era el Islam, ¿no?
0: Sí.
1: Incluso las primeras biografías del profeta Mahoma, o sea, son a partir del 750.
0: Sí.
1: Que aparecen ahí en Oriente Medio.
0: Uh-huh.
1: Y estamos hablando de 40 años después de la supuesta... conquista, invasión, como lo quieras llamar.
0: Con motivación, o la supuesta conquista e invasión, como, por lo menos con motivación religiosa.
1: Exactamente, o sea, o por gente islámica, ¿no?
0: Sí.
1: O sea, no, o sea, islámicos no podían ser. O sea, que llegó gente, puede que sí, o sea, por sí. O sea, parece que sí, que hubo mucho movimiento de gente, mucha migración, sí, por distintos problemas que hubo por el mundo, ¿no? Bueno, por el mundo mediterráneo, ¿no?
0: Sí.
1: Pero islámicos no podían ser.
0: Cosa que, por otra parte, es una constante en la historia del mundo, en el punto en el que te pongas, da igual.
1: Exactamente. Luego también, pues eso, el mito que parece aquí, ¿no? Pues eso, vamos a desgranar un poco. Con esto del 711, que parece, ¿no?, que aquí solo ha cruzado el estrecho, ¿no?, la gente, ¿no?, en el 711, que cruzaron un montón y conquistaron la península, ¿no?,
0: sí,
1: y en el momento actual, que está toda la inmigración ilegal, ¿no?
0: Sí.
1: ¡Qué leches! O sea, por el estrecho ha estado pasando gente toda la vida.
0: Sí.
1: Siempre ha habido gente, además, lo mismo de abajo hacia arriba que de arriba hacia abajo, o sea...
0: Sí.
1: O sea, que son 14 kilómetros, que eso se cruza en nada. O sea, desde que la gente ha tenido un mínimo de conocimiento de navegar, o sea, ya ves, y lo cruzan con lanchas de gomas y casi de remos.
0: Sí.
1: La gente, o sea, que te tiras al agua ahí en Melilla y acabas en Málaga, pero al final acabas. O sea, que,
0: sí,
1: que no es... Que es lo que te digo, no siempre ha habido flujo de personas. Por eso también una de las pruebas a las que aluden, ¿no?, de que la conquista árabe... Bueno, musulmana, ¿no? Es,
0: sí,
1: que en la península ibérica hay genes norteafricanos. Joder, pues claro que hay genes norteafricanos. pues qué chorrada. Pues si llevas moviéndose gente, lo que te digo, de abajo arriba y de arriba abajo durante toda la historia.
0: Sí.
1: Y más entonces, además eso, en esta época, la época romana y posterior, la gente, o sea, en el norte de África y en la península ibérica se hablaba el mismo idioma, uh-huh, y se profesaban las mismas religiones.
0: Uh-huh.
1: O sea, que es que no... Aquí parece que ahora sí que hay como hubiera una diferencia entre dos mundos, ¿no?
0: Sí.
1: Pero entonces no la había, entonces que era lo mismo.
0: Uh-huh.
1: Incluso había diócesis del sur de la península que tenían pueblos del norte de África, o sea que...
0: Sí.
1: ¿Qué me refiero? Que es eso, es que se hablaba y se rezaba a los mismos dioses, el mismo dios. Bueno, había, la verdad que había un montón de sectas, digamos, o sea, había muchos cristianismos, como te puedes imaginar, y todas esas cosas, ¿no? Pero, pero bueno, que era lo mismo, vamos.
0: Sí, señor. Bueno, y para acompañar toda esta perorata, nos pues ha traído también un par de proposiciones musicales.
1: Sí, un par de temas que tienen que ver un poco con la historia, ¿no?
0: Sí.
1: Rollito árabe, ¿no? Pues vamos a poner los Camelot con su Nights of Arabia.
0: Venga,
1: me parece un tema precioso.
0: Le vamos a dar una alegría a Dani Cuscuseando, otro programa de aquí de Busqui Ratia.
1: Es fan de Camelot.
0: Es fan del Pa' que lo sepas.
1: Ah, mira qué guay.
0: Y es fan
1: pues eso
0: de...
1: Eso sí que me gusta.
0: Sí, ¿no? Y es muy fan de la música progresiva. Camelot, dentro del metal melódico, yo creo que es de lo que más se puede aproximar a la música progresiva. Bueno, hay mucha más música muy progresiva, pero bueno, esto lleva ese camino.
1: No, y además esta primera época es muy buena. O sea, el primer disco de Camelot, o sea, pasó la historia, le dieron un montón de premios como mejor disco Nobel y cosas así. O sea, así que... Y normal, vamos, es un pedazo de disco el primero de Camelot.
0: Y el tema es...
1: Nights of Arabia.
0: Las naves, iba a decir.
1: Las naves espaciales.
0: ¡Oh! ¡Ay, las naves! De que ya no van a venir más naves de Ganímedes.
1: ¡Oh, sí, qué
0: que
1: pena!
0: ¡Que se ha muerto Carlos Jesús!
1: Ahora que
0: he dicho lo de las naves.
1: Pues habrá ido para allí con ellos, estaré ya en Ganímedes.
0: Están
1: ahí.
0: Están Ganímedes ya de vuelta, digo yo.
1: Sí, claro. Diciéndonos, os avisé.
0: Se van los mejores. Camelot, Nights of Arabia. ¿Vamos con ello?
1: Vamos con ello.
0: Venga, ahí va.

0: Bueno, pues hemos aprovechado para recuperar este A Knights of Arabia de los Camelot, dentro de este espacio que te ofrecemos aquí en el Cómo Están Ustedes cada lunes, cada primer lunes de mes, con Aitor Osés, que lo tenemos aquí en nuestros estudios.
1: Para que lo sepas.
0: Para que lo sepas,
1: amigo,
0: sí, señor.
1: Amigo mío, para que lo sepas.
0: Hoy hablando de qué pasó en el 711.
1: ¿Qué pasó? Bueno, pues como he dicho, no hay nada escrito, ¿no?, alrededor del 711, entonces tenemos que hacernos idea de lo que pudo pasar sabiendo lo que hay escrito antes. Sí. Y lo que he escrito después.
0: Sí.
1: O lo que, no sé, y así podemos pensar bien lo que... Cada quien que llegue a sus propias conclusiones, digamos. Yo tampoco voy a decir lo que pasó porque nadie sabe lo que pasó.
0: Sí.
1: Entonces, pero bueno, vamos a empezar. Primero, antes de todo esto, es importante saber que en el 325 fue lo del Concilio de Nicea.
0: Sí.
1: Es importante porque ahí se llegó a la conclusión. Constantino el Grande, el emperador, reunió a todos los obispos y les dijo: aquí hay que decir lo que es el cristianismo de verdad, porque había muchos cristianismos.
0: El true cristianismo.
1: Y entonces llegan a la conclusión de que el cristianismo verdadero es el que cree en la Trinidad, ¿no?
0: Sí.
1: Que Cristo es hijo de Dios y entonces además es divino. Estamos. Pero había mucha gente que no, que no pensaba eso.
0: Ya, los arrianos.
1: Eso es. Había muchas sectas judeocristianas, pues eso, precisamente como los arrianos, como los donatistas, los cristianistas. Y no creían que en eso, creían que Jesucristo pues era un hombre, ¿no? Y no era hijo de Dios, pero que si era, pues eso era importante porque era un profeta, ¿no? Digamos.
0: Sí.
1: Pues esto lo pensaban los cristianos arrianos, o sea.
0: Sí. Que los godos lo eran, ¿no?
1: Que los godos lo eran, además.
0: Claro, sí.
1: Eso es. Uh-huh. Y entonces, claro, es que para esta gente el rollo es que lo del trinitarismo, lo de la Trinidad, era como politeísmo. Entonces era como lo de siempre, ¿no? De, no me vengas, yo que quiero algo nuevo y lo nuevo es el monoteísmo.
0: Sí.
1: Entonces, para esta gente lo de la Trinidad era politeísmo. Por eso les rayaba bastante. Pero bueno, había un montón de gente que se quedó fuera del Concilio de Nicea.
0: Sí.
1: Luego, en el siglo VI también ocurrió algo muy curioso. Bueno, curioso para los que estaban allí, ¿no? Por una serie de terremotos o lo que sea, se derrumba la presa de Malib, en Yemen. Era una presa gigantesca, de más de medio kilómetro de largo, que estaba construida desde la antigüedad y daba mogollón de agua a toda la zona. O sea, había mogollón de tierras fértiles gracias a la presa esta. Esta es la zona de Yemen, que era donde estaba el reino de Saba, antes. Que era donde venía toda la mirra, lo de los reyes magos y compañía, la mirra, pues de ahí venía, ¿no?
0: Desde donde bombardean ahora
1: barcos
0: gringos.
1: Eso es, donde tiran bombas los gringos, pues ahí. Entonces, pues bueno, se derrumbó la presa, entonces la gente ahí ya no podía cultivar y miles de personas tuvieron que emigrar. O sea, esto se sabe, que es un hecho de más o menos final del siglo VI, pues 500 y pico. Curiosamente coincide con el supuesto nacimiento de Mahoma.
0: Sí.
1: Claro, ¿no? Que algo histórico coincida con algo mitológico, digamos.
0: Sí.
1: Luego, más adelante, en el 570, ya aquí en la península ibérica, tenemos un tal Juan de Víclaro, que es de Lusitania, lo que era ahora Portugal, que habla que el problema de la península ibérica es la invasión de los Mauri. Estamos hablando del 570, ¿eh?
0: Sí.
1: O sea, todavía no había nacido ni Mahoma, por así decirlo. Los Mauri, claro, los Mauri son los moros. Los moros en aquel momento, que dice Mauri, quería decir, en latín, quería decir oscuro. O sea, los Mauri, porque venían de la Mauritania Tingitania.
0: Sí.
1: O sea, de al sur de lo que es ahora Marruecos, o sea, de la provincia más al sur de lo que es el Imperio Romano en esa zona, ¿no?
0: Sí.
1: Y entonces, claro, pues lo que decíamos antes, está claro que siempre ha habido gente cruzando el estrecho.
0: Sí.
1: O sea, porque este no habla de, o sea, no es una habla de una invasión de que llegan conquistando los mares, ¿no? Sino que llega un montón de gente de allí, ¿no? O sea, que están cruzando el estrecho, como ahora dice, no están, venga a pasar los moros y los negros de Gibraltar.
0: O sea, es un antecedente de Vox.
1: Sí, es un antecedente de Vox, sí. Bueno, este tampoco dice si se queja o no se queja. Dice que es el problema de la península ibérica.
0: Claro.
1: Bueno, yo creo que sí es un antecedente de Vox. Pero en esta gente que cruzaba, lo que decíamos antes, tenía misma religión y misma lengua que los que ya estaban aquí.
0: Sí.
1: Y simplemente pues tenían otro color de piel.
0: Sí.
1: Eran más oscuritos, ¿no? Mauri.
0: Sí.
1: Moros. Luego, contemporáneo a este Juan, está Isidoro de Sevilla, que habla también de que han tenido que acoger ahí en Sevilla gente del norte de África que vienen huyendo de conflictos.
0: Sí.
1: O sea, que hay lío por ahí.
0: Es que es un calco de la... es que la historia se repite una otra vez.
1: Sí, rima mogollón, sí. Y entonces esta gente que llega ahí a que los acojan en Sevilla son cristianos. O sea, porque además ahí en el norte de África, en Cartago todavía hay un obispo de los gordos y hay concilios de obispos ahí en Cartago.
0: Sí.
1: Vale, luego hablemos de los visigodos, ¿no? Los godos, que están, pues eso, hasta casi el 711, o 711 si nos fiamos de las fechas estas, ¿no? Pero sí. Bueno, sí que hay escritos hasta el 600 y pico, sí que hay un poco de escritos que sí son contemporáneos, ¿no?
2: Sí.
1: Entonces, hablemos de los visigodos, haciendo un par de palabras. Primero, eran arrianos.
2: Sí.
1: Por lo tanto, eran unitarios, no eran trinitarios.
2: Sí.
1: Y luego también el tema de cómo llegaba al poder un rey visigodo.
2: Sí.
1: Hay que entender que los visigodos, no, eso no se heredaba. O sea, sí. Se moría el rey y luego había dos o tres que pensaban que tenían derecho a ser reyes y se atizaban hasta que uno ganaba. Y ese era el nuevo rey de los visigodos, ¿no?
0: Sí. O sea que... No se les tenía mucho cariño por aquí, por estas tierras de Euskal Herria, ¿no? Entonces se les tenía mucho aprecio.
1: No, porque siempre estaban tocando las narices por aquí. Pero bueno, aquí sí. También habría alianzas y desalianzas, ¿eh? Porque
2: seguro.
1: Como había siempre más de uno, ¿qué es eso? A lo mejor no era con todos los visigodos, o sea, porque los vascones seguramente, pues, habría momentos que apoyaran a uno de los que estaban. Entonces, claro, si ganaba el otro, pues el otro venía por los vascones, ¿no?
2: Sí.
1: Por haber sido aliados de...
2: Sí.
1: Porque, claro, al final ahí había que sobrevivir, no eran buenos tiempos, ¿eh?
0: Ya. No tenían una puta tarde tranquila.
1: Pues no. Entonces, ya hemos llegado hasta el 711.
2: Sí.
1: Del 711 no tenemos nada, pero vamos a ver qué tenemos después del 711.
0: Sí, bueno, recordemos de todas formas, por acotar un poco, que los visigodos, godos y compañía, como los suevos, vándalos, alanos, habían venido todos del norte de Europa.
1: Eso es, y en una migración también.
0: En una migración también, y habían entrado dentro de la península ibérica también.
1: Exacto.
0: A través de los Pirineos.
1: Eso es. Los visigodos fueron aliados de los romanos,
0: sí,
1: y los romanos les dejaron quedarse con la península ibérica,
0: sí.
1: ¿No? A cambio de que la controlasen, ¿no?
0: Claro, entonces... porque además estos llegaron cuando ya el imperio romano estaba en plena
1: declive,
0: decadencia,
1: sí,
0: claro,
1: sí,
0: entonces
1: o sea,
0: aprovecharon esa situación.
1: Exacto, es que no tenía, el imperio romano no tenía tropas para controlar todo el imperio.
0: Uh-huh.
1: Entonces estos pueblos, pues alguno de estos que entró, porque eso no fueron ejércitos conquistando el imperio romano, fueron pueblos enteros.
2: Sí.
1: O sea que, y unos de ellos los visigodos.
0: Venga.
1: Vale, entonces después del 711, ¿qué tenemos? Vale, tenemos en Damasco, tenemos en el 750 un tal Juan Damasceno de Damasco.
0: Claro.
1: Que se podría decir que es el mayor erudito de la época que había en esa zona, en el Oriente Medio. Y este tío habla de herejías cristianas,
2: sí.
1: No la de Islam, y además lo escribe en griego. O
2: sí.
1: Sea que en el 750, 40 años después de la supuesta invasión musulmana,
2: sí.
1: El griego sigue siendo la lengua culta en Oriente.
2: Ajá.
1: Cosa que es curiosa, ¿no? Pero que te digo, no habla del Islam, simplemente habla de herejías de las gentes del desierto y que sí que tienen a un Mahoma, pero claro, Mahoma también... Es que Mahoma no es nombre propio, realmente ahora sí es nombre propio, pero Mahoma en árabe es un adjetivo, es alabado, es el,
2: sí.
1: el alabado. O sea, el alabado, Jesucristo, por ejemplo, cuando se refieren a él como profeta, también es Muhammad Jesús,
2: sí.
1: El alabado Jesús.
2: Sí.
1: Es que decir Muhammad, pues eso. Pero bueno, sí que alrededor de 750, sí que lo que te he dicho antes, ya empiezan a circular por ahí biografías de Mahoma, ¿no? Algún escrito, ¿no? Pero
2: sí.
1: no existe realmente el Corán. Ni de coña, ni el Islam como religión.
2: Ajá.
1: Luego en la península lo que tenemos es alrededor de 711, aunque no está muy claro su veracidad, un himno litúrgico que habla de bárbaros venidos del mar.
2: Sí.
1: Y la causa es el pecado del pueblo. Es
0: ya, bueno.
1: Como muy poco histórico, ¿no?
2: Sí.
1: O sea, y seguramente lo de coetáneo, pues no sea tan coetáneo, ¿no?
2: Sí.
1: Luego aquí las que más se utilizan, sobre todo por los amigos de Vox y compañía.
2: Sí.
1: Que tenemos en 744 la crónica bizantino-árabe. Y realmente aquí lo que tenemos es una pequeña nota dentro de esa crónica. O sea,
2: sí.
1: Que la crónica no se refiere a todo esto, ¿no? Sino que habla de otras cosas, realmente.
2: Uh-huh.
1: Y dice que han llegado gente. Pero no habla de sus creencias religiosas.
2: Sí.
1: Y para él, para este tío, para el que escribió la crónica, el tema, no, el problema no, era, no es el tema religioso, o sea, ni siquiera lo nombra, el tema de religión, sino que es un problema territorial. O sea,
2: sí.
1: Bueno, que no es un tema religioso, sobre todo. Entonces, esta gente, los de los historiadores de aquí, digamos, pues como esto no cuadra, dicen que este tío que lo escribió era un cristiano colaboracionista. Porque, claro, como habla de gente que llegó, pero no habla nada de la religión que tenían, ¿no? Y estamos hablando del 744, pues
2: sí.
1: Es que tiene que hablar de los musulmanes y
2: claro.
1: El islam. No, pues como no dice una palabra... Este es un colaboracionista cristiano. Y luego el 754 tenemos la crónica mozárabe,
2: sí.
1: Que también habla de guerras y de nuevos dominadores, pero no hace tampoco ninguna religión ninguna referencia a la religión de,
2: uh-huh.
1: de los que estaban peleando.
2: Sí.
1: O sea, pero ninguna. Y este tira un clérigo. O sea,
2: sí.
1: O Si hubiera habido un tema religioso, ¿no? Algún carácter de religioso en, lo, en sí. las guerras o los dominadores estos nuevos que dice, pues lo habría dicho, ¿no?
0: Además, full, este. Full, se habría
1: sí, y, este, y escribió cosas religiosas, escribió hasta de un tío en el 722 o no sé cuánto, un tal Serrato, no sé qué, que se declaró Mesías ahí en. Pues eso, por Sevilla o por Córdoba, y que sí. hizo seguir a sus correligionarios a la tierra prometida. O sea, prefiero que este tío escribió de cosas religiosas. Sí. Y esta gente no dice nada de, de esto. Y habla de esta gente, o sea, estos que, pues los nuevos, por así decirlo, pero habla de ellos como siriacos. Y es curioso, ¿no? Lo de siriaco, porque sí que los siriacos vienen de Oriente Medio,
0: sí,
1: pero eso no quiere decir que sean musulmanes. Además es en árabe, a ver si lo digo bien, Muhammad Rasulallah, ¿no? Si lo traduces en árabe, en árabe actual, lo traduces Mahoma es el enviado de Dios.
0: Sí.
1: Pero en siriaco, que es una deriva del arameo,
0: sí,
1: es una lengua semítica de allí, ¿no? En siriaco realmente quiere decir alabado el que viene en nombre del Señor. Y esto ya no es tan islámico como, como es el enviado de Dios, ya no queda tan islámico, suena totalmente cristiano.
0: Sí.
1: Pero totalmente. Y bueno, y esto también, como no cuadra, ¿no? Pues dicen que los musulmanes no daban importancia a la religión.
0: Sí.
1: Dicen, coño, entonces, ¿por qué lo de los impuestos, no? Porque también dicen, no, es que los musulmanes ponían impuestos a las ciudades y si pagáis podéis seguir siendo cristianos. Si le atrevo con la religión, pues es que tienen que ir los impuestos, ¿qué? ¿No?
0: Ya.
1: Yeah. O sea, no hay muchas cosas que chirrian. Bueno, en 800 y pico tenemos ya la crónica albeldense, pero esto ya está, toca muy lejos en el tiempo, y aquí es donde se empieza a aludir a Roderico, ¿no? A don Rodrigo, y se dice que desde él el reino godo está ocupado por sarracenos.
0: Ajá.
1: Bueno, sarracenos, volvemos a lo mismo. O sea, ¿por qué hacemos sinonimia entre sarracenos e islam? E islam. Sí. Cuando no es así, sarraceno es una palabra muy antigua, que es de origen griego, y ya en época romana se utilizaba. Y sarraceno quiere decir, tal cual, hombres del desierto.
0: Ajá.
1: No tiene ninguna connotación religiosa. Son los hombres del desierto, los que vivían fuera de las ciudades, los que no estaban civilizados. Es como decir bárbaros, ¿no?
0: Sí.
1: Y bueno, y además dice que el rey desde el don Rodrigo, pero resulta que después de don Rodrigo hubo reyes visigodos, como Agila, como su hijo, bueno, reyes, o por lo menos que lo pretendieron porque acuñaron moneda.
0: Sí.
1: Pues, y luego llegamos al 857, que es, este me encanta, el amigo Eulogio de Córdoba, el nombre mola.
0: Eulogio.
1: Bueno, pues este señor, que vive en el 857, estamos hablando de casi 150 años después, ¿no?, de la supuesta conquista islámica, ¿no?
0: Sí.
1: Pues este tío se enemista con su obispo, allí en Córdoba.
0: Sí.
1: No estamos hablando en Galicia, ni en Asturias, no, en Córdoba, y se enemista con su obispo porque no quiere consagrar los domingos en árabe, que quiere hacerlo en latín.
0: Ajá.
1: Y al final, bueno, al final acaba el tal el lío con el obispo, que se revela este con otros como él, ¿no?
0: Sí.
1: Y el obispo los manda a ejecutar. O sea,
0: esto implica que se hacía en árabe, ¿no? En ese momento. Si el tío se niega a hacerlo es porque se hacía.
1: Porque había ya mucha gente que hablaba árabe.
0: Claro.
1: Pero árabe no es sinónimo de islam.
0: No, claro.
1: O sea,
0: si consagraban los domingos,
1: es la misa.
0: Es algo, o sea, cristiano.
1: Exacto, sí. ¿No? Entonces, este tío pues lo acaba ejecutado por su propio obispo por desobediencia. Y entonces, la pregunta es, o sea, a este tío, ¿por qué le sorprende tener que consagrar el árabe, no?
0: Sí.
1: O sea, ¿parece imbécil o qué? O sea, si hace 150 años que los habían invadido, es que no se ha enterado que 150 años antes les habían conquistado.
0: Sí.
1: O sea, es como decir, pero bueno. Y luego, como cosa curiosa de este señor, entre lío y lío con su obispo, hace viajes, y uno de ellos lo hacía aquí en Nafarroa.
0: Ah.
1: Y visita a Leire.
0: Ah.
1: Y ahí en Leire se entera por primera vez de la existencia de un tal Mahoma.
0: Sí.
1: En una biografía de Mahoma que tenían allí en Leire. Y entonces ahí se da cuenta de eso, de que la arabización que hay en la península quizá tenga algo que ver con algo que ocurrió en Oriente Medio.
0: Ajá.
1: O sea, pero bueno, es que este tío es eso, ¿no? No sabía ni quién era Mahoma, sí, sí.
0: Sí. Tenemos que acabar ahí todo. Lo siento. Dos minutillos y nos despedimos con otro tema.
1: Bueno, pues también para que sepas que en el 850, como cosa curiosa, es la primera vez que aparece escrito Rex Hispaniae, rey de España, digamos.
0: Ajá.
1: Y resulta que fue en Córdoba.
0: Ajá.
1: en un concilio de obispos y fue firmado por el Rex Hispania de turno, que luego, claro, de repente ya lo, al cabo de dos siglos ya lo habían convertido en emir.
0: Sí.
1: Pero en su momento el documento que existe lo firma como Rex Hispania en latín.
0: Ajá.
1: Así que, pues bueno, yo creo que todo esto que hemos dicho pues lleva a pensar y lleva por lo menos a darle unas vueltas y... Y yo, bueno, quien quiera profundizar en el tema, pues recomiendo, puedo recomendar autores.
0: Sí.
1: Me gustaría hacerlo. Como Javier Olague, La Revolución Islámica en Occidente.
0: Sí.
1: Luego Emilio González Ferrín, un islamólogo catedrático en la Universidad de Sevilla. No sé, es buenísimo, se lo recomiendo a cualquiera. Y luego Javier Arce, que es un historiador que tiene cosas muy buenas escritas. No interpreta, sino que simplemente coge, como hemos hecho ahora, sí, esta crónica. Este tío escribió esto en esta ocasión y con todo esto, ¿no?
0: Sí.
1: Y tiene muy bien recopilado todo lo que se escribió en la península ibérica desde, digamos, final del Imperio Romano hasta que llegaron los... hasta que llegó el 711.
0: Sí.
1: Y su segundo libro, además, el que pilla esa última época, ¿no? Tiene un nombre como muy, muy cachondo, ¿no? Porque es Esperando a los Árabes.
0: Sí.
1: Lo tiene con coña, ¿no? Puesto ya, el título, ¿no? Porque sí, es que parecía que estábamos, que estaba todo el mundo ahí esperando que lleguen los árabes. Oye, esperad, que tienen que llegar estos, que es que si no, la historia no nos cuadra y luego no somos españoles.
0: Bueno, pues desde... ¿Cómo están ustedes? Y desde, para que lo sepas, queríamos aportar pues este rato de ciencia historiográfica y intentar por lo menos, si no aclarar dudas, que igual hemos generado más, yo creo.
1: En este caso sí.
0: Pero por lo menos, pues...
1: Pero es necesario.
0: Sí, sí, señor. Pues ver o dar a conocer pues un hecho que es bastante obvio, que es como retuerce mucha gente la historia o los datos históricos en su propio beneficio, sobre todo en beneficio político muchas veces.
1: Exacto.
0: Y que eso hace muchas veces también que acabemos conociendo mal la historia.
1: Hombre, a ver, si se retuerce con hechos contemporáneos,
0: sí,
1: pues imagínate con hechos que hace más de 1000 años que ocurrieron, ¿no?
0: Sí.
1: O sea, como que decía, ¿no? Lo de los republicanos que se tiraban del balcón de Pilatos, ¿no? Porque
0: ya
1: ¿cómo se dice? El remordimiento les reconcomía y se tiraban por ahí, o sea,
0: sí.
1: Es que si esto se hace, pues es lo que digo, con historia contemporánea, pues imagínate lo que se puede retorcer con...
0: Claro. Nos has traído para cerrar, por cierto, una banda bastante curiosa.
1: Sí, es una banda turca.
0: Sí.
1: Y no sé, me ha parecido que hacen un metal muy guay, aparte ahí en su idioma, que está... Sí. Y sí, sí, uno está al Pentagram.
0: Sí.
1: Me han parecido súper, súper buenos, muy interesantes.
0: Bueno, pues con este tema que se titula Beer, por cierto, que querrá decir lo que quiera decir.
1: No tengo ni idea.
0: Con este ya nos vamos a despedir hasta el próximo mes. Esperemos que el... No sé en qué cae, pero...
1: Yo tampoco sé, me da igual, total voy a estar igual.
0: Sí sé, es 5 de mayo.
1: Oh, sí.
0: Porque el día 3, que es sábado, es la Ibaigorri BTT de Lerín, en la que estaremos ahí dándolo todo.
1: Oh, ya estás haciendo propaganda.
0: Bueno, no es propaganda, es información.
1: Sí, publicidad.
0: Bueno, Aitor, un placer haberte tenido por aquí.
1: Vale,
0: muchas gracias por currarte esta sección y te esperamos el mes que viene.
1: Venga, aquí estaré.
0: Hasta la próxima. Pentagram, hemos dicho que se llama la
1: Pentagram.
0: Ahí va, sí. Beer.
1: Venga, pues.
0: Agur.

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Bueno, Bulbarines, esta banda que te acabas de escuchar. Y bueno, pues hemos despedido ya a Aitor. Aitor Osés, con su pa' que lo sepas, ha estado aquí un primer lunes de mes más. Y espero que te hayas gozado con su sección. Y nos la vamos a seguir gozando, aquí. ¿Cómo están ustedes? Por supuesto, porque esto hasta las 10 no para. Y te vamos a seguir presentando, pues, cosillas que me he ido encontrando yo por ahí en esta última semana, en estos últimos 10 días, y que son merecedoras de ser escuchadas aquí en el ¿Cómo están ustedes? Como por ejemplo este tema de una banda que se llama Bulbarine. El tema era Equal Not the Same y pertenece al disco que sacaban hace no mucho, el día 28 de marzo, a través de Napalm Records. Y en este tema, según dicen ellas mismas, captura la frustración de no ser escuchado y la feroz determinación de mantenerse en pie. Bueno, pues la cuestión es que es su segundo álbum, es el debut con Napalm Records, ficharon en el año pasado, y proceden de Austria, de Viena, nada más y nada menos. Salieron primero con un disco llamado Unleash en 2020, han tocado pues con bandas de su palo, tipo pues The Baboon Show, por ejemplo, Thunder Mother, con bandas pues un poco más de speed metal como Exciter, y se ven reflejadas pues en las bandas típicas de chicas, Girl School, The Runaways o The Donnas, por ejemplo, y esto lo dicen ellas mismas. Bueno, pues son las 9:05 de la noche. Te voy a proponer para escuchar un tema de unos alemanes ahora mismo, pero antes te voy a recordar que estás en el Busquirratia, que esto se emite a través del 107 de la FM, del 91 de la FM y de Busqui.eu, y que lo que te estás llevando ahora a las orejas es el ¿Cómo están ustedes?, la emisión de música de combate de Busquirratia, y que yo soy Iñaki Osés y soy de Lerín, y hemos tenido... Y esto te lo cuento porque igual has sintonizado en Busquirratia hace poco. Hemos tenido una sección que la hacemos una vez al mes, que es el Pa' que lo sepas, en el que te contamos cosas históricas aderezadas con canciones de las que nos molan y que tienen que ver con esa parte de la historia de la que hablamos. Y también nos gusta traerte a los protagonistas de la música que escuchamos. Y en el día de hoy pues tenemos aquí a Bisonte, con quienes charlaremos de aquí a nada. En una canción, dos como mucho, vamos a estar charlando con parte de la banda. Bueno, pues Sacred Steel son los alemanes de los que te acabo de hablar y de quienes quiero proponerte la escucha de su último single. El 25 de abril, a través de Roa Records, van a sacar su décimo álbum. Se va a llamar Ritual Supremacy. Y tengo hoy aquí el último single que han querido proponernos para su escucha. Se llama el tema Demon Witch Possession y lo vamos a escuchar ya. Esta banda que lleva prácticamente 3 décadas, ahí en el 97, allí queda, con Metal Blade Records sacaban Reborn in Steel, que era el primer lanzamiento de una banda alemana en dicha discográfica, y ahora pues con bajista nuevo, Tony Leva, y con guitarrista nuevo, porque también ha entrado en la banda Jörn Lagerfeld, entraron en 2023, por cierto, sacan este nuevo Ritual Supremacy, el 25 de abril lo van a editar, y en él está Demon Witch Possession, que es lo que vamos a pinchar ahora mismo, pues porque para qué vamos a esperar más, ahí va.

0: Bueno, pues te lo habíamos dicho al principio del programa, te lo anunciábamos desde la semana pasada. Tenemos aquí a Bisonte, a Racha León, Gabón.
1: A Racha León.
2: Gabón, Gabón.
0: Gabón. Bueno, dos sois dos.
1: Eso es.
0: En eco y Uz, me has dicho que te tengo que llamar.
2: Sí. Uz. Bueno, llámame tú si quieres, pero bueno.
0: Uz. Te podría llamar Uz. Herderizándolo, ¿no?
2: UZZ. Tiene una larga historia, pero bueno, no viene a cuento.
0: Vale, bueno. Vale, chico. Oye, tampoco te lo vamos a preguntar, de verdad. No quiero que nadie se sienta incómodo aquí. Tú, si quieres, puedes contar por qué te llamas en eco. En todo caso.
1: Yo tampoco te puedo contar. Igual mi madre o mi padre, igual sí.
0: Bueno, de todos modos, claro, el motivo de que hayáis venido no es para explicar el origen de vuestros nombres, sino para explicar, te iba a decir, el origen de Bisonte, pero eso ya...
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Un hombre del pueblo de Neguá, en la costa de Colombia, pudo subir al alto cielo y a la vuelta contó. Dijo que había contemplado desde allá arriba la vida humana y dijo que somos un mar de fueguitos. El mundo es eso, reveló. Un montón de gente, un mar de fueguitos. Cada persona brilla con luz propia entre todas las demás. No hay dos fuegos iguales. Hay fuegos grandes y fuegos chicos y fuegos de todos los colores. Hay gente de fuego sereno que ni se entera del viento y gente de fuego loco que llena el aire de chispas. Algunos fuegos bobos, no alumbran ni queman, pero otros arden la vida con tantas ganas que no se puede mirarlos sin parpadear, y quien se acerca se enciende.

Hola y hola, saludos, salados, besos o besos, bienvenidas, bienvenidos a Mar de Fueguitos. Una travesura muy especial la que hemos preparado el día de hoy, la última de este curso radiofónico. Dejamos atracada nuestra lata pirata en cuanto acabemos este programita y nos vamos de descanso estival. Nos retiramos junto a la mar, nos retiramos a nuestro pueblito Armincha. Eso será dentro de un ratito antes, último Mar de Fueguitos de esta temporada. Lo primero, agradeceros a todas, a todos los que estáis ahí del otro lado por darle sentido a esta aventura en las ondas y también, como no, pues gracias a esta casita, a la 97, la Ragoeta Masaspi y Ratia, en el corazón de Bilbao, desde donde hacemos cada semana Mar de Fueguitos, y también a ese puñado, cerca de 40 emisoras comunitarias libres de todo el mundo, gracias también a ellas que le dan aire, voz a nuestro espacio. Un programa, este último de la temporada, muy...

Bilbao Arte. Una de esas artistas está aquí hoy con nosotros en Mar de Fueguitos, la gaditana de Algeciras, Fátima Conesa, artista plástica, fundamentalmente pintora, grabadora, también hace instalaciones artísticas, licenciada en Bellas Artes en Sevilla, ha recibido varios premios, becas, participado tanto en exposiciones colectivas como esta de Bilbao, como en exposiciones individuales, también es docente en diferentes talleres, cursos, fundamentalmente en técnicas gráficas. Con Fátima, con esa vamos a charlar hoy aquí en Mar de Fueguitos, de arte y sobre todo, fundamentalmente, de su arte. Además, tiempo también para la poesía. Un libro hoy recién premiado, El don de la tristeza, se titula, de Alfonso Bretmes, una joyita en la que el arte, lo artístico, está también muy presente. Y como no, todo con música. Música también de un disco recién publicado, recién estrenado. Es el cuarto disco, 14 canciones de la argentina Natalia Doco. Natalia es de Buenos Aires, pero lleva afincada en París desde el año 2012, allí en esa ciudad, en París. Allá por el 2014 publicó su primer disco, Mucho Chino, se tituló ese trabajo. Con el segundo disco ya montó su propio sello discográfico, Casa del Árbol se llama ese sello discográfico, El Buen Gualicho se llamó ese segundo disco. Ahora publica el cuarto trabajo también en su discográfica Casa del Árbol, el título de este disco, Hacha. En la portada del disco sale Natalia Doco a la orilla de la mar, con un vestido blanco larguísimo y con una enorme hacha en la mano. Esa hacha que da título al disco es protagonista de muchas de las canciones de este disco. Cortar, romper patrones, creencias limitantes y estructuras que nos impiden la libertad personal es uno de los temas de las canciones de este disco. Un disco que es un canto a la emancipación de las mujeres. Vamos a escuchar hoy algunas de las canciones de este Hacha de Natalia Doco. Comenzamos con esta, en la que hay diferentes conjuros a distintos ángeles, vírgenes, dioses en diferentes épocas, culturas, conjuros incluso a la dueña del fuego. Juira, bicha, se titula esta canción de Natalia Doco. Zarpamos.

0: Abrimos nuestro diario de a bordo y hablamos una vez más de Gaza, de Cisjordania, de Palestina, de ese genocidio en curso en Palestina. Lo hacíamos al comienzo de esta temporada, ya por el mes de octubre, lo volvemos a hacer ahora en nuestro último programa. Las autoridades y fuerzas de seguridad israelíes han cometido crímenes de guerra y de lesa humanidad contra niños y niñas palestinos, de acuerdo con un informe que ha presentado este martes pasado la Comisión Internacional Independiente de Investigación de las Naciones Unidas sobre el territorio palestino ocupado. Es el primer informe específico sobre la situación de los niños y niñas palestinos que hacen las Naciones Unidas. Según este informe, en la Franja de Gaza, las autoridades y fuerzas de seguridad israelíes son responsables de crímenes de guerra y crímenes de lesa humanidad, incluida la persecución. Y en Cisjordania, incluida Jerusalén Este, se han cometido también crímenes de guerra. El informe de casi 100 páginas pasa revista a las violaciones y crímenes cometidos contra niños y niñas palestinas desde el 7 de octubre de 2023. La investigación concluye con el primer informe de un órgano investigador de ONU dedicado específicamente a los crímenes y violaciones contra niños y niñas palestinos. Algunos datos de este informe de Naciones Unidas: más de 20.000 niños y niñas palestinas han muerto y más de 44.000 han resultado heridas entre octubre de 2023 y octubre de 2025. Los menores representan cerca del 30% de todas las personas fallecidas en el territorio palestino ocupado. Esta investigación de Naciones Unidas sostiene que muchos de ellos han muerto en ataques aéreos con explosivos de gran potencia y amplio radio de impacto. También documenta casos de niños y niñas alcanzadas por disparos de drones, francotiradores y otras armas en la cabeza o en la parte superior del cuerpo. Se afirma en este informe de Naciones Unidas que las pruebas reunidas revelan un patrón de conducta destinado a destruir la continuidad biológica y el futuro de la población palestina en Gaza. La investigación se ha basado en entrevistas y grupos de discusión con víctimas y testigos, incluidos niños y niñas, informes médicos, análisis forenses, fotografías y vídeos y material de fuentes abiertas sometido a procesos de verificación digital. El informe de Naciones Unidas también documenta la destrucción de instalaciones fundamentales para la supervivencia y el desarrollo de los niños y las niñas, entre ellas escuelas, universidades, hospitales y orfanatos. Según esta Comisión de Naciones Unidas, Comisión Independiente Internacional de Naciones Unidas, el 97% de las escuelas de Gaza han sido destruidas y el 95% de las universidades han resultado afectadas. De las 38 universidades del territorio, 22 habrían quedado completamente destruidas. Los investigadores de Naciones Unidas consideran que la destrucción de las instituciones educativas no solo priva a los niños y a las niñas de su derecho a la enseñanza, sino que socava las bases sociales e intelectuales de la sociedad palestina. Esta Comisión de Naciones Unidas sostiene que Israel ataca a los niños y a las niñas para debilitar la vitalidad demográfica de la población palestina y negar su derecho a la autodeterminación. También denuncia esta Comisión de Naciones Unidas la imposición de condiciones de vida que obstaculizan la supervivencia de los menores, incluida la privación de alimentos y la atención médica. Hasta el 1 de octubre del año 2025 se han registrado 151 muertes de niños y de niñas por desnutrición. Los expertos también han documentado más de 1.000 casos de menores que han sufrido amputaciones entre octubre y diciembre de 2023. También afirman que las violaciones contra niños y niñas palestinas han continuado después del alto el fuego anunciado en octubre de 2025. Entre los hechos documentados figuran tortura, tratos inhumanos y degradantes, violencia sexual y de género y ataques contra instalaciones sanitarias y educativas. Esta Comisión de Naciones Unidas ha pedido a los estados que adopten medidas para garantizar la rendición de cuentas por las violaciones cometidas contra los niños y las niñas palestinas. Son algunas de las conclusiones de los datos de este informe que, como os digo, se ha presentado hace apenas una semana. Un informe de las Naciones Unidas, concretamente de la Comisión Internacional Independiente de Investigación de las Naciones Unidas para el territorio palestino ocupado.
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Con las primeras lluvias lava el mundo como un guerrero sus heridas, mientras los mirlos afinan su voz después de un largo invierno sin usarla, y a lo lejos se escuchan las canciones de la tripulación que ya regresa de otra dura jornada en alta mar. Que el dios de los poemas me perdone, pero no hay más verdad en lo que escribo que la celebración de este misterio de ser materia viva que se siente parte de un todo inabarcable y de exhibir como una rara joya que otros esconden como un vicio el denostado don de la tristeza. Es el poema que cierra esta joyita, este libro publicado en la colección Visor de Poesía. El don de la tristeza se titula el poema, se titula el libro. Es de Alfonso Breznes, el madrileño, y ha recibido el último premio Emilio Alarcos de Poesía. Ha dicho de este libro Alfonso Breznes que hay que aprender a mirar dentro de la oscuridad del dolor. Hay que ser conscientes en todo momento de la fugacidad de todo, de lo hermoso y de lo horrible, de la dicha y de la pena. Un dolor de ahora, dice, es parte de la felicidad de entonces. Hay que intentar asumir, tener en cuenta el dolor, la tristeza como una parte necesaria de nuestro proceso vital, de nuestra vida. Alfonso Breznes, además de escritor, también ha sido, entre otras muchas cosas, fotógrafo, también muy aficionado a los collages, al arte, y el arte se nota, está muy presente en este libro. Así comienza, es el primer poema de este libro. Dice así: azul, Patinir; blanco, Friedrich; verde, Hooper. Estos son los colores con que teje de sueños, de desdichas y esperanza la vida mientras duermes su bandera. Y de esos tres colores inventados por Alfonso Breznes, esos tres colores, dice, componen la gama cromática bandera de la tristeza. Esa tristeza a la que ha dedicado ese país de la tristeza, esa manera de ser y de estar en el mundo de Alfonso Breznes, a la que ha dedicado este poemario. Por cierto, luego hablaremos con Fátima, porque he visto por ahí que los cuadros, hay quien dice que algunos de los cuadros de Fátima con esa les recuerdan a las pinturas de Friedrich. Tres partes tiene este poemario de Alfonso Breznes, cada una de ellas dedicado a uno de sus colores: azul Patinir, la primera; blanco Friedrich, la segunda; verde Hooper, la tercera. Vamos a escuchar ahora, en primer lugar, en la voz de nuestra compañera Alicia Cachero, otra de las historias de este don de la tristeza.

0: Devita Levis. Preferir siempre lo pequeño, que el corazón no se acostumbre nunca a la abundancia, y dejar por toda herencia a los demás las cosas grandes, que todo pese mucho y haya muy pronto que soltarlo, como quien lleva un cazo ardiendo o desiste un día de la infancia de llevarse cubo a cubo el mar. Y así, con lo leve y con lo puesto, ir echando raíces en el aire hasta reconstruir aquel jardín que alguna vez llamamos con nostalgia, para poder soñarlo, paraíso.
1: En el paraíso de la tristeza, al paraíso de la tristeza nos lleva de alguna manera Alfonso Prendes con sus poemas. Escuchamos ahora a nuestra compañera Isaro Hernández con otro de los poemas, chiquito, muy chiquito este, del libro de El don de la tristeza.

0: Mentiras relativas. Hay quien dice que escribir es mentir. Mentira. Escribir es contar una verdad que no existía antes.
1: El don de la tristeza se titula este poemario, como os digo, es del madrileño Alfonso Brezmes, publicado por Visor de Poesía, un poemita más chiquito, hablando de la tristeza, dice así, el último que vamos a leeros ya por hoy aquí. Algún otro día seguro que volvemos a abrir este libro que nos ha encantado. Señalética se titula este poema y dice así, la auténtica tristeza no es la de los que pierden, es la de los que tras ganar descubren que se han quedado solos. Alfonso Brezmes, el don de la tristeza. Nuestra recomendación hay aquí, en nuestro rinconcito de las historias de la poesía. Seguimos hablando de poesía de alguna manera, de arte. Ahora, en los próximos minutos, con nuestra invitada que está aquí ya, en Mar de Fueguitos. Antes, vamos con otra de las canciones de ese Hacha, ese nuevo disco de la argentina Natalia Doco. Boleros, cha-cha-cha, cumbias, reggaetón, chanson francesa, de todo eso hay en este disco, mezclado con electrónica, con música urbana, mucha experimentación, como en los últimos discos de Natalia Doco. Esta canción que vamos a escuchar habla de cuando Natalia era adolescente, de lo que soñaba por aquella época, de lo que quería ser, entre otras cosas, cantautora, y de lo que ha logrado tiempo después. Y se titula Cha-Cha Trap. Esta canción, y hablábamos de la experimentación, pues imaginaros, bueno, lo vais a escuchar ahora, cómo suena un cha-cha-cha mezclado con trap, cha-cha-trap. Natalia Doco.

0: La educación infantil según Mar de Fueguitos. Los niños y las niñas, que serán hombres y mujeres precavidas, son quienes sacan punta a los dos extremos del lápiz.
1: Ahora le vamos a preguntar a nuestra invitada Mar de Fueguitos si sacaba o no punta a los lápices por los dos lados. Ahora vamos a conocerlo. Antes vamos a invitaros a la exposición en la que podéis ver, entre otras, sus últimas obras. Es una exposición, una muestra colectiva que presenta las creaciones de la última generación de artistas residentes en esta fundación, aquí en Bilbao, en Bilboarte. Este proyecto incluye las obras producidas por 12 artistas beneficiarios de la ayuda a la producción en el año 2025-2026. En total, una treintena de obras que pasan a ser parte, a partir de ahora, pues de la colección de Bilbaoarte. Esa exposición se puede ver en Uribitarte, en el número 40, y va a estar abierta pues hasta el 6 de septiembre, ni más ni menos, de este año. Podéis pasaros por allí para ver, entre otras, la obra, las obras de nuestra invitada de aquí en Mar de Fueguitos, uno de esas 12 artistas. Ella es Fátima Conesa, ella es de Algeciras, de Cádiz, nacida en 1977, es artista plástica, pintora, grabadora, también hace instalaciones, es licenciada en Bellas Artes por la Facultad de Santa Isabel de Hungría, en Sevilla, en la especialidad de pintura, es también máster en litografía, tiene también un montón de cursos de fotograbado, de aguatinta, de grabado no tóxico, de tecnosilografía, ha recibido también un montón de premios, de becas, ha participado, ha tenido exposiciones individuales, también colectivas, y es también docente en diferentes talleres y cursos, fundamentalmente en técnicas gráficas. Muy buenas, Fátima, bienvenida aquí a Mar de Fueguitos.
2: Gracias por la invitación.
1: Decíamos, los lápices, no sé por dónde le sacabas tú la punta, si por un lado o por los dos.
2: Hasta el final.
1: ¿Pero por los dos lados o por un lado solo?
2: Ahora solo por un lado, pero yo creo que de pequeña por los dos. Sí.
1: Por los dos lados.
2: Sobre todo había algunos que tenían un color por una punta y otro por otra. Eso ya era...
1: ¿Y si eras de lápices?
2: Sí, de lápices más que de vestidos. Sí.
1: Decías los lápices de colores, ahora hablamos de tu obra, de lo que haces, pero bueno, lo primero que me ha llamado la atención, no sé si de cría también te pasaba, poco color en tus obras.
2: Bueno, voy y vengo del color, pero sí que es verdad que cuando empecé a pintar, bueno, empezamos a pintar solos y usamos el color, pero cuando entré en una escuela pequeñita para... Mis padres me apuntaron allí porque decían, esta niña tiene que pintar, pues ahí el color a saco. Luego... Sí, es verdad que hay cambios, o sea, siempre hay que buscar otros medios y no sé, el recorrido del color es muy curioso porque parece como que algunas obras ya se agotan, no puedes decir más sobre ellas o sacar de ellas algo diferente y el color es el que va mandando, o sea, cuando ya el color ha explosionado o se va apagando... Instintivamente me fui al negro. Hay obras muy negras, hay obras muy blancas, pero es algo que no pienso. Creo que ellos son los que mandan. Al final la pintura es la que manda y la que marca el reloj.
1: Es muy bonito el título de la colección. No sé si son solamente esos tres cuadros que hay en esta exposición, los tres que a partir de ahora van a ser pasan a propiedad de Bilbaoarte, pero creo que no sé si esa serie o hay más cuadros dentro de esa serie, se llama El color errante.
2: Bueno, El color errante es el título del proyecto que presenté. Realmente abarca la obra pictórica y la obra gráfica, y lo que vemos en la exposición son tres piezas de grabado. Me gusta que le has dicho pintura o cuadro, porque ahí lo que me interesaba plasmar es partir el margen habitual de la gráfica, que suele tener un margen, una huella de la plancha, y acercarlo más a la pintura. O sea, tú te acercas y dudas si es tiza, si es lápiz, si es cera, y realmente es una obra hecha sobre una plancha de cobre.
1: Yo no dudé directamente, erré, vamos, me equivoqué, yo pensaba
2: que era pintura. Pero eso es súper bonito, hay que errar para encontrar otras cosas. Y bueno, sí, hay otra pintura cedida a la colección, pero bueno, por falta de espacio y porque es una exposición colectiva que tiene que funcionar el conjunto, pues se decidió poner estas tres piezas, ¿no? Que son tres grabados. Y el título de estas piezas no es El color errante. se llaman fugas. Yo he titulado esta serie de grabados como fuga, porque hay una superposición de color, de sonido, de ritmo contrapicado, es decir, estampo una plancha y veo que no funciona, estampo otra. Entonces, bueno, no sabía cómo titularla porque son muchos grabados, es una colección amplia de grabados que no tienen copias ni edición. Entonces la fuga es, bueno, por un lado la fuga del huir de, que siempre intentamos estar huyendo a través del arte, de un poco lo que nos rodea, y por otro cómo se comportan esas piezas entre ellas, ¿no? Es la fuga, esa contraposición de voces, de colores, para que al final se cree una armonía que a veces es complicada, ¿no?, de entender.
1: Hablando de esas fugas, lo de errante, lo de ese color errante, no sé si también viene de ahí, o viene de raro, viene de, no sé, ¿de dónde viene ese color errante?
2: Pues, mira, a mí hay un libro de Olga, no sé cómo se dice, Torcazo, la polaca, que se llamaba Los errantes. Ese libro me impresionó muchísimo, lo leí hace ya bastante, son 5 o 6 años creo, y era un libro que me llevaba de un lado a otro. Bueno, era un poco complicado porque si dejabas de leer un día no era imposible seguirle el hilo. Y esa palabra errante, claro, puede significar o deambular, errar por el desierto, deambular, pero a la vez es equivocarse, ¿no? Y bueno, el color errante suena un poco fuerte, pero realmente ese es mi proceso. O sea, deambular, no sé realmente dónde voy, no hago bocetos previos, sino que todo parte de la última obra que haces, de reflexionar mucho sobre lo que estás haciendo, y al final lo que me interesa es salir siempre de esa zona que dominas, ¿no?, que es la técnica, que te puedes hacer esclavo de la técnica, y lo que me interesa es errar esa técnica.
1: Hablando de ese deambular, una de las cosas que me ha sorprendido es, bueno, para preparar esta entrevista, o para quedar para esta entrevista, me contabas pues lo ocupada que estás, que te pasas pasado pues toda esta beca que has estado aquí en Bioarte, pues prácticamente todos los días, todas las horas del día allí en el estudio, no sé si produciendo o pensando, y claro, uno no es artista, pero esa sensación de que hay que trabajar tanto para que al final te salga, no sé, la obra que quieres que te salga. ¿Cómo es ese proceso? Si realmente se trabaja tanto, ¿cuánto se trabaja para conseguir, pues al final, pues que una de tus fugas, por ejemplo, pues digas, ya, está, la tengo?
2: Pues mucho, sí, y luego no está la certeza de que ya está, la tengo. O sea, si hay un momento en el que hay un paro en el proceso de esa obra, y si ella no te llama más, es que no necesita más. Al final empiezan a caminar sola, y cuando ves que no te llama, es cuando decides que está terminada. Pero dentro hay un trabajo continuo, ¿no? O sea, no se consiguen las cosas a la primera. Sí, es verdad que en algún momento pues haces un trazo y dices, ¡buah, esto es! Pero eso es resultado de mucho tiempo de trabajo previo, ¿no? Es mucho trabajo, sí. En mi caso me pasaba igual cuando estudiaba. Yo era muy machacona, no soy una persona inteligente, es que he estudiado mucho. Entonces, a base de eso, sí, el esfuerzo lo que hace es que llegues a cosas. Hay niños que son muy listos y no llegan a nada, ¿no? Pero en el arte yo creo que es igual. El talento tiene que estar, pero el talento se desarrolla con el tiempo, ¿no?, y la dedicación. Y allí, pues, echamos muchas horas. Sí, y bueno, yo tengo la suerte, no suerte, entre comillas, de no estar en mi ciudad, en mi pueblo, que te libera de otras cargas. Entonces, un año de mucha dedicación, de mucho foco en la obra, de muchas horas de pensar, de estar con ella, te cansa, pero bueno, para mí es fundamental la oportunidad de esta beca, ¿no?
1: Y más cansa seguro tener que hablar de tu obra. Sé que no te gustan las entrevistas, de hecho has hecho muy poquitas entrevistas. He leído por ahí que porque eres muy tímida, no sé si habrá más cosas. Claro, una es tímida, una es artista, y de alguna manera, pues claro, las obras luego las tiene que ver el público, la gente. No sé si cómo se combate esa timidez a la hora de plasmarla en una obra, desaparece, o una también es tímida a la hora de crear.
2: Yo no, a la hora de crear no soy tímida. De hecho, hay un carácter muy impulsivo. Yo trabajo muy compulsivamente y no pienso en lo que viene después realmente, que en algunos momentos sí me aterroriza. Por ejemplo, siempre voy a llegar tarde a una exposición mía. y soy súper puntual, ya lo has visto, que he llegado antes que tú, pero es como que me auto boicoteo porque no quiero que llegue ese momento. Realmente la obra ya habla por sí sola. Nosotros no deberíamos de ir a nuestras inauguraciones. Tienen que volar solas. Es algo que está muy protocolarizado, institucionalizado. Hay que estar, la gente necesita ver que eso lo ha hecho una persona.
1: Claro, y eso que dicen
2: normal, de, alta, pequeña.
1: Y eso que dicen del apoyo del público, el refrendo del público, ¿y eso te da igual o cómo se lleva eso?
2: Bueno, yo tampoco tengo un éxito donde me apabulle, ¿no? La gente o la calle o el estar en los medios es quizá, bueno, la decisión de estar con alguien cómodo. Nosotros no nos vemos de hace mucho tiempo, pero el hecho de tener una amiga común, pues me apetecía. Y la radio siempre es más fácil que la tele, ¿no? No sé si es necesaria la publicidad y el lo que hace que tu obra llegue actualmente a otra gente, ¿no? Pero bueno, ¿cuántos artistas han llegado luego y sin medios, ¿no?
1: Hablando de llegar y de vender la obra, he visto por ahí también, he leído que, bueno, una cosa muy bonita que dices de ti misma, aunque te autosaboteas, te llamas o te calificas como pintora romanticista del siglo XXI, que eso suena muy bonito. Y ahí por ahí también he leído que hay gente que de tu obra más reciente que dicen, bueno, que está muy relacionada con la naturaleza, con la rotundidad de la naturaleza, y te identifica, bueno, dice que parecen tus obras, tus nuevas obras, a paisajistas románticos como Turner, como Constable, como Friedrich. ¿De dónde viene esa pasión? O si, bueno, si estás ahora en ese momento de, bueno, en el que la naturaleza te tiene atrapada, ¿y cómo es eso? ¿Cómo es una pintora romanticista del siglo XXI?
2: Fíjate que ahora, al final de este año de trabajo, que ha sido intenso, no me siento tanto así.
1: Ah, ¿has perdido el romanticismo?
2: No.
1: Ah.
2: Bueno, Bilbao es poco romántico, ¿no? Pero no, siempre. O sea, el romanticismo es de las cosas buenas que dejó Alemania también, ¿no? Entonces, sí, me gusta esa idea de el artista que trabaja en soledad, que se enfrenta a la naturaleza, a sí mismo, ya no es... No eres tú el que eres el centro del mundo, sino todo lo demás. Y al final, en la pintura yo busco eso, busco esa reflexión de enfrentarte contigo. Yo creo que esa idea romanticista de, no sé si real o irreal, un poco utópica, para mí es real. Yo no concibo trabajar desde otro punto. Es más el concepto de trabajar desde ahí, que al final salga una obra que es romanticista. Si la comparas con muchas líneas de trabajo ahora en la pintura, pues la abstracción y mucho menos en estos colores apagados, tristes, sombríos, con una luz de fondo, está fuera de contexto, de moda, ¿no? Pero bueno, eso es lo que me gusta y en contra.
1: Tus obras son abstracción, son arte conceptual, algunas de ellas. He visto también por ahí, me ha sorprendido, no sé si lo has dicho tú o quién lo ha dicho, eso de que el arte conceptual es el mejor puente de unión con el espectador. Y claro, yo pensaba lo contrario, digo, bueno, me ponen una obra abstracta y digo, pues el artista igual lo que quiere es, bueno, que me rompa la cabeza para intentar llegar a lo que, ¿no? Más que una más realista, pero ¿tú crees que realmente eso, que a través de la abstracción es como el espectador, el que ve tus obras, puede llegar más fácil a lo que quieres hacer, a lo que quieres mostrar?
2: Claro, es una pregunta porque al final hay siempre esa contradicción de, es que no lo entiendo. Bueno, es que el arte no hay que entenderlo, hay que sentirlo, es como la música, ¿no? Yo no empecé a pintar. A mí la sensibilidad artística, si podemos llamarla así, me llega a través de la música. Yo recuerdo cómo sentí una vibración cuando era pequeña, a partir de una canción o de una música. Después eso se ha convertido en abstracción, en pintura. Una vez que la obra está hecha, ya no es tuya. Ya eso pertenece a quien la ve, si la puede ver. Y si no, pues al taller, ahí estará escondida, ¿no? Conceptual, pues me encantaría que... Hay términos también que están limitando mucho el cómo denominamos o dónde clasificamos las artes visuales. Pero... Por supuesto, la abstracción yo creo que es algo conceptual. tú trabajas tu concepto, la obra va caminando y bueno, quizá el arte conceptual sí funciona más por sí mismo. Hay una explicación, hay un porqué. En la obra, por ejemplo, El Mar Recordó es una estética que quizás refleja muy bien la idea de esas almas perdidas en el mar, pero que quizá el espectador necesita saber qué significa eso leyendo un texto, ¿no? Que también me parece bien. Hay que dedicarle tiempo a mirar. Y bueno, eso es lo que menos tenemos, quizá el tiempo, ¿no? Enfrentarte a una obra y estar dispuesto a comunicarte con ella necesita un tiempo.
1: Hablando de esa obra, esa exposición, esa obra El Mar Recordó, creo que es del año 2022, y viene con una larga explicación un poco de que yo creo que sí, lo que has contado, ¿no?, que sí que muestra, bueno, muy bien un poco de, ¿no?, pues el motivo, el porqué de esa obra. Creo que es de caucho, como una lona enorme de caucho. Hay como 44.764 agujeros perforados en ese caucho, una especie de sudario iluminado, leído por ahí, y es una elegía a todas esas personas que entre el año 1993 y el 2021, refugiados, refugiadas, migrantes, murieron tratando de llegar a Europa, muchos de ellos a través del Mediterráneo. Ese caucho es el material también del que estaban fabricados buena parte de las pateras, y ese caucho también es una especie de ventana desde la que se puede ver a través de sus agujeros lo que hay al otro lado, lo que tenemos de este lado. Y quizás esa obra, sí, no sé si es un poco diferente a todas el resto de tu, ¿no?, de tu sí, trayectoria, las que hay en la...
2: Sí, bueno, es mi obra preferida. Yo quisiera hacer todos los días algo así, pero es complicado. De hecho, esa obra es un misterio porque no la tenía pensada. O sea, yo tenía pensada la idea, pero ella misma fue evolucionando. O sea, yo no vi lo que había hecho hasta que desplegué esa lona de 2 metros 20 por 3 metros, porque no tenía espacio suficiente para verlo. Entonces yo iba haciendo agujeros en una mesa de 60 por 100 y moviendo la tela. Y haciendo, intentando que fuera concéntrico, ¿no?, el paso de la luz, pero hasta que yo no fui a la sala a instalarla, yo no me di cuenta de las posibilidades plásticas que tenía esa obra. Es decir, ahí es donde te das cuenta de que la creación artística, si podemos llamarlo, es un misterio.
1: Ahí sí dijiste, lo tengo.
2: Lo tengo, o sea, me gusta, es de las pocas cosas que salen y donde yo creo que sí estaba mucho en el inconsciente, porque eso fue un proyecto fallido, una exposición colectiva que iban a hacer en Tarifa, que se iba a llamar Éxodo, que incluía, bueno, los temas migratorios y tal, y al final esa exposición no se hizo, no había presupuesto, pero yo me quedé con la idea ahí. Y bueno, lo mejor es cuando se instala la tela y yo vi lo que ocurría detrás de la tela, porque fue instalada en un ventanal. Y me pareció algo, no sé, más mágico, ¿no? Igual es en mi mirada, pero realmente cuando la gente lo veía decía, guau, es muy curioso. Y cuando ya leían por qué estaba hecha la obra de esa manera y a qué se refería, y fue expuesta en la línea, o sea, nosotros estamos acostumbrados a esas noticias, a esas llegadas masivas, migratorias, allí en la zona del faro, cerca de Algeciras. Y claro, bueno, es esa obra que tiene también un compromiso social, veo como que justifica más mi trabajo. Me siento como que hago algo más que pintar, ¿no?
1: También he visto, bueno, yo no he visto la obra más que unas fotos que hay en la página web, que eso desde aquí, desde nuestra posición, pues se ven esos agujeros, entiende lo que es la obra, pero desde el otro lado también, pensando en esas personas que están atravesando la mar, jugándose la vida, también esos especies de agujeros, dices, pues se pueden también asimilar como si fuera una especie de onda de estrellas que te guían, ¿no?, de alguna manera también hacia ese
2: claro,
1: paraíso que estás buscando, ¿no?
2: Claro, bueno, que te guían, estrellas que te guían, yo más bien veo a estas personas como esas estrellas, ¿no?, que existen ahora. Al final, polvo de estrellas, ¿no? Es sí, es duro, pero a la vez siempre vamos buscando esa estética en lo que es inhumano, ¿no? Y me parece que es una forma bonita de acercar a la gente ante a este tema, ¿no? Que allí, o sea, hay una costumbre, entre comillas, de estas noticias y no se hace nada y no cambia nada y no...
1: Hablamos del año 2022, 21, cuando hiciste esta obra.
2: Sí.
1: No cambia nada y lo que cambia peor, porque ¿cómo estamos a día de hoy? Vamos, ¿cómo están las cosas?
2: De hecho, yo estoy en contacto con esa organización que es United Lease of Refugee Death y acaba de actualizar ese número. Van actualizando datos de gente que tienen constancia que ha desaparecido en el mar, ¿no? Pero lo que no sabemos es dónde llega la punta del iceberg, ¿no?
1: Y dónde llega nuestra inhumanidad, diría, tampoco sabíamos, pero bueno, ahora en lo último, que
2: bueno,
1: hace años parecía increíble, pero eso de que ahora se van a construir en países de los alrededores, pues cárceles para, en vez de tenerlos aquí, mandarlos allá y así ya nos olvidamos del problema, vamos.
2: Es un desastre. da mucho miedo.
1: El mar que decimos por acá, muy presente también, no sé si, bueno, en algunas de tus obras he visto también que tenías otra exposición que se llamaba The Sea Song, por ejemplo, hablando de la música y el mar, o bueno, otras obras que se llamaban algo así. No sé hasta qué punto el mar te ayuda o te acompaña a la hora de crear.
2: Pues mira, hasta que no he venido aquí no me he dado cuenta, a lo mejor suena radical, pero es que lo echo de menos. La ría no es lo mismo que el mar. Entonces yo aquí en Bilbao no huelo a mar, huelo diferente. Y bueno, está el mar súper cerca, pero sí, yo creo que es algo como donde naces y esos cambios de viento, el poniente, el levante, es como lo que organiza la vida diaria y cómo estás, porque allí en el sur influye mucho cuando el levante. De hecho, te vuelves un poco loco, ¿no?, con esos vientos fuertes. Y luego los cielos son diferentes, donde hay mar abierto. Tienen como otra profundidad, ¿no? Aquí yo veo, y como cuando vivía en Sevilla, los cielos son planos. O son grises o son celestes, pero no hay un juego de nubes. En cambio, en otros sitios de costa, pues dando a Rivia, no sé, Lekeitio, pues ves esa apertura de mar que te da otra luz. Y bueno, influye, claro, todo influye. Yo creo que al final, como influyó que me fuera a Alemania también y la pintura cambió, ¿no? De allí donde vas cambias tú y por tanto cambia tu obra, ¿no? Que es lo interesante también.
1: ¿Y aquí más grises o más colores por Bilbao?
2: Ay, no sé. Ahora...
1: ¿No sabes todavía? Digo,
2: la obra que... Si miro la obra que he hecho este año, bueno, hay un poco de todo. Sí, es verdad que no he llegado al negro, pero me apetece otra vez. No sé. Es verdad que venía de una etapa bastante oscura y es un poco sorprendente que venga aquí y empiece a pintar con más color, ¿no? Habiendo más luz en el sur, pero bah, eso quizá puede ser que vaya en contra un poco de lo que aparece primero en mi cabeza, ¿no?
1: Se nos acabó hace tiempo el tiempo, pero bueno, vale. Para ir terminando y hablando de cosas que hay que hablar siempre, del Bill Metal. Mucho trabajo, mucho esfuerzo, una vida dedicada a esto. No sé si se puede comer del arte, de lo que una hace, una crea.
2: No.
1: No se puede directamente.
2: No. Hay momentos que sí y otros que no. A ver. También depende de lo que definas arte. Para mí, vivir también de la docencia es vivir del arte. Porque es un espacio donde también aprendes, donde se está creando, donde los alumnos te aportan, donde todos somos alumnos. Y también eso es vivir de arte. Nosotros, bueno, tenemos que tirar también de cursos. Y al final es ese acercamiento de la docencia, de seguir también haciendo una propaganda de ilusión de que se puede vivir del arte no solo vendiendo obra. Hay muchas formas de hacer arte y yo creo que ahora, por ejemplo, en el tema de la gráfica, que hay muy pocas horas en la universidad, no hay tanta dedicación en la especialización de las técnicas como antes, el hacer cursos y el seguir promoviendo que algo siga funcionando y que se pueda transmitir en las generaciones posteriores es para mí maravilloso, ¿no? Entonces, a veces vivimos de la divulgación de las clases y otras veces, pues sí, vendes obra, ganas un concurso, te dan una beca.
1: Se habla en los últimos meses bastante también de esa renta básica para los artistas, de esa ayuda del gobierno, que no sé cómo lo ves eso. Que,
2: pues lo veo súper negro, o sea, no creo que llegue a...
1: Pero lo ves bien que
2: hombre,
1: que
2: hubiera. Claro, es que no me acuerdo quién dijo, pero el arte sirve para que funcione todo lo demás. Entonces, si no se le toma un poco de atención a que necesitamos música, necesitamos el teatro, necesitamos el cine, la pintura, para poder seguir viviendo, pues hasta que no se tome conciencia de eso no va a ser valorado. Entonces, bueno, no creo que llegue aquí. Ha llegado a otros países, ¿no? Como Irlanda, que ya hay... Y bueno, pero este discurso es que ya es... ¿Sabes? Estamos tan cansados. ¿Cuándo ha vivido bien un artista? ¿No?
1: En las dos últimas ya para terminar. Ahora que con el dedito vamos pasando, pues eso, cada uno o cada una ve 350 millones de imágenes cada día. Una persona que se dedica al arte como tú y que sabe lo que le cuesta, por ejemplo, pues eso, crear una obra. No sé cómo vives eso de que, pues eso, la gente pase obras de arte como si fuera, no sé, si churros o qué.
2: Ya, bueno, pues se vive mal, igual que el tema de la inteligencia artificial, ¿no?
1: Como también, claro.
2: También. Que... Bueno, al final es una herramienta y tal, y el exceso de imágenes, pues claro, hay. Lo más difícil es educar a la gente visualmente y debería, bueno, educarla educar en todos los sentidos, ¿no? Pero cuando yo veo aquí que eso, por ejemplo, en mi pueblo no ocurre, hay un museo y veo que van colegios con niños, es tan fundamental acercar, que la gente se acerque a la obra física, ¿no? A la obra material, porque es material, no es... La música te llega al oído desde muchas formas y es fácil de asumir, pero una pintura no es lo mismo, claro. La sensación física debe existir. Bueno, hay una elección. Si quieres, puedes ir al museo, si quieres, puedes ir a talleres de artistas, pero claro, todo eso está en tener una sociedad educada y basada en que el acercamiento al arte es fundamental, ¿no? Que en algunos países sí lo son.
1: Ahora sí, la última. He visto por ahí, no sé si es una serie, alguna obra que tienes, que se llama Islandia.
2: Ah, sí, va,
1: y ahí también he encontrado un proverbio islandés que me va a servir para despedir esta conversación y para la última pregunta. Dice ese proverbio islandés: llegarás a tu destino aunque viajes muy despacio. Una idea que me ha parecido preciosa. Sí. No sé si sabemos o si sabes hacia dónde va ese deambular, ese destino, hacia dónde esperes que te lleve.
2: Ay, no sé, a Ithaca.
1: A Ithaca, por ejemplo.
2: Por ejemplo, sí.
1: Que también tiene mar.
2: También.
1: Pues muchísima suerte, Fátima, con esa. Vamos a recordar en la exposición de Bilbo Arte, está en la sala que tiene Bilbo Arte, en Uribitarte 40, aquí en Bilbao, y hasta el 6 de septiembre van a estar ahí esas obras de ella y de otros 11 compañeros, compañeras artistas que han estado becadas en residencia aquí en Bilbo Arte. Muchísimas gracias, Fátima Colesa, por estar en Mar de Fueguitos y mucha suerte con lo que queda por delante.
2: Gracias a ti, Gorka.
1: Un saludito. Agur.
2: Agur. Chao.

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1: Con la mar nos vamos a ir, como os decíamos, último programa de esta temporada, si todo va bien, esperemos que sí, regresaremos por aquí, allá por comienzos del mes de octubre. Junto a la mar nos vamos a quedar y cantándole también, dedicándole esta canción a ella, a nuestra mar. El nuevo disco de la argentina Natalia Docco se llama Hacha y esta es una de las canciones más tranquilitas que hay en el disco. Habla de una tormenta gigantesca en la mar. En esa mar hay un barquito que está allí peleando contra la tormenta y que confía en poder llegar a buen puerto, poder llegar a la otra orilla. A la mar se titula esta canción de Natalia Docco. Con ella nos quedamos. Os deseamos lo mejor, que os vaya bonito este verano y nos vemos a la vuelta dentro de unos mesecitos. Agur.

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